Pero antes quiero decirles, el tema que hoy vamos a hablar es lo que deseamos, Dios nos lo concede, nos lo concede. ¿Cuántos lo creen? Denle un aplauso a Dios. ¿Cuántos tienen, yo quiero preguntarle, cuántos tienen deseos hoy? Entonces hoy Dios se los va a conceder, amén. Pero hay un deseo maravilloso, y yo creo que de todos nosotros los que estamos aquí, y es que a Colombia le irá bien, amén. Y vamos a orar para que este 21 sea algo extraordinario. Así que yo les voy a quitar un minuto, ¿no? Uno o dos minuticos es para orar por Colombia. Y yo quiero que ustedes ahí pueden también orar, amén. Y después nos preparamos para la palabra de Dios. Pero es nuestro deseo que a Colombia le irá bien. ¿Cuántos dicen amén? Bueno, voy a hacer una pequeña oración. Padre, te doy gracias por esta noche maravillosa, Dios. Hoy unimos nuestra oración y nuestra fe para clamar por Colombia y declarar, Señor, que en este mes 21 de junio habrá una presidencia conforme a tu voluntad, Señor. Y hoy declaramos que a Colombia le va a ir bien. Es por eso que hoy oramos, Señor, para que no haya ninguna injusticia y no vaya a presentarse algo incorrecto, sino que tú direcciones a todas las personas que trabajan, Señor, en el área política, para que haya un resultado extraordinario. Pero hoy todos nos unimos y declaramos, Señor, que vamos a hacer nuestra oración y vamos a declarar que siempre nos va a ir bien. En el nombre de Jesús, amén. Dale un aplauso al Señor por Colombia. Gloria a Dios. Qué lindo es eso, ¿verdad? Yo quiero hoy hablarles de que nosotros deseamos que Dios nos conceda todo lo que tenemos en nuestro corazón. Y yo quiero decirles algo, ¿no? Todos que están aquí, Dios conoce todos sus deseos. ¿Sabe por qué? Porque Dios conoce todos sus corazones. Y lo más importante es que hoy Dios está aquí. ¿Cuántos lo creen? Gloria a Dios. Y déjeme decirle, voy a leerles unos textos para que ustedes tengan mucha confianza de eso que vamos a hablar, ¿no? Y es Proverbios capítulo 10, versículo 24. Proverbios 10, 24, yo creo que el amado lo puede presentar para que ustedes lo puedan ver ahí. Mire, dice el texto: lo que el impío teme, eso le vendrá, pero a los justos le será dado lo que desean. ¿Cuántos dan gloria a Dios? A los justos. ¿Cuántos son justos? A los justos le será dado lo que desean. Y hoy vamos a mirar que nosotros, hoy voy a hablarles cuándo somos justos y cuándo somos injustos. Y hoy vamos a aprender que si nosotros cometemos injusticias, nuestros deseos no se cumplirán. Por eso el texto es maravilloso y nosotros tenemos que obedecer la palabra. Y le voy a regalar otro texto maravilloso, amén. Salmo 21, 2, ¿no? Y es un texto también maravilloso. Le has concedido el deseo de su corazón y no le negaste la petición de sus labios, ¿no? Él les ha concedido, ¿no? Les ha concedido el deseo de su corazón. Es decir, que hoy Dios, no es mañana, es hoy, les va a conceder el deseo de su corazón. Dios se lo va a conceder. Y es algo extraordinario. Y les voy a dar otro texto para que estén mucho más afirmados en la palabra. Mira lo que dice el texto. Salmo 145, 19. Y también es algo extraordinario, ¿verdad? Es algo maravilloso. Dice, ahí ustedes lo pueden ver maravillosamente. Dice: cumplirá el deseo de los que le temen. ¿Cuánto le temen a Dios? Él cumplirá los deseos de los que
le temen, oirá a sí mismo el clamor de ellos y los salvará. Wow, qué lindo saber esos textos. Mire, es que mire para que usted vea que Dios quiere cumplir todos sus deseos. Y yo le quiero decir, la fe que tenemos se activa por nuestros deseos, ¿verdad? Y por nuestros deseos se activa nuestra fe. Entonces es algo maravilloso, ¿verdad? El éxito y el progreso, el éxito y el progreso, como todas las demás cosas, hay que desearlo. Dios desea mucha victoria para nosotros, ¿no? Y yo quiero preguntarles hoy a ustedes, ¿no? Que todos quieren tener éxito y progreso. Wow, qué lindo saber que nosotros, todos estamos aquí, estamos orándole a Dios: Señor, yo voy a hacer un negocio, voy a montar una empresa, voy a hacer algo extraordinario. Yo quiero progresar, yo no quiero estar con necesidades, con angustia, con pobreza. Yo tu palabra dice que tú nos progresas y que ese es su deseo, ¿no? Y qué lindo saber que Dios, el éxito y el progreso, Él lo va a cumplir, pero hay que desearlo, ¿verdad? Y entonces Dios dice que Él desea a nosotros darnos mucha victoria. Es decir, que siempre vamos a estar maravillosamente en victoria. Entonces yo quiero saber que hoy vamos a orar por sus éxitos y por sus deseos de progresar. ¿Cuántos quieren progresar? Eso es importante. Entonces, es que bonito eso, ¿no? Qué bonito uno progresar, ¿no? Pero es que hay personas que pierden mucho tiempo no haciendo nada, no capacitándose, no emprendiendo. ¡Wow! Y pierden mucho tiempo haciendo nada. Y Dios quiere bendecirlo, pero eso es lo que no, nosotros no vamos a cometer ese error. Amén. Ahora, qué lindo que nosotros tengamos buenos deseos. Wow, mire, porque hay personas que tienen malos deseos, ¿no? Pero eso Dios no lo va a cumplir, eso Dios no lo hace. Dios bendice los buenos deseos. Y yo quiero saber cuántos tienen buenos deseos. Ah, gloria a Dios, qué lindo eso, ¿verdad? Ahora déjeme decirle algo. Mire, déjeme ahorita vamos a aplaudirle al Señor, ¿verdad? Qué lindo que tengamos buenos deseos. Y le voy a dar un texto maravilloso. Todo lo que deseamos y lo pedimos en oración, todo lo que deseamos y lo pedimos en oración, ¿no? Entonces Dios, que es maravilloso, Él lo va a recibir usted. O sea, mire, tiene que tener confianza que todo lo que usted le pida en oración lo va a recibir. O sea, todo lo que usted desea y lo haga en oración, usted lo va a recibir. Mire, yo le voy a dar un ejemplo, ¿no? Pero ahorita le voy a dar ese texto para que se quede asombrado. Yo, bueno, que tengo 50 años sirviéndole al Señor, ¿no? Pero cuando yo estaba muy joven, que yo tenía 12 años de convertido, ¿no? Yo deseaba que mi padre se convirtiera. Y mi padre estaba en grandes dificultades y estaba muy, bueno, no le digo cómo, pero mire, con el tiempo él se enfermó, estuvo en la UCI 6 meses y después estuvo en grandes dificultades. Y yo oraba: Señor, que mi padre no se pierda. Era mi deseo. Pero sabe que con el tiempo mi padre aceptó a Cristo, se bautizó. ¿Cuánto le da un aplauso a Dios? Mis deseos se cumplió. Y resulta que oré por toda mi familia, ¿no? Yo le voy a decir: primos, sobrinos, tíos, abuelos, hijos, nietos. No, usted no se puede imaginar toda la familia que yo tengo, ¿no? Yo creo que, así que yo conozca como casi 200 personas. Ay, mire, en todos estos años que he orado, toda mi familia es de Cristo. Dale un aplauso al Señor, gloria a Dios. Pero ¿sabe qué es lo que yo le voy a decir a usted?
que todos ustedes

A Dios, ¿vio? Mire qué lindo texto ese. Mire qué lindo texto. Por tanto os digo que todo lo que pidieres orando, todo lo que pidiemos orando, uy, eso es algo extraordinario. Creed que lo recibiréis. Usted no puede orar y no crea. Hay mucha gente, ay, ¿será que Dios me lo da? Ay, ¿será que se va a cumplir? Ay, no dude. Todo lo que usted crea os vendrá. Y eso es algo extraordinario. Por eso yo quiero decir que nosotros toda la vida debemos amar a Dios. ¿Cuántos dicen amén? Denle un aplauso al Señor. Algo extraordinario por lo que Dios hace. Uy, qué lindo saber eso, ¿verdad? Y le voy a decir algo más. Hay muchos deseos que Dios conocerá en nuestra oración, ¿no? Dios conoce muchos deseos. Y yo le voy a decir, bueno, algunos deseos que nosotros tenemos en nuestra oración, pero hay muchísimos deseos, muchísimos, ¿no? Pero Dios los va a cumplir. Pero le voy a decir algunos deseos para que ustedes sepan, ¿no? Ejemplo, sanidad. Wow, usted desea ser sano. Y hoy Dios te va a sanar. Es un deseo que uno tiene, pero Dios nos va a sanar. Y mire, otro deseo que uno puede tener, liberación. Uy, gloria a Dios. Mire, nuestra familia, Dios la libera. Yo le voy a decir a usted, ¿no? Yo muchas veces oré por muchos endemoniados y Dios los liberó. Pero sabe, unos familiares míos o esposas de mis hijos, un día yo fui y tenía muchos endemoniados y eran brujos y hechiceros. Y mi suegra le gustaba la brujería. Ay, Dios mío. Lloré y con el tiempo todos fueron liberados y aceptaron a Cristo. Y le voy a decir algo impresionante. Un día fui a la casa de un familiar, no le digo quién, ¿no? Y resulta que llegó una bruja a la casa y le dijo: ay, usted tiene un muerto, vamos a pedirle al muerto que aparezca. Ay, yo estaba ahí. ¿Cómo así que un muerto va a aparecer? ¿No? Y ella como creía en la brujería, dijo: ah, sí, hagámoslo. Ay, imagínense, ¿no? Que el muerto apareció. Ay, ¿sabe qué les dije yo? Eso es falso, eso es un demonio que los está engañando a ustedes. Tienen que arrepentirse y reprender que Satanás se ha echado. Y sabe que lo hicieron y Dios los liberó. ¿Cuánto le da un aplauso a Dios? Dios los liberó. O sea que uno no se deje engañar por el enemigo. Dios está con nosotros y todo lo que usted le pida, Dios le va a responder. Uy, es algo extraordinario, ¿verdad? Y qué maravilloso es eso. Y también otro deseo es prosperidad. Uy, que prosperemos, ¿verdad? Y yo le digo a usted, lloraba por mi padre para que prosperara, porque le voy a decir a usted, ¿no? Mi padre, cuando trabajaba, aunque él no era muy empresario, y no tenía mucho conocimiento y todo, pero mire cómo Dios es maravilloso. Ay, por eso yo lo amo. ¿Sabe por qué Dios? Mi padre con el tiempo comenzó a comprar cosas y comenzó a vender carne hace como 30 años, porque él ya murió, ¿no? Pero resulta que él se ganaba 1,000,000 de pesos diarios en esa época. Mire cómo prosperó y cómo Dios lo bendijo, ¿verdad? Y yo le quiero decir a usted que hoy todo lo que usted desea y todo lo que usted quiere prosperar, Dios lo va a cumplir y lo va a bendecir. Amén. ¿Cuántos lo creen? Gloria a Dios. Denle un aplauso al Señor. ¡Wow! Y quiere decir también otro deseo, la salvación. Wow. Hoy hay muchas personas salvas, pero si hoy hay alguno que no ha aceptado a Cristo, hoy Dios lo va a salvar. Si usted tiene ese deseo, Dios lo va a cumplir. Pero sabe, como yo les decía, yo oré para que toda mi familia sea salva. Y ya hoy todos son creyentes. Y qué lindo saber eso, ¿verdad? ¿Y qué otro deseo podemos tener? El bautismo del Espíritu Santo. Uy, Dios quiere que si usted tiene ese deseo, Dios lo va a cumplir. Y si usted tiene el deseo de que sea lleno del Espíritu Santo, Dios lo va a cumplir también. Amén.
¿Cuántos quieren ser llenos del Espíritu?

0: Espíritu Santo. Uy, gloria a Dios. Y mire qué bonito, ¿no? Por eso siempre rechacemos la duda y la incredulidad. ¿Qué tenemos que hacer? Rechazar la duda y la incredulidad. Y rechazar también, ¿no?, la envidia y muchas más cosas. Porque Cristo nos dice que el Espíritu Santo nos revela todas las bendiciones de Dios para todos nosotros. Uy, mire que Dios nos revela eso, ¿no? Y mira lo que dice el Salmo 37:4. Salmo 37:4. Mira lo que dice: deleítate a sí mismo en Jehová, y Él te concederá las peticiones de tu corazón. Uy, mire qué lindo. ¿Cuántos se deleitan en Jehová? Ay, gloria a Dios. Yo pensé que todos iban a decir que sí. ¿Cuántos se deleitan en Jehová? Gloria a Dios. Y hoy Dios les va a conceder las peticiones de su corazón. Hoy lo que usted va a pedir, Dios se lo va a conceder, porque usted se deleita en Jehová. Y ese es un salmo extraordinario, ¿verdad? Ahora, qué lindo. Dios nos concede su perdón, sus bienes. Mire todo lo que Él nos concede: su perdón, sus bienes, su poder. Uy, usted tenga el poder de Dios, ¿no? Su gracia y muchas cosas más, porque hemos recibido su palabra y hemos aceptado a Cristo como nuestro Señor y Salvador. Hoy lo invitamos a que los que lo hagan, para ser bendecidos a los que no han aceptado a Cristo. Hoy ustedes lo puedan hacer. Ay, yo quiero pasar y aceptar a Cristo. Y sabe, usted va a quedar sorprendido. No solamente va a ser salvo, no solamente lo va a liberar Dios, no solamente lo va a purificar, Dios lo va a bendecir muchas cosas que usted no se puede imaginar. Va a progresar, va a prosperar, va todo lo que usted le pida, Dios se lo va a conceder. ¿Cuánto le da un aplauso a Dios por eso? Uy, es algo extraordinario, ¿verdad? Qué lindo es eso. Lo primero que debemos desear es el éxito del reino de Dios. Es lo primero que nosotros debemos desear: el éxito del reino de Dios y todo sea añadido. Entonces, es que primero deseemos el reino de Dios, no lo de nosotros. Entonces, oremos, Señor, para que la palabra avance, para que la iglesia avance, para que el evangelio avance, para que las casas de vida avance, para que el poder de Dios se manifieste. O sea, siempre oremos para que los deseos de Dios se cumplan, no los de nosotros. Después sí oramos por nosotros, ¿verdad? Y qué lindo saber eso, que primero debemos desear el éxito del reino de Dios. Dios trabaja con nuestro deseo. Dios trabaja con nuestro deseo. Ejemplo, les voy a decir: a un enfermo le preguntó, ¿quiere ser sano? ¿No? Y entonces, si no quiere ser sano, no lo hará. Pero si quiere ser sano, Dios lo hará, ¿no? Y yo le puedo preguntar, ¿usted quiere ser sano hoy? Dios lo hará. Amén. Ahora, mire, quiero hacerte una pregunta similar a ti. Hoy le voy a hacer una pregunta a ti. Dios le hizo una pregunta al enfermo, pero hoy Dios le va a hacer la pregunta a usted, ¿no? Y la pregunta es la siguiente, y es algo extraordinario, ¿no? Dice: ¿usted quiere tener éxito? ¿Cuántos quieren tener éxito? Amén. Y le pregunta también: ¿usted quiere tener una profesión? Amén. Wow, qué lindo saber. ¿Y quiere usted tener éxito en el servicio al Señor? Wow, mire, qué lindo saber eso, ¿no? ¿Y quiere tener usted éxito en tu vida? Eso, qué lindo saber, tener éxito en nuestra vida. Ay, pero mire, a veces hay gente que no tiene éxito en su vida. Yo estoy muy contento con Dios, ¿no? Porque yo, con 64 años, ¿no?, que aunque estoy muy lindo, ¿no?, ay, mire, no seas hombre, ¿no?, pero le voy a decir, ¿por qué Dios me ha bendecido a mí? Porque yo oro por mi salud y por mi vida, ¿no? Y le voy a decir a ustedes, por deseos de mi pastor Satirio, de mi pastor Pedro, perdón, un día me dijo, vaya y hágase un examen de todo el cuerpo, ¿no? Y me fui para el médico porque yo hace 30 años no iba a los médicos. Yo nunca iba a citas médicas, nunca hacía nada, no tomaba nada. Y mire, siempre estaba bien. Pero como el pastor Pedro me dijo, ya, ah, bueno, voy a obedecer. Como yo soy obediente, me fui para el médico, ¿no? Y dije, ay, doctor, vengo para que usted me revise todo, todo, el hígado, ¿no? El corazón, la mente, esto, todo, todo, ¿no? El corazón más que todo. A ver, ellos me hicieron un examen de todo, me hicieron un examen de todo. ¿Y sabe qué me dijo la doctora? Ay, ay, mira, yo estoy aterrado con usted. Usted no tiene nada. Uy, usted parece un joven de 12 años. Yo le dije, ay, gloria a Dios. Dele un aplauso al Señor. Wow, qué lindo saber que cuando uno desea que Dios lo bendiga, Dios lo va a hacer. Por eso yo les voy a decir, hoy Dios lo va a bendecir. Y usted va a tener una vida extraordinaria. Uy, va a ser algo extraordinario, ¿no? Y déjeme decirle algo a usted, ¿no? Que en tu servicio al Señor, qué lindo es esforzarnos para que nuestro deseo sea cumplido. Dios es fiel. ¿Cuántos lo creen? ¿Cuántos le aplaudan a Dios? ¡Wow! Qué lindo que usted le aplauda a Dios, ¿verdad? Ahora déjeme decirle, si no hay un deseo real, no lo lograremos lo que queremos. El secreto para el éxito, tanto en la vida natural como en la vida espiritual, consiste en desear algo intensamente. ¿Cuántos desean algo intensamente? Ay, no es algo que hay, ay, hoy, ya mañana no, y no. No, es algo que usted va a perseverar, perseverar, perseverar para que eso se cumpla. Y Dios lo va a bendecir, ¿verdad? Y es algo intensamente. Pablo dice en 1 Corintios 1, vamos a ver si lo copié bien, 1 Corintios 1, vamos a mirarlo, el amado nos lo va a mostrar. 1 Corintios, ay, Pérez 14:1 creo, voy a mirar si lo tengo bien, 14:1, primero eso. Seguí el amor y procurá los dones espirituales. ¿Cuántos procuran los dones espirituales? Pero sobre todo que profeticéis. Seguí el amor de Dios y procurad los dones espirituales. ¿Cuántos procuran los dones espirituales? ¿Cuántos desean los dones espirituales? Uy, Dios lo quiere usar. ¿Sabe para qué? Para que usted un día ore por los enfermos de su familia, y cuando usted ore por un enfermo familiar, Dios lo va a sanar. O sea que Dios lo va a usar a usted. Y usted un día va a orar por un endemoniado y Dios lo va a liberar. Y usted va a orar por alguien que no conoce a Cristo. O sea que Dios lo va a usar a usted, porque es algo maravilloso lo que Dios hace, ¿verdad? Ahora yo le quiero decir a usted, mire, que procurarnos deseamos los dones espirituales y todo lo que queramos. Porque si no deseamos la manifestación de Dios en nuestra vida, no la tendremos. Todo viene por el deseo de corazón y petición. Qué fuerte es tu deseo por preparar y tener éxito. Será tan fuerte como el trabajo de la energía que dedicas para conseguirlo. Otra cosa importante, pidámosle al Espíritu Santo que guíe los deseos de Dios en nuestro corazón para que se convierta en nuestros deseos. Amén. Gloria a Dios por su ayuda, dirección del Espíritu Santo, y declaro que en Cristo me irá bien. Y yo quiero que todos nosotros digamos eso. Usted diga conmigo, en Cristo me irá bien. ¿Cuántos lo creen? Gloria a Dios. En Cristo, denle un aplauso a Dios. En Cristo me irá bien. Gloria a Dios. Uy, qué lindo es eso, ¿no? Ahora déjeme decirle, gloria a Dios por la ayuda de dirección del Espíritu, y declaro que en Cristo me... No cometamos errores, seamos justos. Mire, no cometamos errores, seamos justos, ¿no? Porque qué tristeza, mire, qué tristeza no orar. Ay, mira, hay gente que en todo el día no ora, en toda la semana no ora. Uy, es una tristeza, ¿no? Mire, qué error que uno comete. Mire, y qué tremendo es no congregarnos. No nos congregamos. O también no estudiamos la palabra. Ay, si no leemos la Biblia todos los días, un salmo, un proverbio. No, ay, eso es un error, ¿verdad? O si también nosotros no nos bautizamos, no participamos de la cena del Señor. Hay muchos creyentes que el día de la cena no están aquí. Y eso es un gran error, ¿verdad? Ahora yo le quiero decir, y no capacitarse en el estudio, si usted no tiene un plan para estudiar, ¿no? Y hablar mal es un error, hablar mal y tratar mal. Y no lo hagamos, ¿verdad? Qué lindo humillarnos delante de Dios. ¿Cuántos dicen amén? Qué lindo humillarnos delante de Dios. Porque les voy a decir algo. En este momento, ¿no? Dios va a conceder tus deseos. Gloria a Dios. Porque Él está aquí con nosotros. ¿Cuántos lo creen? Denle un aplauso fuerte a Dios. ¿Cuántos lo creen? ¿No? Entonces yo hoy les voy a pedir a ustedes, ojalá que si ustedes sí creen en la palabra, ¿no? Les voy a pedir que vengan adelante y oremos y declaremos que Dios nos va a conceder nuestros deseos, ¿verdad? Nuestros deseos se van a manifestar con el poder de Dios. Así que los que tengan deseos, yo voy a pedir que ore a Dios aquí al frente. Pueden pasar, yo los espero acá. ¿Cuántos pueden venir? A ver, mire, los que están creyendo en Dios, yo quiero que muchas personas vengan. Pero mire, que usted tenga deseos en su corazón, hoy los va a manifestar. Y ojalá no se queden allá, porque no rechacen el amor de Dios. No tomen en cuenta la palabra como algo ahí. No, yo quiero que todos vengan para recibirla a Dios. ¿Y sabe qué es lo más tremendo? Que hoy Dios aquí los va a prosperar, los va a bendecir, los va a progresar, va a salvar su familia, los va a liberar, los va a llenar del Espíritu Santo y ustedes van a tener una vida extraordinaria. Yo les quiero decir, mire, yo les voy a decir a ustedes, ¿no? Que se manifiesta el poder de Dios, pero yo les voy a decir a ustedes algo extraordinario, ¿no? Yo un día en un culto, ¿no? Les voy a decir, un día le dije a todas las ancianas, ¿no? Y a algunos hermanos les dije, ¿cuántos quieren viajar extraordinariamente que Dios los va a llevar a un viaje, ¿no? Entonces yo le dije, ay, pero no me vaya a decir que se va a ir para el Zulia. No. Ni que se vaya a ir para aquí, para San Cristóbal. Ni para Chinácota, ni no. No vengan a hacer ese pedido, ¿no? Vengan y digan, Señor, quiero ir para Europa, para Estados Unidos, quiero ir para África, quiero ir para, bueno, yo no sé para dónde quiere ir usted, para Holanda, para Alemania, yo no sé para dónde. Entonces yo les dije a todos ellos, ¿no? Ay, resulta que nadie pasaba. Yo le dije, ah, bueno. Pero más tarde pasó una abuelita. Fue la única que creyó en la palabra. ¿Y sabe qué pasó? A los 2-3 meses, cuando yo estaba mirando en el Facebook, estaba en Alemania. Dios se la llevó para Alemania. Y sabe que hoy yo quiero decirles que hoy Dios los quiere bendecir. Si ustedes se quedan allá, todos sus deseos no se cumplirán. Pero a ustedes que sí creen en Dios, Dios va a cumplir todos sus deseos. ¿Cuántos lo creen? Así que hoy voy a pedirle a mi pastor Juan Gracia que va a hacer la oración por todos ustedes y con mis otros pastores vamos a orar por todos ustedes. Pastor Roberto, los otros pastores, todos vamos a ir a orar por ustedes y el pastor Juan Gracia nos va a dirigir y después nuestro pastor Pedro Delgado es el que hace la invitación. Amén. Dios les bendiga. Gloria a Dios.
1: Amén, amén. Gracias, pastor. Gloria a Dios. Quiero que multimedia me coloque Salmos 37:4. Leámoslo otra vez. Fue uno de los versículos que el pastor Javier usó. Salmos 37:4. Multimedia, por favor. Quiero que ustedes que están acá adelante lo leamos a la cuenta de tres. 1, 2, 3. Deleítate a sí mismo en Jehová. Otra vez. Deleítate a sí mismo en Jehová y Él te concederá las peticiones de tu corazón. Coloque su mano en su corazón, por favor. Padre, en esta hora, Señor, conforme a lo que el pastor Javier Liscano ha enseñado, Señor, versículos, promesas que son en el sí y en el amén. Padre, aquí estamos, Señor, los que creemos. La Biblia dice que al que cree todo le es posible. Por eso, Dios, hoy presentamos cada anhelo. Presentamos, Señor, cada sueño, cada proyecto, cada situación que tus hijos, Señor, han pasado al frente y están creyendo en el poder de la oración. Juntamente con los pastores nos colocamos en el poder del acuerdo. Tu palabra es clara que dice: deleítate a sí mismo en Jehová y Él cumplirá los deseos del corazón. Padre, hoy nos deleitamos en ti. Y hoy, Señor, cada situación de salud, tú traes sanidad ahora a los cuerpos que están enfermos. Todo problema en los órganos, todo problema ahí en la cabeza, todo problema interno, Señor. Padre, ahora, Señor, declaramos sanidad. Tu palabra dice que por causa de las llagas de Cristo, tus hijos reciben en esta noche sanidad. Padre, no importa el diagnóstico, no importa lo que haya habido en resultados anteriores, exámenes. Hoy, Señor, nos deleitamos en ti. Hoy, Padre, tu mano sanadora, Jehová Rafa, Jehová que sana, tu mano, Señor, se empieza a extender sobre tus hijos ahora en el nombre de Jesús. Padre, trae sanidad física, trae libertad. Toda persona que está pidiendo, Padre, libertad espiritual, toda persona que está clamando y hay lágrimas y hay opresión, hay tormento, hay estrés, hay tristeza, hay depresión, Padre, hay

se vengan a mí los quebrantados, Señor, los cargados, que tú nos harás descansar. Bienaventurados aquellos que se quebrantan, porque recibirán consolación. Todo aquel, Señor, Padre, que con lágrimas está, Señor, tú hoy, todos los que sembraron con lágrimas, con gozo segarás. Pero también el predicador dijo que también hay milagros financieros, hay milagros en la economía, hay milagros en las finanzas.

Señor, ahora derrame una unción ahí en la fábrica, ahí en la empresa, ahí en la economía, ahí en la casa, en el hogar. Oh Señor, derrama algo especial, porque hoy

reconócelo. Dale la ayuda idónea a esos jóvenes que están clamando un hogar, a ese papá, a esa mamá que anhela poder pagarle una universidad privada, Señor, o en otra ciudad. Aquella persona que está diciendo: yo quiero que mis hijos se especialicen en maestrías, diplomados. Aquellos que anhelan ser padres, Señor, hoy oramos para que toda esterilidad se quema ahora, se pulveriza ahora. Todo aquel que quiere tener descendencia, Padre, cumple los anhelos del corazón. Como decía el pastor Javier, aquel que

Señor, quieres conceder a cada uno de nosotros, aquel que anhela viajar, aquel que anhela salir de Cúcuta, aquel persona que dice en mi corazón, Señor, tú sabes mi anhelo fuerte de conocer otro país, de ir a otro lugar, a otra nación. Espíritu Santo, tú empiezas, los ángeles toman nota de cada petición de tus hijos en el nombre de Jesús. Aquel que dice, Señor, anhelo poder dormir bien, en paz te acostarás y así mismo dormirás, porque yo, el Señor, te hago vivir confiado. Aquel persona que dice, Señor, no quiero tomar más pastillas, más medicamentos, hoy el Señor es tu sanador. La última palabra tiene Jesús. Él es el médico de médicos y empieza a soplar vida sobre los cuerpos que están en quebranto de salud. Aquel que dice, Señor, mi anhelo es poder trabajar, poder tener un sustento, un ingreso, Señor, concédele ahora ese capital, ese dinero retenido.

que yo anhelo. Por eso hoy estamos orando y apoyándote en oración por lo que tú le estás pidiendo. La escritura dice: pedid y se os dará, buscad y hallaréis, porque todo aquel que pide recibe, el que busca halla y el que llama se le abre. Si tú pides creyendo, lo recibes. Dile: Señor, este es mi anhelo. Vamos, habla con Dios. Dile: Señor, este es mi anhelo. Recibo mi sanidad, recibo mi libertad, recibo la prosperidad, recibo la restauración de mi hogar, recibo el matrimonio, los que no son casados, recibo esa vivienda propia, recibo ese estudio, esa profesión, lo que quiero, a lo que anhelo estudiar. Vamos, dígale: Señor, anhelo esto, esto es lo que te estoy presentando en el altar. Todo lo que están aquí en el altar, Señor, estamos presentando nuestros anhelos. Viajes, oportunidades laborales, conexiones divinas, emprendimientos. No importa lo que las noticias digan, iglesia. No importa los que no ven la virtualidad. No importa las noticias. Hoy creemos en las promesas de tu palabra, que son en el sí y en el amén. Por eso, Dios, fluye ahora. Fluye ahora.

iglesia, coloque su mano en su corazón. Diga conmigo: gracias, Señor, porque hoy están mis anhelos delante de ti. Diga conmigo: aunque no vea esperanza muchas veces, aunque no vea respuestas inmediatas, pero yo sé que tu voluntad es buena, agradable y perfecta. Si ese anhelo, dígalo, si ese sueño aún no lo veo, es porque aún no es el tiempo, no es tu voluntad, o a lo mejor no me conviene. Pero hoy, Dios, tú que sabes el final de mi historia, presento mis anhelos de todas las áreas de mi vida para que tú, Señor, traiga respuestas hoy mismo a mi favor. Lo creo, me apropio de ello en el nombre de Jesús. Diga conmigo: descanso en ti, porque sé que Dios responde y trae respuestas. Sorpréndeme. Dígale: Señor, sorpréndeme. Mes de junio, sorpréndeme. ¿Cuándo lo crees?

0: Gloria a Dios. Gloria a Dios. Tome su puesto, su asiento. ¿Cuántos reciben la palabra? El deseo de nuestro corazón. Pero son los buenos deseos, ¿verdad? Los buenos deseos. Dios no concede malos deseos, concede buenos deseos. Una vez alguien me decía: yo estoy esperando para casarme, pero estoy enamorado de una señora que está casada. Estoy esperando que el marido se muera para yo casarme con... Ese no es un deseo del Señor. Ese deseo no lo va a conceder el Señor nunca, ¿verdad? Y así uno encuentra gente hablando. Por ejemplo, el deseo de los colombianos hoy en día es que las próximas elecciones transcurran en paz y que se cumpla el propósito de Dios. Ese es el deseo de los colombianos, aún por encima de los malos deseos. Amén. Gloria a Dios. El pastor Javier dice que tiene 64 años, ¿verdad? Todavía tiene 64 años. Y dice que es, el examen médico arrojó que es sano. Pero mire algo interesante, él está caminando con el Señor desde los 12 años. O sea que no ha habido vicios. Pues lo que daña el cuerpo del ser humano son los vicios. Yo agradezco a Dios que conocí al Señor a los 25 años, pero ya había cometido muchos errores. Entonces, pero más sin embargo, el Señor me tiene aquí con 70 años. Entonces, a pesar de los errores y de las cosas que pudieron suceder, porque el Señor redime nuestros años, nos rescata, y llevo 45 años ya con una nueva vida en Cristo, sin trasnochar. Una de las cosas que daña al ser humano es el trasnocho, el cigarrillo, la drogadicción, el alcoholismo, la promiscuidad, el estar pensando el mal para el otro. Mire lo que dice Habacuc capítulo 2, Habacuc 2, versículo 1 al 3, Habacuc 2, versículo 1 al 3, dice: Sobre mi guarda estaré, y sobre la fortaleza afirmaré el pie, y velaré para ver lo que se me dirá, y qué he de responder tocante a mi queja. Habacuc se estaba quejando. Y Jehová me respondió y dijo: escribe la visión, declárala en tablas, para que corra el que leyere en ella. Aunque la visión se tardara, o se tardará, aún por un tiempo, más se apresura hacia el fin y no mentirá. Aunque tardare, espéralo, porque sin duda vendrá y no tardará. Entonces, el deseo está, pero el Señor dice: escríbalo. ¿Qué es lo que dice? Ese deseo, eso que usted anhela, escríbalo. Si es una casa, si es posible, dibújela. Yo le compré la casa a mis hermanos. A mis hermanos no, a mi mamá, y mi mamá le dio la parte a mis hermanos. Y yo fui escribiendo lo que quería de hacer de la casa. Mandé a hacer un plano. Un plano es una visión que se escribe, que se hace. Entonces, cuando uno tiene una visión, empieza a andar sobre la visión. Eso es como rieles. Y ya sabe uno a dónde va a llegar, porque la visión tiene un final. Pero a veces en la espera nos desesperamos y hacemos cosas que no debemos hacer. Ejemplo, Sara, el Señor les prometió un hijo y Sara vio que el asunto se tardaba, entonces Sara le dice a Abraham, pues ahí está la muchacha servicio, llégate a la muchacha servicio, tal vez de ella recibiremos un hijo. Y Abraham, como era obediente a la mujer, fue y se acostó con la muchacha servicio. Que los varones, los esposos a veces somos obedientes a la mujer, ¿no? Y nació un hijo, ¿verdad? Y ese hijo después se volvió un dolor de cabeza. Pero después Dios les dio el hijo de ellos dos, llamado Isaac. Pero el otro se tornó enemigo, que hasta el día de hoy hay enemistad. Entonces, es importante seguir la visión que tenemos para que se cumpla. Entonces usted escriba, dibuje. Y yo fui a muchos lugares. Cuando yo compré la casa era de Eterní, ahí aquí en Guaymaral, el mejor barrio de la ciudad cuando no llueve. Y yo fui haciendo la primera planta, la segunda, la tercera, y luego la fachada, y todo eso ya llevo como unos 25 años, pero he hecho sobre planos. Eso es lo que Dios quiere. Si usted tiene un deseo, un anhelo, que no se quede ahí como el perro que le ladra a la luna pensando que es una arepa. Eso no. Si es ocañero, el perro piensa que es sin sal. Si es venezolano, piensa que es rellena de, ¿verdad? Entonces, mis amados, escriban la visión y pónganla, ojalá, en un lugar visible, para que cada vez que se arrodillen, clamen. Y el Señor dice, mi Dios pues suplirá todas las cosas conforme a sus riquezas en gloria. Entonces Dios no nos va a dar, a veces no nos da lo que nosotros le estamos dando. A veces nosotros le pedimos una casita, Señor, una casita. El Señor da una casa conforme a sus riquezas en gloria. Un día pasó alguien y miró la casa y yo estaba dentro del porche y dijo, aquí debe venir, de aquí debe vivir algún traqueto. No, es la casa del pastor, porque el diablo nos vendió que las casas bonitas solamente son para los traquetos. No, hermano, la Biblia dice que nosotros compraremos casas, viñas y heredades, que vestiremos con esplendidez. Y dice que comeremos hasta saciarnos. Entonces, perdón. Entonces, nosotros tenemos que, esos deseos tienen que unirse con los deseos, los anhelos de Dios. Y lo otro es desearle el bien a los demás, porque a veces deseamos solo el bien nuestro y a los demás que se los coma el tigre. ¿No? No. Mire lo que dice tercera carta de Juan, versículo 3. Tercera de Juan. Pero leamos el versículo 1. Dice, el anciano a Gallo, el amado a quien amo en la verdad. Amado, yo deseo que tú seas prosperado en todas las cosas y que tengas salud así como prospera su alma. Entonces, es alguien que está deseando que otro sea prosperado. porque a veces deseamos solamente la prosperidad nuestra. Pero yo debo desearle la prosperidad al amigo, al compañero, a los hijos. Hay padres que maldicen a los hijos, hay hijos que maldicen a los padres. Entonces, el deseo de Gallo es que sea, que su amigo, su hermano sea prosperado en todo. Y esos buenos deseos se vuelven como una pelota de caucho que pegan en una pared. Si usted, su deseo es bueno, ese deseo regresa. Pero si es malo también, regresa. Entonces, tenemos que actuar, como decía el pastor, en ser justos. Si yo quiero y deseo que yo sea prosperado, pues que el otro prospere también. El vecino que prospere. No es que cuando lo vea con un carro nuevo, uy, este ya quién sabe qué estará traficando. No, hermano. No necesariamente es así. Si prospera, ojalá que todo mundo prosperara en la iglesia, ojalá que todos profeticen. Dijo Moisés, ojalá que todos profetizaran en Israel. Entonces, no permitir que la envidia o el celo o los malos deseos nos hagan dañar la vida. Entonces, escriba la visión. Si usted tiene un lote, mándele a hacer un plano. Si ya tiene la casa, escriba. Yo a veces que viajaba y veía cosas bonitas, yo las dibujaba. Y cuando llegaba, mire, lo hacía en los baños. A veces iba a hoteles bonitos y veía y mandaba, así voy a hacer el baño, lo dibujaba, lo hacía. Las habitaciones. Eso, pero si usted no escribe, la memoria es infiel. Se olvida. Por eso el Señor le recomienda a Habacuc, le dice, escribe la visión para que eso corra. La visión corre, cuando usted la escribe ya corre. Y si es posible, usted la habla, la declara, es que yo voy a hacer así, yo voy a hacer así, voy a hacer así. Y la gente dirá, este asunto aquí, la iglesia, esta es una catedral, hermano. Pero eso primero estuvo en la mente de Dios, luego estuvo en la mente del pastor, luego estuvo en planos, hasta que se hizo una realidad. Entonces nosotros tenemos que aprender de nuestro pastor, que nada es a la deriva, que nada se improvisa, todo es planeado, todo se escribe. Con nuestro pastor hacemos planes a un año, a un quinquenio. ¿Qué es un quinquenio? Dijo un hermano, pastor, ¿y cuándo va a venir el hermano quinquenio? No, son 5 años, una década. Se hacen planes a un año, a 5 años, a 10 años, a 20 años. El plan Felipe, que duró con nosotros 25 años, ahorita se le está haciendo una modificación al plan Vida Abundante. Pero todo está escrito, usted ve que todo se le pone en la mano y todo, usted lo ve, todo está escrito, porque cuando usted escribe, usted fija la visión, usted la firma. Bueno, vamos a servir a Dios con nuestros diezmos. Gracias, Pastor Javier, por la palabra. Vamos a servir a Dios con nuestros diezmos, nuestras ofrendas. Cuando usted y yo creemos en la palabra y tomamos un sobre, escribimos la cantidad, escribimos la cédula, la fecha, estamos escribiendo lo que estamos haciendo. No es algo a la deriva, sino algo que queda escrito, y eso se torna, queda como testigo delante de Dios. Los hermanos pasan, y si usted necesita un sobre, recíbalo y escriba, si es posible, hoy mismo escriba el deseo, lo que anheló hoy, escríbalo ahí en el sobre, ahí en la parte de abajo, que hay una partecita en blanco, escríbala, el deseo, el anhelo, que quede escrito. Estos sobres van a, después a oración, oración por los, nuestro pastor, por la, y Dios empieza a hacer que la visión, el deseo, porque un deseo es una visión. Yo deseaba casarme desde los 13 años, porque a los 13 años empecé a tener novia, hermano. Ahí yo ya empecé a decir, yo deseaba y a veces abrazaba la almohada, y decía, te quiero, mi amor. ¿Sí? Deseo de adolescente, hasta que al fin abracé la que era mía, la propia, ¿verdad? Esas son maneras de uno hacer... ser claro, efectivo con Dios. No es que, ay Señor, qué tal, sí, qué tal de qué. Escriba lo que quiere, abrace lo que quiere, declare lo que quiere, afírmese en lo que quiere. Y que nadie le cambie a usted la manera de usted pensar, de usted anhelar, de usted desear. No, que es que eso no se va a dar. Sí se va a dar, es más, ya se dio. Necesita el datáfono, ahí está el hermano Henry Orozco, él los puede atender. Así es que permita que en esta noche podamos. Y use el sobre en la parte de abajo, escriba su deseo. Escríbalo, eso no crea usted, ay no, que yo ahora no me voy a poner a escribirlo. Bueno, me llamó la atención que el pastor le dijo a los que se quedaron sentados, a ustedes que no vienen aquí, a ustedes no se les va a cumplir. Y yo vi que algunos empezaron a venir, ¿sí? A veces toca así, hermano. Sí, a veces toca así porque la gente... Una vez yo decía, pónganse de pie los que quieren ser prosperados. Y unos se quedaban sentados. Entonces yo decía, solo se quedan sentados los que quieren ser arruinados. Dios, uy, eso era un resorte que los... ponía de pie. A veces toca por las buenas, ¿no? Porque a veces venimos como cansados, fatigados, incrédulos. Entonces hay que ponerles un resorte para que se levanten. Mi esposa decía, no les diga así. Yo le decía, pero entonces no se levantan, no se paran. Y el Señor dice, fórzalos a entrar. A veces hay que empujarlos para que entiendan la grandeza de Dios, hermano, la grandeza de Dios. Nosotros no hemos recibido ni lo más mínimo de lo que Dios tiene. Dios tiene muchísimo más para dar nuestras vidas. Es como nuestro cerebro. Ahí dice que hay gente que después de muchos años muere sin estrenar el cerebro, hermano. Porque el cerebro es una maravilla, es una maravilla. Pero si solamente hacemos dormir y comer, pero hay que desarrollarlo, hay que activarse en la labor, en el trabajo, en escribir, en leer, en hablar, en conversar, en ir, venir, salir, hacer las cosas para que el cerebro se desarrolle. Y usted ve la potencia que tiene usted en su cerebro. Cuando usted se da cuenta que todas las ideas que usted tiene empiezan a surgir. Y ese cerebro fue hecho por Dios. Y Dios se lo puso en esa cabecita que usted tiene. Y algunos a veces tenemos más cabecita que otros, ¿verdad? Y ahí está el cerebro que Dios le puso. Así es que aprovechemos todo lo que Dios nos da. Amén. Levanta tus manos al cielo. Dígale, Señor, hoy hemos venido al altar y hemos traído nuestros deseos, Señor, y ahora deseamos ser prosperados en el área económica, en las finanzas. Deseamos, Señor, que todos aquellos compromisos puedan ser cumplidos para que no se conviertan en deudas impagables, Dios. Permita que todo lo que hemos adquirido de tu parte, Señor, lo mejoremos y lo multipliquemos en el nombre de Jesús. Ayúdanos a tener una tenencia progresiva, Señor, porque tu palabra dice, en lo poco fuiste fiel, en lo mucho te pondré. Señor, que si nos provees una bicicleta, podamos cuidarla y venderla y comprar una moto. Y si pues cuidamos la moto, podemos comprar un carro. Y si compramos ese carro, podemos cuidarlo y venderlo y luego comprar un carro cero kilómetro. Eso se llama tenencia progresiva, Dios amado. Permita que tus hijos tengan esa tenencia progresiva. El que tiene un lote, Señor, que pueda hacer un plano y trabajar en ese lote y construir una casa conforme a su deseo, su anhelo, en el nombre de Jesús. Que ya no sea solamente un lote, sino una casa de dos, de tres, de cuatro pisos, Señor. Padre, glorifícate. El que tiene una empresa pequeña, un emprendimiento, Señor, que pueda multiplicarlo, mejorarlo, Señor, al punto de llegar a ser una empresa, Señor, que hace negocios, transacciones grandes, Señor, en el nombre de Jesús. Señor, todavía no están completos los ricos de Colombia, Señor. Aquí hay una cantidad de hombres y mujeres, Señor, que faltan por ser enriquecidos. Tu palabra dice que tú te hiciste pobre para que nosotros fuésemos ricos, Señor. Tu palabra dice que tú has estado siempre anhelando enriquecer a tus hijos, Señor. ¿Qué padre, si tu hijo le pide un pan, le va a dar una piedra? Si le pide un pescado, le va a dar una serpiente. Señor, ¿cuánto más el Dios justo pedirá, dará a sus hijos lo que ellos le pidan? En esta noche, Señor, pedimos que sean prosperados tus hijos en todas las áreas de su vida. Que tengan salud, Señor, que tengan fuerza, que tengan vigor, Señor. Que puedan ser hombres y mujeres emprendedores, exitosos en el hogar, como esposos, como parejas, como empresarios, Señor. Que el lunes de milagros se llene de hombres y mujeres empresarios, Señor, prósperos en el nombre de Jesús. Que desarrollen todo esa mente prodigiosa que tú les has dado, Señor. Sácalos del letargo, del conformismo, Señor. Abren los ojos para que vean lo que ellos tienen que ver. Abren los oídos para que ellos oigan lo que tienen que oír, Señor, en el nombre de Jesús. Guárdalo de las extorsiones, Señor. Que nadie los extorsione, Señor. Que nadie se equivoque con ellos. Que ellos no se equivoquen con nadie. Líbralo, Señor, del que asalta, del que roba, del que ataca, Señor, en el nombre de Jesús de Nazaret. Guarda nuestra familia, Señor. Danos esa provisión divina y esa protección divina en el nombre de Jesús. Por causa de tus hijos, guarda la ciudad, Señor. En el nombre de Jesucristo, danos la paz de la ciudad, porque en la paz de la ciudad tendremos paz nosotros también. Danos la paz del departamento norte de Santander con sus 40 municipios, Dios. Danos la paz de Colombia con sus 1,102 municipios y sus 32 departamentos con corregimientos y caseríos. Prospera Colombia, Señor. Padre, que la visión dada a nuestro pastor se cumpla. Colombia, una tierra feliz, Señor. No más guerra, Señor. No más odio, no más rencores, no más rencillas, Señor. En el nombre de Jesús de Nazaret. Señor, desarma los corazones en el nombre de Cristo Jesús. Llévate el resentimiento, el odio, el rencor, la amargura y la venganza. Y que eso empiece en nuestras casas, Señor. Paz en mi casa, vamos, dígale paz en mi casa, paz en mi hogar, prosperidad en mi casa, en el nombre de Jesús de Nazaret. Haya paz en mi mesa, Señor, y haya abundancia en mi mesa, en el nombre de Jesús, amén y amén. Y el pueblo de Dios dice, amén. Pueden pasar las hermanas, los hermanos, y de esta manera le servimos al Señor, y mientras lo hacemos aquí, reciba usted la información allí en su casa o en cualquier parte del mundo donde se encuentre.
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0: Para que nos apoye y nos ayude a llegar más lejos. Aquí hay una cantidad de peticiones. Vamos a presentarlas al Señor. No se pueden leer, algunas son bastante extensas. Le recomiendo que cuando usted escribe una petición, no escriba tan largo. Aquí, mire, esta parece una carta. ¿A qué horas lee uno esto, hermano? Entonces, sea específico, sea corto, pero concreto, para poder hacerlas, para poder leerlas. Pero la mayoría son bastante extensas, entonces las presentamos de manera general, ¿verdad? En Facebook tenemos 54 personas conectadas.

pero gloria a Dios por ustedes. Yo los bendigo, los felicito y yo sé que hoy no fue una pérdida de tiempo, sino una inversión en la vida espiritual. Amén. Así es que vamos a presentar de manera especial y luego yo estas oraciones yo me las llevo y sigo yo orando por ellas para que Dios se vaya glorificando en sus vidas. Amén. Levanta tus manos al cielo. Padre, te damos gracias. Aquí están todas estas peticiones, Señor. Tú sabes de qué tiene necesidad cada uno de ellos. Te ruego que los bendigas en grande manera, que la sangre de Jesús los cubra, que el Espíritu Santo les dé mucha paz, que el ángel de Jehová campe a su alrededor y lo defienda, Señor. Los que están en clínicas, en hospitales, Señor, desahuciados de los médicos, Señor, obra de manera sobrenatural. Los que están en la UCI, los que están heridos, Señor, de muerte, permita, Dios, que la vida venga sobre ellos, que la muerte sea reprendida, que la sangre de Jesús los toque, Señor, y los levante de una manera sobrenatural. Todos los que vinieron al altar, Señor, ellos puedan ser tocados de una manera sobrenatural, que se vean los milagros en la sangre, en la piel, en los huesos, en las coyunturas, en los tuétanos, en los ojos, en los oídos, en el hígado, en el páncreas, los pulmones, los bronquios, las articulaciones, Señor, sean tocadas de una manera especial en el nombre de Jesús. El corazón, Señor, sea tocado en el nombre de Jesús. Llévate las enfermedades, esas enfermedades crónicas, Señor, sean reguladas en el poderoso nombre de Jesucristo. El cáncer se seque de las personas que están aquí, de los que están allá en la virtualidad, Señor. Todo cáncer se seca. Enviamos la palabra de sanidad y le ordenamos a la bacteria que se seque ahora mismo en el nombre de Jesús, así como se secó la higuera por el poder de la palabra. Los que están en la cárcel, Señor, sean alcanzados de manera sobrenatural en el nombre de Jesús de Nazaret. Oramos, Señor, por las familias que han perdido seres queridos de manera violenta, Señor. Pedimos que los guardes, que los bendigas en el nombre de Jesús de manera especial. Glorifícate, Señor. Todos los que han recibido ataques de brujería, de hechicería, sea neutralizada la brujería en el nombre de Jesús. Las palabras de maldición sean quemadas en el nombre de Jesús. Retratos velados, tabacos rezados, sean destruidos en el nombre de Jesucristo, el Hijo de Dios. Todo altar donde mencionaron el nombre de tus hijos, ahora se destruye ese altar en el nombre de Jesús. Todo entierro de la naturaleza, ahora en el nombre de Jesús, se acaba, se deteriora su poder en el nombre de Jesús. Vamos, mi hermano, levanta tus manos, diga: yo soy un hombre libre, soy una mujer libre, soy una persona sana. Vamos, declare. Mire, mírese en su espíritu cómo quiere verse en el nombre de Jesús, cómo quiere ver su piel, cómo quiere sentir sus huesos, sus articulaciones, sus músculos, su pierna, su rodilla. Todo su cuerpo se restaura, se renueva conforme a la visión en el nombre de Jesucristo, el Hijo de Dios. Si alguien ha venido con espíritu de muerte, en el nombre de Jesús, el Señor dice: no morirás, sino que vivirás, porque el espíritu de la muerte es atado, sujetado, sometido en el nombre de Jesús de Nazaret. Si usted ha venido con problemas de columna vertebral, desde la cervical al coxis, ahora mismo esa columna vertebral se restaura en el nombre de Jesús. Es una columna vertebral nueva en el nombre de Jesucristo, el Hijo de Dios. Articulaciones nuevas, cartílagos nuevos, rodillas nuevas en el nombre de Jesús. Ojos nuevos en el nombre de Jesús. La catarata, el pterigio, el glaucoma se va de tus ojos en el nombre de Jesús. La diabetes en el nombre de Cristo ahora vuelve a la normalidad por el poder de la palabra. La presión alta vuelve a la normalidad, la taquicardia se va y las pulsadas del corazón vuelven a la normalidad en el nombre de Jesucristo, el Hijo de Dios. Desaparecen los espolones de los talones en el nombre de Jesús por el poder de la palabra. Ahora mismo el Señor le devuelve el sueño al que tenía días de no dormir, noches de no dormir. El Señor le devuelve el sueño. Brujos, brujas, hechiceros, agoreros, adivinos, magos,

0: médicos, rezanderos, curanderos ahora son alejados de tu vida, alejados de tu casa, de tu familia en el nombre de Jesús. Envidiosos son alejados de tu vida en el nombre de Jesús. Ladrones, asaltantes son alejados de tu casa, de tu familia en el nombre de Jesucristo, el Hijo de Dios. Y bendecimos, dígale: Señor, yo bendigo mi vida. Vamos, dígale: Señor, yo deseo ser prosperado en todas las cosas, así como prospera mi alma. Dígale: Señor, quiero prosperar en el conocimiento de Dios. Quiero ser próspero en la oración, en el clamor, en la búsqueda, Señor. Quiero ser lleno del Espíritu Santo. Dígale: Señor, deseo que me bautices en el Espíritu Santo. Deseo que me des los dones del Espíritu Santo. Deseo que se manifiesten en mí el fruto del Espíritu Santo: el gozo, la paz, la bondad, la benignidad, la templanza, el dominio propio, la fe, el amor, en el nombre de Jesucristo, el Hijo de Dios. Guarda mi casa, Señor. Deseo que mi casa esté guardada, resguardada de día, de noche, Señor. Todo ataque del infierno se anule, se cancele. Todo dardo del maligno se apague en el nombre de Jesús de Nazaret. Por el poder de la palabra, Señor, guarda mi ciudad. Guarda mi ciudad, guarda Cúcuta, guarda Norte de Santander y guarda Colombia desde ahora y para siempre. Dios les bendiga. Mil gracias por haber venido. Una feliz noche. Aleluya.
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0: Son las 9 en punto.
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Escucha esto. Todo el que levanta un altar para el Señor, Dios lo levanta y levanta a toda su generación. Mientras tú estás levantando un altar para el Señor, Dios ya está levantando a tus generaciones. Dios está levantando a todas tus generaciones.

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1: 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Él te llena como nadie más. 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
1: Son las 10 en punto.
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0: Bienvenido a tu programa Palabras de Vida. Te habla tu amigo, el pastor Juan Gracia. Qué bueno que otra vez estás ahí conectado fielmente a esta transmisión, a donde alcanza nuestra señal, para que puedas ser edificado con la poderosa y bendita palabra del Señor. Así que te bendigo en esta preciosa hora. Coloca una actitud de recibir, de aprender, tu mente, tu corazón, para lo que hoy el Señor quiere hablar directamente a tu vida, en el nombre de Jesús de Nazaret. Amén. Y recuerda que siempre estamos ahí atentos a seguir aprendiendo y meditando en la escritura de lo que Dios quiere siempre hablar a cada uno de nosotros. Y en esta oportunidad, el Señor ha puesto en mi corazón hablar un tema llamado removiendo la herida. Diga conmigo, removiendo la herida. Muchas veces tenemos que revisar cómo está nuestro corazón, muchas veces tenemos que revisar cómo está nuestro tema interno, porque muchas veces lo que hoy en día tú eres puede estar afectando muchas cosas en tu vida. Entonces es interesante entender que la Escritura nos va a ir explicando muchas cosas para revisar nuestra parte interna y de puertas hacia adentro cómo está tu vida. Ahora, sufrimos muchas heridas en nuestra niñez, activadas muchas veces por las situaciones de lo que nuestros padres han hecho frente a nosotros. Cuando usted ve Juan capítulo 5, todo el capítulo, usted va a encontrar la sanidad del paralítico de Betesda. Y nos habla, especialmente el verso 4, nos enfoca sobre un estanque llamado Betesda, en el cual dice que la escritura que un ángel descendía y agitaba. No solamente descendía y observaba el agua, sino que agitaba el agua, y el primer enfermo que tocare el agua era sano. O sea que muchas personas estaban atentas a que cuando el ángel descendiera, cuando la presencia de Dios estuviera ahí, algo iba a ocurrir. Entonces estaban todos a la expectativa de entender de que algo iba a ocurrir y el que tocara el agua sería sano. Eso era también un acto de fe. Pero bueno, usted coge la historia del paralítico, que tantos años ahí nadie lo llevaba, nadie lo cargaba, nadie no podía, y eso pues lo frustra al hombre, tantos años ahí, pero siempre fue perseverante, pero nadie lo ayudó tampoco. Entonces es interesante saber que este tema sobre el estanque de Betesda, es interesante saber también que nuestro corazón muchas veces es como ese pozo de Betesda, porque muchas veces las personas tienen aguas estancadas, aguas contaminadas que producen una lama o un follaje en la superficie que muchas veces tapa el agua y no se puede ver a profundidad, como cuando uno va al mar o a la piscina, uno puede ver lo que está en el fondo, pero esa lama, ese follaje, no permite que usted pueda observar lo que está en las profundidades. Y aparentemente se veía ese lugar en reposo, ¿no?, en quietud, en calma, por eso, porque estaba ahí sin moverse. Ahora, nuestro corazón muchas veces se va a parecer, o es una semejanza a ese pozo, ya que muchas veces hemos colocado encima de nuestras heridas del ayer, de la niñez, del pasado, ese follaje. Hemos endurecido muchas veces nuestro corazón, se pone un follaje grueso que muchas veces parece que nunca hubiese sucedido esa marca, o que aún no hemos permitido al Espíritu Santo que cicatrice esas heridas de hace años atrás. Entonces, la historia de la Biblia acerca de este estanque de Betesda y acerca de este paralítico me llama la atención, no tanto para enfocarnos en la sanidad, sino ver cómo este ángel venía y removía las aguas y cómo producía eso sanidad en aquel que tocara ese pozo. Entonces, muchas veces es necesario, familia que me escucha a esta hora, agitar, sacudir, crear torbellinos, y esas aguas lo que hace es para que toda esa lama se aleje, para que todo lo que se queda ahí en la superficie se vaya hacia un lado, se quite de raíz y podamos ver el cristal de las aguas, podamos ver la profundidad de lo que está ocurriendo en nuestro interior. Así que el problema en nosotros es que muchas veces tenemos que pedirle al Espíritu Santo que trabaje en nosotros. Muchas veces no permitimos al Señor a que esa agua estancada, llámese trauma, llámese resentimiento, llámese frustración, llámese situaciones difíciles, complejas, ¿sí? Espíritus de amargura, esa sea removida por el Señor y no entregarle el control total a nuestro Dios amado, y seguimos luchando a nuestra manera, a nuestra voluntad, a nuestras propias fuerzas, y así caminamos creyendo que nos escondemos y que no, que todo está bien, pero muchas veces estamos escondiendo cosas y que no escondemos nada, pero que tal vez ya lo hemos superado. Y no es así. Hay cosas que creemos que todo está bien, pero no es así. Así que muchas heridas recibidas, familia que me escucha en esta hora, en la niñez han sido minimizadas y tratamos de no recordarlas porque producen dolor. Así que es triste cuando uno en consejería atiende a personas, decirles, bueno, ¿qué recuerdos tienes de niñez? Por ejemplo, ahorita estoy trabajando con una institución de pre-IFES de Galileo, el cual he tenido oportunidad de atender jóvenes, y una de las preguntas que uno le hace es, ¿cómo te ves cuando eras niño? ¿Cómo te veías? ¿Cómo, como profesional? ¿Cómo, qué carrera quisieras haber estudiado como niño? Devolviendo el tiempo, ¿qué quisieras o cómo te veías? Entonces muchas veces la gente no le gusta recordar porque no tiene buenas experiencias. Han tenido traumas, heridas, mala relación con sus padres. En uno de ellos un caso me decía, pero es que yo no sé qué es lo que mi mamá tiene contra mí, pero todo le fastidia, nada le gusta, es una amargura. Yo trato de controlarme, trato de tener dominio propio, de no airarme, pero veo que mamá cualquier cosita explota. Entonces hay gente que no quisiera, aunque la Biblia nos da ese consejo de que no traigamos a memoria las cosas del pasado, pero está también hablando de cosas que no fueron buenas, ¿sí? En cuanto al tema de pecado, de cosas que no agradan al Señor. Pero también muchas veces tenemos que recordar cosas bonitas, ¿sí? O sea, de nuestros padres, de tu niñez, de tu crecimiento. Ahorita que yo tengo dos hijos de 4 años y una bebé ya va a cumplir 8 meses, de todo lo que los padres hicieron e invirtieron en uno. O sea, eso es impresionante porque ellos demandan tiempo, pero ese tiempo no es recuperable. Y ver cómo ya en el caso de Gaila ya empezó a gatear y ver los recuerdos de mi hijo cuando era pequeño. Entonces uno dice, si uno no valora esos tiempos de calidad en familia, pues hay que invertir en ellos para que cuando ellos crezcan tengan recuerdos, porque dicen algunos estudiosos en el tema del cerebro que los niños más o menos de los 4 o 5 años ya empiezan a recordar cosas de lo que sus padres hicieron, y eso es bueno, cómo te fue en el colegio, cómo te fue en la familia, qué hicieron tus padres, viajes, etcétera. Entonces debemos saber que algunos muchas veces no quieren traer esas cosas al presente porque producen dolor. Hacemos una pausa musical y ya regresamos con tu programa Palabras de Vida.
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0: 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Cada día llegamos temprano al trabajo, temprano a una cita, temprano a tantas cosas importantes. 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
1: La Biblia dice:
0: me alegré con los que me decían, a la casa de Jehová iremos. Salmo 122:1. 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No llegues cuando ya terminó la adoración. Llega desde el comienzo y disfruta la presencia de Dios. Te esperamos temprano.
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Regresamos con tu programa Palabras de Vida. Estamos hablando removiendo la herida, de cómo tenemos que entender de lo que pasó en esa situación del paralítico y entender muchas cosas que debemos tener claro sobre el estanque de Betesda y qué es lo que el ángel hacía para remover muchas cosas en nosotros, que eso puede generar sanidad física, sanidad del alma y sanidad interior. Y muchas heridas deben ser tratadas con mucha delicadeza. Y estábamos hablando sobre que hay cosas que hay gente que no le gusta traer a memoria cosas del ayer, porque aún sigue generando dolor, incluso hasta hay lágrimas cuando lo hacen. Así que yo quiero darte un consejo. Permite, familia que me escuchas a esta hora, que el Espíritu Santo remueva esas heridas, remueva esas aguas de tu estanque, de tu corazón, y aunque muchas veces duela, va a traer sanidad a ti y a los que te rodean. Porque cuando tú eres una persona negativa, amargada, frustrada, herida, vas a lastimar muchas veces a otros, porque tu mecanismo de defensa es echarle culpa a los demás, tu mecanismo de defensa es reaccionar frente a alguna situación y no tiene esa sencillez, humildad y ese corazón sano para poder afrontar situaciones que obvio van a venir a nuestra familia o a alguna área de nuestra vida. Así que recuerda que como todos, como adultos, muchas veces llevamos un niño adentro, un niño que nos gusta que nos mimen, que nos consientan, un niño que está ahí, y eso no está mal. Pero a veces ese niño lo que hace es quejarse, ese niño lo que hace es callarse, llora en silencio, es una persona solitaria, aunque está rodeada de personas, no puede amar y no permite ser amado, y no permitas que esas heridas te conviertan en un hombre vacío, sin propósito, y que muchas veces caminas con un interior muerto. Estás vivo, pero realmente hay muerte en tu vida. Entonces uno tiene que tener mucho cuidado de quién está andando en las personas, si hay vida, si hay pasión, si hay alegría, si hay gozo, o hay todo lo contrario, la persona ya no le encuentra sentido a su vida. Así que debemos brindarles aventuras muchas veces a nuestros hijos. Diga amén. Tú como padre debes brindarles aventuras riesgosas a tus hijos, y es lo que ellos desean muchas veces ver en ti. Así que pierdes momentos y perderás el corazón de tu hijo. Si no inviertes desde pequeño en tus hijos, cuando tú estás ausente, vas a perder muchas cosas de que pudiste disfrutar con ellos, y cuando sean adultos, perderás incluso hasta el corazón de ellos hacia ti. ¿Y por qué? Tú dirás, por muchas cosas. Lo que tú siembras, cosecha. ¿Qué días le decían a mi esposa a una persona que la niña de 15 años le salió, está embarazada? Entonces mi esposa le decía a ella, pero bueno, ¿y por qué? Dijo, porque la mamá descuidó mucho a sus hijas, así de sencillo, porque nunca estuvo pendiente de ellas. Y la otra tenía tendencias hacia cosas raras del lesbianismo. Entonces, claro, cuando mamá no está presente, pendiente en lo que sus hijos están, no conversa, no hay comunión, pues los deja uno tener ese libertinaje y después empiezan a tener los problemas y los dolores de cabeza. Porque imagínate, si una vez es, hay situaciones en la iglesia de temas que suceden, ahora imagínate dentro de tu casa también tener que batallar y poder ayudar a gente que es realmente porque los hijos se les salieron de las manos. Así que

0: Pareciera muchas veces que uno dice, bueno, ¿por qué? Y la otra pregunta que yo siempre me hago es, ¿qué ha pasado entonces con las mujeres? No solamente con los hombres. ¿Qué ha pasado con las mujeres? Pareciera que muchas veces también las mujeres han perdido la ruta de su corazón, que no hay motivos para riesgos, que han perdido prácticamente el rumbo de sus vidas, que en su matrimonio se perdió la pasión, se perdió el amor por la rutina, por la monotonía, por las labores diarias. Ven cómo sus hijos prefieren estar fuera de casa y no estar con ellos ni compartir con ellos. Sí, no se ofrece aventura. Yo recuerdo que a mí me gustaba ver películas con mis padres, pedíamos hamburguesita, perro, veíamos ahí en la casa. Poco somos de ir al cine, pero en la casa veíamos muchas películas y siempre hemos estado ahí. Me gustaba, comprábamos cosas porque me gustaba estar con ellos, porque me agrada. Incluso todavía tengo a mis padres jóvenes y me gusta compartir con ellos, pero muchas veces los hijos ya no quieren compartir con papá o con mamá. Entonces, cuando uno ve la escritura en Lucas 3:22, cuando usted ve que viene el tema sobre el bautismo de Jesús y Jesús, siendo el Hijo de Dios, es afirmado por su Padre en el día de su bautismo, dice la Escritura: y vino una voz del cielo en la Reina Valera que decía: tú eres mi Hijo amado, en ti tengo complacencia. Pero me gusta más la versión, la NBI, como dice este versículo, la última parte, dice: estoy complacido contigo. Imagínate que el Padre Celestial le dice a su propio Hijo: estoy complacido contigo. Yo le hago una pregunta al texto: ¿cómo se sentiría Jesús al escuchar de su propio Padre esas palabras de afirmación y de complacencia? Al momento del salir de las aguas, pues claro, Jesús sale repotenciado, sale empoderado, sale en un nivel impresionante. Su corazón está alineado al propósito de su Padre, al propósito eterno. Y es por eso que vemos en la Escritura que dice que los demonios tiemblan y se asustaban al escuchar el nombre de Jesús, dicen los evangelios, especialmente el evangelio de Mateo. Dice que los enfermos se sanaban, la naturaleza le obedecía y el mar se aquietaba. ¿Por qué? Porque su corazón estaba apegado al corazón de su Padre. Ahora imagínate que un padre te diga: estoy complacido contigo. Eso es una palabra de afirmación en el lenguaje del amor, que el libro de novios, de matrimonios, también de padres a hijos. Qué importante las palabras, ¿no?, de cómo afirmamos muchas veces a nuestros hijos. Así que necesitamos ser afirmados como hombres por nuestro propio padre. Todo niño necesita ser afirmado por su padre en los inicios de su masculinidad. Sí, necesita palabras de aprecio, de amor, de respeto y de saber que su padre está complacido con sus propios hijos. Se pierde el momento y seguro perderás el corazón de tu hijo, recuérdalo. Así que es por eso que en la Biblia vemos a Jacob que buscó, mejor dicho, la bendición de su padre. Hay gente que sabe la bendición de papá y mamá. Yo cuando me iba a casar, lo que primero que le pedí fue a mi papá: bendíceme. Que lo que Dios te ha bendecido a ti, con mamá, en tu hogar, con nosotros, que soy testigo de lo que Dios ha hecho en tu vida y he visto lo que Dios ha hecho con cada uno de nosotros, quiero esa misma bendición para mí. Y así lo hizo, oró por mí antes de dar el paso al altar. Así que así también Jacob estaba desesperado por la bendición, incluso dice la Escritura que fue cambiado su nombre. Dios siempre quiso bendecir al hombre y lo premió al darle una última pieza de la creación llamada mujer. ¿Dónde están las mujeres que ahí me están escuchando? Porque las mujeres son las que traen complemento y bendición al hombre. Y allá en el Edén, después de haberle fallado a Dios junto a su esposa, al desobedecerlo, ¿qué hizo Adán? Se escondió. Génesis 3:10 dice: y tuve miedo porque estaba desnudo y me escondí. Cuando uno lee este versículo, yo soy de las personas que me gusta estudiar mucho la Escritura y le hago preguntas al texto. Dice que entonces, ¿qué pasó en el interior de este personaje? ¿Por qué entregó su corazón como parte esencial de su naturaleza? ¿Cómo se sentiría al ser sacado del Edén? ¿Qué pensamientos ahora le dominaban? Sí, son preguntas que tenemos que revisar. ¿Cómo se sentiría al haber traicionado a su Dios y a su Creador? ¿Cómo se siente la gente que le falla a Dios, que perdió el temor a Dios y cayó en pecado? ¿Quién le enseñó que estaba desnudo y en vergüenza? El mismo pecado te acusa, el mismo Satanás te acusa y hace que te sientas en vergüenza por las cosas que muchas veces se ha hecho. Amén. Así que hacemos una pausa musical y ya regresamos con tu programa Palabras de Vida.
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0: Regresamos con tu programa Palabras de Vida. Estamos hablando del tema removiendo la herida, viendo cómo Jacob peleó por su bendición de su padre para que fuera también cambiado su nombre, y vemos todo lo que muchas veces debemos ser afirmados, así como el Padre Celestial afirmó a su Hijo Jesús cuando estaba saliendo de las aguas. Muchas veces debemos saber que el bautismo en aguas también es algo tan importante ahorita que se acercan los bautizos en nuestra iglesia central, porque debemos saber que el bautismo en aguas es un reconocimiento de parte del cielo, donde el cielo aplaude y donde debemos saber que hay una cobertura y ya estás muriendo al pecado, al viejo hombre, y sales a una nueva vida en Cristo Jesús, y eso es un comienzo y un nuevo nacimiento tanto en las aguas como en el Espíritu, que va a traer muchos, pero muchos beneficios a tu vida. ¿Cuánto dicen amén? Así que debemos saber que por eso todos los hombres después de Adán corremos muchas veces a escondernos, metidos en nuestros problemas, encerrados muchas veces en nuestras oficinas, metidos en nuestras cuevas de pensamientos, encerrados en nuestros cuartos con la puerta bajo llave. Corremos y corremos para apaciguar esos impulsos violentos en sosegadas cuevas. Y eso es lo que a veces debemos tener muchísimo cuidado, porque eso le da cabida a la depresión, al estrés y mucho más también a la ansiedad. Según psicólogos expertos en temas de familia, dice que el padre afirma al hijo varón cuando le dice: hijo, tú eres un hombre. Cuando el niño le dice tú eres un hombre, eso afirma. Cuando la niña le dice tú eres una hija hermosa, bella, mi princesa, eso afirma también a ella. Porque tanto para un niño, cuando su padre le dice eso, es lo más grande de todo el planeta, de todo el universo, es su ídolo. Es más grande que cualquier tiras de cómica, es más grande que cualquier superhéroe, ¿sí? Porque es quien le está brindando aventuras, le está brindando acción, y muchas veces los está desafiando para probar su fuerza. Así que con muchas veces debemos saber que el niño con él aprendió muchas veces a manejar bicicleta, a manejar patines. Muchas veces va a aprender muchas cosas, a perder el miedo, a lanzarse de un resbaladero. Con él jugó fútbol, baloncesto, voleibol, etc. Con él aprendió también incluso a nadar. Así que muchas veces aprendió a ser peligroso cuando retaba a su padre a luchar. Con él salía a los fines de semana al parque y él le traía juguetes. Entonces todas esas cosas debemos saber, que al escuchar esas palabras, hijo, tú eres hombre, o a la hija, eres mi princesa amada, lo que está haciendo es afirmando su identidad. No necesariamente tiene que ser el colegio, la institución, la universidad o los amigos, no, es en la familia donde se afirma, donde se consolida muchas veces cosas de asegurando la masculinidad en el niño, o proveyéndole las herramientas para que esa persona cuando sea adulta sea un verdadero hombre, y lo mismo ejemplo que recibió en casa lo replique cuando tenga su propio hogar. Pero sí le doy una advertencia a todos los padres y madres que me escuchan a esta hora: cuidado, padres, madres, cuando le dicen a sus hijos pareces una nena al niño, o cuando le dices pareces un peluchito, o mi tesorito, o no hagas nada arriesgado porque te vas a lastimar, te vas a golpear, o para el fútbol no sirve, para el deporte no sirve, más bien dedícate a hacer otra cosa, no eres bueno para aquello, para lo otro. Y a veces, muchas veces eso afecta a tus hijos aunque tú no te des cuenta. O simplemente debemos tener cuidado porque un niño cree todo lo que papá o mamá le dice. Si tú le das a un niño tírate del segundo piso, él te va a tirar porque sabe que el papá lo va a recibir. Muchas veces nosotros proponemos, prometemos cosas. Yo, por ejemplo, a mi hijo Samuel de 4 años no le puedo decir vamos a piscina y pues ay no, me olvidé, cierto que no. Si yo le prometí algo debo cumplirlo, porque después me lo gano. Más que Samuel es intenso y empieza, ay papá, papá, papá, papá, o me prometiste un juguete que me fue bien en el colegio. Entonces si uno no cumple lo que dice, pues empiezas a perder credibilidad. O simplemente el silencio de un padre o una madre afecta mucho, un silencio profundo que deja interrogantes muchas veces gigantes en el corazón del niño. Entonces debemos hacer una pregunta: ¿será que sirvo para algo? ¿Será que algún niño preguntará? ¿Será que no soy tan bueno para esto? ¿O quién más puede afirmarme? Así que para un niño lo que suceda en su salón de clase es de vital importancia. En el desafío de un partido, por ejemplo, de fútbol, está a la misma altura que un partido entre el Real Madrid y un Barcelona, un clásico. Es un juego muy significativo en donde el ganador va a ser halagado y va a ser reconocido. Y allí, en medio de ese partido, ese niño con traje de futbolista, vanidoso ante las miradas de los asistentes, ya se va a dar inicio el partido, pero falta encontrar una mirada de afirmación y de seguridad. El niño comienza a ver dónde está papá o mamá en el público y una presencia que sirva para poderlo posicionar en la cancha con el mejor equipo, y eso le va a dar seguridad. Por eso he visto videos cuando hay niños que en las izadas de bandera están haciendo algún evento de teatro o cualquier de música, y lo primero que los niños están haciendo es buscando en el público dónde está papá y mamá. Yo recuerdo que siempre mamá pedía permiso a papá para ir a vernos jugar o para estar ahí observándonos, estando respaldando. Y eso es importante, que un papá o mamá esté presente, no ausente. El niño muchas veces necesita familia, a su padre, a su madre, necesita encontrarse en esa mirada, necesita saber que su padre apartó ese tiempo para verlo jugar. Y vaya sorpresa que allí está su padre sentado en la gradería viendo a su Messi o a Cristiano Ronaldo debutar, o a Lucho Díaz o a James. Entonces, al igual que sucedía con el Señor en el bautismo, cuando salió de las aguas, también se afirmó por su padre. Y este niño necesita muchas veces ser aprobado por el padre, por el mejor jugador y del salón, de la ciudad y del mundo. Así, cuando el niño hace un gol, ¿qué es lo primero que hace? ¿A quién es el primero que busca? A papá. Busca el abrazo, va y lo abraza y se siente muchas veces orgulloso, tanto de papá y papá de él. Pero ¿qué pasaría si el gol, él hace el niño un gol y corre donde su padre, y este no interpreta el momento que está viviendo de este niño, y lo que hace es le quita el vigor, no le da como mucho interés, lo vuelve una persona dócil, una persona manejable, una persona sin pasión para alcanzar los logros, falto de propuestas, incluso hasta tímido? Entonces, todas estas cosas debemos tener mucho cuidado, porque eso afecta a nuestros hijos. Y debemos tener mucho, pero mucho cuidado, porque un abrazo hace muchas cosas en tu familia. Ahora, también qué diferente sería cuando el padre corre hacia su hijo cuando él hace un gol y lo abraza y le dice: nunca había visto tremendo gol parecido, eres mi orgullo. Cuando se acabe el partido iremos a comer una pizza, una hamburguesa. Mañana te buscaré un mejor balón y voy a patrocinar tu equipo. Eso marca, créanme. Tengo hijos y soy joven, eso marca mucho cuando uno ve a un papá que lo... Yo me acuerdo que papá, cuando iba bien en el colegio, ganaba un partido, nos invitaba a comer. Incluso cuando yo me bauticé en las aguas, me invitó a Puerto Seguro y mi papá a felicitarme. Entonces, es importante que usted honre a sus hijos también. Porque imagínese, si en los partidos de gente adulta, cuando un jugador hace un gol, ¿a quién le dedica el gol? A su esposa, a su corazoncito, o al bebé que está en la barriga, o a sus propios hijos, a la familia. Corren a buscar a la familia. Ahora imagínate un niño, lo mismo va a hacer, va a buscar, porque acuérdate, un adulto tiene un niño por dentro. Y debemos saber, la pregunta es, ¿cómo crees entonces que sentiría ese niño? ¿Será ese el mejor día de su vida? Yo creo que sí. Por eso el profeta Zacarías, el padre de Juan Bautista, profetizó sobre su hijo en Lucas 1:7-6, dice: y tu niño profeta del Altísimo serás llamado, porque irás delante de la presencia del Señor para preparar sus caminos. Amén. Hacemos una pausa musical y ya regresamos con tu programa Palabras de Vida.
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0: Regresamos con tu programa Palabra de Vida. Estamos hablando del tema Removiendo la Herida. Un tema interesante que sé que ha bendecido tu vida. Yo quiero ya ir cerrando este mensaje diciéndote que muchas veces en nuestros labios siempre debe asentarse elogios para nuestros hijos. Tú puedes profetizar sobre ellos. Las mejores universidades te esperan. Los mejores hombres o mujeres vendrán a ti. Tendrás una excelente esposa, esposo. Los mejores países, naciones te esperan. Viajarás, te volverás una persona profesional, madura. Te especializarás. Dios pondrá en tu camino contactos divinos que agilizarán tu propósito. Multitudes correrán a ti buscando consejo, porque en ti está la palabra precisa para traer sanidad. Serás creador de ideas innovadoras. Te levantarás como empresario. Qué bueno que los papás digan eso hacia sus hijos, ¿sí? Serás un tremendo deportista, un artista, un comerciante, un propietario, un gerente. Esas palabras, familia que me escucha a esta hora, abrirán puertas para que el destino profético de tus hijos y tus ojos lo puedan ver. No moriré hasta haber realizado los sueños que Dios tiene reservados para nuestros hijos. Cuando el niño pierde su identidad al no saber quién es, buscará en otros para descubrir realmente quién es él. Pero esa herida estará siempre al descubierto. ¿Cómo saber si esa herida está sana? Es la pregunta que te hago en esta hora. Basta con unas goticas de limón y de sal. No dejes, y echarte un poquito de sal, no dejes que esa herida no sanada se convierta en un resentimiento, en una amargura, en enojo, rencor, rebelión, depresión, suicidio o hasta muerte. La Biblia dice en Cantar de los Cantares, capítulo 1, verso 3, tu nombre es como ungüento derramado. Ese ungüento que calma el dolor es como una propaganda sobre Doloran. No sé si usted lo ha escuchado. ¿Sufre de dolores? ¿Luxaciones? Sí, señor. ¿Te duele la espalda? Sí, señor. Entonces usted necesita Doloran, porque el dolor le tiene miedo a Doloran. Doloran se aplica y el dolor se marcha. Así que deja que el Espíritu Santo visite tu pasado y que sea limpiando y restaurando esa herida. Job 7:11 en la Reina Valera dice: por tanto, no refrenaré mi boca, hablaré en la angustia de mi espíritu y me quejaré con la amargura de mi alma. Y en la NBI dice: no guardaré silencio, la angustia de mi alma me lleva a hablar, la amargura en la que vivo me obliga a protestar. Así que quiero concluir para que oremos de que debemos quejarnos delante de Dios. No está mal, expone tu dolor delante de Él, no te quedes callado, no te retengas el dolor de tu alma durante tantos años, sácalo de allí, remueve la herida. Qué difícil se hace creer que estás firme cuando tus manos y rodillas se han debilitado. Déjate aplicar Doloran, o realmente es que te has alejado mucho de tu corazón, nunca pudiste recuperarlo o no sabes dónde lo perdiste. Padre, te damos gracias por tu preciosa palabra. Gracias, Señor, porque sabemos que tú estás hablando a nuestras vidas en esta preciosa hora. Yo te bendigo, bendigo tu corazón, bendigo tu vida. Que el Señor restaure toda herida, que el Señor dé paz a tu corazón, traiga bendición de lo alto, que Dios te afirme en el nombre de Jesús, de quien eres en Cristo Jesús. Padre, te pedimos perdón por nuestros errores, por dudar de ti, por buscar afirmaciones en amistad, en otras cosas y no en Dios. Por eso, Dios, guárdanos de cosas que están ahí escondidas, sácalas a la luz, y Señor, sabemos que tú conoces todo dentro de nosotros. Señor, te damos toda la gloria y la honra a ti, en el nombre de Cristo Jesús, amén y amén. Recuerda, familia, que te habló tu amigo el Pastor Juan Gracia. 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Un fuerte abrazo, guerreros. Dios les bendiga.
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vienes a su presencia, Él te llena como nadie más. Te quiero invitar a que levantes esas manos conmigo, donde quiera que estés. Y le digas conmigo al Señor: te necesito, Señor. Te anhelo más que la vida misma, Señor.

0: Son las 11 en punto.
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2: Aprender a crecer, o aprende a crecer. En Mateo 6, verso 28, y voy a tomar solamente iniciando el versículo 28, y note usted la riqueza que aparece aquí. Y por el vestido, ¿por qué os afanáis? Considerad los lirios del campo, cómo crecen. No trabajan ni hilan. Y usted sabe el contexto. Ni aun Salomón con toda su gloria o esplendor pudo vestirse como uno de ellos. Yo no entro en los detalles de lo que está en el entorno del texto, sino quiero quedar con las expresiones de Jesús que llama la atención. Aprendamos de los lirios. ¿Y en qué está el llamado de atención? La expresión considerar cómo crecen los lirios del campo viene de la palabra griega katamatete, que es la forma intensiva de matano. El verbo aprender, que es matano, es examinar y encuestar. Es decir, examine y encueste. Vaya por parte, ¿sí? El proceso. También hay otra expresión que dice: conozca la trazabilidad de lo que comienza y cómo se mantiene con la misma calidad. Este verbo es igual a aprender cuidadosamente, examinar con precisión, y es encuestar con dedicación. No es a la carrera, no es una mirada, no es que parece, no es que tal vez, no, es centrarse con dedicación. Jesús no activó el verbo para apreciar la belleza de los lirios. Si usted nota, el llamado de atención no es la belleza, aunque Salomón no pueda vestirse como uno de ellos. El propósito es cómo crece. No te detengas mirando la belleza primero, observa cómo crece. Aprende cómo crecer. Y esta expresión nos lleva entonces a unos pasos que son importantísimos. La semilla tiene vida propia, es el primer paso. Diga conmigo: la semilla tiene vida propia. Si no comprendo que la semilla tiene vida propia, no puedo entender lo otro. Primero necesito aceptar que la semilla tiene vida propia. Y cuando hablamos que la semilla tiene vida propia, atención, que no importa el tamaño de la semilla. No es más poderosa una semilla grande como el coco que una semilla diminuta como la mostaza. Ambas, siendo semilla, tienen vida propia. Y ambas, siendo semilla, teniendo vida propia, ella va a reproducirse, ¿sí? Y la palabra en Marcos 4, Jesús dice eso, 4:26 al 28. Decía además, así es, no es que será ni que parece, así es el reino de Dios, como cuando un hombre echa semilla en la tierra y duerme y se levanta de noche y de día, y la semilla brota y crece sin que él sepa cómo, porque del suyo lleva fruto la tierra, primero hierba, luego espiga, después grano lleno en la espiga. Cuando Jesús está hablando así, está conduciendo a la gente que le está escuchando a conocer el origen de la fuerza, el poder. Está conduciendo a su gente a que entienda lo que significa la vida, en este caso, en la semilla. En la semilla. Pero usted nota que la semilla, ella necesita su elemento. ¿Y cuál es el elemento de la semilla? La tierra. ¿Por qué es la tierra el elemento de la semilla? Porque la tierra fue la que produjo la semilla. No fue la semilla que produjo la tierra. Es la tierra que produjo la semilla con la orden divina. Ahora la semilla, teniendo vida propia, requiere, necesita su elemento, que es la tierra. Y cuando ella regresa a la tierra, entonces la tierra la abraza, y el calor de la tierra, la humedad de la tierra, los nutrientes de la tierra desencadena un poder en la semilla, y este se manifiesta haciendo que la semilla se transforme en un pequeñito gajo. Primero es como una hojita que va apareciendo así, y luego se abre, y después son cuatro, y después son, y va hasta que se crece. Y aquí lo podemos ver, su crecimiento. Ahora dice que crece sin que el sembrador sepa cómo. Atención, porque el crecimiento no dar el sembrador, el crecimiento dar el creador. Aló. ¿Quién dar el crecimiento? El creador. ¿Y quién es el creador? Dios. Entonces la semilla en la tierra, que es su elemento, recibiendo lo que a ella le pertenece. Ojo, lo que la tierra da a la semilla no es lo que ella no lo que no es suyo, sino lo que es suyo. Y al recibir lo que es suyo, naturalmente la semilla tiene su desarrollo de crecimiento. Pero el sembrador no tiene nada que ver con eso, porque eso pertenece solamente al creador. Si tomamos esto así, entonces, y aplicamos a la vida, usted y yo crecemos porque Dios diseñó un crecimiento. Y Él, vamos a ver adelante, está comprometido con eso. La tierra de lo suyo lleva fruto. Y hemos en algunos momentos en el diálogo con pastores en clases bíblicas, he llamado la atención para que presten cuidado a eso. La tierra de lo suyo lleva fruto. Entonces, ¿qué lleva fruto? ¿La semilla o la tierra? Y algunos dicen la semilla, porque nosotros vemos que la semilla creció, se transformó en árbol, y árboles, y el árbol va a traer el fruto. Sin embargo, el origen es la tierra. Así que cuando Jesús se refiere, está refiriéndose que Para que haya fruto, tiene que salir de su origen, y es la tierra.
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2: Y es la tierra la que está haciendo que fluya. Y esto es algo tan extraordinario que cuando se descubre que las frutas se pueden ser usadas y se transforma en jugo, en el caso de la uva, en vino, se descubre que, dependiendo de donde esté sembrado, recoge de la tierra lo que haya en su interior.

tierra. Aló. Viene del mismo origen, cuerpo, tierra. Entonces, cuando toca lo que pertenece, la parte química se identifica. ¿Sí? Así como el espíritu se identifica con el espíritu, que es Dios. Primero dice, como resultado, hierba, luego espiga, grano lleno en la espiga. Esto es un proceso. No es que yo vea una espiga y la espiga está sin grano. Deformación. Si hay espiga, hay grano. Dos. El proceso de crecimiento necesita ser observado para que se aprenda. Insiste inteligencia en las plantas, la cual determina su crecimiento. La ciencia llega y construye algo que se llama botánica, que es donde se estudia de manera cuidadosa todo lo que tiene que ver con las plantas. Y descubre que hay una inteligencia. Y las plantas, ellas se mueven, tienen vida, y esta inteligencia es la que determina su crecimiento. Y es Dios presente. El crecimiento se da por la activación genética que Dios diseñó. ¿Quién la diseñó? Dios. Los lirios se encuentran en el grupo de plantas perennes y pueden alcanzar fácilmente 1 metro de alto. Eso es el lirio. Y hay diferentes especies, colores en el lirio. Los tallos frondosos forman bulbos subterráneos que permiten a la flor guardar nutrientes. Note usted eso. Y sobrevivir al invierno sin problemas. En el diseño, ella tiene una protección que guarda, pero ella guarda. No es que se las pone, es ella que saca, trae los nutrientes y los guarda. Para que cuando llegue la hora crítica, tiene provisión. ¿Hay alguien aquí que me está escuchando? Sí. Me encanta eso. Sobrevivir en el invierno sin problemas. Ahora, si las plantas pueden llegar a esta determinación haciendo uso de su inteligencia, Jesús está diciendo, tú vales más que las plantas. Aló. Toda la lectura que viene de Mateo es para decir eso. Si el Dios que te creó a ti puede tener cuidado de los lirios, puede tener cuidado de cualquier otra planta, ¿cómo no tendrá cuidado de ti? ¿Dónde entonces está el llamado de atención? Aprenda a crecer como la planta, como el lirio, que tiene todo un movimiento coordinado. No rompa la coordinación por torpeza. No rompa la coordinación siendo que tienes una mente que puede evaluar, determinar y decidir. No decida mal, no haga decisiones en contra suya, no haga decisiones que estorbe el propósito, que modifique el proceso. Por eso las personas que hoy aceptaron a Cristo como su Salvador, les bendigo en Cristo. Y te digo, la mejor decisión que has tomado en la vida fue esta. Porque a partir de hoy naciste de nuevo. Y en este nuevo nacimiento hay un crecimiento que borrará todo lo anterior.
y te traerá

0: te traerá salud a tu espíritu, a tu alma y también a tu cuerpo. Y este con cada uno de nosotros. Sí. Entonces las flores del lirio son altamente resistentes. Soporta, es capaz de alcanzar y superar las pruebas que pueden existir en el proceso. Ahora, observe el otro aspecto en lo que es la semilla y las variedades. El bambú. El bambú chino toma 4 años para que crezca sus raíces. Sembró, la semilla cayó y es de bambú. Ella se va a desarrollar no para arriba, sino para abajo. Y eso lo hace por 4 años. Y el que ve esa demora se impacienta. ¿Por qué demora tanto? Entonces, aprenda que demora porque está creciendo, creando bases. Porque su naturaleza va a decir o está diciendo que necesita tener raíces profundas. Y necesita no solo tener raíces profundas, sino que necesita tener raíces expansivas. Que vaya y haga un rayo, una plataforma que pueda soportar después su desarrollo. Entonces toma 4 años ahí. En el 5º año se acelera el crecimiento, alcanzando más de 20 metros de altura. Entonces, aquello que demoró 4 años e impacientó a muchos, ahora es causa de sorpresa por un crecimiento acelerado. Soy profeta en esta mañana para decirte que mientras demoraste echando raíces hacia abajo y así en tu entorno, ahora se acelera tu crecimiento. Oh, hay alguien aquí que puede creer en eso y entender la palabra del Señor. Y a darse el aceleramiento del crecimiento es impresionante, porque en 1 año el bambú alcanza más de 20 metros de alto. Mire bien, hasta el tope de esta torre son 17 metros. De que esta semillita, wow, que cayó allí y luego a nacer trabajó su inteligencia. Mi crecimiento será de altura, será vertical. Entonces yo necesito crear mi plataforma, mis bases. Me voy de profundo porque necesito buscar agua a donde está la fuente está abajo, voy para abajo. Pero cuando yo crezca y llegue a 20 o más metros, necesito que me haya estabilidad. Cuando los vientos soplen, mis raíces tienen que soportar, tienen que aguantar, tienen que mover. Yo necesito mantenerme erecto, necesito mantenerme en la posición que me corresponde. Pero no solo eso, yo necesito soportar el crecimiento acelerado.
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2: La palabra de Dios nos lleva a entender eso en el área espiritual, así que hay un pacto de crecimiento. ¿Hay qué? Un pacto de crecimiento. Dios está formando un pueblo, sacándolos de Egipto, llevando a la tierra de Canaán, y en un libro que es un libro de leyes, normas, establecimiento de principios, el Señor dice en Levítico 26: porque yo me volveré a vosotros, ojo con eso, y os haré crecer y os multiplicaré y afirmaré mi pacto con vosotros. Entonces, aquí tenemos algo impresionante que se llama pacto de crecimiento. Y el pacto de crecimiento, así como es con las plantas, a partir de la semilla y la tierra, ahora es con el hombre, es con la mujer. Por eso Jesús halló la necesidad de alertar que así como las plantas crecen, tú y yo también crecemos. Pero si hay orden con las plantas, haya orden también en la vida humana. Y así como el Dios que cuida las plantas, ¿cómo no cuidará de lo humano, que es casa y templo de su espíritu, y que además es imagen de Él? ¿Cómo no? Entonces, este pacto afirma de que el crecimiento es un propósito divino. ¿Es qué? Un propósito divino. ¿Cómo puedo yo alcanzar eso? El llamado a aprender nos lleva a 4 pasos de aprendizaje. Hay más, pero hoy puedo cubrir 4. Pasos inteligentes para un crecimiento integral. ¿Cuántos lo quieren? Proverbios 16:3. Encomienda a Jehová tus obras y tus pensamientos serán afirmados. Encomienda a Jehová tus obras. Es decir, tienes que primero definir lo que quieres. Tienes que conocer tu origen. Yo quiero crecer 20 metros. Entonces, si yo quiero crecer 20 metros, tengo que echar raíces para abajo. Yo quiero tener flores bellas, que ni siquiera un rey puede vestirse como me visto yo con mis flores. Entonces observa bien, aprende con el lirio todo su desarrollo, aprende con el bambú cómo se estructura tus obras. ¿Verdad que hay personas que no tienen nada que presentar? Y allá es donde entra la preocupación de Jesús. ¿Qué está en tu mente? Porque no haces las cosas sin pensar. Primero piensas y después haces. Entonces, cuando piensas en hacer, esto es un arte, esto es una obra, es una idea. Tráesela al Señor, encomiéndasela al Señor, y cuando tú encomiendes, tus pensamientos serán afirmados. Hey, ¿qué significa tus pensamientos afirmados? Lo que piensas se va a materializar. Esto es así, lo que piensas se va a materializar. Cuando usted mira los edificios esbelto, bien construido, primero fue un pensamiento en obras y luego se realizó, se materializó. De menos a más, es así. Entonces, necesita en este caso, cuando estás en esta posición, saber que hay una visión. Diga conmigo, una visión. Entonces, ¿qué es lo que necesito? Expandir mi visión. Levanto su mano y diga: recibo la palabra que me orienta, que para mi crecimiento ser integral necesito expandir mi visión. Y cuando pensamos en expansión de la visión, es ¿qué veo yo? Y por supuesto, usted y yo no podemos ver más mirando abajo. Para ver más tenemos que levantar la cabeza y abrir los ojos y hacer una inspección visual que puede ser de 360 grados, a donde usted puede mirar todo y darle vuelta a verlo en su entorno. Entonces, ¿a dónde alcanza tu vista? Tanto en lo físico y aquí como mentalmente, la visión que tengas de ti mismo. Esa visión ella determina. Entonces, expande tu visión. ¿Cómo te ves a ti mismo hoy? ¿Y cómo te ves a ti mismo en la proyección de los próximos 10 años? ¿Y cómo te ves en la proyección de los próximos 20 años? Y hay gente que cuando escucha eso se enoja. Pues que se enoje. Porque estas son expresiones que permiten a que el cerebro sufra provocación de despertarse y no vivir ciego en el entendimiento del futuro. ¿Qué visión tengo yo de mí mismo? ¿Cómo llego yo a mi vejez? ¿Cómo llego yo a ser padre, a ser abuelo, a ser bisabuelo, a ser esposo? ¿O determino vivir solo? ¿Me veo solo? ¿Cómo voy a terminar mi vida solo o sola? La visión es la que va a determinar todo. Pero el segundo paso es: eleva tu expectativa. En el crecimiento, eleva tu expectativa. Y me encanta que hay muchos testimonios en la Biblia, pero tomo dos sobre expectativa. Eliseo dijo a Elías, cuando Elías le dijo: pídeme lo que quieres, quiero la doble porción de tu espíritu. Estoy viendo un hombre lleno de poder, de autoridad. Me encanta lo que haces, pero yo quiero el doble. Eso que haces tú, Elías, es maravilloso, majestuoso. Pero si yo me quedo, yo quiero hacer lo que tú haces, como tú haces, pero en doble. Esto es expectativa. ¿Qué expectativa hay en ti, dentro de tu propia casa, familia, trabajo, negocio, profesión, financiero, económico? ¿Cuál es la expectativa? Tengo expectativa de manejar economía pequeña, mediana o grande, centavos, miles o millones o billones. ¿Qué expectativa tengo? Eso no asusta a Dios. Al contrario, cuando usted aumenta su expectativa, Dios dice: estoy contigo, vamos por eso. Sí, vamos por eso. Un día, ejemplo nomás, eso lo he dicho muchas veces, pero una vez más, solo para repetir, y a los que no saben, puede ser primera vez. Un día vi una iglesia grande que necesitaba un templo grande. Y comencé a buscar terrenos, y todos los terrenos que encontré fueron pequeños para la visión que tenía y mi expectativa. Hasta que un día pasando vi esa zona aquí que estaba despoblada totalmente. Y me detuve allá en la Guaymaral. Y me vine por esta avenida, que era apenas un camino. Y vine que estaban comenzando a construir lo que es aquí Los Pinos. Me vine y luego me metí dentro del lote. Y dije, este es el lote que necesito para construir esa gran casa. Sí. Era expectativa. Ahora, cuando yo compartí eso con la congregación, que no era mucha gente, la gente me escuchaba con admiración. Y como siempre en la mente está algo que se llama dinero. Y la pregunta inmediata, pastor, ¿y con qué dinero? Yo no estoy hablando de dinero. Yo estoy hablando de propósito. Yo estoy hablando de proyecto. Yo estoy hablando de visión. Yo estoy hablando de expectativa. No es de dinero. Sí, pero es necesita billete. No. Para mí no necesita billete. A mí lo que necesita es determinar la visión. Es dejar clara mi expectativa. Cuando eso esté determinado, lo otro viene. ¿Aló? Y lo que usted vio allá, que era solamente expectativa y visión, o visión más expectativa, produjo eso. Eso no salió porque se sopló. No. Eso salió porque hubo una mente. ¿Aló? No creo que yo pueda dar un ejemplo mejor, porque es palpable, es visible, es suyo. Y para muchos de los que están en el comienzo, aún con dificultad, participaron y son pioneros de eso. Pero cuando ya estamos en plena labor, nos faltó voces. No van a poder terminar. Este es un elefante blanco. Para los que era elefante blanco, ni siquiera aquí están. Pero para los que vieron que era una visión y que había una expectativa, ha sido parte hasta hoy. Yo hablaba de que aún los ladrillos lo hice con mis manos y con la gente que me podía ayudar. Eso no se hizo de otra forma. La visión y la expectativa van juntas con una acción continua para poder ver lo que hoy vemos y lo que hoy disfrutamos.
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2: Salomón dijo: dame sabiduría. Dios le dijo: pide lo que quiera. ¡Oiga! Pero él se centró en una sola cosa que era la base de todo: sabiduría. Y cuando dijo eso, Dios le dijo: qué bien, qué bien. Y como no pides riqueza ni venganza y pides sabiduría, serás más sabio que todos. Y él le suelta la fuente del conocimiento para que llegase a ser lo que fue. ¿Sí? ¿Sabe? Hoy Dios quiere que tú determines en la expectativa que quieres alcanzar. Ah, pero pastor, eso es mucho. ¿Cómo es demasiado? No, no es demasiado. Porque Dios ya te concedió todo lo que necesitas. A ver, ya, no es que va a conceder, ya te concedió todo lo que necesitas. Y aquí te llevo a Corintios, capítulo 2, verso 12. Y me interesa que léalo conmigo para que usted mismo lo pronuncie. Diga conmigo: y nosotros no hemos recibido el espíritu del mundo, sino el espíritu que proviene de Dios, para que sepamos lo que Dios nos ha concedido. Note, no es lo que Dios va a conceder, es que ya fue concedido. Y el verbo conceder significa transferencia de bienes, de recursos. Es entrega con derechos a posesión. Sí. Así que tú y yo somos propietarios de riquezas invisibles. Voy a repetir: tú y yo somos propietarios de riquezas invisibles. Y lamento, en el sentido del cuidado, de no sería pensar como desperdicio, sino de falta de uso, por falta de entendimiento, a que muchos mueren y se van a la eternidad sin hacer uso de lo que Dios les ha concedido. Es como que si usted recibe camisas, calzado o dinero y lo guarda en la casa y nunca lo usa. O que alguien le dé un título, valor, y diga: este es suyo, pero a usted no le importa. No le importa, quedó ahí. Hay un acontecimiento real de una mujer que sirvió a una duquesa. Y cuando la duquesa, ya en sus últimos años, le llamó a ella y le dijo: Teresa, yo quiero darte a ti eso. Y le entregó como si fuese un diploma. Y Teresa vio el diploma y lo leyó en su entendimiento, con las palabras, que estaba siendo honrada para tenerlo como recuerdo. Y nunca leyó lo que estaba escrito debajo de las primeras letras grandes. Y lo enmarcó y lo puso en una pared. Muchos años después, alguien mirando dijo: ¿Qué tienes aquí en este cuadro? Entonces ella contó la historia. Dice que mi duquesa me honró y me dio esto para recuerdo. Y él dijo: recuerdo, esta es una herencia. Años con la herencia colgada. Acepte lo que yo le diga. ¿Tienes herencia que está colgada? que no entiende lo que está escrito, no entiende la transferencia, no entiende lo que fue concedido. ¿Sabe? Yo siento el Espíritu Santo insistiendo. Insiste, insiste a mí, insiste a todos. No hemos recibido espíritu del mundo, sino el espíritu que proviene de Dios. Y luego el para qué, para que sepamos lo que Dios nos ha concedido. Uno puede quedarse sin lo concedido y quedar, no, es que yo tengo el Espíritu de Dios, que yo tengo el Espíritu de Dios, que yo recibí el Espíritu de Dios, que yo recibí el Espíritu de Dios. Está bien, pero ¿para qué lo recibiste? ¿De pronto para quedar dando vueltas? Es más que eso. Recibí el Espíritu de Dios para dar gloria a su nombre, para hablar en lenguas, para orar con mayor fluidez, para predicar, pero también recibí el Espíritu de Dios para entender lo que me ha concedido en otras áreas. Porque el todo no es una parte, es todo. El último entonces paso, mantén la actitud correcta para recibir lo que Dios te ha concedido. Mantén que esto se mantenga ahí. Y usted dice, mi actitud tiene que ser correcta. Y atención, porque al justo le irá bien. ¿A quién? Al justo. Yo no puedo pretender que lo que me fue concedido me sea transferido si yo no soy justo. No puedo pretender que me transfiera lo que me está concedido si yo me siento con los pecadores en sus sillas. Yo no puedo pretender que yo voy a hacer uso de lo que me fue transferido y lo que me está siendo concedido si mi vida es una vida sin consagración, sin santidad. No, una cosa va con la otra. Entonces dijo Dios por el profeta: ensancha el sitio de tu tienda y las cortinas de tus habitaciones sean extendidas, no seas escasas. Alarga tus cuerdas y refuerza tus estacas, porque te extenderás. Oiga la expresión: porque te extenderás a la mano derecha y a la mano izquierda, y tu descendencia heredará naciones y habitará las ciudades asoladas. No temas, pues no serás confundida, y no te avergüences, porque no serás afrentada, sino que te olvidarás de la vergüenza de tu juventud y de la afrenta de tu viudez no tendrás más memoria. Sí. Entonces, frente a esto, ¿qué nos queda? Proclamar: soy uno con Dios. Y proclamando, póngase de pie, usted se entrega al Señor. ¿Cuánto lo cree que Dios está hablando a su vida? Usted que está en casa, en algún lugar, acompañándome, qué bien que pudiese escuchar la palabra y atender la palabra. Ahora, cuando proclamemos, tengan en cuenta eso: crecer en el favor de Dios, que es el cuarto paso. ¿Crecer en qué? En el favor de Dios. Yo crezco en el favor de Dios. Sí. No es que para unos es más y para otros menos. No. Lo más y lo menos es uno que determina. Dice: al que tiene se le dará. Así que aun cuando lo que tenga sea poco, sobre lo poco sé fiel, y el Señor te dará más. Si tu crecimiento hoy es pequeño, mañana tu postrer estar será como el bambú. estarás a 20 metros de altura. El bambú está sumergido para bajo tierra y nadie lo ve y aún más bien lo critica. Pero cuando dispara su crecimiento tendrá que ser visto a donde quiera por su altura. Otra vez, soy profeta. Te veo a ti creciendo. Va a haber un aceleramiento increíble en tu crecimiento. Sí. Todos conmigo diga: hoy recibo la palabra que el favor de Dios en mi vida me hará crecer. Y declaro: soy uno con Dios. Estoy de acuerdo con su visión en todo. Vivo en plenitud y obediencia. Nací para ganar. Jamás aceptaré la pérdida. Hoy nada ni nadie me robará la visión. Veo con los ojos del Espíritu lo que Dios preparó para mí. Seré diligente en cumplir con el sueño de Dios. Hoy no permitiré que nada me distraiga. Viviré cada día conectado a la luz de la revelación. Mi corazón está inundado del amor de Dios y tengo el carácter de Cristo para no despreciar las bendiciones, las honraré. Me moveré en plenitud y obediencia, escuchando la voz del Espíritu y obedeciendo. Nada me distraerá, porque la hora de mi posesión ha llegado. Mi vida está bajo un pacto de promesa, por lo tanto no me dejaré engañar. Cumpliré la palabra. Todo lo que Dios dijo de mí fluirá con poder y gloria, sirviendo. Te creo, Señor. Oh, aleluya.
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0: Esa es nuestra oración, Señor, en esta noche. A ti.
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0: todo, se lo debo a Él.
1: Acompáñeme a decir.

0: Es la una en punto.
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1: Y cuando usted está frente a circunstancias que usted no entiende, que usted piensa que está golpeando, está destruyendo, está amenazando, y hay momentos que usted se confunde, y esta es la canción que para ti que estás en el Señor todas las cosas van bien. Dije que van bien. En cualquier momento, aun cuando no nos parezca, si tú amas a Dios, todas las cosas van bien. Vuelvo a decirlo.

a su nombre. 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Digan al justo que le irá bien.

0: Señor.
1: Voy a dejar la iglesia que usted lo cante. Dígalo.
0: Todas.
2: Si lo cree, dile.
0: A los que.
2: Así es.
1: Todas las cosas.
0: Todas.
1: Sí, Señor, a los que aman.
0: A los.
1: Si algo malo sucediera,
0: y si algo
1: que viene para tu vida, decláralo.

0: Vamos, iglesia, colócale volumen, vamos. Dígale a los
1: que aman a mi Señor.
0: Canta, iglesia, cántalo, vamos, todas las cosas.

0: Gloria a Dios.
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2: Encontré que al cantar me sentía más cerca de él. Era algo indescriptible.

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tú estás en el lugar correcto. 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

0: Son las 2 en punto.
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0: Dios merece lo primero. Cada día llegamos temprano al trabajo, temprano a una cita, temprano a tantas cosas importantes. Pero, ¿qué lugar ocupa Dios en nuestro tiempo?
1: La Biblia dice:
0: me alegré con los que me decían, a la casa de Jehová iremos. Salmo 122:1. 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Llega desde el comienzo y disfruta la presencia de Dios. 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

tienes un milagro, donde el milagro pase todo en ti. En lugares deleitosos, y es hermosa la heredad que me ha tocado. Bendeciré a Jehová que me aconseja y aún por las noches le enseña mi conciencia. Porque está a mi diestra, porque está delante de mí, yo no seré conmovido.

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Dame un minuto para mostrarte la intensidad del océano, para que puedas deleitarte con el murmullo de las olas y del mar. Dame un minuto para que, al contemplar a las gaviotas, puedas comprender que es el mejor regalo que mi padre te pudo dar. Dame un minuto. Sí. Dame un minuto para que escuches del pajarillo su hermoso trinar. Dame un minuto para que, al contemplar la naturaleza, comprendas que es la mejor morada donde tú puedas habitar. Dame un minuto. Sí. Dame un minuto para que podamos platicar. Anhelo alimentarte con el pan de vida. Quiero hacerte comprender que si me lo pides, volveré a morir por ti. Pero dame un minuto y te daré toda una vida de ilusiones, de esperanzas, para que al fin logres ser completamente feliz. Dame un minuto. Sí. Dame un minuto para cargar con todas tus tristezas, enjugar tus lágrimas con mi pelo, como aquella Magdalena que arrepentida se postró ante mí. Dame un minuto para que renazcan los anhelos de ser un hombre nuevo y ya no tengas por qué sufrir. Dame un minuto. Sí, dame solamente un minuto. Te esperaré aquí, en la inmensidad del universo. Y mientras tanto, te regalaré el mejor amanecer, la verdadera paz nocturnal. Te brindaré en los rayos del sol de cada día ese calor que llegue hasta tu alma espiritual. Pero dame un minuto. Sí, dame un minuto. Así me dijo Jesús. Y lo dejé con los brazos abiertos, y le di la espalda, y rodé por el mundo para disfrutarlo como es. Mi cuerpo se cubrió de lodo, desde la cabeza hasta los pies. Y entre más y más me sumía en los caminos de la perdición. La mirada de Jesús se llenaba de tristeza, y una lágrima por sus mejillas resbalaba, esperando de mí un acto de contrición. Todo lo perdí. El amor, las ilusiones, las esperanzas, los anhelos y creo que hasta la fe. La moral rodó por los suelos. Ya no tenía ganas de vivir. Lloré desesperadamente y con deseos de morir. Sentí una mano amiga. Levanté mi faz hacia la de él. Y noté que Jesús también lloraba, aunque por motivos diferentes. Y escuché su voz que me arrulló como niño para decirme, más tierno y amoroso, aquí estoy, yo jamás te abandoné. Y recordé su llamado, esas tres palabras que jamás olvidaré. Dame un y escondí mi rostro porque no era digno de mirarlo frente a frente. Me tomó de los brazos amorosamente y me susurró al oído lo que ahora narraré. Hijo mío, tantas veces te llamé, pero no me di por vencido. Tú sufrías, pero no sabías que estaba siempre contigo. Hoy estás derrotado. Pero no vencido. Dime, aún espero. ¿Me darás ese minuto? No esperé más tiempo. Me arrojé al suelo y besé sus pies. Él me levantó suave y amorosamente para cambiar mi realidad. Y me dijo con aquella expresión que aún recuerdo: si ya me has dado el minuto que tanto quiero, yo te daré la vida eterna, que será tu gran felicidad. Sí, hijo mío, tu gran felicidad.

0: puede levantar tus manos a Él. Aleluya.
1: Aleluya.
0: Oh, donde tengas tu alma, donde tengas aún tus lágrimas.

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2: Son las 3 en punto.
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4: Tomar buenas decisiones es uno de los aprendizajes más importantes para cualquier persona. Hoy somos el producto de lo que decidimos ayer y mañana de lo que estamos decidiendo hoy. Bienvenido a su programa de Enfoque a la Familia. Les saluda Stephanie Campos. Nuestro director para Iberoamérica, Sixto Porras, compartirá el tema Tomando Buenas Decisiones con la psicóloga y pastora Silvia Zúñiga.
5: Stephanie, el tomar buenas decisiones es un arte que se aprende y se cultiva todos los días. Por eso, en este programa queremos darle herramientas prácticas que le ayuden a usted y a su familia a decidir de la mejor manera. Esto, sin duda, le traerá grandes beneficios. Silvia, gracias por estar con nosotros en Enfoque a la Familia.
6: Muy honrada, Sixto, de poderles acompañar. Bendecida de esta oportunidad y un abrazo a todas las personas que nos escuchan.
5: ¿Sos esposa ya por cuántos años?
6: 27 este próximo diciembre.
5: ¡Wow! ¡Felicitaciones!
6: Mucho tiempo.
5: ¿Cuántos hijos?
6: Dos. Raquel, que está ya terminando la carrera de medicina, 21 años. Y mi pequeña Camila, que está apenas en noveno año de colegio.
5: ¡Qué hermoso! ¿Cerraron una fábrica o siguen?
6: Ya, cerrada, sí. A menos que Dios decida otra cosa, pero no, ya.
5: Tomar decisiones no es fácil.
6: Nunca, porque como bien lo señalaba Stephanie al inicio, las decisiones tienen implicaciones de corto, mediano y largo plazo en nuestras vidas. Y es que en el tema de decisiones, o sea, necesitamos entender que hay decisiones que son insignificantes y que no van a marcar mayor relevancia en tu vida. ¿Qué ropa me pongo hoy, por ejemplo? Nada del otro mundo, pero hay decisiones que pueden marcar el resto de tu vida. ¿Sigo casado con esta persona o decido divorciarme? ¿Decido tener el bebé o no, verdad? O interrumpir un embarazo. Cosas que pueden marcar de por vida tu historia. Por
5: Así
6: eso
5: es.
6: La trascendencia de que tomemos decisiones correctas que sumen a nuestra vida.
5: Hay decisiones claves como bien lo has dicho, casarse o no casarse, tener hijos o no tener hijos. ¿Cuáles serían las claves para decidir asertivamente?
6: Bueno, yo creo que en el tema de decisiones hay que considerar varios aspectos. El primero es que necesitas, en la medida de lo posible, reunir toda la información alrededor de ese tema. Yo creo que tenemos que hacer labor investigativa porque eso nos va a dar más herramientas para que la decisión pueda ser sopesada y tomada de manera más asertiva. A veces de forma impulsiva, decidimos algo al calor de las emociones, del momento, y luego cuando ya se enfrían las emociones decimos, ¿qué hicimos? Entonces, creo que como consejo general, investigue, averigüe, pregunte, consulte con otras personas. Otro de los elementos que creo que es fundamental, Sixto, es que nosotros debemos consultar a Dios sobre nuestras decisiones. Con demasiada frecuencia actuamos impulsivamente, como te decía ahora, y se nos olvida preguntarle a Dios si ese es su propósito para mi vida. Por ejemplo, en lo que estaba señalando ahora de casarse. O sea, una decisión de tal trascendencia, yo necesito llevarla a la voluntad de Dios y preguntarle, ¿es este tiempo? ¿Es esta persona? Y que Él, con paz en mi corazón, me confirme si es por ese camino que debo andar. En la Biblia estudiamos la historia de un personaje como el rey David. David tenía por costumbre consultarle a Dios siempre, cada vez que iba a la batalla. debo atacar a este pueblo, me vas a dar la victoria. Y dependiendo de lo que Dios le respondía, así David actuaba. Sin embargo, en uno de los capítulos más tristes de su vida, que fue su adulterio con Betsabé, David no le consulta a Dios absolutamente nada. Escucha las indicaciones que le dan, le dicen, es la hija de tal persona, la esposa de tal persona, y David sigue adelante, ¿verdad? Y pues conocemos todo el desenlace doloroso que tuvo que enfrentar este personaje. Entonces, o sea, como norma general, pregúntale a Dios. Y estamos hablando de las cosas trascendentes. No es que le vamos a preguntar, claro, ver a qué ropa me pongo y cuál platillo escojo en el restaurante. Pero además yo tengo que entender que Dios va a respetar mis decisiones, porque en su infinito amor nos dio libre albedrío. Y Dios podría haber interrumpido el proceso de descalabro que llevaba David, pero respetó lo que David decidió. Entonces, yo tengo que ser muy sabia a la hora de elegir qué es lo que yo quiero para mi vida y cuáles son las implicaciones en el mediano y largo plazo que esto puede tener. También creo que ninguna decisión debería negociar valores. Yo creo que nosotros, cada persona, debe definir cuál es su marco de acción, cuáles son los valores que rigen mi vida y no moverme de ahí. Y es difícil en una sociedad donde hay tanta presión y tanta influencia negativa. De pronto yo le digo a los muchachos cuando hablo con ellos el hecho de que algo sea frecuente o que sea común o incluso normal, entre comillas, no significa que sea correcto. Cuando nosotros pasamos mis decisiones a la luz de la palabra de Dios, de lo que el manual de instrucciones nuestras dice, no podemos ir en contra de eso sin pensar que no van a haber consecuencias. Siempre las vamos a enfrentar. Entonces, no negocie sus valores. Manténgase firme, por difícil que a veces resulte. Y finalmente, creo que otro de los elementos que necesitamos considerar es el consejo. Como les decía al principio, pregúntele a otras personas qué dice tu pastor, qué dice tu amigo, qué dice tu familia sobre esta decisión, esta compra, esta carrera que vas a elegir, esta decisión que vas a tomar en el área financiera, etcétera. O sea, que las otras personas también te den consejo, eso va a ayudar a que tu decisión pueda ser más acertada.
5: Has dicho cosas muy claves. Uno, tomar el tiempo necesario para reunir la información y así poder elegir inteligentemente, tomar decisiones en función de los valores que tenemos. En tercer lugar, mencionaste algo que siempre debe considerarse: las consecuencias que esto va a tener. Nunca negociar los valores y sobre todo preguntar a Dios.
6: Claro.
5: Porque hay cosas que se pueden analizar objetivamente, racionalmente, pero hay cosas que se tienen que discernir, hay cosas que no se ven.
6: Exacto.
5: Puede encontrar usted una persona extraordinaria, físicamente perfecta, habla perfecto, se relaciona perfectamente, todo el mundo lo ve perfectamente, pero tu espíritu te dice no, porque hay algo que no logras ver físicamente. Esta parte no es fácil.
6: No, yo creo que requiere humildad y obediencia. Y son ingredientes, ¿verdad?, ausentes a veces en nuestra vida. Entonces, con humildad tenemos que preguntarle a Dios y obedientemente obedecerle. Porque, ¿cuál es el problema? Que cuando se encienden las luces de advertencia, las luces amarillas y a veces las rojas, y nosotros decidimos ignorarlas, vamos a cosechar dolor y lágrimas después. Y la gente dice, pero ¿por qué? ¿Y por qué Dios no me rescata? O le reclaman a Dios de por qué no evitó, por qué no me ayuda. Y solitos nos metimos en esas circunstancias, en esos enredos, y luego esperamos que Dios haga lo que yo mismo construí, que Dios resuelva lo que yo misma construí por mi negligencia.
4: Silvia, como mencionaste anteriormente, tomar decisiones no es fácil y requiere de inteligencia emocional, requiere de ver la situación, de analizar. Muchas veces ante una circunstancia y ante la toma de decisiones vienen emociones, vienen sentimientos como la duda, la incertidumbre, el temor. ¿Cómo manejar esto adecuadamente para no dejarnos guiar ante una emoción cuando tomemos una decisión?
6: Bueno, Stephanie, yo creo que la duda es un proceso absolutamente normal, una emoción normal que debemos tener, sobre todo cuando la decisión es trascendental, ¿verdad? Qué dicha que está la duda, porque esa es la que nos hace frenarnos un poquito y no actuar a veces de manera reactiva. Quizás lo más importante en un proceso como este, donde las emociones vienen y nos atacan con estas emociones de duda, de temor, de incertidumbre, es preguntarnos por qué. ¿Por qué estoy sintiendo temor? ¿Por qué estoy sintiendo dudas al respecto? ¿Verdad? Yo creo que no podemos ignorar esas emociones porque son también señales que se están encendiendo para que vos analices. Es una duda producto de la experiencia nueva que vas a hacer, de la emoción que te genera este nuevo capítulo en tu vida. Bueno, pero si las dudas son significativas, y me refiero a que todo el mundo dice que no me case, pero yo quiero insistir en esta decisión. Ojo, ojo, porque la duda es una buena consejera en este caso, entonces te está advirtiendo de algo. Si el temor aparece porque la experiencia novedosa me genera ese sentimiento para cuidarme o para protegerme, está bien. Pero si el temor viene fruto de que yo estoy violando un valor, de que yo sé que voy en contra de los principios de Dios, entonces el temor está convirtiéndose aquí en un sabio consejero. Por eso lo primero que necesito hacer es preguntarme por qué están esas emociones ahí, cuál es la razón o la motivación de esto. Lo segundo sería que no debo reaccionar, sino reflexionar. Cuando yo me tomo el tiempo de reflexionar las decisiones y tal vez no decidir ya, a veces la presión te obliga a decir ya la respuesta, y yo creo que nosotros tenemos que tener la capacidad de decir no, o sea, dame un tiempo para pensar. En todo caso, a veces es mejor perder la oportunidad si no estoy 100% segura a tomar una decisión al calor de la emoción y luego tener que arrepentirme. Entonces, mejor date un tiempo para reflexionar y para hacer todo lo que hablábamos ahora, para orar, para investigar, para pedir consejo. Eso te va a ayudar a que la duda y el miedo se minimicen. Y además, necesitamos hacer quizás un cuadro de lo positivo y lo negativo de esta decisión. Eso es parte del análisis objetivo que toda persona debería tomar en una decisión de trascendencia. Te pongo un ejemplo. ¿Cuáles son los beneficios de continuar casada? O sea, aquí están. Estas son las bendiciones que vienen aquí. ¿Y qué pasa si decido terminar con mi matrimonio? ¿A qué me tengo que enfrentar yo o mis hijos o mi familia, etcétera? O sea, eso también nos da principios objetivos para que yo pueda pesar las decisiones y medir el impacto que van a tener. Y vuelvo al punto que he señalado desde el principio, pida consejo. El consejo de sabios, dice la Biblia que en la multitud de consejos hay sabiduría. El consejo de sabios puede ayudarme a equilibrar y a balancear la toma de esa decisión.
5: Todos nos equivocamos al tomar decisiones, y absolutamente todos. ¿Cómo salir al paso de una mala decisión? Me he equivocado, no lo hice bien, tengo las consecuencias. ¿Cómo enfrentarlo? ¿Cómo superar esos momentos difíciles?
6: Bueno, yo creo que el fracaso tiene dos componentes. Puede ser lo que ponga punto final a mi vida o podría ser la mejor escuela. La invitación que tenemos es a capitalizar ese error a nuestro favor. No somos infalibles, seguramente que sí. En muchas ocasiones vamos a equivocarnos, vamos a actuar impulsivamente y luego vamos a sufrir las consecuencias de esa decisión. Pero yo puedo decidir, valga la redundancia, si quiero que ese fracaso se convierta en lo que va a enterrar mi vida o si quiero aprender a partir de aquella vivencia. La invitación es a que aprendamos, porque si no aprendemos de aquello, estamos destinados a seguir repitiendo una y otra vez el mismo error. Entonces, necesitamos tomarnos ese tiempo para reflexionar. ¿Qué hicieron mal los otros? Que eso con demasiada facilidad lo respondemos. Pero sobre todo, ¿qué hice mal yo? ¿Dónde me equivoqué? ¿Dónde empecé a perderme? ¿Dónde empecé a negociar lo que no debí negociar? ¿Dónde empecé a aceptar cosas que no debí haber aceptado? Esa vivencia del fracaso nos va a enriquecer muchísimo. Entonces salimos después de la crisis más arriba, más alto, unos grados más maduros, más dependientes de Dios, más conscientes del impacto que mis decisiones pueden tener, y es muy probable que entonces las decisiones que yo tome a partir de eso sean muchísimo mejor.
5: Tenemos que tomar decisiones siempre y esto nos conduce a un destino. Por eso es importante tomar consejo, levantarnos de nuevo. Silvia, gracias por cada uno de estos consejos. Sin duda, todos los días tomamos decisiones, desde cosas pequeñas hasta aquello trascendental. Esto afecta directamente a mi familia y determina mi futuro. Gracias por cada consejo, Silvia.
6: Encantada de compartir con ustedes. Una bendición poder acompañarles.
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Hermoso eres, Señor. Al que está en el trono, toda gloria, todo poder, toda autoridad. A ti, bendito Cordero, que venciste. A ti, el primero y el último. Todo honor, el imperio y la majestad por los siglos de los siglos. Aleluya. Aleluya.

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Por la sangre derramada en la cruz, yo voy a tener claridad de mente. Voy a saber qué decisiones tomar. Cuando salgas de este lugar, vas a saber exactamente qué decisión es la que tienes que tomar con respecto a ese problema. Dios te va a guiar, Dios te va a iluminar, porque la sangre de Jesús arrojó.

0: Y ahora di conmigo: Padre bueno, te doy gracias que tengo paz, justificado por la fe. Tengo paz. Dilo una vez más: justificado por la fe.
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1: Son las 4 en punto.
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3: Bendiciones para todos. Desde Consultorio para la Familia, estos son consejos para una vida abundante, una fe que no se rindió.
4: Hoy vamos a hablar de una mujer que, a pesar de que no merecía nada, lo tuvo. ¿Sabe? Usted que nos escucha en esta sintonía, hay batallas que una madre nunca deja de pelear. Puede estar cansada, puede haber llorado mucho, puede sentirse sin fuerzas, pero cuando se trata de sus hijos, sigue luchando. La historia de la mujer sirofenisa, si usted va allá al libro de Mateo, capítulo 15, del 21 al 28, es una historia de una mujer que aparentemente no tenía derecho a nada. Era extranjera, no pertenecía al pueblo de Israel, no tenía posición, no tenía influencia, pero tenía algo poderoso, una fe que se negó a rendirse, y esa fe terminó trayendo sanidad para su hija. Hoy este mensaje es para todos los que están luchando por su hogar, por sus hijos, por su familia o por un milagro que todavía no han visto.
3: Así es, y es que hay batallas que solo la fe puede sostener. En Mateo 15:22 dice: Señor, hijo de David, ten misericordia de mí, mi hija es gravemente atormentada por un demonio. Esta mujer estaba viviendo un dolor profundo, ver a su hija sufrir. Y cuando un hijo está mal, el corazón de una madre también se rompe. Tal vez hoy hay padres escuchando esta palabra, o viendo a sus hijos alejados, heridos, o atravesando procesos difíciles de rebeldía, drogadicción, alcoholismo. Y aunque han intentado muchas cosas, todavía no ven respuesta. Pero esta mujer nos enseña algo: cuando las fuerzas humanas terminan, la fe puede seguir avanzando. Ella fue directamente a Jesús, no llevó solamente su dolor, llevó también su esperanza. Porque la fe verdadera no niega el problema, pero tampoco deja de creer en el poder de Dios.
4: Así que no debemos dejar de creer, debemos de tener la fe, la certeza de lo que se espera, la convicción de lo que no se ve. La fe verdadera no se detiene por el silencio. Mire que en Mateo 15, versículo 23, dice la palabra: pero Jesús no le respondió palabra. ¡Qué momento tan difícil! Ella clamó y aparentemente no hubo respuesta inmediata. Y muchas veces eso mismo nos pasa a nosotros. Oramos por nuestros hijos, oramos por el matrimonio, por la economía, oramos por sanidad, oramos por restauración, y pareciera que el cielo guarda silencio. Pero escucha esto con atención.
5: El silencio de Dios nunca significa ausencia de Dios.
4: Muchas personas abandonan la fe porque no ven respuestas rápidas, pero la mujer sirofenisa no se rindió. Ella siguió insistiendo, siguió creyendo, siguió acercándose al Señor, porque entendió algo poderoso, Dani. Jesús seguía siendo la respuesta. Aunque todavía no hubieras visto el milagro, ella sabía que Jesús, Él era la respuesta. Así que hoy no abandones, usted que nos está escuchando, no abandones tu oración, porque aún lo que no ves, vas a ver el resultado. No abandones tu oración solo porque aún no ves resultado. Sigue orando, Dios sigue obrando incluso en el silencio.
3: Así es, las migajas son más poderosas que la abundancia del mundo. Mateo 15:27. Sí, Señor, pero aún los perrillos comen de las migajas que caen de la mesa de sus amos. Esta mujer entendió algo impresionante. Una sola migaja del poder de Dios podía cambiarlo todo. Ella no exigió, ella no se llenó de orgullo, no se ofendió, simplemente creyó. Y esa humildad acompañada de fe tocó el corazón de Jesús. Hoy vivimos en un mundo donde muchos quieren rendirse rápido, pero esta mujer nos enseña: aunque parezca pequeña la oportunidad, sigue creyendo, porque una palabra de Dios puede restaurar tu hogar, una respuesta de Dios puede cambiar una familia, un toque de Dios puede sanar lo que parecía imposible. Nunca subestimes lo que Dios puede hacer con una fe genuina.
4: Así que ten esa fe genuina, Ten fe, porque un toque de Dios puede sanar lo que parecía imposible. Puede sanar tu hogar, puede sanar tu corazón de esas heridas que traes arrastrando desde la adolescencia, esa generación, esas heridas generacionales, esas herencias generacionales que traes de tus padres, de tus abuelos, tus bisabuelos. Hoy en el nombre de Cristo Jesús se rompen, porque hoy estamos declarando de que hay una cobertura sobrenatural que hay en tu casa, y esa fe genuina, esa fe de una persona puede traer milagros a toda la casa. Mire que si usted sigue creyendo y tiene esa fe como esa mujer sirofenicia, que a pesar de que aún los discípulos la ahuyentaban, la despedían, inclusive le dijeron a Jesús que la apartara, que la despidiera, esta persona tenía fe en Jesús porque sabía que podía traer un milagro para ella y un milagro para la casa. Por eso en Mateo 15, versículo 28 dice: oh mujer, grande es tu fe, hágase contigo como quieres. Y su hija fue sanada desde aquella hora. Jesús no destacó primero el problema, destacó su fe. Grande es tu fe. Recuerde que era una mujer que no tenía derecho a nada. No era del pueblo de Israel, era una mujer extranjera, pero ella creía que para un, con las migajas que caían de la mesa de los amos, era suficiente para obtener un milagro. Y esa fue, trajo sanidad a su hija. Esto nos enseña algo hermoso. La fe de un padre, de una madre o de una familia puede abrir puertas espirituales para toda la casa. Tal vez hoy tus hijos todavía no están donde deberían. Tal vez tu hogar aún no está restaurado, pero no dejes de creer, porque la oración persistente tiene poder. Persiste en la oración. La fe perseverante tiene fruto, y Dios sigue respondiendo a los corazones que confían en Él. Así que no te rindas, sigue adelante. No te rindas por tu familia, no te rindas por tus hijos, no te rindas por tu milagro, porque está cerca. Porque lo que hoy parece imposible, mañana puede convertirse en testimonio de tu vida. Lo que hoy te critican, te señalan, mañana van a ver el poder de Dios en tu vida, en tu casa, en tu hogar y en tu matrimonio. Así que vas a ser testimonio para los demás. Vas a ser testimonio de que hay un Dios grande y poderoso.
3: Así es, Efraín. ¿Qué les parece si donde se encuentran vamos a hacer esta oración? Señor, hoy levantamos nuestra fe delante de ti. Como la mujer sirofenicia, decidimos no rendirnos. Aunque haya silencio, seguiremos creyendo. Aunque el proceso sea largo, seguiremos orando. Aunque todavía no veamos el milagro, seguiremos confiando. Hoy te entregamos nuestros hijos, nuestros hogares y nuestras cargas.
0: Trae sanidad, restauración y salvación a nuestras familias.
3: Y aumenta nuestra fe para creer que aún las migajas de tu poder son suficientes para transformar nuestra historia. Amén.
4: Recuerda, la fe no se rinde delante de Dios. Siempre termina viendo su poder obrando. Esto fue Consejos para una Vida Abundante, porque en Cristo tu historia siempre puede cambiar. Dios te bendiga, bendiga tu hogar, tu familia, bendiga tu trabajo.
3: Bendiciones para todos.

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0: Son las 5 en punto.
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5: La Biblia dice que lleguemos confiadamente ante el trono de la gracia, seguros de que recibiremos misericordia. Que tengan un cordial saludo a esta hora a través de nuestra estación de radio. Este espacio se llama Un Tiempo con la Biblia, conversando y estudiando, meditando lo que dice la Escritura, conociendo la palabra desde el Antiguo Testamento, el Nuevo Testamento, cada parte de la Escritura. Le damos la bienvenida a usted que se encuentra con nosotros disfrutando desde cualquier parte del mundo. La Biblia llega a los asuntos más profundos de nuestra alma y trae ese poder restaurador, curativo de Dios. Por eso es importante que la Biblia sea guiada y direccionada a través del Espíritu Santo. A medida que leemos nuestra Biblia, le permitimos que Dios limpie nuestra vida, nuestra mente, que restaure y que reconstruya esos aspectos de nuestra personalidad dada por Dios, sin que sea algún requisito que sepamos de antemano cuáles son los problemas o dónde podríamos tener las heridas. Ahí llega la palabra con esa cápsula de acción o esas vitaminas múltiples que son súper potentes a nuestra vida. La Biblia en realidad comienza a trabajar después de que nosotros la tomamos para nosotros y nutre todo nuestro ser interior, nos fortalece contra esos ataques diarios que vivimos. Así que es importante que usted y yo conozcamos la palabra, todo el contenido de ella.
6: Segunda de Corintios capítulo 1. Queridos hermanos y hermanas de la iglesia de Corinto y de la región de Acaya, nosotros, Pablo y Timoteo, les enviamos nuestro saludo. Que Dios nuestro Padre y el Señor Jesucristo, quien me eligió como apóstol, les den su amor y paz. Demos siempre gracias a Dios, Padre de nuestro Señor Jesucristo. Él es un Padre bueno y amoroso y siempre nos ayuda. Cuando tenemos dificultades o cuando sufrimos, Dios nos ayuda para que podamos ayudar a los que sufren o tienen problemas. Nosotros sufrimos mucho, así como Cristo sufrió, pero también por medio de Él, Dios nos consuela. Sufrimos para que ustedes puedan ser consolados y reciban la salvación. Dios nos ayuda para que nosotros podamos consolarlos a ustedes. Así ustedes podrán soportar con paciencia las dificultades y sufrimientos que también nosotros afrontamos. Confiamos mucho en ustedes y sabemos que, si ahora sufren, también Dios los consolará. Hermanos en Cristo, queremos que conozcan los problemas y sufrimientos que tuvimos en la provincia de Asia. Fueron tan tremendos que casi no pudimos soportarlos y hasta creímos que íbamos a morir. En realidad, nos sentíamos como los condenados a muerte. Pero eso nos ayudó a confiar en Dios, que puede hacer que los muertos vuelvan a la vida y no a confiar en nosotros mismos. Dios nos protegió de grandes peligros de muerte y confiamos en que Él nos seguirá cuidando y protegiendo. Por favor, ayúdenos orando por nosotros. Si muchos oran, muchos también serán los que den gracias a Dios por su ayuda y por todo lo bueno que Él nos da. Nos satisface saber que nos hemos comportado bien y que hemos sido sinceros con todos, especialmente con ustedes. No lo hicimos guiados por nuestra propia sabiduría, sino con la ayuda de Dios y gracias a su amor. Ahora les escribimos con palabras e ideas fáciles de entender, y espero que puedan comprender del todo lo que ahora no entienden bien. Así, cuando el Señor Jesucristo vuelva, ustedes podrán estar orgullosos de nosotros como nosotros lo estamos de ustedes. Con esta confianza, lo primero que pensé fue ir a verlos, para así poder visitarlos dos veces. Tenía la idea de visitarlos en mi viaje hacia la región de Macedonia y de pasar otra vez por allí a mi regreso, para que ustedes pudieran ayudarme a seguir mi viaje a la región de Judea. ¿Acaso creen que esos planes los hice sin pensarlo bien? ¿O creen que soy como todos, que primero digo que sí y luego cambio de planes y digo que no? Pues se equivocan. Dios es testigo de que cumplimos nuestra palabra. Timoteo, Silas y yo les anunciamos el mensaje de Jesucristo el Señor. Y Jesucristo no decía una cosa primero y otra después. Al contrario, siempre cumplía su palabra. Y todas las promesas que Dios ha hecho se cumplen por medio de Jesucristo. Por eso, cuando alabamos a Dios por medio de Jesucristo, decimos amén. Tanto a mí como a ustedes, Dios nos mantiene firmemente unidos a Cristo. Él nos eligió, y para mostrar que somos suyos, nos puso una marca. La marca de su Espíritu Santo. Si no he ido a visitarlos es porque les respeto. Que Dios me quite la vida si miento. Nosotros no queremos decirles qué es lo que deben hacer, pues de eso ustedes ya están bien seguros. Lo que sí queremos es colaborar con ustedes para que sean más felices. Segunda de Corintios, capítulo 1.

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2: ¿Sabe usted que la Biblia hace sabio al sencillo, nos colma de inteligencia, nos previene del mal, nos transforma y nos permite conocer el carácter y la voluntad de Dios? La lectura nos enriquece. ¿Por qué la gente no toma entonces la Biblia en sus manos? ¿Por qué no la toma para su vida? Si trae tantos beneficios, ¿será por desconocimiento de ella? La lectura de la Biblia ejercita nuestras facultades y nos permite viajar y conocer la historia a través del tiempo y los personajes que han impactado a la humanidad.
3: Segunda de Corintios, capítulo 2. Como no era mi intención ponerlos tristes, decidí mejor no ir a visitarlos. Porque si yo los pongo tristes, ¿quién me alegrará después a mí? Nadie más que ustedes. Yo sabía muy bien que todos ustedes compartirían mi alegría, pero tampoco era mi intención que ustedes se pusieran tristes, cuando más bien deberían alegrarme. Por eso decidí escribirles en vez de visitarlos. Pero cuando les escribí, estaba yo tan triste y preocupado que hasta lloraba. No quería ponerlos tristes, más bien quería que se dieran cuenta del gran amor que les tengo. No quiero exagerar en este asunto, pero la persona que causó mi tristeza hasta cierto punto también causó la tristeza de todos ustedes. Pero ya es suficiente con el castigo que la mayoría de ustedes le impuso. Ahora deben perdonarlo y ayudarlo a sentirse bien para que no vaya a enfermarse de tanta tristeza y remordimiento. Yo les ruego que, una vez más, le muestren que lo aman. La carta que les escribí era para saber si realmente estaban dispuestos a obedecerme en todo. Yo por mi parte estoy dispuesto a perdonar a todo el que ustedes perdonen, suponiendo que haya algo que perdonar, ¿no? Lo hago pensando en ustedes y poniendo a Cristo como testigo. Así Satanás no se aprovechará de nosotros. Ya conocemos sus malas intenciones. Cuando fui a la ciudad de Troade para anunciar la buena noticia de Cristo, tuve la gran oportunidad de trabajar por el Señor en ese lugar, pero me preocupó no encontrar allí a nuestro hermano Tito. Por eso me despedí de los miembros de la iglesia en Troade y me fui a la región de Macedonia. Doy gracias a Dios porque nos hace participar del triunfo de Cristo y porque nos permite anunciar por todas partes su mensaje, para que así todos los reconozcan. Anunciar la buena noticia es como ir dejando por todas partes el suave aroma de un perfume. Y nosotros somos ese suave aroma de perfume que olemos a Cristo, ese perfume que Cristo ofrece a Dios. Somos un perfume que da vida al que cree en Cristo. Por el contrario, para los que no creen, somos como un olor mortal. ¿Quién es capaz de cumplir con la tarea que Dios nos ha dejado? Algunos anuncian el mensaje de Dios solo por ganarse la vida, pero nosotros no lo hacemos así. Al contrario, el Señor es testigo de que trabajamos con sinceridad y con honradez porque Dios nos envió y porque estamos muy unidos a Cristo. 2 Corintios, capítulo 2.

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1: La palabra nos alerta de esos caminos falsos y las condiciones mentales inestables. También señala los motivos equivocados que hay en nosotros y hace que nos demos cuenta de esas fallas ocultas, de los caminos que vamos llevando en nuestra vida, y permite que a través del Espíritu Santo podamos ser guiados. Por eso es importante conocerla. Aquí está el libro destinado para hoy.
2: 2 Corintios capítulo 3. No decimos todo esto para hablar bien de nosotros mismos. Tampoco necesitamos presentarles cartas que hablen bien de nosotros, ni les pedimos que ustedes las escriban para que se las presentemos a otros. Algunos sí las necesitan, pero nosotros no. Todos pueden ver claramente el bien que Cristo ha hecho en la vida de ustedes. Para que la gente hable bien de nosotros, solo tiene que fijarse en ustedes, porque ustedes son como una carta que habla en favor nuestro. Cristo mismo la escribió en nuestro corazón para que nosotros la presentemos. No la escribió en piedra ni con tinta, sino que la escribió con el Espíritu del Dios vivo. Y esa carta está a la vista de todos los que la quieran leer. Por medio de Cristo, Dios nos asegura que todo eso es cierto. Pero nosotros no somos capaces de hacer algo por nosotros mismos. Es Dios quien nos da la capacidad de hacerlo. Ahora Dios nos ha preparado para que anunciemos a todos nuestro nuevo compromiso con Él. Este nuevo compromiso no se apoya en la ley, sino en el Espíritu de Dios. Porque la ley condena la muerte al pecador, pero el Espíritu de Dios da vida. Dios escribió la ley en tablas de piedra y se la entregó a Moisés. Aquel momento fue tan grandioso que la cara de Moisés resplandecía. Y el resplandor era tan fuerte que los israelitas no podían mirar a Moisés cara a cara. Sin embargo, ese brillo pronto iba a desaparecer. Si la entrega de esa ley fue tan grandiosa, el anuncio de la salvación será más grandioso todavía. Porque esa ley dice que merecemos morir por nuestros pecados. Pero gracias a lo que el Espíritu Santo hizo en nosotros, Dios nos declara inocentes. Y eso es mucho más grandioso que lo que hace la ley. Y si fue gloriosa la ley que iba a desaparecer, mucho más gloriosa es la buena noticia que anuncia la salvación eterna. Tan seguro estamos de todo esto que no nos da miedo hablar. No hacemos como Moisés, que se tapaba la cara con un velo para que los israelitas no vieran que el brillo de su cara se iba apagando. Ellos nunca entendieron eso. Por eso, hasta el día de hoy, cuando leen los libros de Moisés, no lo entienden. Es como si su entendimiento estuviera encubierto con un velo. Solo Cristo puede ayudarlos a entender. Sin embargo, esto llega a comprenderlo el que se arrepiente y pide perdón al Señor. Es como si le quitaran el velo de su entendimiento. Porque el Señor y el Espíritu son uno mismo, y donde está el Espíritu del Señor hay libertad. Y nosotros no tenemos ningún velo que nos cubra la cara. Somos como un espejo que refleja la grandeza del Señor, quien cambia nuestra vida. Gracias a la acción de su Espíritu en nosotros, cada vez nos parecemos más a Él. 2 Corintios capítulo 3.

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1: La Biblia nos provee de discernimiento y un sentido más agudo de lo que está sucediendo en nuestro interior y también en la parte exterior. Entre más leamos la palabra, querido oyente, más capacitados estamos para leer entre líneas de la vida. Las escrituras son como una lámpara que va brillando en la oscuridad, que trae luz a lo largo de nuestro camino. Mañana a la misma hora y en el mismo lugar nos encontramos para seguir disfrutando de la palabra. Hasta entonces.

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1: Jesús, fortaléceme, ayúdame, Señor, porque la lucha es tan fuerte y yo me siento tan débil para pelear. Dame sabiduría, lléname de tu poder, dime cómo vencer las tentaciones porque he fallado. Me es fácil hacer cosas que no debo hacer, y esta es la batalla de todos los días. Aunque reconozco, Señor, que he dejado de orar y leer tu palabra. Por eso me siento como desprotegido. Los dardos del enemigo me han herido. Pero en este momento y en este lugar, yo te pido con todo mi corazón que me perdones, que sanes mis heridas y me levantes una vez más en tu luz para poder pelear. Pero ahora, no en mis fuerzas, sino en el nombre de Jesús.

sabes tú que yo fui el que crucifiqué a Jesús y que públicamente lo exhibí en una cruz. Soy el príncipe de este mundo, pues demostré mi dominio y mi poder. Y tú, siendo tan debilucho, ¿crees que me vas a vencer?

0: me dijo:
1: recuerda, hijo mío, yo ya vencí por ti. Y cuando tú peleas solo, es porque te apartas de mí. Pero hoy te digo: levántate en mi nombre, que sobre todo nombre es. Ponte la armadura para que puedas resistir. Saca la espada del Espíritu, que es la palabra que te di. Y pelea, hijo mío. Pelea sin temores. Es cierto, Satanás es el príncipe de este mundo. Pero yo soy el Rey de Reyes y Señor de Señores.

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2: Muy buenos días. Son bienvenidos hoy una vez más. Qué linda oportunidad reencontrarnos en esta mañana en el devocional para orar, para cantar, para expresarle a Dios lo que sentimos. Hoy estamos agradecidos con Dios por la oportunidad de estar aquí congregados y somos sus hijos y no hay para mí bien fuera de Dios. Entonces queremos agradecer a Dios en esta hora todo el beneficio que recibimos de Él a cada instante, a cada momento. Lo que pasa es que a veces no nos detenemos para pensar eso. Pensamos en tantas cosas, pero no nos detenemos en pensar en los beneficios. Poder respirar con facilidad, me parece tan grande eso. Poder caminar. Mire, venimos de las casas a este lugar, ya estamos aquí. Y venimos sin problemas, sin accidentes, sin tragedias. Y dice la Biblia, mire esto, queremos saludarle a ustedes que vinieron aquí a la hora señalada. Y también la gente que está con nosotros en la transmisión, en la red, en la radio y en la televisión. Encontré un pensamiento que me llama la atención mucho y me trae satisfacción a mi alma. Está en el Salmo 16, versículo 1. Dice, guárdame, oh Dios, porque en ti he confiado. Oh alma mía. Dijiste a Jehová, miren lo importante que es decirle a Dios esto. Tú eres mi Señor. No hay para mí bien fuera de ti. O sea, hay tantas cosas buenas en la vida, pero nada como Dios. Tantas cosas que traen satisfacción, alegría, contentamiento, pero nada como el Señor. Entonces, no hay para mí bien fuera de ti. O sea, el bien más grande del ser humano es lo que Dios nos da a cada instante, a cada momento, cada palpitar del corazón, bien de Dios. Hay gente que tiene problemas para respirar y necesita un tanque de oxígeno para respirar. La condición suya no es esa. La condición suya es que usted está bien. Pero dígame algo, usted está bien. Estamos bien, la gente que está ahí con nosotros en las redes, en la radio y en la televisión. Queremos saludarle en esta mañana porque lo que encuentro en la obediencia a la palabra es satisfacción, es alegría, es contentamiento. Eso es lo que encuentro cuando uno obedece. Hay contentamiento, hay alegría, hay seguridad en medio de un mundo lleno de conflictos y de afanes y de cosas y de elocuencia y de popularidad, pero eso, todo eso pasa. Pero el que hace la voluntad de Dios siempre va a estar contento, porque no hay para mí bien fuera de ti. El único bien que hay en esta vida que trae satisfacción es lo que Dios da, porque las otras cosas son transitorias, son pasajeras. Un carro último modelo, ya de aquí a 5 o 6 años ya es un carro viejo. Y si se descuida ya va, sale por chatarra ya. Eso no sirve. La ropa hoy está nuevecita, dentro de un año, dos años, ya no sirve, ya está vieja ya. Pero Dios no es así. La Biblia dice que su misericordia es nueva cada mañana. Cada mañana ese Dios no se cansa de hacernos bien. Cuando yo leo esa escritura, sinceramente mi vida, mi cuerpo se rejuvenece. Que dice que Él no se cansa de hacernos bien. Y se alegra haciéndonos bien, dice la Biblia. Hoy nos hizo un gran bien que nos da con salud y estamos aquí reunidos en su nombre para adorarle, para reconocer su grandeza, su amor, su misericordia. ¿Y qué tal si lo hacemos como habitualmente lo hacemos, que oramos a Dios y los que pueden arrodillarse conmigo se arrodillan? Padre, en esta hora delante de ti, Oh Dios, hemos encontrado que hay tanto bien en la vida, pero nada como tú, Señor. Y en esta mañana yo vengo a entregarte mi vida, vengo a abrir la puerta de mi corazón a ti. Vengo a reconocer que tú eres el Señor de la creación, que tú eres el Santo, el bendito por la eternidad. Y en esta mañana tenemos una linda oportunidad de estar congregados aquí en tu nombre para adorarte. Una linda oportunidad para reconocer tu señorío, de reconocer tu amor que ha sido tan grande que llena nuestras vidas. Tu palabra dice que tú has derramado de tu amor en nuestros corazones por el Espíritu Santo. Hoy hay agradecimiento en nuestra vida, Señor bendito, porque tú eres la razón de vivir. En ti nos movemos y en ti andamos, Señor. Hoy reconocemos tu amor, tu misericordia nueva en esta mañana. Venimos para adorarte, Rey. Venimos para adorarte, Rey mío y Dios mío, Señor mío, Creador del universo. Venimos, Señor, a decirte gracias. Gracias, Señor, por tanto beneficio. Gracias por tu presencia. Gracias por el Centro Cristiano, Señor. Gracias por la vida del Pastor Satirio Santo. Gracias por la vida del misionero, Señor. El hombre de Dios, lo bendigo en esta mañana, Padre. En tu nombre bendigo al misionero que trajiste del Brasil a esta ciudad de Cúcuta. Y de aquí la obra se ha extendido. Ahora es Centro Cristiano, Misión Global. Gracias por la vida del misionero. La forma de administrar los bienes, la gente, los dones, los pastores para direccionar. Gracias por la sabiduría que día a día le das. Señor, sigue dando sabiduría y discernimiento, Padre. Oh, cuando haya que hacer cambio, se harán con la dirección de tu Santo Espíritu. Esta mañana venimos delante de ti, Señor. Oh, para agradecerte por el Centro Cristiano, por cada miembro, cada familia, cada pastor, cada obrero, cada líder. Señor, gracias. Hoy damos gracias por la ciudad de Cúcuta, la ciudad de la esperanza. Oh Dios, hoy oramos por el norte de Santander. Oh, oramos por Colombia, Señor. Hoy tengo un sentimiento patriótico queriendo que Colombia sea muy guardada por ti. En todas las áreas de la vida, la evangelización en Colombia. Levanta obreros, hombres y mujeres de Dios, que anunciemos la palabra del Señor. Este país, el único gobierno que necesita es el gobierno del cielo, que seamos gobernados por ti, Señor. Oh Padre, en esta hora delante de ti oramos, Padre, por nuestro país. Oh Padre, Dios mío, Padre, Padre mío y Dios mío, que estamos próximos a unas elecciones presidenciales. Pero me gusta la palabra aquella que tú dices, que tú eres quien quita reyes y pone reyes. Señor, queremos que Colombia sea direccionado por un hombre que tenga principios y valores de la Biblia. Oh Señor, guarda mi Colombia. Guarda, Dios mío, a mi Colombia. Cada habitante, cada extranjero que habita en Colombia, hoy lo bendecimos. Cada persona que tiene dificultades hoy en Colombia, lo bendigo. Colombia, la tierra que me vio nacer, te bendigo, Colombia. Bendigo la salida, la entrada de cada colombiano que va saliendo, que va entrando, el que va en el avión, el que va en el vehículo, el que va en el barco, el que va en la carretera, el que va de a pie, el que va en la bestia. Allí, Padre, bendigo al hombre, bendigo al campesino, bendigo el que está en eminencia, bendigo el que está en el comercio, en la industria, bendigo, bendigo, bendigo a mi Colombia. Mi Colombia es un país rico, un país lindo, un país hermoso. Gracias por mi Colombia. Gracias por Colombia, cada habitante, 32 departamentos. Bendigo los 7 departamentos que tiene la costa norte de Colombia. Bendigo, Señor, el país entero. Bendigo cada persona, cada familia en Colombia. Oh Dios, Dios mío, Dios mío, Dios mío, Padre. Aquellas personas que hoy en Colombia tienen que partir de esta tierra, que se arrepientan, dale la lucidez, la palabra que ha sido predicada, Señor. Oh Rey del cielo y de la tierra, Dios mío, Padre, en esta mañana, hermosísimo momento para reconocer que aquí en Colombia te necesitamos. Sabemos que tú eres el legislador, tú eres el juez, tú eres el rey de reyes, tú eres el que gobierna a Colombia, siempre la has gobernado, pero ahora en esta década queremos, Señor, el direccionamiento, el alineamiento del Espíritu Santo en el gobernante que tú tienes ya destinado para Colombia. Dios mío, Padre, oh Dios, guarda mi Colombia, guarda mi país, guarda cada habitante en Colombia. Padre, de aquí de Colombia, bendecimos el continente de América, Dios mío, cada habitante de la tierra de América, cada habitante del continente de Asia, hoy lo bendigo, Padre, el continente más poblado que tiene la tierra. Bendecimos el continente de Europa, de Oceanía, de África. Aquí estamos los cinco continentes. Que tu palabra corra y sea glorificada en la faz de la tierra. Padre bendito, oh, levanta obreros, líderes, misioneros en la tierra para anunciar las buenas nuevas, Padre. Es el único mensaje que hay que cambia, el único mensaje que hay que direcciona nuestra vida. Es el mensaje del Evangelio del Reino de Dios. Oh, Señor bendito, y será predicado este Evangelio en todas las naciones para testimonio. Entonces vendrá el fin. Padre bendito, sigue levantando obreros en la tierra, en la faz de la tierra. Hombres entendidos en la palabra, hombres entendidos en los tiempos, Padre, que estos no son tiempos para vivirlos de cualquier manera, Padre. Ayúdanos a no descuidar una salvación tan grande que nos has dado. Ayúdanos a ser santos en toda vuestra manera de vivir. Ayúdanos, Padre bendito, a reconocer la obra tuya en una cruz. Ayúdanos a reconocer, a valorar esa obra tuya en una cruz. Te entregaste al sufrimiento por nosotros. Al tercer día resucitaste de los muertos. Hoy en el devocional hay gratitud. Estamos valorando la obra tuya en la cruz del Calvario. Gracias te damos, Dios. Gracias. Gracias, Señor. Gracias. Tenga la bondad, colóquese de pie, por favor. Y vamos a cantar con un pensamiento de la Biblia que ha impresionado mi vida. Y a veces esto no se usa porque algunos están distraídos, algunos se les olvidó, algunos no tienen en cuenta este principio tan interesante. Mire lo que dice. Esta escritura a mí me llama la atención poderosamente. Y con estas palabras vamos a cantar en esta mañana. Salmo, como es Isaías capítulo 61, versículo 10. Dice así. Mire bien. Me llama la atención porque yo no sirvo para andar triste, para andar. Yo no tengo capacidad, o sea, yo no tengo espacio para eso. Y mire lo que dice. 61:10 dice: en gran manera me gozaré en Jehová. En gran manera. No es una alegría cualquiera, no. En gran manera me gozaré en Jehová. Mi alma se alegrará en mi Dios. Mi alma. Waldo, hoy vengo más contento que nunca. Vamos a cantar a Dios, pero conforme a la Escritura. No es cantar ahí. No, así no es. Dice: en gran manera me gozaré en Jehová. Mi alma se alegrará en mi Dios. Y está dando la razón. Y Dios mío, Padre, yo no sé ni qué hacer. Yo creo que esta escritura se me mete en mis huesos, en mi mente, en mi espíritu. Se me mete en mi ser esta escritura. Porque me vistió con vestidura de salvación. ¡Wow! Salvación del alma. ¿Sabe qué es eso? Es lo más grande que una persona puede lograr en la tierra. La salvación de su alma. Y fue Dios quien nos la dio. ¡Wow! Esto me hace sentirme a mí como un chino de 15 años. Y luego dice: me rodeó con manto de justicia. Protección divina, salí de la casa y llego aquí sin accidentes, sin atracos, sin nada, porque fue Dios quien me guardó. ¿Cómo no vivir agradecido con Dios? Y mire el ejemplo que coloca: como a novio me atavió y como a novia de adornada con sus joyas. ¡Qué belleza! Y entonces coloca un ejemplo que con este que yo quiero que cantemos. Porque como la tierra produce su renuevo y como el huerto hace brotar su semilla, así Jehová el Señor hará brotar su justicia. Oiga bien, y alabanza delante de todas las naciones. O sea, en cualquier parte que una persona entienda esto, se alegra. Es Dios quien nos hace alegrar. Allá en el Salmo dice que Él hace alegrar la salida de la mañana y de la tarde. Imagínese usted, usted sabe lo que es poder respirar hoy sin un tanque de oxígeno. A mí me parece eso una ventaja muy grande. Poder venir de mi casa sin problema, contento, alabando a mi Señor en el camino. A mí me parece muy grande. O sea, yo no tengo espacio para la tristeza, yo no tengo espacio, ni lo quiero tener tampoco. Pero vivo conectado con esto. En gran manera me gozaré en Jehová. Mi alma se alegrará en mi Dios, mi alma, con mi alma. Entonces, vamos a cantar en esta mañana, porque amanecí muy feliz hoy con esta escritura. Amanecí muy contento y tengo ganas de vivir, tengo ganas de expresar lo que siento. Como dijo el pastor Satiro, yo tengo ganas de predicar hoy. Si el predicador no viene, yo estoy listo para predicar. Pero eso me hace sentirme bien, pero bien a la totalidad. Entonces, la felicidad del hombre no está en lo exterior, no, está en lo interior cuando yo decido hacer la voluntad de Dios. Entonces me voy a sentir bien con lo que tengo, no con lo que me falta. Wow. O sea que la verdadera satisfacción del hombre en la tierra está cuando verdaderamente se siente perdonado por Dios. Porque una cosa es que Dios me perdone y otra cosa es que yo acepte el perdón de Dios. Tengo ganas de predicar hoy yo. Vamos a cantar, le invito a que vamos a cantar esta mañana. Quiero darle una vez más la bienvenida a ustedes que están aquí, a los que están en la radio, en la televisión y en las redes, porque esta es una mañana extraordinaria. Hoy es un día extraordinario que hizo Dios y todo lo que Dios hizo está bueno y bueno en gran manera. Entonces, si este día está bueno en gran manera, pues vamos a gozarnos con Dios y vamos a cantar. Con Waldo cantamos.
3: Dar el mejor aplauso al Señor en esta preciosa mañana. Hoy venimos a alabar y adorar al anciano de días. Él es el único que merece toda la adoración y toda la alabanza. Aleluya. Ayúdame con tus palabras.

Gracias, Señor, te damos gracias y te alabamos en esta mañana. Mantenga esa actitud de adoración al Rey de Reyes, al Señor de Señores. Señor, esta alabanza es una declaración poderosa, Señor, de lo que tu palabra dice. Tu reino se establece en toda la tierra, Dios. En esta mañana nos levantamos para declararlo, Dios, y creemos lo que tu palabra dice. La luz en las tinieblas resplandece y las tinieblas no han podido contra ellas. Es tu reino, el Señor, el que avanza en la tierra. Es tu reino el que se establece a través de la alabanza, de la adoración, de la predicación de tu palabra. En esta mañana, Señor, nos unimos en oración junto con toda la iglesia de Jesucristo, que en estos momentos en cualquier parte del mundo está clamando, está orando y está creyendo que tú nos escuchas, Señor, que tú nos respaldas. Señor, creemos en que estás delante de nosotros. No estamos solos. Nos has entregado esta maravillosa comisión de llevar el evangelio hasta lo último de la tierra, y en esta mañana estamos pidiéndote, Señor, que nos ayudes, que nos des, Señor, la fuerza, el poder, que nos quite es todo temor y que venga del cielo, Señor, el cumplimiento de tu palabra. No nos has dado espíritu de cobardía, sino de poder, de amor y dominio propio. Por tal razón, en esta mañana, Señor, con tu palabra por delante, con tu poder por delante, Señor, con el favor tuyo delante, Señor, cobramos fuerza para continuar, Señor, porque largo camino nos resta. En esta mañana estamos orando, declarando que tú fortaleces al que está cansado, que aquel que por alguna razón en esta mañana, Señor, hoy 9 de junio del año 2026, Señor, si por alguna razón alguien está en depresión, asustado, atemorizado, agobiado, en esta mañana el poder de tu palabra, el poder de la oración lo levanta y lo fortalece para que continúe, Señor. Creemos que tú estás delante de nosotros, Padre. Tu palabra dice que quién podrá hacernos daño si nosotros hacemos el bien. Tu palabra dice: no seas vencido de lo malo, vence con el bien el mal. Y en esta mañana el bien tuyo llega a nuestras casas, el bien tuyo a través de tu palabra llega a nuestras vidas, el bienestar del cielo nos fortalece, Señor, y eso nos anima a continuar, Señor, con la batalla que tú nos has entregado.

0: estamos, Señor, en la guerra en la que estamos, en donde tú ya has vencido. Tomamos fuerza, Señor, una vez más en tu palabra. Tú venciste por nosotros en la cruz del Calvario, y al vencer, Señor, exhibiste a las potestades del maligno, Señor, y hay una declaración: tú venciste, hay camino abierto, tú venciste, Señor, y hay oportunidad para que nosotros sigamos avanzando. Por tal razón, Señor, no miramos allí la pérdida, no miramos por tal razón aquello que por alguna razón no hemos podido obtener. Nuestra mirada en esta mañana se fija en ti. Ponemos los ojos en Cristo Jesús, el autor y consumador de la fe, Señor, y una vez más avanzamos. Y en este avance, Señor, alcanzamos a aquellos que por alguna razón en esta mañana, Señor, nos escuchan, que están pasando dificultades. Pedimos que los levantes, pedimos que fortalezcas a tu pueblo, Señor, y que haya avance para la predicación. Que nosotros, los que te conocemos, seamos fortalecidos, que no callemos, que hablemos, que prediquemos, Señor, donde quiera que haya alguien que no te conoce en esta mañana. Permite que a través de la predicación en esta mañana, a través de este devocional en esta mañana, a través, Señor, de las manifestaciones de poder tuya, Señor, a través de las redes sociales, a través de la emisora, a través de este canal, Señor, glorifícate para que haya salvación. Hoy oramos y declaramos palabra de salvación, palabra de sanidad, palabra de restauración, palabra de vida y vida en abundancia, Señor. Fluye la palabra, fluye la vida, Señor. Creemos en esa comisión, Señor. En estos últimos tiempos la gente experimentará sed y no de agua, hambre y no de pan, sino de escuchar la palabra, Señor. Y ahí estaremos nosotros, a tiempo y fuera de tiempo, en las casas de vida, en los cultos, Señor, en las calles, en las plazas, en los diferentes lugares, Señor. Danos esa oportunidad. Y en esta última parte de la oración, dile: Señor, ayúdame, dame esa oportunidad, que yo pueda ser una persona que en este tiempo pueda hablar de ti, que no se cierre mi boca. Señor, usa mi vida para que la palabra tuya fluya y llegue a tiempo. Oro para que el Señor te use el día de hoy, en esta semana y en este mes. En tu trabajo seas luz, que allá en tu trabajo seas respuesta. Oro para que el Señor te use allá en el barrio donde vives, en el lugar donde estás, que pueda ser un instrumento en manos de Dios, para que a través de ti el consejo llegue a tiempo, la salvación llegue a tiempo a alguien en esta semana, en esta mañana, en este día. Que el Señor fortalezca tu espíritu, que el Señor en esta mañana te avive. Oramos, Señor, para que avives tu obra en medio de los tiempos, y en medio de los tiempos la hagas conocer, Señor. Hoy más que nunca tu iglesia está viva, se levanta, permanece y está firmada en la roca que eres tú, Señor, para seguir adelante con la comisión que tú nos has entregado: predicar el mensaje hasta lo último de la tierra. Te damos gracias en esta mañana, Padre Santo, en el nombre de Jesús.
1: Sí, Señor, te adoramos, te bendecimos a ti, Señor, porque todo te lo debemos a ti. Por eso cada mañana al despertar queremos decirte que te adoramos.

gloria al Rey de Reyes y Señor de Señores. Hoy en esta mañana, en esta oportunidad tan hermosa de estar frente a ustedes orando, pidiéndole al Rey de Reyes, a nuestro Dios amado, a nuestro Dios poderoso, que derrame sobre nuestras vidas gracia, favor y bendición para nuestras familias, para nuestros hermanos, para nuestros amigos y sobre todo para aquellas personas que aún no conocen del Señor. A esas personas hoy les pido a ustedes que sean llenos del Espíritu con fuerza, con valor, con ese espíritu de valentía que nos permita hablar a todas las personas que aún no conocen del Señor, porque esa fe hermosa que Dios puso en nuestros corazones y en nuestras vidas desde que fuimos engendrados, esa fe solo se activa con la palabra del Señor. Esa fe solo se activa oyendo la palabra que podemos nosotros predicar. Es por eso que esa comisión, ese ir a predicar el evangelio del reino por toda la nación es tan necesaria, y despertar esa fe sobre todo en los jóvenes, esos jóvenes que hoy se están perdiendo en las calles, esos jóvenes que están enviciados en muchas veces en casa con drogas, con celulares, viendo videojuegos. Padre, yo te pido que hoy haya liberación, que cadenas se rompan, Padre, con tu Espíritu Santo, que llegue a esos lugares, Padre, donde la juventud empiece a temer de ti, Señor, que empiece a buscar de un Padre, de un Dios que aún no han conocido, pero que cuando lo conozcan, Señor, no hay un momento en ti, Padre, no hay un encuentro que contigo no nos cambie la vida, Señor. Que la juventud hoy de Colombia, al igual que la de Venezuela, porque somos pueblos hermanos, bendiga, Padre, todas las familias de nuestras naciones, Señor. Que hermanos como somos, seguiremos, Padre, luchando, porque cada día queramos ver este país mejor, Señor. Próximamente vienen elecciones. También te pido, Padre, que con sabiduría, que hoy los jóvenes no vendan un voto por cualquier cantidad de dinero, sino que tengan en sus corazones un amor por el país, Señor, un amor que les permita vivir en futuro y no pensar en irse de este país, que progresen, Señor, que construyan familia basada en esa roca firme que eres tú, Cristo. Te pido, Señor, que hoy clamemos a viva voz, así como ese ciego Bartimeo que no dejaba de clamar: hijo de David, ten misericordia. No permitamos que nadie acalle nuestras voces, que seamos ese ejemplo como lo hizo ese ciego que no dejó de clamar por su milagro. No dejemos que nadie acalle nuestras voces y clamemos más fuerte por ese Señor, por ese Rey de Reyes que gobierna nuestras vidas. Es por eso que hoy te pido, Señor, que avive nuestra voz, que avive nuestro espíritu, que enciendas la llama en nuestros corazones con tu palabra, Señor, que esa palabra viva, viva y eficaz como lo eres tú, Señor, porque tú eres un Dios de vivo y no de muertos, eres un Dios que da aliento, eres un Dios que renueva, restaura y reaviva cualquier situación, llámese familia destruida, parejas por divorciarse, eres tú, Señor, que une todo, tú eres, Señor, la plenitud, eres la plenitud, como dice tu palabra, la plenitud que lo llena todo y en todo, Señor, y sin ti en nuestras vidas nada somos. Sin ti, Señor, en nuestros corazones nada tenemos. Somos vacías, vacías, Señor, esperando ser llenos de ti, esperando ser llenos de tu Espíritu. Es por eso, Padre, que te pido, renuévanos, Señor, cada mañana, como dice tu palabra. Me aferro a esa palabra, Señor, que tu misericordia cada día se renueve en nuestras vidas, para darnos fuerza, para darnos aliento, para permitir que cada paso que demos, Señor, sea dirigido en ese camino difícil para muchos, porque ese camino fácil es el que nos lleva a la perdición. Pero endereza nuestros pasos con firmeza, Señor. Enderezalos para que cada paso que lo demos con la convicción y la fe necesaria, Padre, de que algún día venceremos y te veremos cara a cara en los cielos, en esa ciudad hermosa que tú estás preparando para nosotros. Porque nuestro gran galardón no es tener vida en este mundo, nuestro gran galardón es tener vida eterna, viviendo junto contigo, viviendo en los cielos y alabándote cada día, cada noche, cada mañana, Señor, eternamente, viviendo con ese Padre que nos da aliento, con ese Padre que hoy nos da vida y nos da la oportunidad de tener ese encuentro con Él por medio de su Hijo Jesucristo. Ese Señor que derramó la sangre preciosa y valiosa, que nos compró a cada uno y nos selló con ese Espíritu Santo para ser llamados hijos de Dios.
Gracias, Padre, por esta oportunidad, Señor, porque no hay manera, Dios, de darte las gracias cada mañana. No hay manera, Señor, de ignorar tu creación. Cada mañana, cada aliento, cada día que nos despertamos, es imposible ignorar. Al abrir los ojos ya vemos lo hermoso que tú has hecho en este mundo. Es imposible ignorar los cielos y la tierra que tú has creado. Gracias, Señor, y levanta esta generación, Padre, esta juventud que hoy está comiendo de frutos que no hemos sembrado, pero que el pastor Satirio y todos los pastores que han estado junto con él desde el inicio de toda esta gran obra han sembrado con fuerza, han sembrado con convicción y con la fe puesta en Dios, para que hoy muchos estemos comiendo de un fruto que, a pesar de que no trabajamos por ello, vamos a ahora con convicción expandir el reino de Dios, sembrar nuevas semillas y que otros coman de ese fruto de vida que es Jesucristo en nuestras vidas. Te lo pedimos, Señor. Gracias, Padre, en el nombre de tu Hijo Jesucristo. Amén y amén.

0: Señor mío, gracias. Porque hoy creemos y estamos seguros que todo viene de ti. Y todo te lo debemos a ti. Porque tú sigues siendo el mismo ayer, hoy, por los siglos de los siglos. Gracias, Señor, por cada persona que pudo venir al devocional, los que están con nosotros en la transmisión, en la radio, en la 1370. Le bendecimos en esta mañana, en la 95.7 desde Chinácota. Le bendecimos los que están en la televisión, le bendecimos los que están en la red, en el Facebook, en el YouTube, en el Instagram. Le bendecimos en esta mañana, este momento tan oportuno para reconocer que todo te lo debemos a ti, porque tú eres el todo y en todo y para todos. Gracias, gracias, Señor. Estamos agradecidos contigo hoy, Señor, por la vida que nos das, derecho de ser hijos tuyos, Señor, saber que tú empezaste la buena obra en nosotros, Señor. Gracias, y que tú la perfeccionarás hasta el día de Jesucristo. Gracias, Señor. Amén. Siéntese, tenga la bondad. Bueno, queremos agradecer a ustedes que pudieron llegar, y los que están con nosotros en la radio, en la televisión y en las redes, gracias. Siempre que el devocional es una inspiración, han venido una serie de jóvenes predicando en estos meses, pero uno se queda sorprendido porque cómo manejan el exégesis, la homilética, la hermenéutica, ¿cómo manejan eso? Dios mío, hay muchachos que estudiaron el seminario y manejan no solamente la parte académica, sino la parte teológica. Muy bueno eso. Y uno se sorprende al escuchar a estos jóvenes, ¿no? Porque nuestro pastor está con la idea de la generación de relevo, la juventud saliendo. Y no solamente en el devocional, sino en las predicaciones, que en los domingos, cuando el pastor no está, siempre hay joven predicando, ¿no? Y eso nos alegra mucho. Hoy tenemos el departamento de jóvenes con nosotros. Muy bien, gracias. Gracias, Pastor Mauricio. Y hoy oró el Pastor Mauricio y José Miguel Suárez. Gracias. Pero hay cosas, no sé, a mí en lo particular me agrada cantar con Waldo, me agrada cantar con ustedes. Pero hay algunas cosas que me gusta, como si escuchar el mensaje. La exposición de la palabra alegra mi corazón, me hace sentir bien. Y hoy tenemos una joven, Karina Navarro, que va a predicar hoy. Ella no solamente se preparó en la parte académica, sino en la parte teológica. Es maestra del seminario, ¿no? Imagínense. Vamos a escuchar una exposición de la palabra. Pero yo le digo una cosa, sinceramente, no nos vamos a distraer, porque esta joven viene cargada de palabras, de bendición. La gente que está escuchándonos en cualquier lugar de la tierra, hoy hay una palabra buena, una palabra que edifica, una palabra que ayuda, que exhorta, que alegra, que edifica. Y nosotros para eso tenemos que prepararnos para recibir la palabra, porque la palabra siempre es buena. Cada vez que la palabra viene, y Dios es tan sabio, tan hermoso, que si usted no sabe hablar, Él dice: yo pondré mis palabras en tu boca. Vamos a leerlo, Isaías 51:6. Mire lo que hace Dios hoy en la boca de Karina. Eso lo hace Dios. Y no solamente tenemos que estar atentos allí a la palabra. Dice así, 51:6. Dice: alzad a los cielos vuestros ojos y mirad abajo la tierra, porque los cielos serán deshechos como humo, y la tierra se envejecerá como ropa de vestir, y de la misma manera perecerán sus moradores. ¡Ay! Pero el punto y coma. Pero, mire eso, pero mi salvación será para siempre. El plan de Dios siempre es eterno. Entonces, hoy hay una palabra y su justicia no perecerá. Entonces, Dios siempre tiene lo mejor para nosotros. y pone la palabra, pone la palabra en nuestra boca, pone la palabra. Pero mire 51:16, mire lo que dice 51:16, mire lo que hace Dios. Mírelo, mírelo conmigo. 51:16 dice: y en tu boca he puesto mis palabras, y con la sombra de mi mano te cubrí, extendiendo los cielos y echando los cimientos de la tierra, y diciendo a Sión: pueblo mío eres tú. Colóquese de pie, por favor. Yo quiero recibir la palabra esta mañana con toda la motivación necesaria para recibir la orientación de Dios, porque vamos a ser edificados por la palabra. Hoy hay palabra del cielo. Levanta tus manos para el cielo. Padre bendito, abro mi corazón a ti, Señor, para escuchar tu palabra. Pon tu palabra en la boca de Karina, Señor. Oh, esta joven que se ha preparado, Señor, es misionera, sirve, apoya, es maestra. Hoy recibimos un gran mensaje de Dios, y lo recibimos con amor, con alegría, con humildad, sintiendo la necesidad de aprender de ti. Aprended de mí, que soy manso y humilde de corazón, y hallaréis descanso para vuestras almas, dice tu palabra. Recibimos tu palabra ahora, Señor. Queremos atesorar esto que vamos a recibir para tu gloria, Padre. En Cristo Jesús. Amén. Con un aplauso al Señor. Seguimos acá. Todo
1: se lo debemos. A Él, todo se lo debemos al Señor. Dígalo.

Gracias, Señor. Todo te lo debemos a ti y por ti estamos en este lugar. Gracias, te alabamos, te glorificamos, te damos todo honor y toda honra a ti, que eres quien la merece. Gracias, Señor. Amén. Por favor, tome asiento. Bueno, quiero contarles que hace varios años, cuando empecé a conocer al Señor, también quise servir a Dios. Y el Señor puso en mi corazón y en el corazón de varias amigas con las que en ese momento servía crear una fundación que se llama Fósforos y que trabaja con niños de escasos recursos fortaleciendo sus valores. Y iniciamos yendo a un cerro, a un lugar, y estábamos muy felices trabajando con estos niños hasta que un día un hombre nos dijo que él era líder de la comunidad y que quería saber qué era lo que nosotros estábamos haciendo allá. Preguntó quién estaba a cargo, yo dije que yo, y dijo que por favor lo acompañara a una parte más alta del cerro. Entonces fuimos con las chicas con las que estaba en la fundación en este momento, que éramos las que habíamos creado esa fundación, y un amigo. Y fuimos hacia allá, nos llevaron hacia la parte más alta del cerro, y en esa parte más alta del cerro, en un pequeño techo que había, empezaron a llegar muchísimos hombres, muchas personas, muchos hombres, y pues nos dijeron, bueno, ¿qué es lo que ustedes están haciendo acá? ¿Por qué ustedes están acá en este barrio? Nosotros empezamos a explicar, bueno, yo empecé a explicar qué era lo que estábamos haciendo, por qué lo estábamos haciendo, pero era inevitable pensar en qué estaba pasando en ese momento. Además dijeron, bueno, listo. Entonces ya cuando se sintieron más en confianza, traigan costeñita. Y nosotras, todas las que estábamos ahí, éramos cristianas. Quedamos muy impactadas por ese momento. Finalmente terminamos de hablar. Estas personas nos dijeron, listo, entonces pueden seguir haciéndolo acá. Y nosotros descendimos de ese lugar, pero fue inevitable, mientras estaba allá, hacerme una pregunta que me he hecho muchas veces a lo largo de la vida, y es, Señor, ¿qué hago aquí? Y esta es una pregunta que, aunque no aparece reflejada en la Biblia, sí creo que se hizo un hombre de Dios, un profeta que se llamaba Ezequiel. Y especialmente creo que se la hizo en un momento específico que nos narra Ezequiel, capítulo 37, versículo del 1 al 28. Y es cuando el Señor lo lleva a un valle de huesos secos. Y en ese valle de huesos secos, Ezequiel ve cosas muy, muy importantes y muy interesantes. Ve que hay muchos huesos, que hay múltiples huesos que estaban separados, es decir, ya no hacían parte de una estructura como tal, estaban separados, estaban muy secos, dice Ezequiel, según él lo narra. También dice Ezequiel que el Señor le pregunta, Señor, Ezequiel, ¿van a vivir estos huesos secos? Y Ezequiel dice, no lo sé, lo sabes tú. Y entonces el Señor le manda a que profetice sobre esos huesos secos y le dice, di así, y le empieza a dar instrucciones de cómo profetizar sobre esos huesos secos. Y narra la Biblia también que Ezequiel profetiza en tres sentidos. Profetiza primero declarando que vuelven los tejidos sobre esos huesos, que se unen, toman músculo, se convierten en una estructura. Después profetiza que hay vida sobre esos huesos, espíritu sobre esos huesos. Y después profetiza sobre el propósito de ese gran ejército en el que se convirtió ese valle de los huesos secos. Y en este texto yo encuentro tres respuestas que Dios le da a Ezequiel ante esa pregunta que probablemente él se hizo y que yo también me hice en ese momento que les narré, y que muy probablemente usted también se haya hecho alguna vez o se la esté haciendo en este momento. Y ante la pregunta, Señor, ¿qué hago aquí? Yo encuentro que hay tres respuestas.
tres respuestas bastante interesantes. Lo primero que yo encuentro que Ezequiel descubrió después de que sucede todo lo que sucede en ese valle de los huesos secos, está en los versos del 1 al 3 del capítulo 37 de Ezequiel. Dice Ezequiel: la mano de Jehová vino sobre mí, me llevó en el espíritu de Jehová y me puso en medio de un valle que estaba lleno de huesos. ¿Qué decisión tomó Ezequiel allí? ¿O qué decisiones había tomado Ezequiel ahí? Ninguna. Definitivamente creo que lo primero que Ezequiel descubrió cuando se hizo esa pregunta, que yo también me hice, es: estoy aquí porque Dios me trajo. No es una casualidad que yo haya estado en ese cerro. No es una casualidad que yo esté en este lugar. No es una casualidad que haya nacido donde nací, que haya tenido la familia que tuve. No es una casualidad que Dios me tenga en este momento de la vida en el escenario donde yo estoy. No es una casualidad. No fue un accidente que Ezequiel fuera a ese valle, ni él fue por su propia decisión. Es más, para Ezequiel debió ser supremamente fuerte ir a un valle que significaba descenso, que significaba todo lo contrario a lo que nos narra la Biblia. Cuando una persona va hacia Dios, cuando una persona va hacia la comunión con Dios. Y creo que Ezequiel se encontraba en ese valle de los huesos secos haciéndose esa pregunta, pero Dios le estaba respondiendo que él fue el que lo trajo. Entonces, la primera respuesta a esa pregunta de ¿qué hago aquí? Es: Dios me trajo. Dios me trajo a este lugar. Dios me trajo al lugar donde yo trabajo. Dios me trajo al lugar donde yo sirvo. Dios me trajo aquí. La segunda respuesta que encontró Ezequiel y que yo también encuentro en este texto es que estoy aquí para ver a Dios obrar. No sé si usted ha tenido la oportunidad de ver un cuerpo humano en descomposición. Por alguna razón que no les puedo explicar porque no la tengo, mientras estaba estudiando fui a la exhumación de una persona, NN, ya que había pasado muchos años desde que había muerto y ya solamente reposaban en ese lugar los huesitos. Los huesos secos, o los huesos más que cualquier otra cosa, son la estructura más fuerte del ser humano, del cuerpo humano, y lo último que se descompone. Es decir, que había pasado mucho desde que estos huesos pertenecían a un cuerpo vivo. Pero además Ezequiel dice que eran secos en gran manera, o sea, eran muy secos. Ya no existía ningún vestigio de vida. Pero además también dice que estaban regados, separados en todas partes. ¿A quién se le ocurre que puede haber vida en algo así? Sin embargo, esos secos, esos huesos secos, vuelven a tener vida, vuelven a tener tejidos, vuelven a tener estructura, músculo, y se unen estando separados. Lo que era árido se convierte en un gran ejército. No solamente se unen, tienen vida, vuelven a tener espíritu dentro de sí, sino que además se convierten en un gran ejército. Y eso es algo que a mí me impacta mucho porque pareciera que a Dios le place moverse en las imposibilidades, en lo que para nosotros es imposible. Dios se place haciéndolo, viviéndolo. Y estoy en el lugar idóneo para ver a Dios hacer lo extraordinario. Si Dios hizo de un caos, del desorden y del vacío, un universo extraordinario, ¿qué no pudo hacer en el Valle de los Huesos Secos? ¿Y qué no puede hacer en su escenario y en mi escenario? Estoy aquí para ver lo que Dios puede hacer. Y la tercera respuesta que yo encuentro dentro de este texto es que estoy aquí para ser un instrumento de obediencia. Y este es el centro de este mensaje. Y esto lo podemos encontrar en Ezequiel capítulo 37, versículo del 4 al 10. Ezequiel me impacta mucho y me conmueve mucho, porque nunca está en Ezequiel una palabra o un pensamiento siquiera que contraríe la voluntad de Dios. Al contrario,
Ezequiel es un instrumento fácil de usar. Y eso es algo que me inspira mucho. Lo primero es que cuando el Señor le pregunta, ¿vivirán estos huesos secos? Ezequiel no dice, no sé, ¿cómo se le ocurre, Señor? No creo, no me parece. No, Ezequiel pone la escena en el centro de donde debe corresponder toda la atención, y es en Dios. No, solo tú lo sabes. Tú eres el que lo sabes. Ezequiel no pensó en él, no pensó en su propia imposibilidad, no pensó en las circunstancias que rodeaban eso, sino que entiende que es Dios el único que puede saber qué puede ocurrir en un valle de huesos secos. Él lo sabía, y Ezequiel pone esa atención en Dios. Ahora, Dios usa a Ezequiel como respuesta para el pueblo. Resulta que en una parte de este texto el Señor dice, porque el pueblo dijo, nuestros huesos se secaron y pereció nuestra esperanza. Y a mí eso me parece hermoso, porque Dios no hace un reclamo, no dice, porque el pueblo desobediente ahora también dice que, imagínense, que pereció nuestra esperanza. No, el Señor escucha el clamor del pueblo que sufre, escucha el clamor de quienes necesitan de Él, pero además prepara instrumentos para su gloria, para su honra, para cambiar ese escenario, como Ezequiel. El Señor usa a Ezequiel como instrumento de obediencia, porque es una respuesta para el pueblo, para quienes sufren. Y Ezequiel hace algo muy impactante, y es que profetiza en tres ocasiones, y profetiza de una manera extraordinaria, porque dice a cada situación donde profetiza, dice, y profeticé como Dios me pidió que hiciera. Y es absoluta obediencia, absoluta rendición hacia la voluntad de Dios y absoluto cumplimiento de la instrucción de Dios. Y Ezequiel profetiza en tres sentidos sobre los huesos secos, viendo lo que viene, no viendo el escenario como tal, sino viendo lo que Dios le dijo que profetizara. Siempre la palabra de Dios llama las cosas que no son como si fueran. Siempre la palabra de Dios va más allá de lo humano, y es lo que Ezequiel hizo. Después de esto, estando esa estructura sin vida, Ezequiel profetiza sobre el espíritu, respecto al espíritu que debía habitar en esas estructuras humanas. Y viene el espíritu de todas partes, viene el espíritu y da vida a esos huesos secos. Lo tercero que hace Ezequiel es que profetiza respecto al propósito, a Israel como un solo ejército, bajo una sola cabeza, que era David. Hay algo muy interesante, y es que David ya no estaba. Es decir, que el texto se refiere a Jesús como el hijo de David, que iba a reinar o que iba a estar como único rey de ese gran ejército que Dios había formado de los huesos secos. Entonces, Dios es el centro, pero la obediencia siempre precede la gran manifestación de Dios. Siempre que Dios va a hacer algo extraordinario con uno de sus hijos, siempre hay antes obediencia. Y el Señor me trajo acá, y de manera obediente estoy haciendo lo que el Señor me pidió hacer, y es decirle que usted está allí donde está con un propósito, como Ezequiel lo tuvo. No le tenga miedo al valle de los huesos secos. No vea los huesos secos, no vea ese escenario donde está, no vea esa familia donde está, no vea esa iglesia donde está, como la ven los ojos humanos. No vea eso como se lo presenta su propia humanidad. Vea donde está como el lugar donde Dios va a hacer cosas extraordinarias, y donde Dios lo ha puesto a usted y me ha puesto a mí como instrumento para traer su gloria y su honra en ese lugar. En conclusión, la respuesta que se hace, que le da Dios a Ezequiel, es que está allí en ese valle de los huesos secos
con un propósito eterno, y es traer honra, gloria a ese lugar y a ese escenario a través de nuestras vidas. Bien, entonces yo quiero que por favor usted se ponga de pie, y si está en la virtualidad, usted por favor tome este momento para hacer algo extraordinario. Quiero que piense en ese valle de los huesos secos donde usted está. Quiero que piense en ese lugar donde usted se encuentra. Quiero que piense en ese ministerio que el Señor le ha dado. Quiero que piense en esa familia que Dios le ha dado. Quiero que piense en ese espacio donde Dios lo ha puesto. Y quiero que hoy hagamos lo que hizo Ezequiel, y lo que Dios le mandó a hacer a Ezequiel, y lo que Dios nos manda a hacer a nosotros, y es obedecerlo, profetizando respecto a ese valle de los huesos secos. Quiero que piense también en nuestra ciudad en este momento, en nuestro país en este momento. Si Dios hizo eso con el valle de los huesos secos, ¿qué no podrá hacer con nuestra ciudad? ¿Qué no podrá hacer con nuestro país? ¿Qué no podrá hacer con nuestra realidad? Dios está haciendo cosas extraordinarias, y nosotros estamos aquí para ser instrumentos suyos. Amén. Entonces yo quiero que por favor me acompañe para que oremos. Para que oremos declarando sobre ese valle de los huesos secos. Yo quiero que usted reconozca ese valle de los huesos secos en el que usted está. Que usted reconozca ese escenario árido, difícil, vacío en el que usted se encuentra. Y yo quiero que usted hoy se vea como Ezequiel, con la mano de Dios puesta sobre usted, llevado a ese lugar, a ese escenario, que usted vea cómo Dios lo está poniendo a ver lo que usted está viendo, cómo Dios fue el que lo llevó hacia este lugar, hacia este momento específico, cómo Dios lo puso en esta ciudad, cómo Dios lo puso en este país. Y yo quiero que usted hoy, con toda la fe y con toda la obediencia, profetice sobre ese valle de los huesos secos. Y profeticemos su palabra, la palabra de Dios. Y es que Dios abrirá ríos en medio del desierto. Que no ha acabado la batalla, que aún nos resta largo camino. Que Dios puede transformar lo árido, lo vacío, lo oscuro en lugares llenos de luz, extraordinarios. Que lo que estaba separado, lo que estaba apartado, lo que estaba en oscuridad total, puede convertirse en el escenario donde Dios haga cosas extraordinarias. Dios es el Dios de las imposibilidades. Las imposibilidades son nada frente a Dios. Y hoy Dios está usando nuestra humanidad para hacer cosas extraordinarias en ese lugar donde nos encontramos, en ese ministerio en el que estamos, en esa ciudad en la que estamos, en este país en el que estamos, en este mundo en el que estamos. Mindike karamai siana kaya taramasi tirimia shikitirimia sananana kaya sananai. Señor, profetizamos en tu nombre sobre este valle de huesos secos, y declaramos lo que dice tu palabra: lo que estaba disperso, lo que estaba allí desplayado, vuelve a unirse, vuelve a surgir.

sopla de tu sopla de su espíritu en esos huesos. Y lo que antes era muerto, ahora

En sus esclavitudes ahora son libres. Y llamados a ser un gran ejército con un solo rey, el Señor.

Como hijos, como siervos, como instrumentos suyos, Dios nos trajo aquí. Dios hará cosas extraordinarias. Las veremos con nuestros ojos y seremos obedientes a lo que Dios nos pide hacer, porque estamos aquí con un propósito. Gracias, Señor, por lo que has hecho en esta mañana, por lo que has hablado a nuestro corazón y por lo que haces en nuestra vida. Gracias te damos, Señor. Amén. Amén.

0: Gracias, Señor, porque cuando escuchamos tu palabra, la exposición de tu palabra, sucede algo en lo interior y en lo exterior en nuestra vida. Ezequiel era el hombre de turno en aquella época. Pero en este tiempo estamos nosotros, Señor. Es el turno nuestro. Estamos al frente de un país, de una creación, donde poco conocimiento hay de tu palabra, Señor. Pero estamos aquí para cumplir el propósito tuyo, Señor. Gracias. Con Karina, la bendigo, Señor. Gracias. Amén. Tenga la bondad, siéntese. Yo veo algunas cosas en esta joven. El conocimiento da autoridad, da seguridad. Mire con la facilidad que predicó, porque tiene conocimiento. Y la Biblia dice: mi pueblo fue destruido porque le faltó conocimiento. A veces no podemos hacer una cosa sin dejar de hacer la otra. No podemos hacer una cosa sin dejar de tener el conocimiento de Dios. Porque Ezequiel era el hombre de turno en ese tiempo. Pero hoy es usted y soy yo. Tiene que animarse conmigo. Hoy somos nosotros los candidatos de turno para esta cantidad de gente que tiene Colombia y que tiene el mundo entero. Estamos pasados los 8,000 millones de habitantes, imagínense. Y vemos que Dios preparó a Ezequiel, le dio la formación y lo fue preparando hasta que llegó el turno de profetizar, hasta que habló. Y lo que él habló, guiado por el Espíritu Santo, se cumplió. No fue que solamente que él profetizó, sino que lo que dijo se cumplió. Y entonces, porque fue Dios quien lo preparó, lo formó. O sea, Dios está más interesado en formar nuestro carácter que en darnos lo que nosotros queremos. Que nosotros queremos de pronto es lo tangible, lo que vemos. Y Dios quiere es el alma. Ezequiel era el hombre de turno, no lo dude. Él era el hombre de turno. Pero hoy somos nosotros los que tenemos al frente una responsabilidad. Y hay algunas cosas que uno ve en la Biblia. Gracias, Karina, por la palabra. Hay cosas que uno ve en la Biblia que lo admira uno de Dios, lo sorprende. Yo a veces no puedo contener mis lágrimas cuando veo la gente perdida y nosotros al frente de un trabajo y de una visión que Dios dio a nuestro pastor. Colombia, una tierra feliz. Dice la Biblia en Timoteo 2:3. Dice, porque esto es bueno. 1 Timoteo 2:3. Porque esto es bueno y agradable delante de Dios, nuestro Salvador. Mire qué es lo que es bueno. El 4. El cual quiere que todos los hombres sean salvos y vengan al conocimiento de la verdad. Vengan al conocimiento de la verdad. Esta palabra de hoy es una palabra que lo hace reflexionar a uno. ¿Por qué? Porque se veía humanamente imposible un poco de huesos secos. Y como decía Karina, que lo único que es lo que más dura para deteriorarse son los huesos. Y ahí estaban los huesos. Pero ahí estaba el Señor también con un propósito. Pero Dios había mirado a un hombre llamado Ezequiel. Y no solamente lo miró, sino que lo preparó, lo formó, lo capacitó. Imagínese usted una situación como esa y lo pone al frente de una situación de esa, una cantidad de huesos secos. Es humanamente imposible lo que decía Karina. Entonces, si lo miramos hoy para nosotros, yo quiero que mire conmigo Marcos capítulo 9, versículo 23. Ya esto lo dijo Jesús. Mirándolo al frente del valle de los huesos secos. Para nosotros hoy, Jesús dijo estas palabras. Jesús le dijo: si puedes creer al que cree, todo le es posible. Ezequiel creyó a Dios y lo que Ezequiel dijo, Dios respaldó su palabra. Dios no respaldó a Ezequiel, Dios respaldó la palabra que Ezequiel dijo. Porque fue Dios quien se lo dijo, que lo dijera. Y aquí Jesús está diciendo, si puedes creer al que cree, todo le es posible. Entonces, estamos al frente de un reto, de una vida, de un futuro, de cosas que la estamos enfrentando. Ezequiel estaba enfrentando un valle de huesos secos. Pero lo de nosotros no es un valle de huesos, pero es un valle también de problemas y de cosas que uno ve, las injusticias de la vida, uno ve. Estamos al frente de una situación y somos nosotros los candidatos de turno para hacer esas cosas. Me agrada esa palabra. Gracias, Karina, por esa exposición de tu palabra. Yo quiero con esta palabra, si estás al frente, vamos a ministrar las ofrendas y los diezmos hoy. Pero entendiendo una cosa, la Biblia dice, pueden pasar los servidores, tenemos aquí el datáfono con Mariluz y los servidores, y también hay una información al pie de su pantalla para usted que está ahí en las redes, en algún lugar, usted pueda participar con nosotros en esta ofrenda. Escucha esta información que está al frente de su pantalla.
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0: Qué linda oportunidad en esta mañana de nosotros dar, ayudar, apoyar la obra de Dios en la tierra. Y eso es lo que nuestro pastor nos ha enseñado por tantos años. Ya uno tiene como el ya tenemos el ADN ese misionero del pastor. Y eso es lo que hacemos. Y agradecemos a Dios porque esta mañana yo quiero orar por usted. Yo quiero orar por la gente que está con nosotros en la transmisión. Y quiero orar con este pensamiento. Deuteronomio capítulo 14, versículo 26 dice, y darás el dinero por todo lo que deseas. Estamos en Deuteronomio capítulo 14, versículo 26. Y darás el dinero por todo lo que deseas, por vacas, por ovejas, por vino, por sidra o por cualquier cosa que tú deseares. Y comerás allí delante de Jehová tu Dios y te alegrarás tú y tu familia. Fíjate cómo es Dios. Entonces, da el dinero por lo que deseo. Yo quiero. Yo tengo deseos muy personales, los quiero, los deseo en mi vida. Lo que yo deseo en mi vida es eso. Porque he entendido que con Dios es mejor. Entonces, ¿por qué vamos a orar? Vamos a orar para que Dios nos dé la capacidad de comprender y entender que cuando estamos al frente de un valle de problemas como estaba Ezequiel, nosotros podemos dar el dinero y dice, por lo que deseas. Por lo que deseas. Padre bendito, en esta mañana yo tengo deseos en mi corazón, que cosas que quiero en esta vida. Y tú las sabes muy bien, Señor. Y tú conoces el deseo de cada uno de los que están aquí presentes, de los que están con nosotros en la radio, en la televisión y en las redes. Hoy damos el dinero por lo que deseamos. Deseamos perseverar todos los días hasta el fin del mundo.

0: de bendición, de palabra, de misionero, de obrero de Dios, de que tu palabra sea llena, Colombia, sea llena de tu palabra. Gracias, Señor, te damos. En el nombre de Jesús. Amén. Pasen. Bueno, hay cosas bonitas, ¿no? Me gustó esa exposición de la palabra. Me llamó la atención muchas cosas. Pero la iglesia está en marcha, ¿no? En movimiento, siempre hay actividad. Y hoy contamos con la presencia del pastor Alejandro Huacas. Pastor Alejandro Huacas es uno de nuestros dirigentes y él trae la información de la iglesia y lo vamos a escuchar con atención porque después, al salir hoy, acuérdense que vamos a estar al frente de un valle. Aquel era de hueso seco y hoy es un valle de problemas. Escuche con atención esta información.
1: Pastor Emilio, buenos días. Iglesia, buenos días. Dios les bendiga. Bueno, qué bendición poder estar en el devocional, orar y saber que tenemos un Dios que escucha las oraciones. Amén. Quiero no pasar por alto lo que sucedió este fin de semana. Este fin de semana, el día domingo, tuvimos los bautizos y tuvimos una gran victoria. Las primicias de nuestro nuevo plan Vida Abundante, las primicias. 319 personas bautizadas. ¿Cuántos dan gloria a Dios por eso? Un fuerte aplauso al Señor. Ahí están las fotos, ahí está nuestro pastor dando la palabra. Hermosísimo, es un tiempo hermoso. El bautismo es un momento que marca la vida de las personas. El bautismo es identificarse con Cristo, identificarse con su muerte, con su resurrección. Y ahí vemos las personas felices en el Facebook, en las redes sociales, están todas las fotos, casi todas, y unos rostros sonrientes, unos rostros alegres, la gente quebrantada, pasaba las aguas, vi gente que estaba muy compungida por el Espíritu Santo en sus corazones, en sus vidas, algo maravilloso. Siempre experimentar los bautizos es una experiencia nueva, es una experiencia enriquecedora que nos llena más y más del Espíritu Santo. En cada bautizo yo recibo como una doble porción de Dios para seguir adelante. ¿Cuántos dicen amén? Sí, es una gran alegría. Vale la pena servir a Dios, como lo decía ahora la predicadora. Vale la pena seguir adelante, vale la pena estar donde Dios nos ha llamado. Vale la pena ver el obrar de Dios allí en las personas, en las vidas. Vivirán estos huesos secos y Ezequiel dice, Señor, solo tú lo sabes, solo tú conoces. Y muchas de estas personas que vemos ahí en pantalla y vimos ahora, eran personas así, que no tenían esperanza, no había esperanza para ellos. Eran huesos secos, pero el Señor les dio vida. ¿Cuántos dicen amén? El Señor les dio vida. Y por eso debemos continuar a avanzar. Esto no para aquí. Seguimos adelante. La gente pregunta, pastor, ¿y qué sigue ahora? Con las personas nuevas, recién bautizadas, seguimos el plan de nivelación. Plan de nivelación del plan Vida Abundante. ¿Qué vamos a enseñarle a estas personas? Todo lo referente al plan Vida. ¿Por qué? Porque creemos que cada nuevo creyente, cada nuevo bautizado es un instrumento en las manos de Dios. ¿Cuántos dicen amén? Si alguien sabe ganar almas, ¿sabe quiénes son? Las personas nuevas, ¿sí? Si alguien sabe invitar a otros para que vengan al conocimiento de Cristo, son las personas nuevas, porque ellos están en el primer amor, en ese fuego, en su interior, en su corazón, y quieren contarle al mundo lo que Dios ha hecho en sus vidas. Entonces, no podemos perder ese fuego que hay en los corazones. Tenemos que darle un propósito, y el propósito es que ellos puedan también ser ganadores de vidas, misioneros de vida abundante, que puedan ser instrumentos para que traigan a su familia, al esposo, al esposo, a la esposa, al esposo, a los hijos, a la familia, a la tía, al tío, a los vecinos, a los amigos, a los compañeros de trabajo, que ellos sean instrumentos en las manos de Dios. Y para ello van a recibir la

0: nivelación del plan Vida Abundante. Creo que Multimedia tiene listo el video donde está el pastor Mauricio Conde explicándonos qué significa o para qué es el plan de vida abundante. ¿Lo podemos pasar, por favor?
1: 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Señor. 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Vamos a estar viendo todos estos conceptos fundamentales. Te invitamos, corre, corre ya, inscríbete. ¿Para quién es? Para todo miembro bautizado, todo líder, toda persona que quiera tener claridad en esta visión de ganar. Te esperamos, porque sin duda viene una cosecha tremenda, porque hay más en el Señor. Yo no solo asisto, yo soy un misionero de vida abundante. Bendiciones.
0: Amén. Dele un fuerte aplauso al Señor. Y diga conmigo, yo no solo asisto. Otra vez, yo no solo asisto, yo soy un misionero de vida abundante. Ese es el propósito, que sirvamos a Dios, que más gente le sirva a Dios, que más gente ore. ¿Cuál es el propósito del devocional? Que más gente ore, pastor. Emilio, ahí tenemos las redes sociales, las plataformas virtuales, la frecuencia F. Esta señal está llegando hasta lo último de la tierra. Estaba mirando hace un momento, gente de Argentina, de Brasil, de España nos siguen, están con nosotros orando. Que el Señor les bendiga, que Dios sea hablando a sus vidas. Gracias por unirse a este maravilloso tiempo de oración, creyendo que Dios es el que da la respuesta. Que más personas sirvan al Señor, que más personas prediquen la palabra, que más personas testifiquen del nombre del Señor. ¿Cuántos dicen amén? Así que vamos hacia ese rumbo, vamos hacia ese propósito en el segundo semestre y les pedimos que sigamos orando por ello. En este mes de junio también tenemos algo muy especial y es el Congreso Infantil, el 19 y 20 de junio. 19 y 20 de junio, viernes y sábado, 3 de la tarde, el Congreso Infantil, para que en este devocional también estemos orando por nuestros niños. Nuestros niños, nuestros jóvenes en este tiempo salen a vacaciones muchos y queremos que tengan un espacio también. La iglesia ha abierto un espacio para las generaciones. Allí están los futuros predicadores, evangelistas. Y bueno, hay veces decimos futuros, ya no tan futuros, ya muchos son evangelistas en el presente, ya muchos son hoy personas pequeñas, como dice nuestro pastor, pero que son instrumentos en las manos de Dios. Así que el mes de junio vamos a bendecir los niños. ¿Cuántos dicen amén? Le invito para que se ponga de pie, nos despedimos en oración. Gracias al Departamento Juvenil R21, Pastor Mauricio. Gracias a Karina por la palabra, gracias al orador que en el día de hoy también nos acompañó, José, Dios te bendiga, gracias por la oración y a cada uno de ustedes y los que nos acompañaron. Padre, te damos gracias en el nombre de Jesús, te bendecimos, gracias te damos. Cada oración que hoy se hizo, la palabra, oh Dios de la gloria, fue lanzada con poder, con sabiduría, con intención, con inteligencia, Señor, y declaramos que esa palabra da fruto, Señor. La palabra que hoy se cantó, la palabra que hoy se oró, la palabra que hoy se predicó, se proclamó, fue lanzada a los corazones y creemos que da fruto al 30, al 60 y al 100 por 1. Hoy es un día maravilloso, hoy es un día especial. Bendecimos los cultos del día de hoy, el ayuno, a las 8 de la mañana, Señor. Bendecimos el culto de mujeres a las 3 de la tarde y el culto de cielos abiertos a las 7 de la noche. Declaramos tu presencia, Padre, en el nombre de Jesús en cada reunión, y este mes lo cubrimos con la oración, creyendo que seguimos adelante formando misioneros de vida abundante y también el Congreso Infantil delante de ti en el nombre de Jesús. Salimos de esta casa, mas no de tu presencia, y el pueblo de Dios dice amén y amén.
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6: Las 7 de la mañana con 32 minutos, 7 de la mañana 32 minutos, cordial saludo para todos, bienvenidos al espacio informativo de Frecuencia F, radio y televisión, somos La Noticia, 7:32 minutos de la mañana, iniciamos nuestro informativo, pero recuerde, nuestra recomendación es que usted estas noticias que va a escuchar, va a oír, no las tome como una frustración o como una carga o como un pronóstico de muerte. No la tome como algo negativo. Tómela como un objetivo, una razón más para continuar trabajando, para hacer las cosas bien y desde luego para orar a Dios y pedir que haga a Colombia, hacer de Colombia una tierra feliz y de Cúcuta la ciudad de la esperanza. Tome las noticias como una razón para que usted pueda conectarse con el cielo y pedirle al Dios de la gloria que bendiga el lugar donde usted se mueve. 7:33, saludamos al equipo técnico y periodístico de La Noticia, ya está listo, preparado, usted que nos sigue a través de la página de internet de nuestros medios físicos, cordial saludo, le recordamos el pico y placa en la ciudad de San José de Cúcuta, pico y placa en la ciudad de San José de Cúcuta, para que usted tenga mucha precaución y esté siempre atento a todo lo que en el día de hoy pueda allí transcurrir. Nos saludamos a esta hora a través de la 1370M, 95.7 FM y Frecuencia F Televisión y desde luego www.frecuenciaf.com. Jorge Enrique Ricordú, nuestro amigo y director de deportes, ya está listo con toda la información. Jorge, buenos días, feliz martes 9 de junio para usted. Buen día, Jorge.
7: Muy buenos días, Pastor James Francini Sánchez. Muy buenos días para todos los oyentes. Aquí está la reflexión para el día de hoy. Cuando una persona es feliz con quien está y es feliz con lo que hace, esa persona va a ser una persona sana, totalmente sana. Le repito la reflexión. Cuando una persona es feliz con quien está y es feliz con lo que hace, esa persona va a ser una persona totalmente sana. 7:34.
6: Sí, señora, a esta hora de la mañana las personas que nos están escribiendo al 320-844-9617, reportando sintonía, un abrazo cordial para ustedes, los que están ahí a través de nuestra línea de WhatsApp 320-844-9617, recuerde que allí usted puede hacer las denuncias, allí usted puede hacer los comentarios, allí usted puede también contarnos lo que está sucediendo en su sector. Nos vamos al desarrollo de toda la información, 7 de la mañana con 35 minutos. Esta es La Noticia, bienvenidos.
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6: 7 de la mañana con 35 minutos, 7 con 35 minutos, mucha atención. porque estamos llegando a la recta final de las elecciones presidenciales en Colombia. Elecciones presidenciales en Colombia que está siendo marcada por las críticas, que está siendo marcada por la falta de los debates, que está siendo marcada por la incoherencia en los actos y en los discursos, y también en la manera en cómo se expresan los dos candidatos que pasaron a segunda vuelta. Lo que sí es cierto es que este próximo 21 de junio usted y yo tenemos que salir a votar, debemos salir a votar, no nos podemos quedar en la casa, no nos puede dar pereza ir a la urna de votación otra vez, debemos cumplirle a Colombia, cumplir con nuestros principios y valores y elegir un próximo presidente, una próxima gobierno para que haga las cosas bien, alineados a la vida, a multiplicar los recursos económicos, a administrar bien el país y los recursos que tenemos. Desde luego la invitación para nuevamente no se quede en la casa, salga a votar. Aquí está la información a esta hora de la mañana con el tema de qué está sucediendo hoy por hoy, esta semana, con las campañas políticas en Colombia. Aquí la noticia.
8: Buenos días, la campaña presidencial volvió a subir de tono este lunes luego de un fuerte cruce de acusaciones entre los candidatos presidenciales. Iván Cepeda aseguró a través de su cuenta de X que recibió información según la cual en la campaña de su contendor Abelardo de la Espriella se estaría planeando un supuesto autoatentado con el propósito de influir en los resultados de la segunda vuelta presidencial del próximo 21 de junio. Y es que la respuesta del candidato del Movimiento Defensores de la Patria no se hizo esperar. De la Espriella rechazó a través de X las acusaciones y afirmó que su campaña también ha recibido información sobre un supuesto autoatentado que estaría siendo preparado por Cepeda. Sin embargo, aseguró que decidió no divulgar esos rumores por considerar que los temas relacionados con la seguridad deben manejarse con responsabilidad, especialmente en medio de un ambiente político marcado por recientes hechos de violencia. Cabe resaltar que durante este fin de semana Iván Cepeda reconoció oficialmente, luego de una semana de las elecciones, los resultados de la primera vuelta presidencial del pasado 31 de mayo que dieron como ganador a Abelardo de la Espriella. Abro comillas, en mi condición de candidato presidencial por el Pacto Histórico y la Alianza por la Vida, comunico a la opinión pública que una vez terminados los escrutinios reconozco los resultados de la primera vuelta de la elección presidencial. Cierro comillas. Fue lo que dijo Cepeda a través de un comunicado publicado en su cuenta de X. En medio de este panorama, el presidente Gustavo Petro ordenó a la fuerza pública reforzar la protección de ambos candidatos presidenciales, duplicando las medidas de seguridad ante las denuncias de amenazas. Néstor, y es que el mandatario fue protagonista de otro capítulo de la confrontación política, luego de que Abelardo de la Espriella anunciara una serie de acciones internacionales contra él y su bancada. A través de un extenso mensaje en X, el presidente cuestionó que se recurra a instancias de justicia en Estados Unidos para denunciar presuntas irregularidades de su gobierno. Calificó esa decisión como una afrenta a la soberanía nacional y señaló a de la Espriella de actuar en defensa de intereses ligados a mafias y sectores de extrema derecha. Además, rechazó las acusaciones en su contra sobre supuestos vínculos con el narcotráfico o Venezuela, defendió los resultados de su gestión en materia de seguridad y política antidrogas y aseguró que detrás de los señalamientos existe una estrategia basada en la descalificación personal y no en el debate de ideas. Alejandra Bello, Blue Radio.
6: 7:39 Gracias, Alejandra, por la información. Y así es como avanza la campaña política para esta segunda vuelta presidencial, con acusaciones, señalamientos, pero falta de ideas, propuestas claras y sobre todo el debate para conocer los puntos de vista y la manera en que se expresan y hacen y piensan hacer y gestionar el país. 7:40 cambia el reloj digital de la frecuencia F. Escuchemos entonces acerca de lo que está sucediendo en la campaña de Abelardo de la Espriella, después de que la noche anterior hiciera un en vivo en una red social y que hiciera ciertas acusaciones con políticos del Caribe. Esta es la información a esta hora de la mañana en la noticia.
9: Muy buenos días. Estas acusaciones con nombre propio, con lista en mano, las hizo el candidato Abelardo de la Estrella en medio de una transmisión en vivo en su cuenta de YouTube en la noche de este lunes festivo, con una audiencia cercana a los 150 mil usuarios. Abelardo señaló a políticos, empresarios, funcionarios públicos, todos de izquierda, todos cercanos al pacto histórico, estarían comprando votos en los departamentos del Caribe colombiano. Mire, entre los mencionados están el empresario Euclides Torres, que ha sido un consentido del presidente Petro y que ha recibido contratos en el Fondo de Energías No Convencionales con el FENOGE. También a Carlos Caicedo, exgobernador de Magdalena, excandidato presidencial, quien en la última semana, previa a la primera vuelta, se sumó a la candidatura de Iván Cepeda, a su hermana, hoy senadora electa del Pacto Histórico, Patricia Caicedo, a los hermanos Calle, a Gabriel Calle, diputado, y a Andrés Calle, hoy preso por el escándalo de corrupción en la Unidad Nacional de Gestión de Riesgo, al primo de Verónica Alcocer, Mario Fernández, al ex senador Eduardo Pulgar, a los senadores Marta Peralta y Ahmed Escaf. Bueno, una lista de casi 30 personas.
10: Ya el quitavisas tiene los ojos puestos sobre los corruptos. Gracias por proteger la democracia, querido subsecretario Landau. Le dejo aquí, subsecretario, unos nombres para que usted los tenga en el radar. Carlos Caicedo, Patricia Caicedo, Felipe Hernández, Rafael Martínez, Antonio Correa, Fernando Niño, Iván Vargas, Andrea Vargas, Eduardo Pulgar, Euclides Torres, Ahmed Escaf, Juan Carlos Muñiz, Pedro Flores, el clan de los hermanos Calle, Mario Fernández, Karime Cotes, Rafael Macea, Luis Ramiro Ricardo, Carlos Felipe Quintero, Marta Peralta, Joana Osorio, Musa Besaile y Luis Fernando Lobo. Apunte, mi querido subsecretario.
9: Y agrega otros tres funcionarios: a Felipe Harman, quien hasta el viernes fue el director de la Agencia de Tierras. Dice Pintuita, refiriéndose a Daniel Quintero, el exalcalde de Medellín y hoy superintendente de salud, y a Alexandra Pineda, representante de la Cámara electa por el Cesar. A todos ellos le pide al gobierno de los Estados Unidos que les ponga la lupa. Se refiere al quitavisas como a Christopher Landau, quien, recordemos, hizo una advertencia a quienes compraran los votos, se les retiraría este beneficio diplomático. Pero esta no fue la única acusación de Abelardo y que se enmarca en un fin de semana frenético en materia política. También le respondió Iván Cepeda, quien más temprano lo acusó, según fuentes que tiene el aspirante del Pacto Histórico, de estar preparando un autoatentado para ganar votos de solidaridad. Ahora Abelardo es el que dice que quien está orquestando esta operación es el candidato del Pacto Histórico.
10: Desde la semana pasada y a través de al menos tres fuentes de alto nivel, recibimos la información de que Cepeda estaría fraguando hacerse un autoatentado en medio de su desespero por la inminente derrota. De instrucciones de no caer en la tentación de usar esa información, porque estoy convencido de que con la vida y la seguridad de nadie se juega. Yo no juego con eso. Y fíjense ustedes, esta mañana Cepeda, fiel a su formación de guerra de guerrillas, decidió detonar su propio plan, pero achacándomelo a mí. ¿Qué es lo que pretende Cepeda? Allanarle el camino a los criminales que te apoyan para que ejecuten sus planes.
9: Pero ese no sería el único plan que, según Abelardo, se estaría orquestando tanto desde el Pacto Histórico como desde la Casa de Nariño, sostiene el candidato de Firmes por la Patria, que estarían preparando una suerte de estallido social, que estarían usando a la primera línea en Cali para no reconocer los resultados del 21 de junio.
10: Infundir miedo y desestabilizar la ciudad en un desesperado plan para desconocer el resultado electoral del próximo 21. Ellos saben que perdieron y que el 21 las urnas sellarán su destino, la derrota. Por lo tanto, avanzan en hacer lo de siempre. Pero en la Universidad del Valle ya empezaron a montar los desmanes, el vandalismo.
9: Y mientras tanto, el país espera los tan retados debates entre los dos candidatos. Mientras que Iván Cepeda le pide a Inravisión, al Canal Caracol y a RCN que organicen un único debate, el candidato de la Estrella vuelve a retar a Cepeda y le dice que lo espera esta noche en Revista Semana, en ese debate que había sido convocado incluso desde el primero de junio, algo que no ni siquiera ha sido respondido por parte del candidato del Pacto Histórico.
6: 7:46 Ahí están las declaraciones, lo que están sucediendo en la campaña del candidato Abelardo de la Espriella. 7:46 nos vamos a pauta comercial. No se muevan, vienen los deportes. Jorge Enrique Ricorduz trae toda la información. Ganó el Junior. Estamos a puertas del Mundial. Hay información importante en deportes y usted la consigue aquí en La Noticia. Ya venimos.
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7: Hola, ¿qué tal mis amigos? 7:50 minutos. 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Mucha atención que el Atlético Junior de Barranquilla se coronó por 12ª ocasión del fútbol profesional colombiano al perder ayer 1-0 frente al Atlético Nacional con un estadio con 40.000 personas. El conjunto verdolaga ganó 1-0, pero el Junior en el partido de ida había ganado 3-0 en Barranquilla. Con esta estrella que ganó ayer el Junior, ya son 12 títulos que ha ganado el equipo de la familia Char. El Junior de Barranquilla ganó el título del fútbol profesional colombiano por primera vez en 1977, repitió en 1980, 93, 95, 2004 finalización, 2010 apertura, 2011 campeonato finalización, 2018 apertura, 2019 apertura, 2023 torneo finalización, 2005 el año pasado apertura y en este 2026 torneo apertura. Ha ganado además el Junior de Barranquilla dos Copas Colombia o Copa Betplay, la ganó en el 2019 y en el 2020. Estos han sido los técnicos campeones con el Atlético Junior. En 1977, Juan Ramón Verón. En el año 1980, el argentino José Puchero Baraca. En el 93, el uruguayo Julio Comesaña. En el 95, el primer técnico colombiano que gana un título con Junior, Carlos El Pizzi Restrepo. En el 2004, el argentino Miguel Ángel El Zurdo López. En el 2010, gana el título con Junior, Diego Edinson Omaña. En el 2011, otro colombiano, José Cheche Hernández. En el 2018, repite Julio Comesaña. En el 2019, el uruguayo Comesaña gana el título. En el 2023, el colombiano Arturo Reyes queda campeón con Junior. En el 2025 y 2026, el uruguayo Alfredo Arias es campeón, bicampeón con el Atlético Junior. También hay que destacar que el Junior ha sido campeón de la Superliga en el 2019 con Luis Fernando Suárez y en el 2020 con Julio Avelino Comesaña. Atención que la selección colombiana de fútbol derrotó 2-0 al conjunto de Jordania en el último partido de preparación de cara al campeonato del mundo. John Arias del Palmeiras de Brasil marcó los dos goles por el equipo colombiano. Otro resultado de equipos suramericanos: España le ganó 3-1 a la selección de Perú. Entre tanto, Francia le pasó por encima 3-1 a Irlanda del Norte y se ubica como el principal favorito al equipo francés para llevarse el título. Entre tanto, en Asia, China empató 0-0 con Tailandia. De otra parte, señoras y señores, digamos cómo se va a jugar la primera fecha del Campeonato del Mundo, que tiene 104 partidos. Los grupos del Campeonato del Mundo los refrescamos. En el Grupo A, México, Sudáfrica, Corea del Norte y Chequia. En el Grupo B, Canadá, Bosnia, Qatar y Suiza. En el Grupo C, Brasil, Marruecos, Haití y Escocia. En el Grupo D, Estados Unidos, Paraguay, Australia y el equipo de Turquía. En el grupo E, la poderosa Alemania con Curazao, Cabo Verde y Ecuador. En el grupo G, Bélgica, Egipto, Irán y Nueva Zelanda. En el grupo H, España, estará también el equipo de Arabia Saudita y Uruguay. En el grupo I, Francia, Senegal, Irak y Noruega. En el grupo J, Inglaterra, Argelia, Australia y el equipo de Jordania. En el grupo K está Portugal, Colombia, Uzbekistán, República del Congo. Y en el grupo L, Inglaterra, Croacia, Ghana frente a Panamá. La primera fecha del torneo mundial de fútbol se cumplirá en dos días. Este jueves 11 de junio en el estadio Ciudad de México, Antigua Azteca, enfrentarán México y Sudáfrica. Ese mismo día jugarán en la tarde Corea del Sur con República Checa. El viernes 12 de junio, Canadá frente a Bosnia, Estados Unidos frente a Paraguay. El sábado 13, Qatar frente a Suiza, Brasil frente a Marruecos en Nueva Jersey. Haití enfrentará a Escocia y Australia frente a Turquía. El lunes 15, España, Cabo Verde, Bélgica, Egipto, Arabia Saudita, Uruguay, Irán, Nueva Zelanda. 7 de la mañana, 55 minutos. Atención que el equipo Toro del Valle se clasificó como campeón del torneo profesional de la Liga de Baloncesto en Colombia. Toro del Valle fue el mejor equipo en el año 2026 y derrotó a Paisas de Medellín. Recordemos que Motirones del Norte tuvo que jugar fuera del Coliseo Tuete Hernández. De otra parte, mucha atención, los jugadores del Cúcuta Deportivo quedaron en vacaciones. Volverán el 15 de junio, aunque el equipo se sigue desmantelando. Se conoció que Omar Albornoz se iría al cuadro Atlético Bucaramanga. Entre tanto, también el futbolista colombo-venezolano Lifer Hernández se fue al Puebla de México. Entre tanto, Johan Córdoba también se fue, sacó todos sus instrumentos, todas sus valijas del camerino del Cúcuta y se fue para otro equipo internacional. Hasta el momento ha terminado el campeonato colombiano hace 42 días y los directivos del Cúcuta Deportivo no dicen quiénes se van ni quiénes llegan para esta temporada. 7:57 minutos, pasó la información deportiva. Permiso.
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6: 7 de la mañana con 57 minutos, eso es la noticia de Frecuencia F Radio y Televisión. Mucha atención porque sube la inflación en Colombia. Salió el resultado de encuesta y análisis de la inflación en Colombia y aquí están los resultados con nuestro analista comercial, el señor Víctor Grosso, en Alianza Informativa con Blue Radio. Escuchemos la noticia.
20: Buenos días. Por tercer mes consecutivo sube la inflación anual en Colombia y es por eso que varios analistas del mercado insisten en que el Banco de la República, o por lo menos un grupo mayoritario de su junta directiva, siempre tuvieron la razón en querer subir con fuerza sus tasas de interés para combatir ese crecimiento en el costo de vida. Pero ante presiones políticas por la contienda electoral del momento, decidieron hacer una pausa en abril de manera sorpresiva, aunque los precios al consumidor seguían mostrando señales de aceleración. En mayo la inflación anual se ubicó en 5,84%. Muy cerca ya del 6%, casi que duplicando la meta del 3% del Banco de la República, regresando a niveles no vistos desde finales del 2024. Solo en mayo, el crecimiento mensual en los precios de la canasta familiar fue de 0,47%, jalonado por rubros relacionados con el salario mínimo, combustibles y preparativos de los colombianos para disfrutar el Mundial de Fútbol. Hacia adelante, los riesgos son alcistas, lo que quiere decir que las proyecciones apuntan hacia una inflación todavía más alta que superaría este año el 6%, inclusive acercándose hacia el 7%, dependiendo de la intensidad del fenómeno del Niño y su incidencia sobre precios de los alimentos y de la energía. Es por eso que los analistas esperan que el Banco Central se vea nuevamente presionado para seguir subiendo sus tasas de interés, intentando atajar la inflación. Víctor Grosso, DataFX.com.
6: 7 de la mañana, 59 minutos, 7 con 59 minutos. Gracias por estar conectado con nosotros en la noticia. Viene Mañanas D del Departamento de Mujeres. Así que usted quédese en la buena programación de Frecuencia F Radio y Televisión. Mañana, 7:30 de la mañana, después del devocional, estaremos con este informativo para llevarle a usted todas las noticias. Buen día.
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1: Hablar para entenderse. No son los gritos, no son las amenazas, no, eso no. Es hablar como seres humanos, como hijos de Dios, con un profundo respeto. Patricia habla mientras aprieta nerviosamente el pañuelo desechable que utiliza para secarse las lágrimas. ¿Por qué? Nuestra primera cita fue romántica e inolvidable. Fuimos a comer a un restaurante, pero no llegamos a probar la comida. Estábamos tan prendados el uno del otro que hablamos horas y horas y perdimos la noción del tiempo. Yo sentía como si lo hubiera conocido, si lo conociera de toda la vida. Había salido con otros hombres, pero con él era diferente. Cuando por fin él me pidió que nos casáramos, creí que era el paso más lógico. Al principio nuestro matrimonio fue muy parecido y nuestro noviazgo lo compartíamos todo y nos considerábamos los mejores amigos. Incluso compartíamos cosas que nunca le hubiéramos dicho a ninguna otra persona. A veces nos acostábamos en la cama abrazados y hablábamos hasta la madrugada. Misericordia, qué amor. Estoy narrando hoy el amor verdadero.
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0: hermanas, Dios les bendiga. Estamos en Mujeres de Bendición, mujeres que hizo hoy el día para tu vida. Qué bueno es estar aquí en esta bella mañana, saludando a todos los que ya están en sintonía juntamente con nosotros. Queremos bendecir y saludar su vida, saludar a todos los compañeros de sed, saludar a nuestra pastora Nair de Andrade, nuestra pastora y misionera, y a nuestros compañeros de equipo de trabajo. Saludamos a nuestra pastora Marilsa, que en esta mañana ya está con nosotros.
1: Pastora Albertina, buenos días. El Señor le bendiga también y a toda la audiencia bonita que a esta hora se conectan a través de Frecuencia F en nuestro magazine Mujeres de. Estamos felices, contentos, estamos repotenciadas, estamos, mejor dicho, que no nos cabe el corazón y la alegría de lo que Dios hizo con la mujer el día sábado en nuestro primer retiro nacional de pastoras. Y cómo no, queremos saludar de manera súper especial a todo el cuerpo pastoral del Departamento de Mujeres Determinantes y su familia, especialmente a nuestra misionera. Misionera, desde aquí un abrazo, gracias por siempre pensar en la mujer, a nuestro pastor Satirio, que también estuvo ministrando la palabra, y a todo el equipo de pastoras que estuvieron ahí intercediendo. Y cómo no, felices, porque sabemos que las mujeres iniciaron un día feliz y terminaron un día en bendición con palabra de Dios.
0: Así es, Marilsa, estamos renovadas y restauradas, y aquí también está nuestra compañera que está, mejor dicho, facho, Virginia, pastora Yamira, Dios me la bendiga.
2: Dios te bendiga, pastora Albertina, Marilsa, de verdad muy contenta de estar en esta mañana compartiendo con ustedes aquí en Mujeres de, un tiempo especial, un tiempo maravilloso, en el cual tenemos para usted un programa muy lindo. Te recordamos nuestras líneas al 320-844-9617. Puedes llamarnos.
0: Ay, qué bueno, pastora Yamira, que esté aquí con nosotros. Y esta es una mañana de verdad, de mujeres de bendición, mujeres de restauración, de verdad, que todas las mujeres estamos pero con una unción. Yo creo que los esposos quedaron súper felices después de esta gran bendición, de este gran retiro. ¿Qué tal? ¿Qué dice Rubén Mari?
1: No, pues imagínate, él siempre acompañando el hombre, el del hombre determinante, el pastor, el líder, que siempre está ahí. Y bueno, bajo todo pronóstico, lluvia, todo lo que sucedió, las mujeres pudieron llegar a este evento tan hermoso que fue preparado realmente por el Espíritu Santo. Y nosotros como líderes del departamento, felices de poder hacer parte de todo esto, ¿no? De poder decirle a la mujer, si podemos, no importa cualquiera fuera la circunstancia, podemos en Cristo ser más que vencedores. Hay un pensamiento bonito, Yamira, que tú tienes para compartir.
2: Sí, claro. En Juan 15:5 nos dice la palabra: yo soy la vid, vosotros los pámpanos. El que permanece en mí y yo en él, este lleva mucho fruto, porque separados de mí nada podéis hacer. De verdad que estaba pensando precisamente en una promesa para hoy. Y mire, esta es la promesa que tenemos para ti, que nos escuchas, hombre, mujer y toda la familia que está en casa. Pienso que cada día nosotros necesitamos permanecer en el Señor. Amén. En medio de los afanes, de las angustias, de la incertidumbre y de toda la convulsión que se pueda vivir en el país, yo pienso que la mejor decisión que usted puede tomar hoy y la firmeza que usted debe tener es en Cristo Jesús. Él es la vid y nosotros los pámpanos. Es maravilloso pensar en esto porque el propósito que Dios tiene con tu vida y con nuestras vidas es que llevemos mucho fruto en cualquier escenario donde estés. Y tú te vas a preguntar, ¿pero qué fruto puedo llevar? Definitivamente, si estás conectada a la fuente que es Cristo Jesús, si estás conectado con el Señor, Él te va a indicar qué fruto vas a llevar. Así que Él es nuestra fuente, Él es la roca. Te invitamos en esta mañana que puedas permanecer en Él. Que pase todo, menos la relación con nuestro Cristo. Él es el que nos sostiene, Él es el que nos mantiene, Él es el que nos levanta, Él es el que te sana, el que te restaura. Y Él es el que puede hacer todo diferente en tu vida, en tu empresa, en tu familia. La palabra ciertamente lo dice, no lo decimos nosotras. Separados de mí, nada podéis hacer. El consejo en esta mañana es que separados de Dios, nada puedes hacer. Conéctate con el Señor. Toma la firme decisión de confiar en Él y en su palabra. Dios te bendiga.
0: ¿Qué tal si oramos por unos minutos ahí donde estás? Vamos a orar, a clamar, porque de verdad sin Dios nada podemos hacer. No hay la solución en el brujo, no hay la solución en el familiar, ni en el esposo, ni en los hijos. Tu mirada tiene que estar puesta en Él.
1: Amén.
0: Padre, en esta hora te damos gracias por tu palabra, por tu mensaje, por este pensamiento tan hermoso, Señor, que nos dice, Señor, que tú eres el único que puedes llegar donde nadie puede llegar. Bendice a cada persona que está conectado en esta mañana, que está ahí en sintonía, Señor, y que seas tú obrando, Señor, como solamente tú lo sabes hacer. Gracias, Espíritu Santo de Dios, en el nombre de Jesús. Amén, amén. Ya regresamos. Amén.

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0: primer retiro. Y nosotros sabemos que Dios hizo muchas cosas maravillosas en el retiro. A todas las mujeres que nos escuchan y a las que son del departamento, queremos que ustedes también comenten sobre el retiro, que nos envíen su información, cómo se sintió usted. Y queremos decirle que fue un tiempo en el cual Dios permitió que la mujer pudiese ser tocada, sanada, transformada y renovada. Mari, yo creo que es muy importante que nosotros podamos recordar a la audiencia como a manera de introducción para ir desarrollando el tema en esta mañana. ¿Por qué fue importante el retiro, no? Para nosotras.
1: A mí me gusta mucho primero hablar de lo que Dios puede hacer con la mujer que se dispone. Y definitivamente el retiro no fue algo que surgió por actividad, vamos a hacerle ya, sino por realmente llevar a la mujer en una línea directa a lo que es creerle al Señor a pesar de las dificultades. Uh-huh. Las mujeres que estamos aquí, las mujeres que atendemos, que estamos aquí directamente, cada una está en una u otra forma en un proceso, ¿cierto? Y no quiere decir que ya todo esté resuelto. A mí me gustó mucho, Yamira, y hablamos primero de las mujeres que fueron. ¿Fueron cuántas en total? A ver, ¿ustedes saben cuántas en total fueron?
2: Excelente, excelente. Fueron 250 mujeres.
1: 250 mujeres que atendieron esa cita especial, pero sobre todo el día sábado. Yo no sé si a usted le pasó, a mí me pasó. Entramos, bueno, desde que empezamos a organizar todo, pero entramos al púlpito, ahí al salón, y todo era un ambiente de coinonía, de felicidad. Y me gusta porque se habló a la mujer, se habló a la mujer en el desierto, se tocó temas importantes. La mujer que está en el desierto, cómo debemos orar, ¿no? La pastora Patricia, una palabra excelente de altura. El soltar, ¿no? El soltar a aquel Abraham. Pero el Abraham realmente de lo que nosotros como mujeres atesoramos tanto en el corazón y no nos damos de cuenta. Creo que fue vernos cara a cara con el Espíritu Santo y redarguir nuestro corazón y aflorar. Me gusta mucho también en esa parte cómo las mujeres estuvieron atentas recibiendo. Usted no veía mujeres afuera, usted veía mujeres adentro, en el auditorio.
2: Llenando sus vasijas. De verdad que fue un tiempo de renovación, de restauración. El tiempo que preparó el Señor para todas las mujeres, ¿no? Cómo Dios piensa en lo que se lucha en casa, en lo que se lucha con los hijos, en lo que se lucha en tantas áreas de nuestra vida. Y que necesitábamos como ese espacio tan hermoso, y Dios preparó todo este lugar, porque desde que uno entraba a este recinto se sentía la presencia del Espíritu Santo. Fue un tiempo de verdad, de palabra, de ministración y de llenura del Espíritu Santo. Entonces vimos la misma gloria de Dios manifestada en ese hermoso día. Primer retiro de mujeres determinantes. Si así fue el primero, ¿cómo será el segundo, no?
1: Quedaron expectantes.
0: Y yo quiero preguntarles en esta mañana, y también usted que nos está escuchando, mujer, al 320-844-9617, puedes comentarnos. Equipo Mujeres Determinantes también, Mari, no sé si ya están conectadas todas las mujeres de la red Mujeres Determinantes. Queremos decirles en esta mañana, porque de verdad nuestro retiro fue algo muy especial. Fue un tiempo que Dios preparó, que Dios agendó. Y allí surge, podríamos preguntarnos, ¿no? ¿Por qué? Y en ese por qué es mirar el propósito del retiro. Y comenzamos y nosotros miramos el lema, ¿no? Uh-huh. Mujeres que abren brecha. Desde el mismo momento en que Dios regala el nombre o el lema a nuestro retiro, pienso que ya estaba en el corazón de Dios.
1: Sí, total.
0: Llamarte a ti mujer como esa mujer que abre brecha. Entonces, qué hermoso partir de allí, porque el mismo lema trae una enseñanza a nuestras vidas, y nosotras como mujeres necesitamos ser entendidas en los tiempos. Necesitamos ser entendidas que Dios no te está llamando a ser la misma y a estar en una zona de confort. Cuando Dios te dice, mujer que escuchas y que nos ves, mujer, yo te estoy llamando para que abras brecha. Nosotros no podemos ser indiferentes a la voz de Dios. Nosotros

0: nosotras necesitamos tomar lo que Dios da. Y cuando usted abre sus oídos espirituales, cuando tienes esa visión espiritual, ciertamente vas a ver cambios en tu vida, en tu familia, en la empresa y en todas las áreas que tú te desarrolles.
1: Así es.
0: Amén.
2: Mujeres que hablen brecha en tiempo de crisis, ¿no?
0: Sí.
2: Fue la palabra que nos dio la pastora Sulamita. Yo quiero decirle en esta mañana a todas las que están conectados y a todos que ha sido un tiempo mover del Espíritu Santo, un tiempo especial, un tiempo donde le invitamos realmente a conocer más de Dios y que esas mujeres que fueron avivadas por la llama del Espíritu Santo y la palabra rectora que estuvo ahí, la palabra siempre alineada, pueda tomar de su tiempo y escribirnos, obviamente, y tomar una pausa. ¿Qué le queda? ¿Qué enseñanza, como dijo nuestra amada Yamira, qué enseñanza le queda? Y compartir con nosotros. A mí me gustó mucho la enseñanza de soltar, porque ahí en el soltar sabemos que podemos perdonar, avanzar y también cómo oramos, qué pedimos, cómo vamos a orar, ¿sí? Porque oramos muchas veces mal. Entonces, de todo esto, este mover, vamos a ir compartiendo en esta mañana. Obviamente, los apartes, yo digo las perlas que obtuvimos el día sábado, y sobre todo vamos a decirle a la mujer de Dios, a la mujer que nos está escuchando, hay tiempo de crisis, es el momento de abrir brecha para tu familia. ¿Por qué? Porque Dios está con nosotros. Hay tiempo de crisis, es el momento de posicionarte como esa hija de Dios, como la niña de sus ojos, y saber que está más segura en sus brazos. Entonces, en el tiempo de crisis, ¿hay algo imposible para Dios, Pastora Albertina?
1: Para nada.
2: ¿Hay algo imposible para Dios?
0: No, jamás.
2: Bueno, con ese mismo sentir, esa misma línea que vamos a manejar, vamos un momento a una adoración, a una pausa comercial y ya regresamos.
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0: Continuamos aquí en Mujeres D, en este martes hermoso, martes especial. Así que nosotros te damos gracias. Ya algunas personas están reportando sintonía. Aquí, antes de continuar con nuestro tema, Mari, cuéntanos quiénes están reportando sintonía en esta hora.
1: Claro.
0: Igualmente,
1: sí.
0: Pastora Albertina, muchas mujeres ya están aquí conectadas con nuestro tema, pero queremos saludarlas.
1: Bueno, con el por qué, ¿no? Dice aquí, buenos días, primero vamos a saludar, buenos días, Pastora Nubia y equipo Bendiciones Conectada con Mujeres D. Está también saludando la Pastora Magali y la hermana Mónica Reales, buenos días, reporto sintonía. Pero antes de pasar con todo el aporte de la Pastora Magali, queremos decirle a todos los líderes, gracias por apoyarnos, gracias por estar con nosotros y por reportar sintonía. Pastora Albertina, ¿quién reporta sintonía?
2: 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Mabel Lobando, que siempre está ahí con nosotros, acompañándonos de Sao Paulo, Brasil.
1: ¡Oye!
2: Está Liris, manda un saludo hermoso a todo el equipo. Está Natalie, también Clínica Veterinaria La Nana en San Juan de Colón, Venezuela. Está reportando sintonía, qué bendición Venezuela, que ahorita no hay luz, que está, pero mire que Dios bendice a aquellas mujeres que se quieren conectar, no se les va la luz.
0: ¡Qué maravilloso!
1: Y usted, Yami, ¿usted quién tiene ahí el reportar sintonía? A ver.
0: Bueno, por aquí está, ya las han dicho Magali, pero sé que hay otras personas que están conectadas, que no
1: hay
0: sabemos.
1: Unas en radio.
0: En radio.
1: También decirles,
0: como Nayibe Arteta, siempre
1: exacto,
0: está conectada. Saludos para Nayibe, la hermana Nisi y todas esas mujeres lindas, bellas y hermosas que nos dicen, yo la escucho y yo la veo. Así que saluditos para ti, que tengas un día excelente y maravilloso. Bueno, estamos hablando de nuestro retiro, que fue un tiempo maravilloso, un tiempo especial. Pero tenemos aquí una pregunta. Mujer, al 320-844-9617 puedes reportar sintonía y también contarnos, ¿verdad? Queremos saber por qué fuiste a nuestro retiro, por qué invertiste. O sea, cuéntanos sobre ese tema, porque qué maravilloso después del retiro nosotras poder reflexionar en este tiempo de crecimiento, verlo como un tiempo de formación, de edificación para nuestras vidas, ¿verdad? Así que aquí hay ya personas que nos están comentando y dice la Pastora Magali, el retiro para mí fue un tiempo de compartir, de recibir la palabra, para tener la fortaleza de seguir avanzando, superando los obstáculos, así como Agar, que estando en el desierto pudo tener un encuentro con el Dios que me ve. Gracias a Dios por estar alineada con el propósito del Señor en Mujeres Determinantes. Qué lindo, ¿no? Pastora Magali, saludos para usted. Dios me la bendiga más. María, ¿qué más?
1: Aquí tenemos a nuestra hermana Mónica Reales. Dice, buenos días, mujer que abre brecha, mujer pionera, innovadora, líder, que supera los obstáculos difíciles para abrir uno nuevo donde antes no lo había y así facilita el paso a las generaciones futuras. El retiro fue para mí una maravillosa experiencia donde pude aferrarme aún más al gran Dios que me ve, que me toma de la mano y abre mis ojos y me muestra que Él es mi todo. Qué lindo, ¿no?
2: Qué bonito.
1: Qué lindo, inspiradas cada día, así es el por qué. A ver, el por qué fue al retiro.
2: Ay, Dios mío, porque lo necesitaba. Necesitaba esa presencia del Espíritu Santo, necesitaba renovarme, restaurarme, bueno, llenarme. De verdad, pues apenas estoy saliendo después de 8 meses, entonces imagínense ese regalo de Papito Dios completo, ese paquete completo. Entonces la verdad que fue una gran bendición poder asistir a ese, no lo merecíamos, ¿no? Un regalo para nosotras, no merecíamos, ¿cierto, Yami?
0: Claro que sí, un regalo de Dios, y queremos a todas las mujeres que nos escuchan y nos están viendo, que usted vea ese espacio que le ofrece el equipo de Mujeres Determinantes y su familia, en cabeza de nuestra pastora Nair y nuestra coordinadora nacional, la pastora Nubia Janet Velasco, que son espacios que el mismo Dios genera. Y algo que rescato es cómo el Espíritu Santo guió todo este retiro. O sea, mujeres ministradas, mujeres, hubo mucho tiempo de sanidad física, espiritual y emocional. Fue un espacio donde muchas mujeres pudieron sentirse libres de cargas, de opresión. Y hay muchas mujeres que nos escuchan, que nos ven y aún quizás están en la iglesia, pero pueden continuar con cargas, pueden continuar con problemas. Y mire que estos espacios que Dios generó, como fue este retiro, es precisamente el espacio que mucha mujer necesita con Dios, tener ese encuentro único y especial con el Señor. Y eso fue lo que sucedió en nuestro retiro. De verdad que le doy gracias a Dios personalmente porque amo buscar su presencia, amo buscarle a Él, escuchar su palabra, su direccionamiento. Y eso fue lo que se recibió en nuestro retiro. Desde el comienzo hasta el final, la pastora Sulamita, la pastora Patricia y nuestro pastor José Satirio. O sea, cada uno con una palabra puntual para la mujer. ¡Qué maravilloso fue!
2: Y es que cada momento, cada instante, hasta el pastor Jorge Trujillo, ese versículo que nos llevó, ¿no? Y de verdad es que Dios tenía esa programación llenita para todas las mujeres y varones también, porque se hicieron varones presentes. O sea, eso es bonito, eso es luchar por la bendición. Es de mujeres, pero yo también voy a recibir. Ya, y eso fue hermoso, ¿no, Mal?
1: Bueno, el porqué es siempre estar en el momento indicado, en la invitación que se hizo. Para mí fue una felicidad desde el día uno que supimos del retiro. Era el primer retiro pastoral, obviamente, de las mujeres del Centro Cristiano. Y ver la cononía, ¿no? Pero el porqué mío es recibir siempre, es saber que Dios tiene algo más para mí, que saber que Dios nos habla, que la gracia de Él rompe estructuras, que pudimos ser ministradas, que pudimos llenarnos de su palabra, que desde el inicio la apertura, la intercesión, la adoración, todo lo que se hizo fue espiritual y sobre todo creo que ahí hubo un mover del Espíritu Santo, hubo un mover del Espíritu Santo donde cada uno nos aferramos a esa palabra, a lo que Dios quiso hablarnos a nosotros, a lo que Dios quiere que la mujer en este tiempo realmente nos conectemos alineadas con Él. Y me gusta mucho porque en tiempos de dificultad, en tiempos difíciles, en tiempos de prueba, en tiempos de desierto, Dios tiene una palabra que es la misma de ayer, hoy y siempre por los siglos de los siglos, amén. Entonces cada día nosotros podemos contentar, mirarnos a la cara y decir, vamos adelante, vamos por más. Mujeres que abren brechas son las mujeres que a pesar de la dificultad, a pesar de lo que todos estén viviendo, sabe que Dios está ahí y Dios es un Dios de oportunidad. Vamos un momento a una alabanza, un momento a una pausa comercial y ya regresamos.

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3: Hoy estamos en Primavera Par felices. Llegó el día. El primer retiro nacional de mujeres determinantes, una iniciativa de nuestra misionera, la pastora Nair.
4: Una temática muy especial, las mujeres que abren brecha, cómo abrimos brecha. Y bueno, aquí estamos, estoy disfrutando no solo este lugar tan hermoso, sino también las mujeres maravillosas del Centro Cristiano.
5: Salimos ministradas y con la presencia del Espíritu Santo. Fue una experiencia súper maravillosa.
6: Muy emocionada, muy contenta. Es más el lema, que es mujeres que abren brecha. Y yo vine a eso, a abrir brechas, y he sido ministrada con las palabras de las pastoras que nos han hablado en el día de hoy.
7: Ha sido una experiencia extraordinaria, renovándonos, teniendo las fuerzas, el vigor para continuar.
3: Estamos aquí diciendo, esto estuvo bien hoy, pero nosotras, como Ministerio Determinantes, vamos por más.

0: seguimos en Mujeres de y ya con nosotros nuestra coordinadora de Mujeres Determinantes, nuestra pastora Nubia Yané, con barra y todo, pastora.
1: Vea usted, qué lindo. No todos los, no todos los martes hay barra, ¿no?
2: Pero imagínese, imagínese.
1: Muy buenos días, compañeras en la mesa, el equipo de trabajo, que usted no lo ve, pero sin ellos es imposible, y a toda la audiencia bonita que nos sintoniza, que disfruta con nosotros. Y bueno, este día martes, poscongreso, nosotros no solo agradecidas con Dios comentando, sino quisimos hacernos una pregunta muy intencional. Y es que cuando nos planteamos preguntas, estas nos llevan a tener que sosegar la mente y ponernos en modo reflexión, en modo que podamos interiorizar y que podamos extraer desde adentro realmente qué me mueve, hacia dónde me mueve y el por qué me mueve. Por eso hoy nuestra temática es ¿y por qué? Y el por qué es una de las preguntas que nosotros los seres humanos, y aterrizando en nosotras las mujeres, debemos que hacer. ¿Y por qué? Más que una pregunta suelta, más que una respuesta inmediata como en automático, ella me tiene que invitar a hacer un alto y a decir, oiga, ¿y de verdad? ¿Y por qué? Porque fíjese, hacerse preguntas es el motor del crecimiento humano. En la vida, hacerse una pregunta como ¿y por qué? Es la clave, porque este ¿y por qué? Actúa como un filtro que nos saca del piloto automático, evitando frustración y dándonos la dirección, el enfoque y la intencionalidad sobre las decisiones que tomamos. Entonces, cuando nosotras hablamos de mujeres que le están apuntando a crecer, a mujeres que quieren realmente avanzar, que son los verbos que hemos tomado este año, este semestre que se nos concluyó, cuando nosotros hablamos de crecer, de creer, nosotros tenemos que decir, oye, ¿y por qué nosotros como ministerio, y por qué se hizo el retiro? Y tenemos que ser claras en por qué. ¿Sería que estábamos buscando oficio? ¿Sería que estábamos queriendo salir en la foto? Entonces, esto nos lleva a tener un sentido de orientación y de enfoque. ¿Por qué? Porque nosotros tenemos que tener claro, para no perderlo, dejarlo en un momento emocional, en este caso por el retiro. Entonces, ¿por qué? Bueno, porque yo quería tomar decisiones a partir de, por ejemplo, porque entiendo que para mí todo espacio que se abra es importantísimo y lo quiero tomar porque quiero ir a crecimiento. Entonces, bajo ese enfoque es que planteamos hoy y el por qué lo hicimos, para que no se pierda, para que no lo suelten, para que no quede solo lo bonito, no quede solo lo fantástico, sino esto nos lleve a ser reflexivas. Ser reflexivas nos lleva a crecimiento, pastora Albertina.
0: Así es, pastora. Sí, tiene que haber un porqué. Ahorita que estaba escuchando a mi pastora, me acordaba de los niños, hay una etapa que todos lo preguntan, ¿y por qué? ¿Y por qué hay que hacer esto? ¿Y por qué? ¿Cierto? Y esa es una buena pregunta, ¿por qué teníamos que ir al retiro? ¿Por qué Dios pensó en nosotras las mujeres? ¿El por qué? Usted dijo, yo voy a invertir ese dinero. Entonces, ahorita aquí me estaban comentando, una de las jóvenes que fue, ella dijo, yo no puedo ir, pero yo sé que otra mujer sí puede ir, y colocó el anuncio en su estado, pero Dios quería que ella fuera. Entonces llegaron y le dijeron, una persona le dijo, ¿tú ya te inscribiste? Y dice, no, porque no tengo cómo ir.
1: La parte financiera.
0: Su parte financiera. A veces nosotros mismos colocamos los obstáculos, a veces nosotros mismos nos bloqueamos. Pero entonces mire que ella actuó, dijo, bueno, de pronto yo no puedo, pero otra persona sí puede. Y eso hizo, abrió brecha y le dijeron, ¿por qué no vas a ir? Entonces ella dijo, ¿por qué no iba a ir? Porque no tenía para la inversión. Y le dijo, bueno, yo te regalo lo en la inversión. Y por eso ella está comentando acá, dice, yo fui porque Dios quiso que fuera. Qué bonito es, Anissa, cuando uno escucha testimonios de antes del retiro, Dios empezó a moverse en las mujeres que quería que fuéramos.
3: Son experiencias que cada mujer obviamente tiene, pero la pregunta puntual es el por qué. Y me gusta mucho cuando la pastora acentúa, ¿no? Hacia dónde vamos las mujeres, ¿no? Si estamos obviamente oyendo todo lo que en nuestra amada iglesia tiene y sobre todo caminando en este tiempo de crecimiento, nosotras que estamos aquí como líderes, es impactante, impactante. Yo ya lo dije, para mí siempre cada lugar donde nosotros podamos avanzar en la palabra, podamos tomar la palabra, para mí es un tiempo nuevo y de crecimiento. El día sábado también tuve la oportunidad de, obviamente, de tener líderes, hombres y mujeres que fueron, y me decía la chica al final, me dijo gracias porque de verdad necesitaba esta palabra para mí, para mi casa y para mi familia. Me fui con una expectativa y salí con una respuesta. Y me gusta porque de eso se trata cada una de las personas que estamos obviamente buscando al Señor. Que Dios hable a nuestras vidas. Ayer tuve también la oportunidad de compartir con Nayeli, una chica que se bajó a las aguas el día domingo, y me dijo, yo quería que Dios me hablara antes de bajar a las aguas. Es una mujer que viene en proceso. Y creo que cada una de las mujeres que sentimos que Dios es nuestro creador, que Dios es el todo para nosotros, debemos buscar su presencia, pero también su respuesta. Y en la respuesta está la palabra de Dios, en la respuesta está el crecimiento, en saber que todo lo que Dios nos habla, tomamos para nuestra vida y podemos seguir abriendo brecha.
4: Claro que sí, Mari. Y la pregunta, yo la miro desde esa perspectiva que nos permite a nosotros tener un enfoque. Es decir, ese por qué me lleva a un propósito. Y entender que la mujer en Dios está llamada a crecer. De hecho, yo doy gracias porque nosotros estamos en un ministerio donde la invitación siempre ha sido crezca, crezca. Y ese crecimiento y ese proceso de formación nos lleva a nosotros a tener madurez espiritual y a que la mujer de verdad, con el propósito de ser esa mujer como es la mujer de Proverbios 31, esa mujer que está enfocada en extender el reino de Dios y en la obra misionera. Nosotros necesitamos estos espacios. Así que, mujer que escuchas, mujer que nos ves, nuevamente la invitación para ti, que aproveches esas oportunidades que Dios a nosotros nos regala. Son espacios de crecimiento, de formación, de dirección. Cada espacio que se abre en nuestra iglesia y en nuestro departamento de mujeres determinantes lleva un propósito. Uno escucha a mujeres que dicen, me siento en un momento de aflicción, de angustia, de dolor, de tristeza, bueno, muchas cargas, pero no se toman el espacio, por lo menos, de venir a un culto. Y cada martes a las 3 de la tarde hay un espacio de crecimiento y de formación. Martes 3 de la tarde, como un día como hoy, por ejemplo. Un espacio como el retiro. Un espacio como el mismo congreso que se avecina. Es decir, ¿cómo no invertir? ¿Cómo no tomar el tiempo para eso? ¿Cómo no agendarlo? Y yo algo que valoro es que, como decía nuestra pastora, estos tiempos me gustan porque yo soy como una esponja. No importa el tiempo que estemos en el Evangelio, yo cada día aprendo más. Hermoso que Dios se manifiesta de

0: de
1: un... Entonces, pues, ¿qué más? Eso sería algo bonito, pero nos queda hasta ahí. Entonces, ahí tenemos que meterle un poquito más de profundidad, como debe ser cada una de las, de la unidad, como debe ser cada una de las, de los, una consejería y eventos como los que hemos tenido, como un congreso, un retiro, una vigilia. Dios va haciendo, Dios va tejiendo, Dios va añadiendo, pero nadie sale resuelto de ningún retiro. Nadie sale sano de ningún retiro, nadie sale transformado de ningún retiro. Todo esto son herramientas en las que Dios va hilando del poco a poco, ¿verdad? Esto para abrirle un aspecto de que esto tiene que continuar, esto tiene que avanzar, eso que está diciendo la hermana Yamira, la intencionalidad de, oiga, me invitaron a una casa de vida, yo voy a estar ahí porque ahí Dios sigue hilando. Lo único que a nosotros nos va a sanar es la palabra del Señor en la medida que la consumimos. En la medida que consumimos palabra, esa palabra va siendo la luz que erradica las tinieblas. Tinieblas de dolor, tinieblas de frustración, tinieblas de miedo, tinieblas de angustia, tinieblas de desolación, tinieblas de absolutamente cualquier tiniebla, que es una tiniebla, algo que me nubla el pensamiento y las emociones. Por lo tanto, es intencional, oiga, ¿y por qué si usted fue al retiro, por qué fue? Oiga, ¿y por qué no fue? También es una muy buena pregunta. Estas mujeres de... Ya volvemos.
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0: nos estamos permitiendo hoy cuestionarnos. Nos estamos permitiendo cuestionarnos como un nylon que nos permite estirarnos hacia arriba, como un nylon que nos permite hacer un alto en nuestra mente y sentarnos intencionalmente. Las invitamos que tome un lápiz, un papel, una agenda y escriba bien grande y por qué. ¿Por qué yo estoy haciendo lo que hago en casa, en la familia? ¿Por qué estoy respondiendo como respondo? ¿Por qué hago parte de o por qué no hago parte de? ¿Por qué voy a un culto o por qué dejo de ir a un culto? ¿Por qué me congrego? ¿Por qué dejo de congregarme? Es una palabra, es una pregunta que nos tiene que llevar a la reflexión si nosotras queremos crecer. Puede ser la respuesta no, porque es que no me miran o sí me miran o tal. Entonces, todo eso es muy bueno porque el resultado del por qué en nosotras mismas, pues nos va a llevar a hacer mejoras, ¿no? Nos va a llevar a las próximas tomas de decisiones, nos va a llevar a profundidad. Es extraordinario. Una de las cosas cuando nos preguntamos por qué nos ayuda a definir prioridades. Entonces, ¿por qué no voy? Ah, porque es que me invitaron a tal, pero ¿cuál es la prioridad? En este caso, y como lo estamos planteando, con una oportunidad como ir a un culto, a un congreso, a nuestro retiro de mujeres, al congreso. Bueno, ¿y por qué no hacemos la intención de ya tener lo de la inversión? ¿Por qué? Entonces, eso nos ayuda a definir prioridades, a saber nosotros, oiga, pero entonces es que lo estoy colocando en primero o en segundo y no correr por metas superficiales, no, porque es que aquí es esto, sino poder colocar en el frente lo que realmente es prioritario. Esto si estamos dispuestas a crecer, a ser mujeres de esfuerzos y a tener sacrificios verdaderos. Mire, un tema como lo que nosotros manejamos, que es la vida espiritual, aquí estamos cansadas porque el trote fue duro, ¿cierto? Pero es prioritario para nosotras salir de la comodidad, sacrificar nuestra comodidad. Yo me pongo a pensar, oiga, yo tenía esa cara para hacer fotos, ¿no? Estaba desencajada y todo lo demás. Pero eso no hizo que como estamos de mal aspecto o de algo así, entonces eso sea lo más relevante. ¿Por qué? Porque lo importante era que cada mujer asistente realmente recibiera insumos del Espíritu para que ella los amarre y pueda ir hacia adelante en crecimiento. Los por qué es un cuestionamiento que nos ayuda a avanzar, Yamira.
1: Claro que sí, pastora, porque...
2: Porque
1: valga el por qué. Definitivamente, yo me enfoco en el por qué siempre, como lo dije ahorita, en el propósito. Y en cada cosa que Dios nos permite hay un propósito especial. Quiero decirles que, por ejemplo, me encantó la palabra, ciertamente la pastora Sulamita, mujeres que abren brecha y enfocarlo desde eso. Y soy muy ministrada con la palabra de Agar, algunos puntos que tocó la pastora Patricia. Agar, el Dios que me ve. Y qué lindo porque cuando nosotros miramos la palabra como esa fuente para nosotros, ¿verdad? En la palabra usted va a encontrar, hay mujeres que dicen, yo quiero que Dios me hable. Debemos leer la Biblia. A través de la palabra del Señor, Dios nos habla, Dios nos confirma. Y el Señor, de una manera extraordinaria, a nosotros nos da las promesas. Algunos puntos que tocaba ella dentro de la palabra. ¿Cómo le fue revelado a Agar allí en el desierto, verdad? El Dios que ve. Y seguramente muchas mujeres que están escuchando, pastora Albertina y pastora Nubia, esta palabra ha sido de bendición para ellas. Entonces, en un espacio como el retiro, en donde nosotros queremos buscar presencia, en donde nosotros queremos buscar el rostro del Señor, hay una palabra también que nos enlaza y nos lleva a un crecimiento mayor. Ver la palabra desde poder decir, oiga, pero aún los momentos de desierto, yo no tengo que estar diciendo, Dios, sácame del desierto, ¿cierto? Sino que En el desierto hay crecimiento. En el desierto yo puedo florecer. Entonces, es una palabra que te enfoca que aún en tiempos, mujer, de desiertos, de pruebas, de angustias, de dificultades, puedes florecer. Entonces, la misma palabra nos lleva a un cambio de perspectiva de la vida y de las situaciones de la vida, en donde Dios no anula a ninguna mujer. El Dios que te ve, te respalda, te sustenta y te sostiene.
2: Así es, Dios te ve, pero me quiero resaltar algo que la pastora decía antes de lo de Agar, el por qué, ¿no? Y entonces me estaba cuestionando yo misma, ¿sí? Y esto es para reflexionar, pastora, ¿por qué siempre llego tarde al culto? El por qué tengo que ser la última de inscribirme al congreso. El por qué no puedo ser la primera. El por qué no tengo que dar lo mejor de mí. Y de verdad esta palabra es algo que el Señor nos lo está colocando. ¿Por qué no puedo ser la mejor esposa? ¿Por qué no puedo ser la mejor hija? ¿La mejor sierva del Señor? ¿La mejor líder? ¿Por qué? ¿El por qué? El por qué me lleva a mirarme en un espejo y decirme, no estás haciendo las cosas bien. Debes hacerlas bien. Entonces me lleva a reflexionar. Y en esta mañana el Señor nos está hablando para llevarnos a cuestionar, oiga, ¿usted por qué no se ha inscrito ya al Congreso? Ah, no, porque es en octubre. Eso es en octubre. En septiembre me inscribo. ¿Por qué no hacerlo ahora? ¿Por qué no empiezas de pronto y empiezas a mover las aguas? Y somos mujeres de abrir brecha. Entonces vamos a abrir brecha, vamos a hacer las mejores, no vamos a esperar uh-huh. siempre a lo último. Muchas mujeres se quedaron sin asistir al retiro porque dejaron todo para lo último. Entonces, no vuelva a pasar, voy a ser la primera. Y vieron hasta premios para la primera que se escribía. Y dije, sí. ¿Por qué no me inscribí yo primero? Dije, yo me cuestioné, pastora, y dije, ¿por qué no me inscribí yo primero? ¿Quién tenía que ser la primera? Era yo. Y para el próximo me lo llevo yo, pastora.
0: Total, sí.
1: Entonces, yo me voy a inscribir para el Congreso ya.
0: Es que es muy lindo, Yamira y pastora Albertina, porque es eso, aterricemos. Yo sí. sé que todas estamos, las 250 personas que hicimos presencia, estamos muy agradecidos con Dios, de verdad que fue un tiempo extraordinario. Sí. Y cada reunión donde de verdad nosotras sepamos a qué vamos, va a ser extraordinaria porque el Espíritu Santo nos va a tocar. Uh-huh. Pero uno ve igual muchos participantes que llegaron a chatear, que llegaron fue a mirar a los alrededores, que estaban incómodos porque la comida no se sirvió a las 12 del día, que no les pareció esto. Entonces, el por qué fui, porque es que cuando a usted le generan un espacio espiritual, porque tiene que ver con crecimiento, con avance, nosotras tenemos que ir dispuestas como una esponja, como una vasija, como una jarra que se abre y dice, Señor,
1: esto
0: yo aquí vine fue para agarrar más herramientas, porque claro. les recuerdo, ningún evento nos deja completas. La sanidad no viene con un evento. En un evento Dios añade más. Comienza. La sanidad es un proceso que va transformándonos la palabra. La palabra cada vez que nos convence del amor de Dios me va sanando. Cada vez que me convence de la relevancia de Jesús en mi corazón me va sanando. Cada vez que me convence que en Él yo estoy guardada, cuidada, que floreceré como la palmera, que nunca se duerme el que me guarda, me va sanando, me dando seguridad. Y Él va quitando traumas, Él va quitando heridas, Él va, cuando Él me enseña que tenemos que perdonar como Cristo nos perdonó a nosotros, pues nos va sanando de la gente que nos ofendió. Eso no es, escríbalo en un papelito y lo quemamos porque ahí abra cadabra, eso no se da, eso no es así. La sanidad de nuestra vida interior viene a través de consumir palabra de Dios. ¿Y dónde la consumimos? En la intimidad y en lo congregacional. Entonces, evaluarnos es importantísimo. Y cada uno de los detalles, bueno, ¿yo por qué soy así? Bueno, qué chévere, porque si la evaluación es, bueno, porque he tenido crecimiento, amarre eso, ajuste eso y vamos por más. ¿Y por qué no he crecido? Bueno, también saber por qué no hemos pasado de ciertas circunstancias. El por qué es una evaluación personal y vamos a seguir hablando de ello. ¿Por qué? Porque Dios es bueno. Ya volvemos.

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Muy bien, ¿y por qué? Como los chinos chiquitos. Bien decía el Señor Jesucristo, ¿no? No dejemos de ser niños, y esto es un cuestionamiento que de verdad sería un amarre precioso, por así decirlo, para este siguiente semestre del año 2026. ¿Por qué he tomado las decisiones que me han traído hasta acá? ¿Por qué no he tomado las decisiones? ¿Por qué me muevo? ¿Por qué voy? A veces hacemos las cosas en superficialidad, o por contentamiento de otros, o porque otros lo hacen, o porque a mí no me parece tan malo, y a veces lo que no me parece tan malo no me suma. A veces uno se deja mover por lo social, por la persona que hizo tal cosa, y me puede sacar de los espacios donde yo no debo dejarme mover. Hablamos que cuando nos preguntamos el por qué con la intencionalidad de revisarme, eso nos deja definir nuestras prioridades. ¿A qué le estoy dando yo prioridad? ¿De verdad yo no estoy en un lugar porque no puedo, o son excusas?

0: nos ayuda a no ser reactivas, lo que se me presenta en el momento, sino lo que yo sé que ya tengo que hacer porque es lo que me canaliza hasta donde voy. Entonces eso nos evita frustraciones. Entonces, ¿por qué yo insisto acá? Porque yo no quiero ser una señora frustrada de dejar de hacer lo que yo siento que podemos hacer, no por complacer a nadie, sino por complacer a mi máxima audiencia, que es mi señor, ¿no? Entonces, eso es muy bonito. ¿Ustedes qué piensan respecto al que clarificar el por qué me evita frustraciones?
1: Claro que sí, pastora, porque es que si yo tengo a Cristo en mi corazón, tengo que saber por qué alguien me puede robar el gozo. Algo así tan sencillo, porque es que si yo tengo a Cristo, yo soy feliz, yo tengo que ser feliz, y mi gozo no depende de mi esposo, mi gozo no depende de mis hijos, mi gozo no depende del dinero que tenga en el bolsillo o en el banco, mi gozo depende de Cristo. Entonces, ¿por qué yo permito amargarme? ¿Por qué yo permito enojarme? Permito de que alguien me quite la bendición, de que me robe ese gozo que Dios me está dando. Entonces, eso me lleva, como dice la pastora, a mirar. ¿Por qué me frustro si yo tengo a Cristo en mi corazón? ¿Por qué permito que otras personas me ministre o me cómo se
0: le
1: diría,
0: quite,
1: pastora?
0: Le quiten, me quiten lo bueno.
1: Me quiten lo bueno.
0: Ya es momento que aterricemos el texto y uno se pone a pensar, ¿por qué Nehemías, cuando viene Sanbalat, Gesén el árabe, Tobías, por qué Nehemías les dice, no, yo no voy a ir donde ustedes me invitan porque yo estoy haciendo una gran obra? Él estaba muy claro en las prioridades. Él estaba muy claro y ahí tenía sus sentidos para oír, para moverse. De pronto uno podía decir, pues Nehemías como para parchar y como para no perder la relación con ellos, a ver si los gano, si los conquisto, pues voy a ir porque yo sé con quién he confiado y lo demás. No, Nehemías estuvo enfocado porque para él era prioridad el lugar donde estaba, la gente con la que estaba y la tarea con la que estaba, y no se dejó persuadir, no se dejó movilizar. Es eso, ese es el modelo, ese es el modo Nehemías. No me voy a dejar movilizar ni por lo que siento, ni por lo que me dicen. Entonces, ¿por qué yo invierto en mi vida espiritual? Bueno, yo tengo enfoque, yo tengo crecimiento, yo quiero sacar el más de Dios en mi vida, yo quiero madurar, yo quiero crecer. ¿Por qué hago parte de un equipo de trabajo? ¿Por qué respeto mi pastor, mi líder? ¿Por qué yo estoy donde me necesitan? Porque yo quiero caminar en esa línea, porque entiendo que de ahí sale también crecimiento y avance. Entonces, mire que sí es una pregunta intencional que nos lleva a definir prioridades, nos lleva a evitar frustración, y le entrego a Yami para que hablemos de que de aclarar el porqué nos ayuda a conocernos a nosotras mismas, Yami.
2: Claro que sí, Paz, porque allí nosotras podemos tener, esto me lleva a pensar alguna palabra que usted dijo y la tenía desde hace rato, a estar enfocados. Uh-huh. Y cuando yo estoy enfocado, yo tengo ya una visión, esto indica que tengo una claridad hacia dónde voy, hacia dónde me dirijo, porque Dios ya me dio el propósito. Entonces, hay una visión clara, palabra que nos sostiene, esto me habla de propósito. Entonces, si cada mujer, si cada una de nosotras tiene una visión clara en Dios, un propósito claro en Dios, definitivamente entendemos que cada cosa que suceda en el caminar de Dios me lleva a crecimiento. Así no nos guste. Es formación, es un proceso, pero yo estoy enfocada. Pase lo que pase, suceda lo que suceda. No permita que nadie le robe su enfoque. No permita que nadie le robe el propósito. Camine, avance, vamos por más.
0: Cuando nosotros clarificamos el por qué hago lo que hago o dejo de hacer lo que dejo de hacer, por qué voy a una vigilia, por qué voy a un retiro, por qué voy al congreso o por qué no voy al congreso,

0: Esto me fomenta conocerme, es que a mí qué me mueve, en qué realmente es que yo invierto, en qué realmente es que yo me muevo. Tuve una experiencia de alguien que le había dicho para el retiro que la iban a llevar en carro. Pero a última hora el carro se enfermó, se dañó. Entonces le dijeron, pero no importa, váyase en el transporte. Y esto hizo que la mujer se bloqueara porque para ella no es cómodo irse en un transporte público. Gracias al Señor que me llama y me cuenta y me dice que si se puede devolver la inversión y tal, y yo la centro y le digo, no, usted no puede perder, usted no tiene idea ni
1: Obstáculo.
0: siquiera si esto es una prueba para ver cómo usted lo va a asumir, salga de la comodidad. No, no, no, usted no se imagina lo que nosotros hemos pasado para realizar el evento, porque han habido obstáculos, situaciones, desafíos, y eso es mínimo. No le están diciendo váyase, váyase gateando, no le están
1: Burro.
0: diciendo
1: Bien.
0: vayas a pie, que también hay gente que
1: ¿Qué
0: si
1: puede
0: tiene que echar
1: hacerlo?
0: pie,
1: Sí,
0: se van hasta otro país
1: bicicleta.
0: porque están buscando
1: Sí.
0: su salida. Entonces, mire que son cosas, y yo les decía, hay mujeres que se lograron distraer en el retiro, ¿verdad? Y no recibieron lo que otras recibieron, no porque no amen al Señor, no porque no les importe la vida espiritual, es porque somos como mujeres también susceptibles a la movilización. Entonces, si alguien pasa y me dice, ay, venga, porque yo estoy allí, es posible que yo me deje movilizar, pero cuando yo pregunto, ¿y por qué yo voy a salir para allá? ¿Y por qué yo tengo que irme siempre con estas personas?
1: Sí.
0: ¿Y por qué yo tengo que estar aquí? ¿Por qué tengo que estar siempre en conflicto? ¿Y por qué yo escucho lo que escucho? ¿Y por qué yo vivo eso en tal cosa? Cuando esos porqués me los permito, pues me ayudan a evaluar, oiga, ¿qué tipo de mujer soy yo? La Biblia dice que lo que está por dentro es lo que define al hombre, ¿verdad? Tal cual es su pensamiento, así es el hombre. Entonces, yo no quiero estar en todo lugar porque a mí todo lugar no me suma. Y yo no estoy interesada en que en todo lugar yo sea la pepita, la manzanita de la buena. No, yo quiero elegir lugar amando a todo el mundo y respetando a todo el mundo, pero cuando esto lo vemos, aprendemos a saber el tipo de gustos, el tipo de decisiones, el tipo de personas, el tipo de escenarios que me rodean, hacia dónde yo voy. Entonces, eso me ayuda a evaluarme, a conocerme a mí misma. Y desde ese punto de vista, pues si conociéndome a mí misma hay algo de mí que yo debo ajustar, que debo mejorar, si hay escombros en mí como persona, pues qué lindo el porqué, porque eso me va a llevar a crecimiento. Creciendo, avanzamos por más. Esto es Mujeres de Ya Volvemos.
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1: Martes determinante con su familia, un encuentro súper especial que no debemos perdernos. Seguimos avanzando, seguimos acompañando y aportando a la mujer y su familia para que sigamos descubriendo ese destino profético en el cual Dios trabajó desde antes que existiéramos y nos ha traído hasta acá. Queremos animarle con la palabra que ninguna mujer se estanque, ninguna mujer se desenfoque, ninguna mujer se quede. Y si usted al oírnos dice, oiga, yo estoy como ahí dando vueltas, como corcho en remolino, como que perdida, es un momento extraordinario para que usted tome la determinación de organizarse, de volver a empezar, de animarse, de ubicarse y déjenos hacer parte de su historia para reconectarse. Y si usted no se ha desconectado, pues gloria a Dios, qué bueno. Pero afírmese, refuerce las estacas, camine hacia adelante. Nosotras tenemos esa intencionalidad. Nosotros creo que algo que nos ha sumado la vida en esta perseverancia en el camino de Dios es esas ganas de ya cruzamos tantos kilometrajes en Dios, aquí solamente vamos para adelante. Aquí no queremos quedarnos, aquí queremos avanzar. Somos mujeres que nos hace falta muchísimo, evidentemente. Nosotras que caminamos las cuatro nos sabemos cómo nos hace falta. Se lo testificamos y es verdad, pero la idea es eso, permitirnos de todas maneras por la palabra hacer los ajustes que requiere. Ahora nos preguntamos, bueno, ¿y por qué seguimos? Bueno, ¿y por qué? ¿Por qué? Porque quiero el apoyo del pastor Satirio, porque es bonito Centro Cristiano, porque aquí me veo bien, porque me pagan, ¿por qué? ¿Qué es la motivación? ¿Qué es lo que nos inspira? ¿Qué es lo que nos mueve? Y de esa manera, también nos conocemos a nosotras mismas. ¿Realmente vivimos para el Señor o vivimos para la gente que nos rodea? Para el círculo, para la sociedad que nos rodea. Entonces, hacernos el por qué nos evita la frustración. Hacernos el por qué nos añade conocimiento de nosotros mismos. Cuando uno lee a un Nehemías, sí, teniendo la capacidad de no dejarse distraer, pues uno aprende a conocer al hombre de Dios y uno dice, este hombre tiene carácter, este hombre tiene decisión propia, este hombre tiene claridad, tiene visión, tiene determinación, es decidido, no se mueve así nomás, no se mueve por el miedo, no se mueve. Entonces, eso nos ayuda a conocernos y al conocernos, pues nosotras sabemos qué añadir, qué fortalecer y qué quitar. Chicas de la mesa.
2: No, pues uno la oye a la pastora y uno siempre dice esa formación, esa línea directa, ¿no? En verdad, pues sí, pastora, definitivamente a la audiencia bonita estamos aquí conectados todos con todo lo que fue, ¿no? Todo el para qué y el por qué de un retiro. Y me impacta porque pues siempre nosotros aprendemos algo. Siempre nosotros, por medio de la palabra, ella nos habla y ahí miramos dónde estamos, qué nos falta, qué vamos a avanzar, qué vamos a seguir. Y como un Nehemías, con tantas voces contrarias, con toda la dificultad, que tal quizás todos hoy en día también tenemos, seguir adelante. Yo determiné, yo decidí seguir a mi Señor a pesar de toda dificultad. Y creo que en cada lugar o cada oportunidad que tenemos nosotros de estar es un privilegio. Claro. Y nosotros, pues obviamente, poder retroalimentar y retroalimentarnos y poder ir y ser instrumento de bendición para otras. No hablamos cosas falacias. No hablamos algo que está inventado, hablamos desde la palabra como el Señor, aquel que espera, aquel que cree, aquel que camina en fe, puede avanzar y Dios muestra el camino. Dios muestra y Dios abre los ojos como los abrió Agar. En ese desierto Dios vio a Agar, pero también hizo que ella viera, ¿cierto? Ella hizo que ella viera y en el desierto floreció. Entonces creo, mujeres de Dios que estamos aquí, damos gracias porque cada uno está enfocado en Cristo, que es nuestro Salvador, que es nuestro Señor, y que cada día podemos nosotros seguir de su mano y saber que nuestra parte está crecer y tener la decisión y no perder el enfoque, claro, a pesar de.
3: Ah, ¿sí? Claro que.
2: Uy, está que se habla.
3: Uy, de nos hablamos. Que nos hablamos. Sí.
4: Sí. Hay que crecer, hay que crecer. Y yo crezco cuando yo quiero aprender. Lindo, quiero aprender, yo voy a aprender en una casa de vida, abrir mi casa, colocarla al servicio de Dios. Yo sé que Dios me va a hablar. Ir siempre creyendo el por qué voy. ¿Sí? ¿Para qué voy? ¿Para qué voy a una casa de vida? ¿Por qué Dios permitió que me inviten a mí a que comparta, a que vaya a un lugar? ¿Por qué tengo que ir hoy a martes a las 3 de la tarde aquí en el Templo Menor a mujeres? ¿Por qué el Señor me hace esa invitación? ¿Por qué Dios quiere que? ¿Por qué? Porque Dios quiere que crezcamos, que subamos, que avancemos cada día. Eso es lo que no nos estanquemos. Por eso es la palabra que Dios le dio a nuestra pastora, mujeres que abren brecha. La mujer abre para lo nuevo, para mueva las estacas, no se conforme. Está ahí en el avivamiento, en el mover, porque hay momentos, la depresión que trae, estancamiento, soledad, aparte, pero el abrir brecha trae avivamiento, mover las aguas. ¿Qué tal, ya?
3: Claro, sí, pastora.
4: Ahora sí, vamos a seguir creciendo.
3: Ahora sí, seguimos creciendo. Aquí crecemos mucho, yo le doy gracias a Dios por estos espacios. Amo estos espacios porque crecemos y aprendemos de todas. Unido a lo que dice la pastora y lo que dice Marilsa y usted, o sea, pensar en esto es maravilloso porque es no detenernos, ¿no? Es una invitación a que nosotras necesitamos, o sea, ver la vida cristiana como una carrera de formación. Yo siempre digo, la vida cristiana para mí es una escuela. Y cuando yo me ubico en la palabra escuela, esto me habla de formación. ¿Escuela hasta cuándo? Hasta que Dios me lleve o hasta que Cristo venga. Entonces, esto es todos los días aprendemos de cada cosita, ¿cierto? Por eso la Biblia dice que a los que aman a Dios, todas las cosas nos ayudan para bien. Entonces, cada situación que nos pasa es aprendizaje. ¿Qué quiere Dios formar? ¿Qué quiere Dios enseñarme? ¿A dónde Dios me quiere que yo quite esos escombros, como decía nuestra pastora también, para yo poder avanzar por ese propósito y por esa visión que Dios tiene? Entonces, ese por qué es clave. Es clave que hoy, mujer que nos escuchas y nos ves, te sientes, tomes una pausa y digas, ¿por qué? ¿Cuál es el propósito que Dios tiene con mi vida? ¿En donde estoy? ¿Aquí en Mujeres Determinantes o en cualquier unidad de trabajo donde estés dentro de la iglesia? ¿O en el trabajo, o en la empresa, como hijo e hija de Dios? ¿Por qué Dios te tiene en esa empresa? ¿Por qué Dios te tiene en ese emprendimiento? O sea, ¿cuál es el propósito, cierto? Aún con mis hijos, con el esposo, con la familia. Sentémonos en una pausa y analicemos el por qué. Y esto nos lleva a nosotros a no estancarnos y a no dejar tirado un ministerio y a no dejar tirado un propósito, porque me miraron, porque no me miraron, porque me hablaron. No, todo eso nos ayuda a crecer.
2: Amén.
3: La verdad, como dijo Moisés, Señor, si tú no vas conmigo, yo no voy. En donde yo vaya, yo siempre digo, Señor, que tú estés presente, porque si tú no estás, yo no quiero estar. Entonces yo no me puedo ir si a mí Dios no me dice vete. Y yo no puedo estar si Dios no me dice ven.
1: En conclusión, mujeres hermosas, usted y su familia, el por qué la lleva a cuestionarse y sacar la conclusión de que usted no es una mujer que se permita vivir en piloto automático, que usted es una mujer que realmente va a definir las cosas que valora, las cosas que son prioritarias, alinear su vida, lo prioritario. Ayer en el retiro hablábamos de que las que estábamos ahí estábamos dándole prioridad a lo eterno por encima de lo temporal, prioridad a lo eterno por encima de lo que es de esta tierra, ¿verdad? Cuando alineamos nuestras prioridades, pues dejamos de vivir la vida que otros quieren que vivamos y nos enfocamos en vivir la vida que Dios determinó que vivamos. Mujeres, en el centro del propósito, amén, de Dios. ¿Cómo es usted ahí? Tome decisiones. Ya volvemos aquí en Mujeres Determinantes.

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0: Bueno, ya continuamos acá en Mujeres de, y damos gracias a Dios por cada mujer que nos escucha, por cada mujer que envió su mensaje, por cada mujer que reportó sintonía. Gracias a Dios por tu vida, por tu familia, y en esta mañana bendecimos tu hogar, bendecimos tu empresa, bendecimos tu negocio y declaramos cielos abiertos para ti y para tu casa. Recuerda, Dios tiene un propósito con tu vida.
1: Qué lindo programa. Dios transforma ese lugar de dolor en el propósito, en todo lo que Dios tiene para nosotras, ¿sabe? Ese desierto está floreciendo. Yo siento que mi desierto está floreciendo a pesar de la dificultad. Vamos a seguir adelante, mujeres que abren brecha.
2: Así es, Marisa, qué bonita mañana haber estado aquí en sintonía con todas las mujeres que yo sé que el Señor ha hablado a nuestra vida, es el porqué. Y yo sé que el Señor nos ha llevado a cuestionarnos, a preguntarnos por qué tengo que dejar todo a lo último. Entonces, usted que nos ha escuchado
1: ella
2: esta
1: está
2: mañana,
1: con esa espinita.
2: Yo, inscríbase al Congreso, sea la primera. No, es que me habló, a mí me habló la
1: pata. Ella no soporta que no se ganó el premio a la primera.
2: Sí, sí, pero me lo va a ganar la próxima. Entonces, vamos por más, vamos por más. Usted, varón, también, que está ahí en sintonía, perdón. Vamos por más y recuerde, siempre hay más para tu vida.
1: Totalmente. Recuerde que si usted dice, bueno, ¿y por qué yo no estoy sirviendo? ¿Y a dónde me agrego? Nosotros le abrimos la oportunidad para que haga parte de nuestro ministerio, que usted pueda unir sus fuerzas, su llamado y nos ayude a ganar una vida, a ganar una familia, a atenderla desde la palabra. Escriba al 313-262-3856 o véngase hoy a las 3 de la tarde y díganos, pastoras, yo quiero hacer parte de este ministerio. Nuestro ministerio es un llamado de Dios para acompañar a la mujer, entendiendo que la mujer hace parte de una familia donde entre más ella esté llena de Dios, su familia gana. Hemos hoy querido explorar un poquito post-retiro el por qué. ¿Por qué yo fui al retiro? Lo hemos establecido como un cuestionamiento que nos invite al crecimiento, como un cuestionamiento que nos evite confundirnos y que nos ayude a definir prioridades. ¿Por qué no fue? Escríbalo, escríbaselo. ¿Por qué? ¿Por qué es tan difícil convencerla? ¿Por qué es tan difícil que esté? ¿Por qué es más fácil aislarse? ¿Por qué es más fácil buscar otras alternativas? Respóndalo. Porque cuando eso se responde, nos ayuda a nosotras mismas en crecimiento a definir prioridades. El por qué nos evita frustraciones. El por qué fomenta que nos conozcamos a nosotras mismas. Y el por qué despierta nuestra creatividad. El por qué nos invita a saber si queremos estar en un grupo o queremos valorar y afirmar nuestras creencias. En definitiva, preguntarnos el por qué nos da dirección, nos da significado y nos da coherencia para nuestro tiempo y nuestras acciones. Podemos profundizar en cómo preguntarnos un por qué nos guía a superarnos como mujeres y llegar a ser lo que queremos ser en Dios, mejor en todo y ser de bendición al mundo que nos rodea. ¿Y por qué? Ah, porque así es la vida. Bueno, chicas, hemos llegado al final de nuestra emisión. Les esperamos hoy a las 3 de la tarde. Ya empezamos a enfocarnos en lo que tiene que ver el Congreso de Mujeres. Damos gracias a Dios a todos los pastores, ministerios, hombres, mujeres que asistieron al retiro, a Puerto Seguro por su atención, a nuestra pastora por la oportunidad, al comité de apoyo pastoral, todas esas pastoras, a la pastora Mildred Durán con 24 mujeres convocadas, al pastor Dwight Quintero con 16 mujeres convocadas, a Lucy, que fue quien se ganó por primera, 16 mujeres. Nosotros como red estuvimos totalmente comprometidos también, más de 20 mujeres. Y bueno, cada una que fue colocando su granita de arena, gracias, porque a través de este llamado, esta convocatoria y su respuesta afirmativa, pues logramos que tuviésemos un primer retiro que nos dejó con un sabor delicioso para enfocarnos. Y en el mes de octubre les decimos cómo va a ser nuestro segundo retiro. Muchísimas gracias por estar con nosotros. Hablo para ustedes Yamira Taborda, Albertina Umaña, Marisa Maya y Nubia Yanet Velasco, que les amamos mucho. Feliz día. Bendiciones.

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Hola, muy buenos días. Son las 10 de la mañana, 3 minutos. Bienvenidos a Un Milagro en tu Casa. Empezamos una nueva semana de bendición en este tiempo, en el mes de junio. Estamos con un mes de junio muy, muy, muy apreciado, ¿no? Por las bendiciones que el Señor nos ha permitido hasta el día de hoy, dando gracias a Dios por esta nueva semana. Y yo sé que Dios nos va a respaldar. Él escucha las oraciones y Él está atento al clamor de sus hijos. Qué bueno estar con ustedes en esta mañana. Soy el pastor Edgar Miller. Voy a acompañarles a ustedes a través de radio y televisión, compartiendo toda la bendición de Un Milagro en tu Casa. Ya sabe que nuestro enfoque es ayudarle a usted. La prioridad nuestra es atenderle a usted en Un Milagro en tu Casa. Todo lo que tenemos planeado para bendecirle a través de la palabra y todo lo que Dios permita que usted reciba a través de televisión y radio. Una cordial bienvenida a toda nuestra audiencia a través de la 1370 AM. En toda la zona metropolitana, hasta donde alcance la frecuencia, todo para el sector de Atalaya, esta comuna de Atalaya grande, en Villa del Rosario, para toda la zona metropolitana, para el Zulia y sus veredas, para Salazar de las Palmas, para lo que está en Chinácota con 95.7, a todos bienvenidos a este espacio, los anillos que descongestionan la ciudad oriental y occidental, donde hay una sintonía muy importante para nuestro dial 1370 AM. Y para el mundo y para Colombia, frecuenciaf.com. Bienvenidos a Un Milagro en tu Casa. Será una semana de bendiciones, una semana porque vamos a exaltar, ¿no? Vamos a darle toda la gloria a Dios, primeramente como el mejor ejemplo como padre, el mejor ejemplo como padre, como dador de vida a nuestro amado Señor, a nuestro poderoso Dios que nos entregó a su Hijo Jesucristo para salvación. Llega el momento porque por este tema de las elecciones se adelantó el Día del Padre. Todos ya sabemos que el Día del Padre es este próximo domingo 14 de junio. Este domingo es el Día del Padre a nivel prácticamente que nacional. Y bueno, vamos a bendecir y a exaltar a los padres en este tiempo. Y tengo una palabra con hombres que inspiraron, hombres que fueron partícipes de la inspiración, hombres que fueron padres, no solamente por tener hijos naturales, sino hijos espirituales, que se levantaron en esa bandera de procrear hijos espirituales, como también hijos naturales, llevándolos, ¿no? En el consejo, llevándolos en la vida diaria. Acompañamiento es lo que un papá está acostumbrado a dar. Así que damos gracias a Dios por los padres en esta semana. Serán honrados, ¿no? Serán bienvenidos, dándole gracias a Dios por cada papá. Doy gracias a Dios por mi padre, ya no está conmigo. Hace ya 9 años partió con el Señor, pero lo recuerdo en todas sus expresiones, en todo, en sus alegrías y también en sus mal genios, en sus consejos y sus correcciones. Y bueno, la mejor herencia que me ha dejado mi papá, portador de la palabra y como obrero de la primera hora aquí en Centro Cristiano en Cúcuta. Bueno, mi padre José Miller me dejó el legado de la oración, de la palabra y de amar la iglesia, de cuidar la iglesia, y ahora hacemos parte de una visión que Dios nos tenía planeado. Damos gracias a Dios por cada papá. Así que vamos a hablar cada día de hombres que inspiraron y que van a ser parte con la palabra, que hicieron parte de la palabra y que nos van a dejar a nosotros una gran oportunidad de estar aquí con nosotros, aquí en Un Milagro en tu Casa. 10 de la mañana, 7 minutos, el 320-844-9617, línea habilitada para atenderle su petición de oración. Estamos listos para atenderle, estamos listos para bendecirles, estamos listos por colocar toda la atención a su petición. Estoy esperando que aquí que me abra el chat del número de la emisora para poderlo atender, leerlo aquí desde mi portátil y poder tener toda la atención a su sintonía también, ¿no? Recuerde que si tiene cumpleañeros, hágamelo saber también. Hágamelo saber el cumpleañero que está para el día de hoy. Hoy estamos
el día 9 ya, martes 9. Si hay un cumpleañero, hágamelo saber con tiempo, yo lo apunto y vamos a cantarle ese vallenato en este tiempo de bendición de martes. Bueno, hoy la reunión de martes de Cielos Abiertos, las mujeres determinantes, activas, a las 6 de la tarde y en la noche la reunión de Cielos Abiertos con la pastora Omaira Portilla, dando gracias a Dios por las bendiciones de este nuevo tiempo. El pastor Alberto Buitrago está listo con cita con el texto y abrimos un milagro en tu casa con buena música que está ahí, le atrapo, le alcanzo, ¿no? Donde quiera que la encuentre, en la cocina, en el taller, en su oficina virtual, en la casa, donde quiera que esté, te bendigo en el nombre poderoso del Señor. Y yo sé que vamos a tener respuesta de las oraciones que se han emitido en este espacio radial. Si tiene un testimonio, hágalo llegar el testimonio y en el nombre de Jesús lo haremos para que, lo diremos para que Dios sea exaltado. 10 de la mañana, 9 minutos. Bienvenidos a Un Milagro en tu Casa con buena música y cita con el texto. Y ya regresamos.

Saludos, bienvenidos a Cita con el Texto. Agradecemos a Dios cada oportunidad que nos da de estar con ustedes, porque tenemos siempre una buena cita, y es una cita con la Biblia, una cita con el texto. Quiero hoy saludar a David Murcia. Aquí nos está enviando desde su casa, como nos está viendo. Gracias, David. Igual a Camilita. Un gran abrazo a todos los adoradores de Casa de Reino. Un abrazote, les queremos mucho. Para ustedes hoy, nuestro amplio saludo. Y bueno, y para toda la iglesia y todos nuestros queridos oyentes de Cita con el Texto. Hoy tenemos un texto basado en los Salmos. Y está escrito el Salmo 61, versículo 1 y 3. Oye, oh Dios, mi clamor, a mi oración atiende. Desde el cabo de la tierra clamaré a ti cuando mi corazón desmayare. Llévame a la roca que es más alta que yo, porque tú has sido mi refugio y torre fuerte delante del enemigo. Si alguien tuvo por qué orar fue David, lleno de enemigos por todas partes. Pero él siempre se fortaleció en la oración. Y es una época en que la oración nos fortalece demasiado. Oración y paciencia, vengo diciendo desde el año pasado. Oración y paciencia. Y prepárese todavía. Pero qué importante escuchar a David. Y él dice, si es posible desde el fin del mundo, desde el cabo de la tierra, desde lo más lejos, no importa, yo siempre voy a estar clamando delante de ti. Porque la oración es un descanso y la oración es una fortaleza. A mí me encanta la oración porque me trae descanso, me trae fuerzas, me abre caminos, me trae luz, me trae consejo, puedo escuchar la voz de Dios audiblemente, puedo saber los caminos del Señor que Él nos guía a perfección cuando oramos. Así que David sabía cuál era el arma para derrotar a los enemigos, la oración. Y le dice, oye, oh Dios, mi clamor, y a mi oración atiende. ¿Sabe que a Dios le gusta que uno argumente con Él, que le diga, Señor, por favor, atiéndame, necesito de ti? Y cuando nos inclinamos, nos humillamos ante Dios, Dios nos oye. Y David lo sabía muy bien. Luego él dice, clamaré a ti cuando mi corazón empieza a desmayar. Y vivimos una época de desmayos mundialmente, desmayos económicos. Vivimos una época donde la enfermedad produce desmayos, una época donde el trabajo produce desmayos, tantas cosas que producen desmayos. Aún no sé cuántos están desmayando sentimentalmente o en familia, como esposo usted se siente que hay desmayos. La clave a esto es la oración, ir y fortalecerse en el Señor y continuar adelante de una manera maravillosa. Y luego dice, llévame, aún así desmayado, llévame a la roca que es más alta que yo. Esto para subrayar en el texto, llévame a la roca que es más alta que yo. Y conocemos cuál es esa roca, ¿no? Sabemos que Cristo es la roca, la roca inconmovible, la roca de nuestra fortaleza. Todo el que esté firme en esa roca es muy sabio, muy sabio. Y termina diciendo, porque tú has sido mi refugio y torre fuerte delante del enemigo. Dios como refugio para toda época, para podernos esconder en Él, para reposar en Él, para vivir en Él. Y también se presenta como una gran torre que podemos confiar siempre ante su maravillosa presencia. Así que David nos inspira a través de los Salmos a orar. Los Salmos usted los puede leer, los puede estudiar, orando con la Biblia, usted puede tener muchísimo éxito cada día. Le invito a orar, le invito a descansar en el Señor, lo invito a que se llene de Dios en esta época. Hasta aquí le acompaño hoy con gusto en Cita con el Texto.

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0: Ya son las 10 de la mañana, 19 minutos en Un Milagro en Tu Casa, después de buena música y la palabra, este inicio, ¿no? Con el pastor Alberto Buitrago, siempre viene con esa expresión en la exégesis del texto, nos bendice siempre el pastor Alberto Buitrago. Pastor Omaira Portilla, buenos días, bienvenido, día de trabajo, día ministerial en Cielos Abiertos, así que toda la bienvenida a todo el liderazgo de Cielos Abiertos que acompaña siempre cada martes a la pastora Omaira Portilla. ¿Cómo está, pastora? Buenos días, ¿cómo está usted?
1: Estoy bendecida. Pastor, estrenando un nuevo mes, el mejor mes es el mes de junio,
0: ¿sí?
1: Porque yo cumplo años.
0: ¡Ah, caramba!
1: Es el mejor mes.
0: Eso es con publicidad.
1: Quiero darle gracias a Dios porque ha sido un mes espectacular. Cada día de junio ha sido una experiencia maravillosa con el Señor. Dios tiene cosas muy grandes para su iglesia, para sus hijos. Nosotros debemos obedecer, vivir la palabra y estar siempre en su presencia. Yo creo que ese es el consejo en esta mañana, pero dándole gracias a Dios por este tema tan maravilloso que hoy, pastor, está para la mesa y para todos aquellos que están conectados. Y me encanta esto. Dice que José fue el hombre que convirtió el dolor en propósito. Y le estaba diciendo fuera de micrófono al pastor que me encanta este tema porque esa soy yo también. ¿Sí? Yo he convertido el dolor en propósito. ¿Cuándo? Cuando entiendo que Dios está muchas veces en el asunto y que lo que dice Romanos 8:28, que a los que amamos a Dios todo nos ayuda para bien, porque si nosotros le amamos a Dios entendemos que con Dios no hay casualidades, sino propósitos.
0: Sí, señora, este es el propósito de esta semana, poder exaltar la labor de un padre. Así como Dios, así como cantamos, ¿no? Dios cuida de mí.
1: Ay, aleluya.
0: Bueno, así como cantamos, terrenalmente tenemos esta labor como padres, el privilegio que Dios nos ha dado de ser padres, no solamente por llevar esa parte, ¿no? Productiva, ¿no? O reproductiva junto con la mujer y poder llevar a cabo, ¿no? Alguien le escuchaba decir, no, es que no puedo, no puedo, y dice, ¿usted es papá? Y dije, sí, claro, ¿cuántos hijos tiene? Me dijo, dos. Y usted pudo crear, procrear dos hijos, usted puede lo que pueda, lo que quiera, lo puede hacer. Es, imagínese, si usted, Dios le ha provisto la bendición de ser papá, usted puede hacer todo lo que usted quiera. Entonces, exaltando a la labor del papá,

0: hablando, y hoy con la pastora, pues vamos a tratar el tema de José. Y eso es importante tenerlo porque José, un hombre que desde que nació tenía ya ese propósito de ser un padre, no solamente específicamente lo que él tenía ya como ser humano, sino generaciones. O sea, hoy en día hablamos de José y decimos, wow, Señor, ayúdame a ser como José, ayúdame a tener ese temple de José, ayúdame a tener ese aguante de José. Bueno, y esto es lo que queremos, estos modelos bíblicos que generaron carácter, propósito, paternidad y legado. Esto es muy importante tenerlo en cuenta. Entonces, en la preparación, en la antesala del Día del Padre, ¿no? Que es el próximo domingo, pues esta semana vamos a destacar, como ya lo mencionábamos, estos cuatro hombres de Dios que van a inspirar su fe y mi fe, ¿no? Su carácter, su capacidad y obviamente dejando huella, ¿no? Dejando huella en ese campo. Entonces, desde el Antiguo Testamento y dos del Antiguo Testamento y dos del Nuevo Testamento, cada uno con su lección poderosa para vivir y abundancia y de formar generaciones. Como yo lo dije hace un principio, a veces hay hombres que no pueden por temas ya clínicos, médicos y deciden su cuerpo, pero levantan generaciones de hijos espirituales o adoptan, ¿no? En este caso, amén, adoptan. Y tenemos pastores, ¿no? En el caso del pastor Alexander Avellaneda, tiene de sus dos chicos, señor, que son de ellos, y adoptaron a uno. O sea, se puede, o sea,
1: se puede.
0: Sí se puede, claro, tener esa convicción de que podemos ser padres. Entonces, José, para hoy y para ti, y para los que nos están escuchando, el hombre que convirtió el dolor en propósito. Y tenemos un texto base, pastora, Génesis 50, 20, para que podamos tratarlo y leerlo, para que, señor, usted que conoce la historia y el contexto, pues usted va a mirar, ¿no? Después de que ya Dios comienza a honrarlo, ¿no? Y comienza a colocarlo en el lugar de privilegio, aparecen los hermanos, aparece la honra del padre. Bueno, en fin, eso es una bendición.
1: Bueno, sí, allí Génesis 50, 20, mire qué pasaje tan hermoso en la Nueva Traducción Viviente, que es mi traducción. No la mía, ¿no? Es la que yo uso. Entonces dice la palabra, ustedes se propusieron hacerme mal, pero Dios dispuso todo para bien. Él me puso en este cargo, dice José, para que yo pudiera salvar la vida de muchas personas. ¿Está lindo? Mm-hmm. Cómo Dios cambia ese escenario de dolor, de haber sido alejado de la familia, de haber sido privado por muchos años del amor de su papá, de su mamá, de estar en un lugar desconocido para él, pero conocido para Dios, de estar en un lugar donde no estaban los principios que en casa le habían enseñado a José, pero José tenía los principios dentro de él. Sí. Qué lindo, ¿no? Uh-huh. Qué lindo que donde Dios nos coloque, ese es el mejor lugar para estar, porque ahí Dios estará con nosotros. Así que eso es lo que tú y yo debemos entender. Y pastor, pues un aporte personal, cuando mi mamá a los 14 años me dice, yo soy la menor de 10 hermanos, el que sustentaba la casa era papá, con un salario mínimo de ese tiempo, de hace, bueno, yo tengo 56, de hace 42 años.
0: Son de admirar, sí.
1: 42 años. Y se mantenía mi familia, mi mamá era una gran administradora financiera del hogar, pero pues ya el asunto estaba un poquito fuerte económicamente. Y mi mamá a los 14 años me dice, hija, yo ya no tengo para dar estudio a usted. Y yo hasta ahora estaba cursando octavo grado. Entonces ella me dice, entonces que busque trabajo, porque su papá está cansado, porque esto, y empezó. Entonces yo le dije, no, mamá, tranquila, no hay problema. Entonces me empleé en una casa de familia. Me empleé lavando platos, haciendo aseo, los mandados, cocinando. Después cambié a planchar ropa, porque mi mamá me enseñó muy bien en la casa a lavar y a planchar. Uh-huh. Ella nos enseñó a remendar. Yo soy una buena mujer que soy capaz de tupir las medias de todo y no se ve. Ella me enseñó, porque en las tardes, nuestra tarea en las tardes era hacer colchas de pedazos, de retazos y tupir. Ella nos enseñó a tupir con un bombillito, le poníamos debajo y a tupir. Entonces, todo lo que mamá me enseñó hasta esa edad, cuando yo fui a trabajar a los lugares donde trabajé como empleada doméstica, me sirvió muchísimo, porque esa gente no sabía ni remendar ni nada. Entonces, yo le doy gracias a Dios por lo que aprendí en casa, por esa mamá que se dio la

0: tarea de enseñarme a hacer las cosas bien y fui a trabajar y empecé a guardar para mi estudio, a guardar hasta que volví a estudiar yo misma, me pagaba mi estudio y Dios en ese tiempo me hizo fuerte, me hizo firme, porque ofrecimientos a una niña de 14 años salían muchísimos. Ay, usted no tiene por qué estar trabajando ahí. Ay, no, mire, yo le doy todo. Esa gente que tiene dinero a veces cree que todo con
1: Todos
0: dinero.
1: con dinero.
0: Sí, entonces yo decía, no, no, yo sé trabajar y no, en mi casa me enseñaron otras cosas. Y sin conocer a Dios, Dios estuvo allí conmigo y me hizo fuerte. Tanto, por eso digo que todo me ayuda para bien. Ese es mi texto preferido. Viendo la vida de José, entonces yo digo, Señor, a ti, ahí usted tenía un propósito. Y donde me llevó Dios, trabajaba en un taller de mecánica, o sea, el segundo trabajo fue un taller de mecánica en la zona industrial, lavando tornillos con gasolina y toda esa cuestión, y administrando las llaves y todo, en un taller donde hacían poleas, donde hacían piñones, donde hacían cosas, y yo aprendí a manejar las máquinas, aprendí todo. Y empecé a ganar plata. Y terminé mis estudios. Y para recortarle todo, a los 23 años tuve mi casa propia. Empezó Dios a levantarme. Y ahí fue cuando conocí la palabra. Entonces yo digo, el Señor cambió. Eso que le parece a uno terrible para una jovencita de 14 años, que tenga que trabajar, que esto. Pero Dios a mí me llamó con un propósito. Desde ese tiempo Dios estaba cuidando de mí. Entonces yo le digo hoy, yo no sé qué proceso usted lleve, yo no sé qué situación usted lleve, pero lo que sí sé es que Dios tiene un plan y un propósito determinado para ti desde antes de que nacieras. Así que nada con Dios es casualidad, todo es propósito.
1: Y pienso que desde el punto de vista valeroso y honorable de tu mamá, poder decir es que su papá está cansado, vamos a ayudarle a su papá, y los tiempos van cambiando, ¿no? Los tiempos van cambiando. Hoy en día todavía, por ejemplo, alguien de admirar es mi suegro, ¿no? Y pues yo, por atrevimiento, le dije, yo quiero, ya habiendo pedido la mano y no nos habíamos casado todavía, yo le dije, yo quiero que Rosalba entre en como beneficiaria de la salud que yo pago. Me dijo, no, señor, está equivocado. No, señor, mientras que Rosalba esté aquí conmigo y cuando ya se la entregue en el altar, ahí sí. O sea, un padre
0: Qué
1: que
0: bueno, qué
1: protegía,
0: bueno.
1: que cuida, que está ahí pendiente, ese padre, esa es la labor del padre. Y aquí José es muy, muy claro, dice, pero Dios dispuso todo para bien. Él me puso este cargo para que yo pudiera salvar no solamente la vida de los hermanos, porque los
0: De muchas
1: perdona, sino
0: personas.
1: también de muchas personas.
0: Sí,
1: Y esto es
0: señor.
1: importante tenerlo en cuenta para que usted como papá que está ahí sepa que su labor, si nadie se la ha dicho, es muy valiosa y Dios le ha permitido a usted que sea un excelente padre. Desde la mañana, 31 minutos. Ya en el regreso vamos a saludar a toda nuestra audiencia que está escribiendo sus peticiones de oración al 320-844-9617. Una pausa comercial. Regresamos con buena música.
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6: ¿Cómo se toman las oportunidades en los nuevos de Dios? De manera correcta. Es que la mente nuestra salga de lo ordinario, salga de lo que es simplemente bueno y pasemos a ser excelente en lo que hagamos. A que no busque imitar o ser imitador de lo que los demás hace como hace para poder hacer lo suyo. No sé si se observa bien que la palabra aquí habla de obras antes de pensamiento.
4: Que el excelente no nace, sino se hace.
6: ¿Qué pasa cuando yo quiero presentar a Dios lo que no tengo? ¿Qué hay en nuestra forma mental? ¿Cuáles son los pensamientos que me están dominando? Si la fuente de información que tengo es una fuente deformada, entonces yo voy a querer producir con la mente deformada y no alcanzo la excelencia.
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1: Las 10 de la mañana, 37 minutos, el 320-844-9617 está activo aquí a través de la 1370 AM y con 95.7 esperando su petición de oración. Ya, como siempre, nuestras amas de casa que están ahí en sintonía, que están en casa ya preparando a esta hora que son las 10:37, ya la estufa está en función. Ya está activa el almuercito ya para este día martes. Y bueno, ahí está Yanesita Navarro, siempre desde el Zulima. Ahí está Alicia Criado también, que nos escucha desde Villa del Rosario, barrio San José. Y está dándole gracias a Dios por la vida de Marlon Sánchez, que ya está trabajando, y a María Fernanda le aumentaron las horas de trabajo. Gracias a Dios, yo había pedido oración por el trabajo de ellos. Así que, gloria a Dios por esta petición de Alicia Criado, que nos bendice que la sintonía, sí, cuando usted decide escuchar 1370, ahí está Dios metido y está escuchando la oración de cada uno de ustedes, su petición. Entonces, es importante. Saludos, hermana Ana, allá en Rudecindo Soto. Qué bueno haberla visto en la iglesia este domingo en la cena del Señor. Y a todos, ya a sus hijos también. Erika de Chapinero nos está escribiendo. Amados, qué alegría poder oírle, pastor, desde Chapinero en las Américas. Gracias, Erika. Erika de Chapinero, que está allí en la sintonía. Dios les bendiga a todos los que están en sintonía. Déjese notar en este inicio de la semana. Sé que de pronto cuando hay un festivo, como que, ¿no?, arrancando de nuevo, es diferente arrancar un lunes a un martes, ¿no?
2: Sí, claro.
1: Porque usted todo el día lo pereció, ¿no? No, pero yo sí.
2: Yo no lo perecí.
1: ¿No?
2: Yo estuve en ayuno con mi liderazgo hasta las 3 de la tarde.
1: Ah, estuvo ahí
2: con
1: metida.
2: Todos mis líderes.
1: Qué bien.
2: Hicimos un ayuno poderoso.
1: Ah, bueno.
2: Poderoso y...
1: Me sentí descarriado.
2: Estuvimos fortalecidos. Y Dios me premió porque en la noche dos personas me llamaron que querían ir a algún culto. Entonces, vamos a hacerlo a un milagro, a
1: Lunes de Milagros.
2: Y estuvimos en Lunes de Milagros. Fue una noche espectacular. Ajá. Así que no podemos perdernos porque nuestra casa... todos los días tiene el altar abierto para que vengamos a alimentarnos,
1: sí,
2: de la palabra de Dios.
1: Ajá, claro, y desde las tardes, aquí lo que es martes,
2: mañana,
1: jueves, martes, miércoles,
2: mañana,
1: jueves.
2: Mañana, tarde y noche,
1: exacto.
2: Mañana, tarde y noche, para,
1: exacto,
2: que no haya excusa de que yo no tengo un lugar, de que a qué horas, porque en la mañana está todos los días devocional a las 6, ayuno hasta las 12.
1: Sí.
2: Y en las tardes están los cultos de la tarde, damas, está el culto de liberación, el culto de restauración. Y en las noches, todos los días hay culto hasta el domingo. Entonces, no hay excusa para no estar en la casa del Señor y para no alimentarnos de la palabra del Señor.
1: Amelia Morales nos escribe y dice, gracias por estar ahí siempre y ser mi compañía todas las mañanas. Mi Dios le recompense. Qué lindo saludo. Y bueno, ella, la hermana Amelia Morales Fernández, y un saludo desde ya para todos los padres esforzados y valientes.
2: Amén.
1: Tienes un saludo para tu papá. Bueno, en el caso mío personal, mi padre, que me enseñó a trabajar desde muy niño, también cuando fue gerente de la Nacional de Chocolates, me ayudaba aquí en Cúcuta, porque mi papá fue el que metió el sello rojo a Cúcuta.
2: Uh-huh.
1: Y había otra competencia de café. Entonces, lo más feliz era irme en el camión allá metido en las cajas de chocolate. ¿Y quién se comía la chocolatina Jet?
2: Pues
1: aquí este presente se comía la chocolatina Jet. Y bueno, en todo eso me moví creciendo con él. Cuando él parte ya con el Señor, por supuesto, todos esos recuerdos vienen, ¿no?
2: Amén.
1: Usted que tiene a su papá vivo, por favor, levántelo, por favor, atiéndalo, ámelo. Restáurelo. Uno mira también, así como hablamos de las mamás, pastora, de hombres esforzados y que hoy están por ahí en un asilo, por ahí sin ese respaldo de la,
2: exacto,
1: familia, los abandonaron prácticamente, y uno pidiendo a Dios que, como mi papá no me alcanzó a ver, pastor, ¿qué hubiera sentido mi padre viéndome en el ejercicio ministerial que tanto me habló, en altar, y la vida no le permitió eso, en el Señor no se pudo, y bueno, la vida se acabó, y hoy el legado de mi padre aquí, gracias a Dios por la vida del pastor Satirio, que lo recuerda y que lo menciona, una persona que levantó muchos hijos espirituales.
2: Gloria a Dios.
1: Dios le dio cuatro, somos cuatro en la casa, y todos varones, y le dio hijos espirituales, y uno de ellos, el pastor Pedro Delgado. Uh-huh. Entonces, fue una persona que enseñó la palabra aquí en Cúcuta en los primeros inicios, cuando todo era en obra negra, ¿cierto? Y por eso la acción del Padre, lo que recuerdo, ¿no? Muchas fallas también como ser humano, pero lo que más recuerdo y que gracias a Dios el Señor me recuerda, esas enseñanzas, mi papá decía, uno escucha al pastor Pedro decir de su papá, el dicho de mis padres, que eso sí, quedó en las revistas, dichos, hay más, el dicho dichos, de mi padre, así, y todos esos adagios de enseñanza que tenían los papás y mucho más las abuelos. Yo me sentaba a hablar con el papá de mi mamá, y decía, había una vez en el pueblo, allá en Tona, Santander, no sé qué, y las historias, todos los nietos ahí sentados, eso es algo inolvidable, y uno crece en medio de esas historias. Y cuando uno pierde un padre, uno queda cojo, ¿no? Porque ese es un sentido muy, muy de la pertenencia, ¿no? De la paternidad. Así que si usted tiene papá, si usted tiene ese sentido de pertenencia con su papá y lo tiene vivo, llámelo. Si no lo ha vuelto a llamar, llámelo, escójalo, levante ese escenario con su papá y que se cumpla la palabra, ¿no? Que los padres vuelvan a los hijos,
2: el corazón,
1: y de los hijos,
2: sí,
1: exacto, a los padres. Importante eso en este tiempo. Por eso José es un gran ejemplo para nosotros en este día. Y qué bueno que lo estamos mencionando, el hombre que convirtió el dolor en propósito. José fue herido por su propia familia, cosas que pasan, ¿no?
2: Sí.
1: Y vendido, olvidado y probado, ¿no? En otras dice, yo no quiero saber nada, ni de Dios, ni nada, eso me traicionaron. No, y uno ha visto casos de esos, pero
2: es que
1: no permitió,
2: de
1: no lo
2: verdad,
1: permitió.
2: En el corazón de José estaba Dios.
1: Sí, sí,
2: si
1: claro.
2: Si no fuera estado Dios en el corazón de José, este hombre se fuera amargado.
1: Total,
2: y se fuera vengado,
1: total.
2: Pero en el corazón de José estaba Dios. Y esto quiero decirle de pronto a los hijos que posiblemente no tuvieron un padre presente o un padre responsable, pero fue el hombre que Dios usó para que tú nacieras, hijo e hija. Fue la persona que Dios eligió y para traer vida a ti. Ahora, la Biblia nos dice que debemos honrar al padre y a la madre, para que nos vaya bien y seamos de larga vida en la tierra. A veces nos desbordamos solo con mamá, pero ¿a dónde está el papá? Si el papá también hizo parte de nuestra historia. Puede ser que la historia no sea muy buena, pero es el padre. Y si tú lo honras y obedeces a Dios, Dios se encargará de esas bendiciones para ti. ¿Sí? Porque la palabra lo dice y la palabra es fiel y verdadera. Mm-hmm. Así que yo invito a que hoy llamemos a ese padre. Yo tengo historias, ¿sí? Pero mi padre yo lo gané para Cristo, lo bauticé. Fue a Ujier en la congregación donde yo estaba y partió con el Señor de una manera hermosa. Mi padre decía en nuestro grupo de oración que ese tiempo se hacía, decía, yo solo le pido a Dios que no me quiero enfermar, que el día que me lleve sano. Y Dios lo llevó sano.
1: Qué bien.
2: Lo llevó sano, viendo el programa del Chavo del Ocho con mis hijos.
1: Sí.
2: Riéndose ahí, pum, le dio un paro cardíaco y se fue.
1: Vea.
2: Entonces.
1: Se fue feliz.
2: Se fue feliz. Entonces, yo tengo esa imagen de ese papá que adoró a Dios y que Dios me dio el privilegio de ganarlo para el reino. Como dice el pastor Edgar, no era perfecto, pero fue el padre que Dios me dio y lo amé hasta el final. Y lo sigo amando, porque
1: sí,
2: todos los días le digo gracias Dios por ese padre que me diste. Uh-huh. Entonces, hoy es el día para empezar a mirar cómo hemos sido como hijos e hijas con ese papá. Oiga, ¿dónde está tu papá? ¿Lo has abrazado? ¿Le envías un mensaje? ¿Lo ayudas cuando él necesita de ti? ¿Lo acompañas a la cita médica cuando él no tiene quien vaya con él? ¿Dónde está nuestro padre? Sí, tenemos un padre Dios, tenemos en la iglesia un padre pastor, pero también tenemos un padre que Dios eligió para que a través de ese espermatozoide fuéramos engendrados.
1: Sí, señora.
2: Así que hoy es un día para recordar y para bendecir.
1: Esta es una semana para exaltar a los padres en este tiempo aquí en Un Milagro en Tu Casa. Te voy a dejar este legado acá que José dejó. Lo que otros usaron para herirte, Dios puede usarlo para levantarte. Te lo repito, lo que otros usaron para herirte, Dios puede usarlo para levantarte. Nos vamos a una pausa con el pastor Sisto Porras en Enfoque a la Familia y ya regresamos. Buena música aquí en Un Milagro en Tu Casa.
0: En el matrimonio, hemos decidido amar a una persona imperfecta, con cambios emocionales y distinta a nosotros. Por eso, al amor lo sostiene la voluntad y no las emociones. Las emociones son inconstantes, cambiantes y extremas en algunos momentos. Por lo tanto, no pueden ser el fundamento en el matrimonio. La voluntad es firme, inquebrantable y es más lógica que las emociones. Es sostenida por las convicciones, la decisión y es lo que proporciona seguridad a la relación. Cuando nos comprometemos a amar, somos capaces de superar las crisis, disculparnos cuando nos hemos equivocado y luchar por lo que tanto amamos. No se rinda, vuelve a intentarlo, porque amar es lo más maravilloso que puede experimentar en la vida. Le habla Sixto Porras de Enfoque a la Familia.
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0: Mañana 53 minutos en un milagro en tu casa. Bueno, Erika Rojas, que está en el barrio Chapinero, nos pide oración por una amiga de nombre Amparito, ¿no? Que está pasando momentos difíciles en su salud, en su economía, y que ella escribe, ¿no? Erika escribe que su hijo de Amparito se fue para Panamá y no sabe nada de él, sangre de Jesús. Y bueno, ella dice que tiene el poder para que esto se solucione. Claro que sí, vamos a orar, mi querida Erika, gracias por la sintonía. Los oyentes que están dispuestos para ser bendecidos con la oración en el transcurso del programa, lo vamos a hacer en el nombre del Señor y vamos a disfrutar este tiempo de un milagro en tu casa respondiendo, ¿no? Usted marca el 320-844-9617 para que podamos atenderle, ¿no? Su petición de oración en el nombre poderoso del Señor. Queremos ser su compañía siempre, siempre en un milagro en tu casa. La idea es que usted prefiera la 1370 AM, disfrutar de este tiempo y, bueno, disfrutar de las bendiciones que tiene estar en el programa, en disfrutar de la emisora 1370 AM. El saludo de Chinácota, ¿dónde está nuestra gente de Chinácota? Para que nos salude 95.7 y que nos saluden también por la página de internet, los que están en sintonía en otro país, que nos escuchan, estamos atentos para bendecir sus vidas en esta oportunidad. Bien, el fin de semana, Cena del Señor, la iglesia en convocatoria, tanto en la iglesia central como en todas las congregaciones, en las unidades donde se ejecute la cena, fue un domingo muy hermoso, un domingo de esa vida abundante que estamos caminando. Yo creo que Dios nos va a permitir, ¿no?, seguir en eso. Viene julio, viene agosto, vienen más cenas del Señor y yo sé que Dios lo va a permitir, sobre todo en este tiempo tan importante donde la oración por Colombia no puede bajar. Yo les recomiendo, mi querida sintonía que está apoyando este espacio de la radio, que no baje la guardia con la oración por Colombia, y levantando su bandera, levantando siempre ese clamor por Colombia. Hoy en Cielos Abiertos lo van a seguir, Señor, haciendo, ¿no?
1: Siempre hacemos oración por Colombia en Cielos Abiertos. Tiene un espacio especial, ¿sí?, para orar por nuestra nación. Todos los días que haya Cielos Abiertos, hay oración por nuestra amada patria.
0: Bueno, ya tenemos sintonía de Chinácota, desde Vereda Paramito. Ahí está Adelita Mendoza. Gracias, Adelita, por la sintonía desde Chinácota. Reporto la sintonía y ahí con su bandera. Oramos por Colombia. Estamos en oración. Lo vamos a hacer ahora más adelantito para seguir adelante con la bendición de parte del Señor. Así que gracias por la sintonía. Bueno, hoy estamos pidiéndole, quiero que durante la semana los hijos, ¿no?, si usted tiene papá y lo tiene vivo, no, por favor, exáltelo, ¿no?, hónrelo. Un mensaje para mi papá que se llama, ¿no?, uh-huh, el nombre, hónrelo y que pueda honrarlo, sí, el papá, claro. Papá, mire, voy a bendecirte a través de la radio.
1: O también, pastor, que manden los hijos un mensajito para su
0: en
1: papá.
0: En audio,
1: y sí, el nombre de mi papá es fulano de tal, y ese mensaje es para él, que lo amo mucho,
0: claro,
1: algo así.
0: Eso
1: algo
0: es lo que
1: muy
0: estamos.
1: Cortico lo pueden hacer para sorprender a ese papá,
0: sí,
1: que tanto nos ha dado.
0: Sí, por supuesto.
1: Son esa hombres esforzados y valientes. Nadie entiende el corazón de un padre muchas veces, la rigidez muchas veces que hay en ellos, ¿sí?, el silencio que muchas veces hay en ellos. Muchas veces no sabemos leer los silencios de nuestros padres. Muchas veces no sabemos leer lo que pasa en el corazón de ellos. Ellos, muchos, son muy, muy poco expresivos, pero ellos nos aman.
0: Sí, uh-huh, sí, claro, ahí la paternidad nunca se pierde, uh-huh, por más de que se enoje con el hijo y llegan esos momentos difíciles, vete de la casa o cosas así. Uh-huh. No, eso después allá la conciencia no lo deja tranquilo y tiene que ir a buscar a ese hijo, tiene, uh-huh, que pedirle perdón.
1: Sí.
0: Ahí hay un asunto que el enemigo ha querido permear, ¿no?, en el corazón inclusive del hombre, y es ese odio, ¿no?, ese rencor. Eso hay que quitarlo, ¿no? Sobre todo cuando se da la oportunidad en Dios de ser,
1: amén,
0: padre.
1: Amén.
0: José fue ese hombre que dice él mismo en la palabra que le permite, ¿no?, le permite ser portador, de ser padre de multitudes, como lo fue Abraham también, uh-huh, ¿no? Y creo que él aprovecha la oportunidad y toda la gente cómo lo honró.
1: Sí.
0: La gente cómo pudo ver en José ese corazón de padre y que no fue ese gobernador inquisidor, ¿no?, sino fue ese gobernador que marcó una pauta en el consejo Y creo que por eso lo amó tantas personas, incluidos sus hermanos.
1: Porque salvó primeramente la nación de Egipto de ese tiempo de hambre que venía, pero también salvó a su nación Israel, porque fueron capaces de a través de la sabiduría que Dios le dio a José, que hubiera provisión tanto para Egipto como para Israel. Y yo quiero decirle hoy, esta mañana mi hijo estaba preparándose para un parcial y yo le dije, bueno, vamos a orar porque me voy para la iglesia. Entonces le puse mano y le dije, Señor, yo te ruego que la sabiduría que le diste a José, a Daniel, a Esther, a Débora, a estos hombres y mujeres esté sobre mi hijo hoy, porque Señor, tú sabes qué pregunta le van a hacer. Coloca en el corazón de mi hijo la respuesta, Señor. Te lo ruego en el nombre de Jesús y empecé a orar por él. Qué lindo que hay referentes, pero también hay referentes acá en la tierra, nuestros padres. Posiblemente no fueron los doctores, los reconocidos, pero marcaron nuestro corazón. ¿Sí? Dígame un detalle de su papá, escríbanos. Recuerdo de mi papá que se llama fulano de tal cosa. Y bendiga a su
0: Él me
1: papá.
0: Enseñó esto. Qué lindo. Este consejo quedó grabado en mi corazón.
1: Qué lindo y que hagas una tarjeta a mano tú mismo, algo lindo y lo hagas llegar allí donde está su papá en esta semana.
0: Sí, eso es una bendición especial. Marquemos lo que nuestros papás han hecho y lo que van a hacer. Así que atentos a esa bendición. Que yo quiero orar también por aquellos hombres que han sido heridos, como lo fue José. Sí. Pero José se mantuvo, como dijo la pastora, Dios estaba en el corazón de José desde el momento en que nació. Y creo que todo lo tenemos, solo que hay que buscarlo, ¿no? Mientras que uno va creciendo y no dejar que el mundo contamine. Pero hay hombres que han sido heridos, ¿no? Heridos por su familia, como lo fue José. Pero esto lo ha llevado a que de pronto sea diferente con su familia. Por ejemplo, aquí me están pidiendo oración por un papá que no está respondiendo por los alimentos de su niño de 6 años, ¿no? Entonces, esto, ¿qué pasa ahí? Bueno, diferencias en el tema matrimonial y todas estas cosas. La oración es por Wendy Marcela León, que está pidiendo para que la ayuda, ¿no? Esto ya fue un problema judicial, imagínense usted. Entonces, hay papás de papás, ¿no? Y todos son buenos, todos son buenos. Pero hay que marcar, en el caso, el padre es responsable, el padre es dador, el padre es consejero. ¿Qué es más el padre? Por favor.
1: Ahora también el consejo, yo como madre, esposa, a Wendy, ore. Coloque en sus rodillas a ese varón, porque la palabra de Dios dice, Wendy, que el Señor va a hacer que vuelva el corazón de ese padre hacia sus hijos. ¿Qué es volver al corazón? Que responda. Que tenga el amor, que tenga el cariño, que tenga la responsabilidad. Ore por ese varón, porque para Dios no hay nada imposible. Dios puede transformar el corazón de ese varón y hacer que él responda de una forma especial por ese niño, por esa niña. Es un consejo que le doy porque he tenido experiencias como consejera cuando le digo a la gente, venga, vamos a orar por esa persona que no te quiere responder. Y hemos orado y hemos visto cómo el Señor les quita hasta el sueño. Y la persona empieza a responder, ¿sí? Pero cuando en nuestro corazón no está la oración, no está esa confianza en Dios, porque es que Dios lo puede hacer, si la palabra lo dice, que Él hará volver el corazón de los padres a los hijos, porque Él lo hace.
0: Sí, 11 de la mañana en punto, vamos a una pausa, estamos en esta mañana de Un Milagro en Tu Casa, honrando a los papás. Si tienes el tiempo, honra a tu papá. Mándanos un mensaje, mándanos un audio. Queremos honrar a tu querido papá. Esté o no esté, hónralo, que Dios se encargará de bendecirte. Una pausa y ya regresamos.
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7: Oh Jehová, de mañana oirás mi voz. De mañana me presentaré delante de ti y esperaré. Salmos, capítulo 5, versículo 3. 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

0: Bien, ya son las 11 de la mañana, 11 minutos, corre el tiempo, mi querida pastora Omaira, reunión de Mujeres Determinantes, hoy martes 3 de la tarde y en la noche vamos con Cielos Abiertos, sí, predicador.
1: Sí, señor, hoy en Cielos Abiertos va a ser una reunión bien linda con una pareja de pastores amigos, Pastor Josué Rivera y la pastora Nubia Arciniegas. Ellos dos van a estar en el altar dando una palabra para la iglesia. Así que usted y toda su familia son invitados hoy a nuestra reunión de Cielos Abiertos, 7 de la noche, auditorio auxiliar de acá, nuestro centro cristiano Los Pinos. Les esperamos a todos, son invitados de honor.
0: Vamos a orar por Colombia, ¿le parece? Claro. Vamos a tomar este tiempo, estos minutos que tenemos para orar por Colombia. Ya voy a felicitar a los hijos que están honrando a José Isidro López. Ya lo vamos a mencionar, también unos minutitos para poderlos atender. Hijas de sus hijas, Diana y Luz Dari. Ya las voy a mencionar para exaltar la vida del padre, del papá, José Isidro López. Pero vamos a estar, está alzada la bandera digital. Usted que está conmigo, no bajamos la guardia por Colombia, pastora. Y declaramos en el nombre de Jesús, amén, que Colombia es bendecida en su gloria y en su majestad, como es la tierra colombiana. Yo sé que Dios tiene algo grande para sus vidas. Padre, te damos gracias. Nos colocamos de acuerdo con la audiencia que está en la 1370 AM a esta hora de la mañana, con la audiencia, Señor, que es numerosa, que está ahí, Señor, clamando por Colombia, por la Colombia de nuestros hijos y de nuestras generaciones. Señor, gracias por lo que tú estás haciendo. Estás motivando al pueblo, Señor, a que se humille delante de tu presencia, a estar en ayuno, a estar en guerra espiritual, a estar en vigilia, a estar en alboradas, clamando por Colombia. Señor, gracias por este movimiento espiritual a través, Señor, en el nombre de Jesús de Nazaret, por la vida también del concilio de las asambleas de Dios que está orando por Colombia. Todos los pastores de Colombia están comprometidos con Colombia, Dios, por la oración de esta tierra colombiana. Hoy, a través de la 1370M, a través del Centro Cristiano Misión Global, bendecimos a Colombia, Señor. Gracias por lo que tú harás del norte al sur, del oriente al occidente, dándote toda la gloria, Señor, porque tú harás tu justicia, Señor, tu palabra. Lo hemos predicado aquí, Señor, y la audiencia lo sabe. Tu palabra lo ha dicho. Allá en Proverbios 14:34 dice que la justicia engrandece la nación, pero que el pecado, Señor, avergüenza, trae vergüenza en los pueblos. Pero hoy te pedimos perdón por el pecado de Colombia. Aleluya. Te pedimos perdón, Señor, porque lo oculto, Señor, ha permeado, Señor, las esferas de gobierno, Señor. Señor, tú traes justicia, traes limpieza, Señor, en medio del gobierno, en medio de lo que está ahí, Señor, en el nombre de Jesús. Todo lo oculto, todo lo malo, Señor, en el nombre de Jesús, estamos determinando, Dios, que tu bendición limpia los aires de Colombia, Señor. Gracias a Nubia Parada que está en sintonía y que está pidiendo, Señor, hoy colocamos a Colombia en tus manos y el destino democrático de esta Colombia, Dios. Gracias. Ahí está cadena de oración por todos lados, clamando por la Colombia, Señor, de nuestras generaciones, del futuro de nuestros hijos, Señor. Anulamos todo plan de miseria, de pobreza, de escasez, de enfermedad en Colombia, en el nombre de Jesús de Nazaret. Gracias te damos, Señor, porque sé que tú tienes algo especial para Colombia. Lo creemos en el nombre de Jesús de Nazaret y declaramos libertad. Se rompe toda cadena, se rompe toda maldición, se rompe todo plan del diablo y declaramos que la gloria de Dios está sobre Colombia en el nombre de Jesús de Nazaret. Amén y amén. Salimos porque vienen las misiones. Misiones las mostramos, hablamos de ella, aportamos a las misiones. Las misiones son amor, alcance y riesgo. En corito los dos. Amor, alcance y riesgo.
2: No sé si ustedes nos acompañaron algunos meses atrás. Esta niña llegó en la asociación con la cabecita llena de llagas, heridas. Pero mira cómo está ya, la cabecita limpia, bonita. ¡Qué bendición! Gloria a Dios que ya está sana, ¿verdad? ¿Verdad? Haz así, amor. Así. Listo. Un día más, una semana, estamos terminando una semana más. Estoy con un grupo de niños aquí, también estoy con la mamá Betty, la mamá Shana. Ellas son responsables de este rico almuerzo de los niños, ese rico alimento nutritivo. Hoy los niños comieron omelete, arroz con col y puré de batata. Voy a preguntar a ella, mamá, Betty.
3: Batata, arroz, ovo.
2: ¿Qué comeron las crianzas?
4: Crianzas comieron arroz, batata, pruebas de batata, de ovo.
2: Y omelete.
4: Omelete.
2: Los niños están se alimentando rico y ha sido una gran bendición esto. Y todo esto ha sido posible porque ustedes abren sus manos para bendecir este lugar. Con sus manos, ustedes nos bendicen. Y con sus oraciones, ustedes también nos levantan. No dejen de seguir haciendo misiones. Señor Jesús.
5: Señor Jesús.
2: Yo te pido. Una bendición.
5: Una bendición.
2: Para nuestro pastor.
5: Para nuestro pastor.
2: José Sapiro dos Santos.
6: ¿Cuánto tiempo dura la prueba? ¿Cuánto tiempo tiene que esperar? En mi caso, duró lo necesario para que mi vida tuviese una medida. Porque Dios en la madrugada me dijo: tendrás abundancia y vendrás del norte y del sur, del oriente, del occidente, a comer contigo a la mesa. Y pasó en mi mente figura de niños desnutridos, desamparados, indigentes, gente mal alimentada llegando. Y yo me miraba a mí mismo y decía: ¿cuánto tiempo va a tomar eso? ¿Cuánto tiempo? Y él me dijo: no te fijes en cuánto tiempo, fíjate en mí, el que cumple la promesa. Y veo que se aproxima ahora aceleradamente, lo veo que va acelerado ya.
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0: 11 de la mañana, pero un momentito que, creo que sostenerlo. 11 de la mañana, 20 minutos, 11, 20 minutos en un milagro en tu casa. Y estamos listos para felicitar a todos los cumpleañeros en esta mañana de martes, que ya es 9. Y la pastora Mayra viene cargada de cumpleañeros en esta oportunidad. Pastora, tenga el honor usted, por favor.
1: Junio, un mes de muchos cumpleañeros, y hoy quiero felicitar de manera especial a Wilmer Rubio, a John Edison Rubio, a Wendy Celis, a Nicolás Celis y a Darwin Albeiro Díaz Portilla, mi hijo, que están de plácemes, pero también queremos felicitar allí a Diana López. Diana López saluda a Grisel, que está de cumpleaños. Y saludamos a todos los cumpleaños que también están allí en casita y que de pronto nos han enviado el mensaje. En el nombre de Cristo Jesús, que el Señor aumente en ustedes la paz, el gozo, la alegría y sus bendiciones, y que la sabiduría de Dios te guíe en este nuevo año que el Señor te concede.
0: Pastora, usted me dijo que tenía cumpleaños en su familia y que todos estaban en junio.
1: Todos esos. ¿Ya? ¿Todos Wilmer, esos son? John, Wendy,
0: ¿en serio?
1: Nicolás,
0: ¿todos son ellos?
1: Darwin. Sí, ahí están Wilmer Rubio Portilla, John Edison Rubio Portilla, Wendy Celis Portilla, Nicolás Celis Portilla, Darwin Albeiro Díaz Portilla. Todos son, y esta su servidora, el 28 de junio, Omaira Portilla.
0: Oye, le cayó
1: todos
0: domingo.
1: Todos estamos en junio, cumpliendo años, por eso digo que junio es el mejor mes, en el nombre de Jesús, y que Dios te sorprenda con grandes bendiciones a ti y a todos los que están de cumpleaños en tu casa en este mes.
0: Bueno, entonces, esta familia, escucha bien, esta familia cumple todos en junio. Yo le decía la pregunta, ¿y la torta cómo es? Sí. O sea, ¿hacen una sola torta o la hacen individual? Porque bien costoso que es ese mes de junio, ¿ah?
1: Sí es, no, a cada uno se le da su pastelito y su regalito.
0: ¿En serio?
1: Ese es el detalle.
0: ¿Una torta para por persona?
1: Sí, una
0: ¿en todo el mes de junio?
1: Familia, porque es un día especial, pastor, es un día especial y por eso vamos a cantar.
0: Claro que sí, un minutito más de este vallenato porque hoy es un día especial.

0: redes ha estado reaccionando porque vamos a exaltar a los papás en este tiempo. Y Diana y Luz Dari, las hijas de Don José Isidro López, ¿no? Don José Isidro López, y quiere darle gracias a Dios por tu vida, dicen las hijas. Eres un hombre valiente, trabajador, lleno de amor, un ejemplo de fortaleza para toda nuestra familia. Le piden ellas dos a Dios que te bendiga abundantemente, que te conceda salud, paz, muchos años de vida. Qué lindo dedicatoria, ¿no? Que cada paso que des esté guiado por su luz, que nunca falte el pan en la mesa, la alegría de tu corazón, el amor de quienes te rodeamos, que el Señor te bendiga y te guarde, que el Señor haga resplandecer tu rostro sobre ti y tenga de ti misericordia. Diana y Luz Dari, qué lindo, qué belleza de hijas tiene José Isidro López, honrando a su querido papá en esta preciosa mañana de bendición. Así que le animamos a este estilo, es que queremos, ¿no?, que podamos honrar a nuestros papás en esta oportunidad. Nosotros anotamos como cumpleañera Grisel Xiomara, sí, que cumplió años ayer.
1: Grisel Xiomara.
0: Entonces ya,
1: sí,
0: ya fue atendida.
1: La saludó, sí, Diana López.
0: Diana López, sí, señor. Así es. Muy bien. Gracias a Dios por la sintonía que está pegadita de la 1370 en un milagro en tu casa. Vamos por más en este tiempo. 11:25 minutos. Hablando de José en el libro de Génesis, capítulo 50, versículo 22. Nos está diciendo José, la palabra escrita por Moisés, y bueno, guiado en esta experiencia de José, un hombre que todos conocemos y le predicamos a los niños, ¿no?
1: Sí, claro.
0: Mire que fue vendido, que los hermanos, que esto, que no puede existir esto porque los hermanos practicaron la envidia, practicaron la mala intención, eso no se puede hacer, pero mire cómo Dios lo honró. Y en la expresión del 22, para que lo recordemos una vez más, pastora, a la audiencia, por favor, en la versión favorita suya, ¿qué es lo que dice José a sus hermanos y cómo Dios, qué es lo que provoca para el futuro en sus generaciones? ¿Qué dice? 50, bueno. Génesis 50, versículo 22, apúntelo, que está en casa, para que podamos todos estar atentos al texto y saber que en el caso de José, es el hombre, ¿no? Es el hombre que está venciendo el dolor, es lo que estamos tratando hoy en el tema de Isaías 50, de 52, el hombre que convirtió el dolor con propósito. Hoy estamos celebrando también cumpleaños del pastor Mauricio Tapias.
1: Ay, sí.
0: Mauricio Tapias está
1: Mauricio
0: de cumpleaños.
1: Tapias.
0: Bien, así que sí, todas las bendiciones para el pastor Mao en este tiempo, que la pase muy feliz con sus hijos, un excelente hombre de Dios y padre, y con su esposa, ¿no? Bien, así que toda la bendición para el pastor Mauricio Tapias, que la pase muy feliz. Génesis 50:20, pastora. ¿Qué dice?
1: Bueno, Génesis 50, 22 dice: José y sus hermanos con su familia siguieron viviendo en Egipto.
0: Uh-huh.
1: Dice.
0: Leamos desde el 20. Desde el 20.
1: Desde el 20,
0: sí.
1: Ajá. Dice el versículo 20: ustedes se propusieron hacerme el mal, pero Dios dispuso todo para bien. Él me puso en este cargo para que yo pudiera salvar la vida de muchas personas. No, no tengan miedo. Yo seguiré cuidando de ustedes y de sus hijos.
0: Sí.
1: Así que, hablándoles con ternura y bondad, les reconfortó. José y sus hermanos con sus familias siguieron viviendo en Egipto. José vivió hasta los 110 años de edad. Qué lindo,
0: ¿cuántos,
1: ¿no?,
0: añitos?
1: 110 años.
0: Vivió José.
1: Vivió José.
0: 110.
1: 110 años, pero lo lindo, ¿no? Lo lindo que él cuidó de sus hermanos y de sus hijos, ¿sí? De los hijos de sus hermanos. Cuidó de cada uno de ellos y él confortó el corazón de ellos. Oiga, o sea, no es tiempo de sacar lo malo que nos han hecho las personas. Es tiempo de sanar heridas, de bendecir, de restaurar y de liberar de la culpa a las personas que posiblemente hemos estado allí cautivas, ¿sí?, de la culpa. Entonces, hoy es un día para bendecir, ¿sí?, para restaurar y para levantar.
0: Mire la importancia de la madurez de una persona que dedicó su corazón a Dios y que tenía su esperanza en Dios, porque
1: claro,
0: la enseñanza que tenemos aquí dice, él no permitió, sí, que la traición,

0: Cualquiera lo puede hacer porque es normal por la humanidad, de la parte humana, decir no lo voy a perdonar, eso fue terrible para mí, eso no, que más bien que se mueran. Y dice José, no, él no permite, dice más bien Dios me colocó acá para que yo pueda ser padre de muchas personas y bendecir a muchas personas. Y mira que la continuación del versículo 21 y 22 dice, no tengan miedo, yo voy a seguir cuidándolos.
1: Exacto.
0: Mire lo que usted puede mirar el concepto del papá. Dice, he levantado un hijo con temor a Dios.
1: Qué
0: Qué lindo,
1: lindo,
0: ¿no?
1: ¿no? Qué bonito trabajo es de los papás poder imprimir en el corazón de sus hijos el temor a Dios, porque eso fue lo que hizo su padre Jacob, ¿verdad?
0: Sí.
1: Imprimir en el corazón de José el amor a Dios, el temor a Dios, el respeto por las cosas de Dios, ¿sí? Entonces eso es lo que en verdad va a trascender en las nuevas generaciones, que nosotros como padres nos levantemos para guiar a nuestros hijos con nuestro ejemplo y con la palabra de Dios al camino de Dios.
0: Sí, así, es este tiempo en el ejemplo y la enseñanza que José nos deja en el día de hoy, conforme a la palabra, dice, no dejó que la traición no fuera como esa definición de su corazón, porque la persona herida no tiene que tratar Dios con esa persona para que la persona vuelva a perdonar, vuelva. Imagínense cómo se sentiría el padre con el hijo pródigo, ¿no? Que sería otro
1: Sí,
0: gran ejemplo de
1: que
0: papá,
1: también,
0: otro
1: sí,
0: gran qué
1: claro.
0: ejemplo, por
1: Un
0: favor.
1: papá que esperaba a su hijo con esperanza,
0: ¿Cuántas veces lloraría?
1: que
0: ¿Cuántas
1: todo,
0: noches, pastora?
1: exacto, que todos los días abría la ventana y miraba esperando que un día el hijo apareciera, porque en la casa él le dijo al hijo, esta siempre será tu
0: Uy,
1: casa y
0: Dios
1: yo
0: mío.
1: siempre seré tu padre, aquí estaré. Y yo creo que cuando él volvió en sí recordó eso y por eso fue lo que lo hizo regresar, que la puerta siempre estaría abierta para él.
0: Aprovecho el mensaje para aquellos
1: Sí,
0: que de
1: sí.
0: pronto han dicho, yo no quiero en este momento, no quiero volver nada con Dios, yo no quiero saber nada de Dios, no quiero saber nada de la iglesia. Dios te está esperando, Dios siempre tiene un lugar para ti, la iglesia siempre está abierta, nunca Dios te ha soltado, los brazos del Padre están siempre abiertos para ti. Vuelve a los brazos del Señor,
1: Aleluya.
0: Él tiene mucho para decirte, para bendecirte y para sanarte en este tiempo de bendición. 11:30 minutos, una pausa y ya regresamos.
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0: 11 de la mañana, 37 minutos. Nuestros oyentes siguen en sintonía. 320-844-9617. En la línea habilitada, en la línea de WhatsApp para atenderle su petición. Bueno, mi querida pastora, te saludan desde Ballester, La Libertad. Mercedes Naranjo, fiel oyente, que está en sintonía siempre allá en La Libertad. Gracias a Dios por esta casa. Está pidiendo oración por Omar Vargas, que dice ella tiene cáncer en los pulmones y lo tienen hospitalizado con oxígeno en Bucaramanga. Y bueno, para que nuestro Dios Padre pueda ser glorificado. Estoy esperando los mensajes que exalten a los papás. ¿Tienes a tu padre o ya no lo tienes? Bueno, manda un mensaje. Mi padre era así, mi padre era así. Enseñanzas que nuestros padres, ¿no? Por ejemplo, de las cosas, bueno, por ejemplo, yo que jugué fútbol y que aquí Jorge me ha molestado, que jugué fútbol y que microfútbol y esto, siempre mi papá con todas las ocupaciones de su trabajo, en eso nunca fue un partido de fútbol. Yo marcaba los goles y yo miraba, no estaba mi papá. Yo qué hice como padre, pues hice restituí eso. Y Valentín en un momento dijo, pues me gusta el básquetbol, vamos a apoyarla en la liga, fuimos ya, el uniforme, los tenis y el básquetbol, vamos princesa, tú puedes, vamos, yo ahí, ¿cierto? Recordando eso, porque eso me hizo falta a mí, y yo marcaba los goles, llegaba y le contaba, y él no me prestaba atención, él no le gustaba el fútbol, pero yo sí, no sé qué vena tendría el fútbol, y me gustaba, y claro, yo quería que él compartiera conmigo, y decía, es que yo creo que es mejor que se ponga a trabajar, me decía yo, sí, claro. Mi padre fue un muchacho que decía él que a los 8 años ya vendía papa en el Huila, en el mercado. Y dice, sí, pero yo no voy a vender papa a los 8 años. No, yo es diferente esta generación. Bueno, pero dentro de todas las cosas lo recuerdo con tanto respeto y con tanto honor a mi padre, que lo que me enseñó a través de la palabra, pues hoy estoy en su legado. Entonces, creo que sí vale la pena también decir cosas, sí, me faltó esto a mi papá, pero hizo esto, y esto es lo que tengo. Hoy no está, hoy ya partió con el Señor. Ok, pero también los que lo tienen vivo, aprovechen y exáltalo, aprovechen la emisora y exáltalo, porque es un tiempo muy hermoso para los papás reconocerlo, ¿no?
1: Sí, aprovechando lo que Dios nos ha dado, que es nuestra emisora, y este programa, Un Milagro en Tu Casa, donde tú puedes participar, donde tú puedes enviar, donde aquí te atendemos de manera personal con tu petición. Este es el momento para aprovechar y enviar ese mensaje a ese papá, a ese varón esforzado y valiente, a ese abuelo, ¿sí? Hay que bendecirlos porque nosotros fuimos hechos para bendición y para bendecir a muchos. Entonces, así como José lo hizo, que hizo a un lado todo aquello que no servía, ¿sí? Nosotros echemos a un lado aquello que no sirve, porque pues todos tenemos cosas negativas, ¿sí? Pero resaltemos lo bueno, resaltemos las cosas positivas, aquellas cosas que son inolvidables para nosotros, aunque son detalles muy pequeñitos, pero resaltemos eso en el nombre de Cristo Jesús, porque a la final la bendición estará sobre ti, así lo dice la palabra.
0: Permítame, le aporto, pastora, tanto usted como yo hemos sido ministros en un funeral. Y cuando llega el momento del papá, un funeral es el sitio donde se reúnen por las cosas que están pasando toda la familia.
1: Toda la familia.
0: Entonces, pero hay familias de familias en donde nunca lo felicitaron, nunca fueron al día del padre, nunca lo llamaron para un fin de año. O sea, y cuando está ya, que no se puede ni escucha ni nada, entonces están encima del cajón llorando. Entonces, estas son las cosas que nosotros queremos aprovechar en los tiempos, porque es que hoy sí, mañana no.
1: No sabemos.
0: Eso estamos en las manos de Dios.
1: No,
0: entonces, aprovechemos a nuestros papás y ese momento yo he provocado, es unos funerales muy, muy hermosos en donde logramos que todos lleguen al perdón,
1: sí,
0: todos lleguen a restituirse, a amarse, y eso lo hemos podido hacer de pronto en el ambiente, porque están la gente que no comparte las cosas de Dios, no importa, así el ambiente está pesado, yo lo mando.
1: Lo mando
0: el mensaje y logramos que la gente pueda honrar la memoria de la persona, pero también que los que están vivos puedan, pero así que aproveche los tiempos, ¿no?
1: Que las personas se queden un mensaje de Dios en sus corazones, un mensaje de esperanza y sí. de salvación para ellos.
0: Vamos a orar, mi querida pastora. Hay oyentes que han pedido oración sí. a esta hora de la mañana a través de la línea de WhatsApp, y usted tiene el privilegio de bendecir a los oyentes que están en sintonía a través de Un Milagro en Tu Casa. Así que usted que está en oración, usted que está allí, péguese a la oración con nosotros y hagamos un fuerte estruendo en la oración a través de la radio. Los que están en Chinacota, los que están en el mundo, los que están donde nos escuchen, vamos a orar por tu petición, porque Dios tiene el oído preparado para su petición en esta mañana.
1: Bueno, la palabra de Dios dice que el Señor traerá sanidad y medicina para nuestros cuerpos, y lo creemos en el nombre de Cristo Jesús. Al que cree, todo le es posible. Si tú enviaste la petición y lo enviaste con toda la fe, creyendo que ese poder de Dios se puede manifestar en tu vida y en aquel familiar, vamos a orar. Padre, en el nombre de Cristo Jesús, Señor, colocamos cada petición que llegó acá, Señor, a través de este medio, a Un Milagro en Tu Casa. Señor, creemos junto con tus hijos e hijas que en ti está el poder para sanar. Por eso oramos por Mercedes, por la sanidad de sus rodillas y de todo su cuerpo, para que sea restaurado en el nombre de Jesús, en ella la salud, por Deimer Alexis, por liberación, por Víctor Julio, por sanidad de ese tumor, Señor. También oramos, Señor, Padre eterno, por la vida de Omar Vargas, por la sanidad de este cáncer en sus pulmones, Señor. Y declaramos en el nombre de Jesús que toda célula cancerina por el fuego tuyo se quema, se consume, y el cuerpo de Omar y de Víctor Julio reciben la sanidad, la restauración en el nombre poderoso de Cristo Jesús. Oramos por la sanidad de Wilmer Vergel, oramos, Señor, oh Dios, y te damos gracias, Padre amado, por cada milagro que ya está llegando al corazón, al cuerpo, a la mente, al alma, al espíritu de tus hijos, Señor, en esta mañana, en el nombre poderoso de Cristo Jesús. Oramos, bendito Rey, y colocamos, Señor, cada petición en tus manos, para que en ellos, Señor, se produzca este milagro de parte tuya, Señor. Por el poder de tu palabra, Señor, enviamos, Señor, esa palabra que tiene poder para sanar, restaurar, liberar, Señor, las vidas, Señor, de estos hombres y mujeres, en el nombre poderoso de Jesús. Amén y amén.
0: 11 de la mañana, 44 minutos. El saludo, aquí me están escribiendo de última oportunidad, Emerson Miranda. Dice, por su liberación es inocente. Nubia Parada me está escribiendo. Buenos días, amanecimos muy bien, pastores. Sí, señor, gracias. Oración por hernias discales de Luis Báez, y que es el esposo, y por toda la familia. La sintonía desde Cuberos Niño, en esta oportunidad, barrio muy importante en nuestra ciudad de Cúcuta. 11:44, una pausa con el pastor Sisto Porras con Enfoque a la Familia, y ya regresamos.
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0: 11 de la mañana, 50 minutos. Gratitud a Dios por toda la sintonía en esta mañana de martes. Cielos abiertos a todos los que han escrito al WhatsApp de la línea. Hemos podido atenderlos a todos. Oramos por sus peticiones y creo que Dios hace su papel como padre, como sanador, como restaurador en las vidas de las personas que necesitan esa bendición de parte del cielo. Mi querida pastora, entonces hoy el compromiso, primero las mujeres 3 de la tarde. Y luego en la noche, cielos abiertos.
1: Nuestra iglesia tiene una programación el día martes muy buena, y así que si usted en la tarde tiene su espacio libre, 3 de la tarde, auditorio auxiliar, pero también en la noche. Aquellos que solo pueden en la noche, les esperamos en nuestra reunión de cielos abiertos. Será una reunión familiar, un tema bastante especial del pastor Josué Rivera y Nubia Arciniega, su esposa. Los dos estarán ministrando la palabra de Dios. Así que usted no se puede perder esa palabra que estará en el altar para tu vida, para tu hogar y tu familia. Te esperamos hoy, martes, 7 de la noche, cielos abiertos.
0: Excelente, pastor. Así que deseamos que te vaya muy bien y que el liderazgo y las personas puedan acudir a esta noche a recibir la palabra del Señor. Hacemos la conexión con la Red Deportiva. Nuestro querido Jorge ya está listo. Se acerca la inauguración del Mundial. Se acerca el primer partido de Colombia. La mentalidad grande de los primeros 3 puntos, que son muy importantes para la clasificación en la ruta a las finales del torneo mundial. Y bueno, creo que le hablaba fuera de cámaras a Jorge lo que el partido fue de Jordania, ¿no? O Jordania con Colombia, que vi los goles, vi el equipo funcionando, doblete de John Arias, muchacho que le pone la fuerza ahí a la camiseta. Y bueno, creo que Colombia cumplió con el papel y ahora se prepara ya en marco a lo serio que es el Mundial en este año 2026. Mi querido Jorge, buenos días. Bienvenido a esta conexión.
2: Muy buenos días, pastor. Un saludo especial también a la pastora Aida. Un cordialísimo saludo. Pues mire, primero que todo vamos a ordenarnos. La selección colombiana femenina,
0: ajá, clasificó.
2: Le ganó a Uruguay 1-0 y se clasificó al Campeonato Mundial de la categoría que se va a desarrollar en Brasil en el año 2027. Colombia le ganó a Uruguay 1-0. Entre tanto, Argentina está en la segunda posición. Si Colombia le gana a Paraguay en Asunción, Colombia es campeona de la eliminatoria suramericana. En segundo lugar, me parece que Colombia hizo un muy buen partido frente a Jordania, un país que tiene un fútbol muy nuevo, liga profesional desde el año 1992.
0: Es reciente,
2: aunque antiguamente participaba en las ligas de la Unión Soviética, cuando eran la Unión de Repúblicas Soviéticas.
0: Okay.
2: Tenía, pues jugaba en el campeonato de la Unión Soviética. Y lo otro es que indiscutiblemente Colombia tiene unos delanteros que hacen goles. Tiene a John Arias, goleador del equipo Palmeiras. Tiene a Luis Díaz y tiene a un hombre como Luis Javier Suárez, que hace muchos goles en el fútbol de Portugal.
0: Sí, señor.
2: Ahora, en este partido hubo 11 cambios frente a Jordania y no vimos al hijo de Acisclo Córdoba, no vimos a John Córdoba. ¿Por qué no lo vimos? Porque el jugador John Córdoba está lesionado. Llegó lastimosamente al campeonato mundial de Rusia con algún toque en su tobillo y esperemos que ya se recupere, pero es un muchacho que también hizo muchos goles, fue el goleador de la liga rusa. John Córdoba, ¿usted se acuerda de Acisclo?
0: Sí, claro.
2: Córdoba, el
0: sí,
2: hijo de Acisclo. Entonces ya el miércoles debuta Colombia a las 9 de la noche en el Estadio Ciudad de México. Antiguamente se llamaba Estadio Azteca, ahora se llama Ciudad de México. Va a enfrentar a Uzbekistán, un equipo que tiene varios jugadores en ligas importantes de Europa, como en Inglaterra, en ligas que indiscutiblemente son de una gran categoría a nivel mundial. Eso comenzando por el fútbol. Ahora, pastor, sobre el Cúcuta Deportivo, se han ido 11 jugadores.
0: Ya se fueron 11.
2: 11 jugadores y no ha llegado nadie.
0: Dios.
2: Se fueron 11 porque indiscutiblemente no hay un futuro en el equipo. El señor Brian Córdoba, que vino como jugador importante para el primer semestre, sacó todo de su locker, se llevó los uniformes, se llevó los guayos, se llevó todo. Y todo parece indicar que Omar Albornoz, que tenía un año sin jugar y que llegó al Cúcuta Deportivo, es jugador de Bucaramanga, del Atlético Bucaramanga.
0: Se va para Bucaramanga.
2: Es decir, el Cúcuta Deportivo lo rescató, le dio trabajo durante 6 meses, llegó el técnico argentino al conjunto Peirano, uruguayo Peirano, y se lo lleva. Se fue ya el venezolano Luis Fer Hernández, se fue Brian Córdoba, se va Omar Albornoz, y seguramente así van a irse varios jugadores, porque no ven vida en el Cúcuta Deportivo, no ven un futuro. El equipo hasta hace 15 días debía 2 meses de sueldos, y entonces los jugadores les proponen en otra parte una mayor seriedad, mayor responsabilidad,
0: claro,
2: se van. Y eso es preocupante. Es preocupante y ya la gente está entendiendo.
0: ¿Qué tiempo tienen para contratar, Jorge?
2: Sí,
0: ¿Cuándo empieza la liga?
2: La liga comienza a finales de julio, cuando termina el campeonato mundial. En la última semana se especula, se dicen muchas cosas, pero nosotros no entramos en esa especulación,
0: sí,
2: que viene tal y que viene aquello, porque lo único que tenemos nosotros los periodistas es credibilidad. Y entonces uno se pone a decir poco en hombres que salen en las redes sociales
0: y no pasa nada.
2: Y no llegan y quedamos mal. Entonces es mejor ser prudentes. Eso más o menos a grosso modo. Y la otra noticia es que Toros del Valle, el equipo de baloncesto, se tituló campeón profesional de la liga de nuestro país, y el futuro de Motirones del Norte no está claro. El equipo tiene problemas de orden económico, Motirones del Norte debe plata de torneos anteriores, no tenemos Coliseo Toto Hernández, así que no sabemos.
0: Ni la sombra de lo que fue
2: no,
0: el campeón.
2: No, para nada. Así que no sabemos si para el segundo torneo sale. Es decir, el problema del Cúcuta, el problema del baloncesto es igualito.
0: Tremendo.
2: Es igualito.
0: Usted tiene más información con la red deportiva. Gracias, Pastor Omaira, por su compañía cada martes. Cielos abiertos. Nos vamos mañana miércoles con más bendición de Un Milagro en Tu Casa. Hasta pronto.

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0: Hola, ¿qué tal, mis amigos? Muy buenas tardes. Bienvenidos a la Red Deportiva, a la vez de frecuencia FAM, FM, Radio y Televisión. Saludo especial para mi pastor Edgar Miller, que acaba de terminar su programa Un Milagro en su Casa. Se va a tomar su vehículo y se va rumbo a su respectiva habitación con su esposa, con su hija. Aquí estamos en la coordinación técnica satelital de audio, cámara y videos de don Lucas de Felice, el hombre de altar, y don Isaí Ortiz, el gerente de Lado Duchi, también predicador de la palabra junto con su esposa. En el micrófono, su amigo de siempre, don Javier Monte de Oca, el comentarista más serio de la radio cucuteña, y quienes habla, su amigo de siempre, Jorge Enrique Ricorduz, de la Asociación Colombiana de Periodistas Deportivos, ACOR. 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Don Javier Montes, ¿cómo me le va, Javiercito? Bienvenido, mi querido amigo y hermano.
1: Sí, señor. Buenas tardes, Jorge, para usted, para todos los televidentes, los oyentes de la 1370 y los compañeros de la parte técnica, iniciando esta semana ya con martes, hoy día martes. Y ya prácticamente estamos a 48 horas exactamente de iniciarse el Mundial.
0: Bueno, quiero agradecerle de corazón a un pastor que yo aprecio mucho, al pastor Diego Neves.
1: Sí, señor.
0: Y a su esposa, la pastora, que nos invitaron el día sábado allá a esa hermosísima iglesia de Tucunaré en la parte alta. Estuvimos departiendo, hablando muy bonito con los chicos y con las chicas jóvenes de esa importante iglesia de nuestro centro cristiano, y de verdad que compartimos, se llenó el auditorio, fue muy bonito, me sentí muy feliz, muy bendecido que el pastor Diego Neves nos haya invitado, y de verdad que uno se siente muy feliz de ver a tanta gente joven que le cree a la palabra, que le cree al evangelio, que le cree a la sana doctrina. Así que a mi pastor Diego Neves y a su esposa, muchísimas gracias por la invitación a la iglesia de Tucunaré. Allá estuvimos con Javiercito Montes, que estuvo 2 horas conmigo. ¿Cómo sí, le señor. Pareció, Javier?
1: Excelente, todo muy exactamente. Y la entrevista excelente también que le hicieron a usted, Jorge. Los comentarios deportivos sobre su vida personal, sobre su vida deportiva. Y también gracias a la atención que nos hizo luego el pastor Neves.
0: Bueno, así que si hay alguna otra iglesia que nos quiere invitar, pues con mucho gusto iremos, con todo el amor del mundo, porque nos gusta realmente contar nuestro testimonio. Ahora que estamos en el Mundial de Fútbol, pues indiscutiblemente que a los jóvenes les gusta hablar de fútbol, les gusta pues que uno les diga cuáles son sus candidatos al Mundial, cuáles son los jugadores más importantes de Colombia. Bueno, Javier, comencemos con una noticia que se dio la semana pasada, y es la clasificación de la selección colombiana femenina clasificada al campeonato del mundo. Colombia derrotó 1-0 a Uruguay, le costó ganarle, pero igual fue una victoria importante, mientras que Argentina no pudo ganar. Colombia tiene 17 puntos, Argentina tiene 15, Venezuela tiene 11, Chile tiene 10, luego Ecuador con 8 puntos, Paraguay con 7, Perú con 7 puntos, Uruguay 5 puntos y la selección de Bolivia 1 punto. Colombia volverá a jugar esta noche o esta tarde a las 6 de la tarde en el Estadio Asunción del Paraguay. Hoy jugará Colombia a las 6 de la tarde en la rama femenina, ya clasificada al Mundial. Simplemente que si Colombia gana hoy, se titula campeona de la eliminatoria, sí, campeona de la Copa Confederación Suramericana, y nos parece que es muy importante destacar que esta es una selección que tiene méritos porque hizo una gran campaña, no perdió de local la selección femenina que tuvo como sede al Estadio Pascual Guerrero de Cali, y Colombia participará en el próximo campeonato del mundo categoría mayores en Brasil. Brasil sí no participó en la eliminatoria porque es país sede. ¿Cómo le pareció la actuación de Colombia?
1: Exactamente, esta es una selección que está compuesta por las mejores jugadoras que tiene Colombia en esa categoría, la de mayores, e indiscutiblemente han armado un conjunto que se las trae, Jorge. Este equipo va a la pelea en el Mundial.
0: Muy bien, así que esa fue la primera noticia, la selección colombiana femenina clasificada al campeonato del mundo categoría mayores absoluta. Y entonces hoy a las 6 de la tarde se estará jugando el partido entre Paraguay y Colombia. Si Colombia gana, pues sale campeón de la eliminatoria. Tenemos las 12:06 minutos, nuestro primer bloque comercial aquí en la Red Deportiva a través de frecuencia F1370 y la 95.7.
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0: Muy bien, continuamos, son las 12:11 minutos aquí en La Red Deportiva. Para mí, campeonato mundial está primero que cualquier cosa.
1: Ah, sí, no, ya.
0: Toda la semana hablamos del Cúcuta y no hay noticias. Mi querido Lionel Matamoros, no me cambie el programa, Lionel. Javier, noticias del Cúcuta Deportivo.
1: Bueno, para Lionel, malas noticias.
0: No, para todos los oyentes y televidentes de la Red Deportiva. Cuénteme qué hay del Cúcuta Deportivo, pero que me diga hoy, me sorprenda. Hay 5 contratados para el equipo, o 3 o 2. Lo mismo de siempre, Javier.
1: Sí, lo mismo de
0: Nunca hay noticias.
1: Contrataciones no hay.
0: No hay jugadores contratados. No hay jugadores, sino que se están yendo del equipo porque no ven futuro en el Cúcuta.
1: El profesor dijo que el 18 que se reintegran a vacaciones, deben estar los jugadores nuevos.
0: Eso esperamos.
1: Vamos a ver si le cumplen. 18 la semana entrante, ¿no?
0: Yo la verdad no le creo mucho a los directivos del Cúcuta. Me da pena, pero yo tengo que ser sincero.
1: En este momento, Jorge, hay 16 jugadores.
0: Dígame la nómina que quedó.
1: Sí, lo que hay.
0: La nómina que hay en este momento para afrontar el torneo.
1: Porque lo que salen ya tampoco es mucho misterio, Jorge. Ya los que salen, salen. Los arqueros Federico Abadía y Juan David Ramírez. Ahí no hay problema, ¿no? Siguen los mismos. Lateral derecho, Joao Bonilla, nomás. No contemos los sub-20. Lateral izquierdo, Mauricio Duarte. Volantes centrales, John Quiñones, Sebastián Rodríguez.
0: Defensas centrales,
1: correcto.
0: Se dijo volantes.
1: Sí, señor. John Quiñones, Sebastián Rodríguez, Brian Montaño, Diego Calcaterra. Ahí sí hay 4. ¿Sí? Bueno, volantes de primera línea o centrales, está Juan David Ceballos, Víctor Mejía, Kevin Londoño y para de contar. Volantes de mixtos, Sebastián Tábara, Leider Verdugo, no hay más. Extremos, Eduardo Arizalas y Fran Castañeda. Y delantero, Jonathan Agüero. Eso es lo que tiene el equipo.
0: Eso es lo que tiene el Cúcuta. Eso es lo que... Deme la lista de los sub-20. Mire, Javier, no tenemos nada.
1: Este equipo no está ni para la B.
0: El Cúcuta Deportivo hoy...
1: Sí, ni para la B.
0: A mes y medio del campeonato no tiene nada. Esperemos que el 18 de junio, cuando los muchachos regresan de vacaciones junto con el técnico, nos digan los dirigentes, mire, hay 8 o 7 jugadores contratados.
1: Sí, no pedimos cantidad, pedimos calidad.
0: Sí,
1: no,
0: 8, sí. los que pueda traer.
1: 5 o 6, pero bueno.
0: Mire, quítense de la cabeza que el Cúcuta Deportivo puede traer un crack. Sí. Los cracks valen dinero.
1: Mucha plata.
0: Los goleadores valen plata. Los buenos jugadores valen dinero y en el Cúcuta no se paga bien. Aquí se traen jugadores, como lo hemos dicho siempre, que no tengan contrato, que tengan 4, 5, 6, 7, 8 meses sin jugar. Los acomodan, los preparan. Como el caso de Albornoz, sí. Omar Albornoz, que tenía un año sin jugar, el Cúcuta lo preparó y todo parece indicar que se va para el Bucaramanga. Sí. El caso de Brian Córdoba, el zaguero central, que no, tenía rato de no jugar, Cúcuta lo preparó y se fue.
1: Se fue.
0: Entonces, aquí estamos. O sea, si uno viera, si tuviéramos los directivos de otra época, si tuviéramos directivos como Álvaro Vélez, si tuviéramos directivos como Germán Guerrero, si tuviéramos directivos en la época de
1: Hermano Ramírez, Lara.
0: Los hermanos Lara, bueno, todos esos directivos, que eran, que vivían en Cúcuta, que sabían las necesidades del equipo, un directivo como Chowky Ibrahim, un directivo como Ricardo Álvarez, ¿no? Directivos como Álvaro Vélez, incluso el propio Ángel Uriel García, con todos sus problemas, armó tremendo equipo en el 2006. Pero esto viene desde el 2013, cuando el señor Cadena llegó al Cúcuta Deportivo. 2013, 2014, 2015, 2016, 2017, 2018, 2019, llevamos 13 años. Y los únicos buenos equipos que armó Cadena fue en el 2015, cuando el Cúcuta ascendió en Bogotá en los cuadrangulares. Otro buen equipo 18. Fue el del 2018 y el del 2019, y pare de contar. La historia nos dice que el señor Cadena no invierte. La historia nos dice que no se traen buenos jugadores. Entonces yo se lo voy a decir con mucha franqueza. Yo ya no me desgasto con esto, Javier. Sí. Yo no me desgasto todos los días hablando del Cúcuta Deportivo, las mismas noticias. Yo, la verdad, no estoy en este canal, en esta empresa, para estar juzgando y para estar criticando. Que ellos hagan con el equipo lo que les parezca bien. Cúcuta es una empresa de carácter privado. Pero no nos pueden a nosotros decir, es que ustedes tienen las noticias guardadas. No, yo no guardo noticias. A mí me dan una noticia y la suelto de una vez. La semana pasada me dijeron, Brian Córdoba se fue. Y la soltamos, investigamos y Brian Córdoba se fue. Entonces, es muy difícil y uno entiende a la gente. ¿Cómo no lo voy a entender a la hinchada? La hinchada del Cúcuta, la hinchada del Cúcuta quiere lo mejor. Sí. Quiere, y como confían en nosotros y nosotros tenemos credibilidad, ellos nos llaman, nos buscan, nos mandan el mensaje. Jorge, no, ¿qué
1: donde
0: hay?
1: Donde quiera le preguntan a uno, Jorge, ¿quiénes vienen?
0: Entonces uno no puede mentirle a la gente, decirles que viene este y viene lo otro, porque yo no le presto mucha atención a las redes sociales, se lo digo con franqueza. Las redes sociales mienten mucho y hay muchos... personas que tiran noticias y tiran noticias, y yo no soy de esas personas, y Javier tampoco. Desde que haya un comunicado oficial, el día que los directivos digan, mire, llegaron 6 jugadores, si nos manden el comunicado, nosotros lo vamos a decir. Porque en un principio, Javier, alguien se aceleró y alguien por tomar la noticia, la Chiva entregó una lista de 8 jugadores que se iban del Cúcuta. Y resulta que esos jugadores no llegaron a un acuerdo con el señor Cadena y tuvieron que regresar al equipo, como el argentino Diego Calcaterra y Lucas Ríos. Entonces, eso es lo que yo no quiero. Dar noticias por darlas y después echar para atrás la noticia.
1: Sí, señor.
0: Eso
1: sí.
0: No me gusta a mí.
1: Sí, entonces esperar, Jorge. Y lo que yo digo, así sean 5, pero bueno, Jorge.
0: Sí, pero ya dejemos el tema del Cúcuta, porque noticias no hay. Noticias no hay. Para mí no es noticia que el equipo se juega.
1: Bueno, la noticia exactamente, como usted dice, la noticia es que regresan el 18.
0: Sí.
1: Y que el técnico dijo claritico que el 18 tenían que estar los jugadores contratados.
0: Yo la verdad tengo muchas dudas que el doctor Richard Páez siga.
1: Sí.
0: Tengo muchas dudas. No estoy diciendo que se va. Sí. Conozco a Richard y sé que si no le cumplen, se va. 12-18 minutos. Bueno, la selección colombiana de fútbol ganó. Le ganó bien a Jordania. Aunque pudimos irnos perdiendo a los minutos de haber arrancado el partido con un zurdazo espectacular.
1: Tremenda
0: aquí pregunta. Está el resumen, los goles de la selección colombiana frente a Jordania en Frecuencia F.
18: Vencer 3-1 a Costa Rica y buscaba seguir afinando detalles de cara a su debut mundialista. Por su parte, Jordania disputará el primer mundial de su historia y utilizará este amistoso como una prueba exigente ante una selección colombiana que partía como favorita. En pantalla, estás viendo la formación de la tricolor y repasemos lo ocurrido durante los 90 minutos. En el primer tiempo, Colombia salió a imponer condiciones y dominó el desarrollo del juego, mientras que Jordania se replegó con un bloque bajo para intentar contener los ataques de la tricolor. A pesar de la constante presión ofensiva, el conjunto colombiano encontraba dificultades para romper la sólida línea defensiva rival. Durante esta etapa, James Rodríguez, John Arias y Gustavo Puerta fueron los jugadores más destacados. Sin embargo, la insistencia tuvo recompensa al minuto 41, cuando se rompió el empate. Puerta inició una gran jugada junto a James y el 10 colombiano, con toda su calidad e inteligencia, filtró una asistencia perfecta para Arias, quien, pese a perder el equilibrio, logró definir con gran categoría para poner el 1-0 a favor de Colombia. Para el inicio del segundo tiempo, Néstor Lorenzo movió varias fichas en busca de refrescar el equipo. Abandonaron el terreno de juego Gustavo Puerta, Luis Díaz y Juan Camilo El Cucho Hernández, siendo reemplazados por Richard Ríos, Hamilton Campás y Luis Javier Suárez respectivamente. La tricolor mantuvo el control del partido y al minuto 55 llegó el segundo gol de la tarde, nuevamente por intermedio de John Arias. La jugada comenzó con la participación de James Rodríguez, quien volvió a ser determinante en la creación ofensiva. Posteriormente, Santiago Arias envió un preciso centro al área y John Arias apareció para conectar un impecable cabezazo que terminó en el fondo de la red, firmando así su doblete y ampliando la ventaja de Colombia a 2-0.

0: Buena victoria de Colombia, que llega afilado para su debut en el Mundial 2026.
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2: Bueno, muy bien. Ahí estaba la información. Me parece que esa es la alineación que va a enfrentar Colombia a Uzbekistán, Javier.
3: Sí, señor.
2: Yo no creo que hayan cambios. No sé, tengo la duda si va Puerta. Mi Puerta me...
3: No, esa es la novedad.
2: Me parece que Puerta le da más rendimiento que Richard Ríos. Richard Ríos por un momento es para mí solito y lento, y Puerta es un generador de fútbol.
3: En 22 añitos.
2: Sí, no, y pues es que Richard Ríos es viejo. Richard Ríos creo que tiene 25, 26 años, pero a mí, por lo que le he visto, por estos partidos me gusta más Puerta. Pero yo sé que el técnico va a respetar la alineación. Atrás, con el ingreso de Brian Lucumí, el equipo colombiano mejoró muchísimo. Claro. Con el equipo, con Daniel Muñoz de lateral derecho, el equipo mejora mucho. A mí me parece que esa va a ser la nómina de Colombia que va a enfrentar a la selección de Uzbekistán, que tiene jugadores grandes, que es dirigida por Fabio Cannavaro. Defensivamente, Uzbekistán se para bien. Fabio Cannavaro fue campeón mundial con la selección italiana. Por lo menos tienen un gran técnico. Sí. Y estaba analizando a Uzbekistán, tienen jugadores importantes en varias ligas de Europa. Pero bueno, hoy faltan 2 días para que comience el campeonato mundial. En la primera fase del campeonato mundial se jugarán 72 partidos, primera fase. En total de partidos serán 104 compromisos a lo largo del torneo. Selecciones son 48. Europa tiene 16 plazas directas en el campeonato mundial. África tiene 9 equipos, 9 selecciones más un cupo por repechaje. Asia tiene 8 países más un cupo por repechaje. Sudamérica se quedó con 6 cupos porque Bolivia no pudo responder y se quedó por fuera. Norte, Centroamérica y el Caribe tienen 6 plazas en la Copa Mundial que arranca en 2 días, incluyendo los 2 países anfitriones que son Estados Unidos, Canadá y México. Oceanía tiene un cupo y no clasificó por repechaje. ¿Cómo se clasifican de los 48 equipos del campeonato mundial? Clasifican 32 selecciones. Los 2 mejores equipos de los 12 grupos clasifican 24 selecciones, más 8 mejores terceros. Es decir, que Colombia, si no clasifica como segundo, tiene posibilidad de clasificar como tercero. Les explico. De los 48 seleccionados clasifican 32.

0: de México, 2 de la tarde México contra Sudáfrica y a las 9 de la noche jugará Corea del Sur contra Chequia, República Checa. Que se llama Chequia. Sí. El viernes 12, 2 de la tarde Canadá frente a Bosnia, a las 8 de la noche Estados Unidos contra un equipo suramericano frente a Paraguay. El sábado 13 de junio jugarán a las 2 de la tarde Qatar frente a Suiza y debuta Brasil. Brasil frente a la selección de Marruecos a las 5 de la tarde. Yo le tengo confianza a Brasil. Brasil puede ser que no llegue.
1: Sí, no.
0: Brasil para mí siempre será.
1: Brasil es Brasil, digo yo.
0: Brasil es Brasil. Sí. Entonces, los otros partidos que se van a jugar, justamente el martes 16 de junio, 2 de la tarde, debuta la selección de Mbappé. Francia estará enfrentándose a Senegal a las 2 de la tarde, a las 5 de la tarde Irak frente a Noruega, a las 8 Argentina frente a Argelia. Don Lucas, Argentina debuta el martes 16 de junio a las 8 de la noche, Argentina-Argelia y Australia frente a Jordania a las 11 de la mañana. El miércoles 17 de junio, 12 del mediodía, debuta el rival más peligroso de Colombia en el Mundial, Portugal frente a República del Congo, miércoles 17 a las 3 de la tarde, Inglaterra frente a Croacia, gran partido, a las 6 de la tarde, Ghana frente a Panamá, otro equipo de esta zona del mundo, y a las 9 de la noche, el miércoles 17 de junio, Colombia frente al equipo de Uzbekistán en la Ciudad de México. El martes 23 de junio, Colombia vuelve a jugar frente a República del Congo a las 9 de la noche y el partido más esperado por la afición futbolística de Colombia será el 27 de junio, 6:30 en Miami, Colombia frente a la selección de Portugal. Para mí, Colombia debe estar clasificada antes de enfrentar a Portugal. Sí, no sé cuál es su punto de vista,
1: sí,
0: Javier.
1: Sí, señor, no. Y para mí debe buscar el primer puesto, Jorge.
0: Sí.
1: Para irse por otra rama. Porque de todas maneras, si Colombia es segundo, le va a tocar o Croacia o Inglaterra.
0: Sí. Bueno, tenemos las 12:26 minutos. Ahora hablemos del campeonato del fútbol profesional colombiano. Qué aburrido ayer escuchar a Carlos Antonio Vélez todo el día dándole pago a Junior, ¿no? Qué cosa tan tremenda. Qué cosa tan tremenda. ¿Por qué nosotros no valoramos lo que hizo Junior de Barranquilla?
1: Agradecido totalmente el fútbol Junior.
0: Ah, Junior, es que mire, Nacional de Medellín no perdió el título anoche, lo perdió fue hace 8 días con ese 3-0, Javier.
1: Sí.
0: Es que usted para quitarse 3-0 en el primer tiempo tiene que marcar 2 goles y Nacional no marcó. Y fuera de eso se comió una pena máxima,
1: claro.
0: Alfredo Morelos.
1: Minuto 18 el segundo tiempo.
0: Junior fue superior al Atlético Nacional, ¿por qué vamos a decir otra cosa? Independientemente de aquello y de lo otro, Junior hizo la tarea en su patio, sí. Ganó 3-0 y ayer se defendió bien, hizo el trabajo correctamente y Alfredo Arias le demostró al técnico Diego Arias, su colega de Atlético Nacional, que Diego Arias no está para dirigir una final en el fútbol colombiano. Atlético Nacional llegó a la final porque tiene un gran equipo, pero fallaron los jugadores más importantes. Yo como técnico de Nacional no dejo por fuera a un hombre como Cardona, Javier. Yo sí. A Cardona lo meto desde el minuto 1. Cardona ingresó en el segundo tiempo y apenas tocó la pelota, sáquela.
1: Sí.
0: Bueno, aquí está Alfredo Morelos. Le preguntaron a Alfredo Morelos, delantero cordobés, qué pasó en el lanzamiento desde el punto penal. Y esto dijo el delantero de Atlético Nacional. ¿Cómo? Bueno, ya lo vamos a tener Alfredo Morelos porque él da su explicación. ¿Qué sucedió? Vea usted, en las finales, ¿no, Javier? Vota a pena máxima Hugo Rodallega.
1: Dairo.
0: Vota a Dairo y vota al goleador de Atlético Nacional y ya están pidiendo
1: pero,
0: la cara.
1: Pero eso son reglas de que sucede en el partido.
0: Sí.
1: Sí, que por eso ganó Junior, que por suerte, nada.
0: Sí, pues es que yo, la verdad, prefiero bajarle volumen al televisor y ver el partido, sí. Bueno, aquí está Alfredo Morelos, el delantero del Atlético Nacional, explicando qué fue lo que pasó en la pena máxima, que lastimosamente la tiró para arriba, para Llano Grande.
1: La copa, no, para la piscina.
2: Tuviste ahí para arreglar el partido, se hizo todo. ¿Qué pasó al final, Alfredo?
3: A veces la vida no es perfecta, a mí me tocó errar, no se da el penalti, yo creo que si se me da hubiese sido diferente la serie, pero bueno, da la cara ante todo, importa lo que hablen, lo que digan, no pasa nada, hay que seguir, la vida sigue, esto no nos va a hacer lo peor, aquí el club es el número uno de Colombia y es la realidad, y nada, triste obviamente, pero la vida sigue, el fútbol.

0: sigue y el fútbol da mucha revancha. Entonces, nos vemos pronto.
1: En el momento del penalti, ¿usted estaba nominado para patear el primer penalti que se diera en el partido o usted es el que tiene más confianza?
0: Nada, lo habíamos hablado con Edwin. Yo dije que cogiera la pelota y después que me lo diera, así fue. Para errar hace parte de la vida. Yo creo que eso me enseña más como futbolista, como jugador, me ayuda a crecer más. Como te digo, eso no me hace el peor jugador, siempre lo he dicho. Perder un partido, errar un penalti, no lo hace el peor jugador a uno, pero bueno, con mucha responsabilidad, con la frente en alto, voy a asumir toda la responsabilidad del mundo. Obviamente, ahorita voy a estar con mi familia, con los más allegados, se me van a dar fuerzas, van a ser semanas difíciles, pero bueno, para adelante. Yo creo que ser valiente sobre esta situación, obviamente la gente quería, pero bueno, todo en la vida no son alegría, hay que sufrir también. Hoy estamos todos adoloridos y en lo personal pido disculpas también al grupo, porque pues, digo, si el penalti hubiese sido convertido, la cosa hubiese sido diferente. Entonces nada, para adelante, a seguir luchando por llegar más a finales. Yo sé que...
2: Ese es Alfredo Morelos, delantero goleador del equipo Atlético Nacional.
3: Buen jugador.
2: Que en el momento más claro, en el momento más definitivo, lastimosamente malogró esa pena máxima. Si el partido se pone 3-2, hubiese sido otra cosa.
3: 18 minutos.
2: Muy bien, Javier, mire, el Atlético Junior consigue la estrella número 12. Muy bien por la familia Char, que me parece a mí
3: invertido. Me platica, Jorge, no, me platica.
2: Es que usted, mire, Javier, vamos a estar claros. ¿Por qué Junior llega a la final? Porque tiene una empresa, unas empresas maravillosas de este país. Tiene todas las superempresas olímpicas, farmacias, tiendas, emisoras. Y ellos tienen la plata para invertirle al Atlético Junior. Atlético Nacional, ¿por qué llega a la final? Porque los dueños son la familia Ardila Lule, que tiene mucho dinero. Nosotros, si tuviéramos esos directivos, esos dueños, el Cúcuta Deportivo sería otra cosa. Nosotros tenemos directivos que se endeudan y no pagan. Otros tenemos directivos que no traen buenos jugadores. ¿Por qué Junior, Nacional, los equipos grandes están peleando? Porque invierten. Lo que les da la Dimayor por publicidad y por todas esas cosas son 7 mil millones. Lo mismo que invierte Junior, lo que invierte Nacional, es decir, lo mismo que le paga la Dimayor a Nacional y al Junior de Barranquilla, que invierten mucho dinero, se lo gana el Cúcuta, ¿no? Sí. Facilito, qué fácil ser dirigente de fútbol así. Entonces a usted le pagan 7 mil millones al año, invierte 2 mil, 3 mil y le quedan 4 mil. Es el mejor negocio que hay, Javier. Sí.
3: Bueno, en cambio, su equipo los 7 mil casi lo gastan en
2: sí,
3: dos meses.
2: Entonces yo creo, sinceramente, sí. Eso pasa.
3: Por ahí en dos meses lo gastan.
2: No, Javier, en Colombia eso tiene que mejorar. Que los equipos que invierten, los equipos grandes, deben ganar más plata que los que no invierten. Porque los que no invierten se burlan de la afición, negocio. Seguro. No lo digo solamente por Cúcuta, por todos los equipos chicos del fútbol colombiano. Mire, el primer título del equipo Atlético Junior lo consiguió don José Puchero Baraca. Armó el equipo en el 77. Baraca se peleó con Juan Char y se fue. El equipo lo terminó dirigiendo Juan Ramón Verón, 77, que el otro año llegó al Cúcuta en el 78. El segundo título del Junior lo consiguió en el 80 José el Puchero Baraca. El tercer título, 1993, don Julio Avelino Comesaña. 1995 tenía Junior un equipazo, tenía Pachequito, tenía Mackenzie, tenía el Pío Valderrama. El Junior, campeón con Carlos Pizzi Restrepo, primer técnico colombiano que le dio un título al Junior. Luego en el 2004, Miguel Ángel El Zurdo López. En el 2010 quedó campeón Diego Edinson Omaña. En el 2011, José Cheche Hernández. Que sonó muchas veces para el Cúcuta. En el 2018 volvió a ser campeón Julio Comesaña. En el 2019 volvió a ser técnico campeón Julio Comesaña. En el 2023 Arturo Reyes fue campeón en el 2023. 2025 Alfredo Arias en el segundo torneo. Y en el primer torneo del 2006 bicampeón el Atlético Junior con Alfredo Arias. La Superliga Junior fue campeón en el 2019 con Luis Fernando Suárez. Luego en el 2020 ganó justamente la Superliga con Julio Comesaña en el 2020. Así que Junior tiene su mérito, independientemente de lo que se digan, que es que Rodallega votó la pena máxima, que Dairo... No, Junior es el campeón y nadie le va a quitar el título al Atlético Junior.
3: Y armó parte del partido bien paradito el equipo.
2: Bien parado. Ganó bien el Atlético Junior. Ganó bien el Atlético Junior. Don Javier. Nos estamos yendo ya de sí, la señor. Red deportiva, 12:34 minutos. Toros del Valle quedó campeón sí, señor, nacional del baloncesto profesional. Muy buen equipo, Toros del Valle.
3: Otro equipo que invirtió, Jorge. Otro tenía equipo, la mejor
2: exacto, nómina. Correcto. Sí. Los equipos que invierten son sí. los que... Mire, el Cúcuta Deportivo y el equipo Motirones del Norte se parecen casi que son sí. iguales.
3: Sí.
2: No hay inversión. No hay inversión. Y entonces, ¿cómo queremos ser campeones si no hay inversión? Usted cuando invierte tiene derecho a ganar. Y los directivos del Cúcuta y el baloncesto, por situaciones económicas, no invierten.
3: Pero a Motirones no le llegan 7 mil millones. ¿Vale?
2: Ah, sí, correcto. Don Javier, sí. nos vamos, por favor.
3: 12:35 minutos. Jorge Enrique Ricorduz y este servidor Javier Montes. Los esperamos mañana a las 12 en punto en la Red Deportiva. Feliz tarde.
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1: Son las 12 y 45 minutos.
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0: Es la una en punto.
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5: Crecimiento. El propósito de la resurrección. Mateo 28 y versículo 10, de 1 a 10, dice: Pasado el día de reposo, al amanecer del primer día de la semana, vinieron María Magdalena y la otra María a ver el sepulcro. Y hubo un gran terremoto porque un ángel del Señor descendiendo del cielo y llegando removió la piedra y se sentó sobre ella. Su aspecto era como un relámpago y su vestido blanco como la nieve. Y de miedo de él, los guardas temblaron y se quedaron como muertos. Mas el ángel respondiendo dijo a las mujeres: No temáis vosotras, porque yo sé que buscáis a Jesús, el que fue crucificado. No está aquí, pues ha resucitado. Como dijo, venid, ved el lugar donde fue puesto el Señor. Id pronto y decir a sus discípulos que ha resucitado de los muertos. Y aquí que va delante de vosotros a Galilea, allí le veréis, y he aquí os lo he dicho. Entonces ellas, saliendo del sepulcro con temor y gran gozo, fueron corriendo a dar las nuevas a sus discípulos. Y mientras iba a dar las nuevas a sus discípulos, he aquí Jesús se les salió al encuentro. ¡Qué belleza! Diciendo, salve, y ellas acercándose abrazaron sus pies y le adoraron. Entonces Jesús les dijo, no temáis, id y da las nuevas a mis hermanos para que vaya a Galilea y allí me verán. Bien, esa lectura bíblica es obligatoria en muchos momentos de nuestros devocionales. Y aún más cuando estamos en esta semana que se considera en lo religioso la semana máxima, donde los sentimientos de las personas están así vueltos, mirando el gran acontecimiento que hubo. Ahora, al llegar en este punto, por supuesto, hay una serie de interrogaciones en muchas personas y quizás también en usted, lo ha habido. ¿Cuál es el propósito de la resurrección? Cuando uno lee todo lo que aconteció, pues queda pasmado por la información que nos da. Pero todo esto aconteció, ¿por qué y para qué? Primero, la resurrección confirma el origen divino de Jesús. Diga conmigo, la resurrección confirma el origen divino de Jesús. De cuando una persona está frente a un hecho de este tamaño y con esta significación inexplicable desde lo óptico, desde lo humano, tiene que aceptar que ahí hubo una intervención divina. Segundo, la resurrección es la demostración exclusiva del poder de Dios. Ahí no entró otra acción, sino única y exclusiva la acción de Dios. Es el poder de Dios, el que actuó en la resurrección. Y naturalmente, a pensar que al resucitar, el espíritu que salió del cuerpo debe volver al cuerpo. Hay que aceptar que el cuerpo que quedó desocupado, sin espíritu, después de 24 horas, estará en un estado de descomposición. Las células, que son las primeras que se deterioran, van muriendo y el cuerpo, la materia, comienza a desintegrarse. Si hay resurrección, no solo el espíritu debe volver al cuerpo, sino que también tiene que ser activada una reconstrucción en el cuerpo, de adentro hacia afuera, comenzando por las vísceras, donde hay un mayor deterioro en la parte de sus órganos. Aquí, el único que puede hacer eso es Dios. Entonces, diga conmigo, la resurrección es la demostración exclusiva del poder de Dios. Tercero, la resurrección de Jesús es la prueba de su naturaleza divina. Así que cuando Jesús resucita y con cuerpo resucitado, cuerpo glorificado, Él está mostrando al mundo que Él es divino. ¿Es qué? Divino. Vino como un regalo de Dios para la humanidad. Es la revelación del amor de Dios. Pero ahora con la entrega en la cruz, haciéndose pobre, habiendo sido rico y haber enriquecido a todos los que han creído en Él, al retomar la vida, Él está proclamando en el cielo, en la tierra y debajo de la tierra que Él es el Señor. ¿Hay alguien aquí que puede creer y entender eso? Y el hecho de que su naturaleza es divina, el trato antes y el trato después de la resurrección aumenta para los creyentes una condición de disfrutar de lo que Él es plenamente como Hijo de Dios. Cuarto, es la promesa y esperanza de todos los creyentes que también resucitarán. En esta parte, pienso que la mayoría de las personas se confunden sobre el valor, la importancia de la resurrección de sus propios cuerpos. Y algunos ignoran que van a resucitar. Porque hay una creencia que a morir todo termina. Y déjeme decirle que la palabra de Dios nos dice que así como fue con Jesús, que no terminó con la muerte, la suya tampoco. Todos los que mueren mañana resucitarán. Solo que en esta resurrección hay dos grupos: los que resucitan para vida eterna, para vivir lo eterno con Jesús, el autor de nuestra salvación, con el Padre, el que origina el plan de salvación, con el Espíritu Santo, que administra el plan de salvación. Este grupo disfrutará de esta bondad que es el diseño de Dios para salvar. Pero el otro grupo que ignoró, que dijo que eso no, que no le importaba, no aceptó, que esto es un cuento, que esto, todo lo que usted ya sabe, este grupo también resucitarán, pero resucitarán para condenación eterna. La palabra es pesada, de sí, condenación eterna, y sobre todo cuando se trata uno con sus familiares. ¿Quién quiere pensar o ver que un padre, una madre, un hijo, un hermano, un pariente, un abuelo vaya a la condenación eterna? No, para mucha gente que ha cometido travesura, errores, falta, incredulidad a mil, ateos, hasta han blasfemado contra Dios y después que muere se vuelve bueno. No, no es así. Las personas que mueren rechazando al Señor como a Dios como lo que origina el plan de salvación, a su Hijo que ejecuta el plan de salvación, al Espíritu Santo que administró el plan de salvación, estas personas serán condenadas. Y en el día de la resurrección para ellos resucitarán para condenación. Y ahí no hay manera de explicar diferente. Por más que queramos minimizar las cosas, el texto bíblico es claro en eso. Entonces, es una promesa que solo los que la entienden la pueden aceptar. Y a aceptarla se hace participante con Cristo de la resurrección. Oh, aleluya. Yo dije, usted resucitará.
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2: Pablo escribe a los corintios y pone de esta manera en el contexto: pero si se predica de Cristo, que resucitó de los muertos, ¿cómo dice algunos entre vosotros que no hay resurrección de muertos? Porque si no hay resurrección de muertos, tampoco Cristo resucitó. Y si Cristo no resucitó, vana es entonces nuestra predicación, y vana también es también vuestra fe. Dos cosas se vuelven vano: una, la palabra predicada, y la fe de aquellos que ha recibido la palabra. Entonces, la palabra de Pablo aquí es contrarrestando el pensamiento de incredulidad. Y como siempre, en un grupo de personas va a haber quienes cuestionen todo. Hay quienes siempre están en contra de, siempre están poniendo observaciones a. Y aquí Pablo dice: señores, si Cristo no resucitó, vana es nuestra predicación y vana es nuestra fe, o vuestra fe. Pero si Cristo resucitó, wow, qué gran promesa usted tiene. Qué privilegio tan grande usted tiene. Porque no importa dónde vayan a poner su cuerpo después de la muerte, allí le alcanzará el poder de la resurrección. Y resucitará. Y resucitará con un cuerpo nuevo. Aleluya. Un cuerpo resujeto, a donde la enfermedad jamás lo podrá volver a tocar. El envejecimiento jamás lo volverá a tocar. Jamás sentirá dolor por nada. Y sabe, esto va junto con aquella expresión de Jesús: no se turbe vuestros corazones. Crean en Dios, crean también en mí. En la casa de mi Padre muchas moradas hay. ¿Cuántas moradas? Muchas. Si no fuese así, os hubiera dicho: iré y prepararé lugar para que a donde yo esté, vosotros también estéis. Es la revelación del amor y el querer de Cristo a que los suyos estén con Él. Ahora présteme atención. Si usted alguna vez vio una casa bonita en cualquier lugar y la deseó tener y dice: ¿cómo me gustaría tener esto en esta urbanización? Es una mansión. Pues bien, usted ya la tiene. Y no está construida por arquitectos de aquí. Está construida por la mente 100% divina. Y cuando Dios pensó en usted para construir su casa, no pensó diferente de lo que Él cree que usted merece o que usted va a alcanzar en su Hijo amado, Jesucristo. Dar un aplauso al Señor por eso. Tener casa eterna. Jesús ascendió al cielo, estar a la diestra de Dios y volverá. La resurrección indica su ascenso, post-resurrección, y luego su regreso para levantar a su iglesia. Y en este aspecto, ¿cuál es el propósito? El propósito es cumplir la profecía mesiánica de la resurrección de los muertos. Y cuando Él regrese, habrá la resurrección. Segundo, el juicio final. Él va a establecer con el Padre el juicio final. Tercero, establece el milenio también. Va a establecer el milenio. Y en el establecimiento del milenio y el juicio final, hay un periodo enorme de 1000 años que va a pasar aquí, donde la tierra sí va a sufrir una transformación social, los que habitamos en ella, o los que habiten cuando llegue este tiempo, incluyendo todo lo que está creado. Así que estos tres propósitos de la resurrección del Señor, diga conmigo, cumplí la profecía mesiánica de la resurrección de los muertos, el juicio final y establecer el reino milenar. Resultados de la resurrección. ¿Cuáles son los resultados de la resurrección? Y al leer la palabra de Dios con el cuidado que la palabra merece, la información que nos da en Juan 20 es espectacular. Porque dice, cuando llegó la noche de aquel mismo día, el primer día de la semana, estando las puertas cerradas en el lugar donde los discípulos estaban reunidos por miedo de los judíos, vino Jesús, estamos hablando ya después de la resurrección, vino Jesús y puesto en medio les dijo, paz a vosotros. Cuando les hubo dicho esto, les mostró las manos y el costado, y los discípulos se regocijaron viendo a Jesús.
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2: Entonces Jesús les dijo otra vez: paz a vosotros. Quiero que note que la expresión dos veces paz es porque la paz es importante. ¿Es qué? Importante. Y ellos necesitaban recuperarla. Y el Señor la promueve. Paz a vosotros. Ahora, como me envió el Padre, así también yo os envío. Y habiendo dicho esto, sopló y les dijo: recibid el Espíritu Santo. A quien remitieres los pecados, les son remitidos. Y a quienes se los retuvieres, les son retenidos. Aquí tenemos entonces las bondades, los regalos, la propuesta de asignación de la resurrección. Y las enumeré de esta manera, en el texto que acabamos de leer, que el propósito principal es crecer. Diga conmigo: crecer. Si aquellos discípulos habían tenido una experiencia y por causa de su muerte produjo dudas, incertidumbres, aflicción, dolor, desánimo, ahora con la resurrección ellos deben retomarla y deben seguir el proceso del crecimiento en la visión. Dije crecimiento en la visión. Jesús, cuando los llamó, les dio, les entregó una visión y quiso que ellos la conocieran y quiso que ellos la entendieran. Hizo todo para que ellos la aceptaran y, por supuesto, promovió para que ellos la amaran. La muerte, la crucifixión, produjo un retardo, y como es propio ese choque tan violento, lo vemos de muchas formas. Lo vimos con los que estaban en el camino de Emaús, súper confundidos. Lo vimos los que se encerraron por miedo de los judíos, porque sabían que ellos habían estado con Jesús, y si mataron a Jesús, ahora qué hará con. Las mujeres están totalmente angustiada de un lado para otro, buscando como explicación y con la sensación de que habrá algo que él dijo, pero no hay, hasta ahora no vemos seguridad de nada. Es decir, fueron horas bastante confusas, a donde la visión se fue achicando, el conocimiento.

0: El entendimiento de ella, la aceptación es verdad, no es verdad, valió la pena, no valió, será, no será, bueno, todo. Ahora, a resucitar, el crecimiento debe seguir. Retomemos el crecimiento. El crecimiento en la visión, como promotores de paz. Por eso él dice paz. Paz. Dos veces recuperen la paz. Porque si no recupera la paz, no puede tampoco recuperar la claridad de la visión. No puede entenderla. No puede aceptarla sin paz. No puede amarla sin paz. Como testigos visibles del cuerpo resucitado. ¿Por qué le dijo, tóqueme? Mis manos que fueron heridas, aquí está, resucitada, tóquela. Véalo, las marcas están aquí. Es decir, no solo vieron, sino que también lo palparon. Crecer en la convicción de la misión. Aquello que fue dado en el principio, ide, vaya por las casas, toque las puertas, hable con la gente, evangelice. Esa orden, ella debe ser retomada, ¿sí? Y usted debe seguir en la misión. La misión no se detiene, al contrario, la resurrección dinamiza, hace que la misión sea multiplicada, no por 12, sino por 24, por 48. Y luego va a ser multiplicada por 5,000 y por 15,000 y por 20,000 y por 1,000,000 y por millones va a ser multiplicada. Por eso el centro cristiano es parte de este resultado. Dije que es parte de este resultado. ¿Sí? Y el centro cristiano, comenzando por mí, quiere estar en esta posición de un crecimiento constante, constante, con la convicción de que nos fue entregado una misión. Lo otro es crecer llenos del Espíritu Santo. Ustedes van a crecer, pero no crezca sin, sino crezcan con el Espíritu Santo. Porque la medida que usted crece con y en usted va a ser más efectivo, porque la naturaleza divina fluirá en usted. Y perdóneme que insista un poco.
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2: Que podamos proclamar en toda la tierra, Señor, la grandeza de tu poder, Señor, la grandeza de tu gloria. Nuestras voces diciendo con toda la creación, Señor.

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2: La naturaleza divina quiere tener dominio sobre la suya, sobre la humana. La naturaleza divina no anula la humana, sino que la santifica. ¿Aló? Porque algunos pensarían, no, es que viene entonces y anula. No, no anula, lo santifica. Y al santificar su naturaleza, las reacciones suyas con una naturaleza santificada es diferente. Porque los impulsos de la carne estarán controlados. ¿Aló? Mire bien, cuando usted no tiene el control de la naturaleza humana por el Espíritu Santo, usted va a sentir los apetitos de la carne. Y las obras de la carne se van a manifestar. Y las obras de la carne se manifiestan como ya sabemos. Hay una lista enorme. A veces nosotros nos fijamos en la lista en lo que nos parece ser peor. Pero la lista dice que estas obras, entre ellas está la envidia, está la ira, está el celo, y es parte de. No solamente es una fornicación, un adulterio, sino que lo otro también es tan nocivo como lo. Y la naturaleza divina, santificando la naturaleza humana, la sujeta. Y a santificarla, a sujetarla, sus reacciones serán diferentes. Comenzando dentro de su propia casa. Sí, a partir de los ojos, cómo ver usted la vida y cómo ver usted las personas y cómo ver usted las cosas, con qué ojos ve. Si tus ojos son carnales, tendrá un resultado. Pero si son espiritual, porque tu naturaleza es espiritual, tendrá otro. Asimismo, tus oídos a oír. Igualmente, tus verbos cuando habla. Una cosa es hablar con una naturaleza dominada, santificada, y otra cosa es hablar sin. Cuando usted habla con la naturaleza humana, su razonamiento y lo que expresa es vulgar. Está contaminado. Lo contrario, cuando usted está santificado, usted a hablar, sus palabras construye, edifica. Dice que hayan gracia cuando usted habla. Los que oyen. ¿Aló? Entonces, aquí, recibir el Espíritu Santo, ser lleno del Espíritu Santo, crecer en el Espíritu Santo, es toda una tarea. Yo converso con mucha gente en todo tiempo y puedo percibir cuando estoy hablando, cuando la persona en sus reacciones está mostrando reacción de la carne o reacciones de una naturaleza santificada. Se nota, y es visible, y es sentido. Entonces, Jesús dice a sus discípulos, crezcan en el Espíritu. ¿Sí? Y lo sopló, y a soplar ellos recibieron. ¿Ellos qué? Recibieron. Y a recibir, a partir de ahí, estaban revestidos del Espíritu. Por último, crecer en la autoridad para perdonar. ¿Crecer qué? En la autoridad para perdonar. Y esta expresión de la autoridad para perdonar, él dijo, si usted retiene los pecados, serán retenidos. Pero si usted, mire el texto como pone, es muy importante. Vamos a la lectura. Dice, a quienes remitieres los pecados, les son remitidos. Y a quienes se los retuvieres, les son retenidos. Entendamos esto, que lo que está diciendo es la resurrección te empodera con una autoridad para perdonar. A Jesús lo criticaron cuando dijo al paralítico: tus pecados son perdonados. ¿Quién puede perdonar pecados sino Dios? Y Jesús dijo: para que sepas que el Hijo de Dios tiene autoridad, digo al paralítico, además, no solo son perdonados tus pecados, levántate, toma tu lecho y anda. Y esto quedó comprobado, que la autoridad mayor ahora no es levantarse del lecho, es perdonar los pecados. Cuando él está en la cruz, uno de los malhechores dijo a él: acuérdate de mí cuando estés en tu reino. Pero antes llamó la atención del otro que estaba criticando a Jesús, que es ese que está al otro lado, es el que representa el grupo que siempre tiene los dedos señalador, que siempre tiene la voz de acusación y de burla. Porque estando ahí con Jesús, dijo: a ver, no dice que eres hijo de Dios, bájate de la cruz, sálvate a ti, sálvanos a nosotros. Y este le dice: usted no puede hacer eso, porque usted y yo estamos aquí porque hemos cometido pecados, hemos cometido faltas, estamos pagando nuestros errores. Él no, él es inocente. Y esa es como una declaración de arrepentimiento. Y miró a Jesús, dijo: Señor, acuérdate de mí cuando entres en tu reino. Sabía. ¿Cuál fue la respuesta de Jesús? Ok, espere que pase todo, que yo resucite. No, hoy mismo. No es mañana, no es pasado, es hoy mismo. Estarás conmigo en el paraíso. Hoy mismo. Hoy mismo. Estarás conmigo en el paraíso. ¿Qué respuesta tan increíble lo dará el Señor? Aquí dejo la puerta abierta para los amigos que nos visitan en esta mañana. A escuchar el mensaje, mi querido amigo, sea una, dos o más personas, los que están en la virtualidad, te pongo delante de ti el día de la salvación, el día del perdón. Jesús, como autor de la salvación, quiere perdonarte. Y no es para mañana, es hoy. Y no es para el siguiente culto, es ahora. Porque si estás conectado o viniste, es que el Espíritu Santo te trajo para ofrecerte conocimiento de lo que representa, lo que significa el propósito de la resurrección. Y si aceptas a Cristo como Señor y Salvador de tu alma, se entrega tu vida a Él, crecerás. Y vas a crecer a partir de un nuevo nacimiento, donde el hombre pecador, la mujer pecadora, quedará sumergida en la gracia, en el amor de Dios, el que deshace tus pecados y te hace de ti una nueva criatura.
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3: 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Cierra tus ojos y mira conmigo un momento al Señor.

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0: Son las 2 en punto.
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0: Las 2 de la tarde con 33 minutos, 2 de la tarde 33 minutos en todo el territorio nacional, tarde de martes, martes especial, martes con M de Mujeres Determinantes, porque en los próximos minutos, 3 de la tarde, aquí en la Iglesia Centro Cristiano Misión Global de Los Pinos, estarán dándose apertura a la reunión de Mujeres Determinantes y sus familias, todos y todas cordialmente invitadas, desde la más pequeña hasta la más grande, desde el papá hasta el tío, sobrino, todos, porque esta es una reunión, aunque lleva el nombre de Mujeres Determinantes, es para toda la familia. Y qué importante es que todos estemos conectados con la palabra. Gracias a ustedes por seguir nuestra programación. Esta es la vitrina, vitrina de día martes, y tengo dos mujeres importantísimas, preparadísimas, que nos van a ayudar a resolver algunos temas y desde luego nos van a contar de qué trata su empresa. Una empresa dedicada a temas de libranzas y el tema de los embargos también. Ojo, papel y lápiz, porque si de pronto usted tiene algún tema de esto, de embargo o libranza, pues le cuento que hay una ley de insolvencia que le puede ayudar y proteger a usted sus bienes y recuperar la tranquilidad y la paz que es tan valiosa y que vale tanto, y que esos embargos y libranzas pues le está robando a usted la tranquilidad y no puede almorzar tranquilo ni tampoco puede descansar. Le estoy hablando de AME Insolvencias y está conmigo Raquel Serna y Yoreima Solano. Así que bienvenida, Raquel. Buenas tardes, ¿cómo me le va? Un saludo muy especial, qué bueno tenerla aquí en Frecuencia F. ¿Qué tal?
1: Hola, muy buenas tardes. Un gusto estar acá.
0: ¿Todo bien?
1: Todo muy bien, gracias a Dios.
0: Bueno, gracias. Yoreima, buenas tardes, ¿cómo me le va? Y qué gusto que esté en Frecuencia F.
2: Buenas tardes, Jaime, muy bien. Muchas gracias a usted por recibirnos.
0: No, con todo el gusto. Y además que traen ustedes un tema muy importante, porque la ley de insolvencia muy pocas personas la conocen. Bueno, para dar intro a nuestro programa, decirle que Raquel es contadora pública, ¿no?
1: Es ¿sí? correcto, sí, señor.
0: Es contadora. Y Yoreima por aquí es abogada.
2: Correcto, sí,
0: señor. Oiga, yo siempre lo dije, lo he dicho y lo seguiré diciendo, lo dije el viernes, que uno necesita tener en su celular 3-4 contactos, entre esas una contadora pública, una abogada y una odontóloga. Importantísimo, porque nos sacan de apuros, de aprietos, que mejor dicho. Bueno, ¿qué es la ley de insolvencia? ¿Está en Colombia, amparada por la Constitución? ¿Hace cuánto está? ¿Y qué significa esa ley de insolvencia?
2: Bueno, James, esto es una herramienta legal que tienen todas las personas. Se rige a través del Código General del Proceso, inicialmente con la Ley 6415 del 2012, anteriormente conocida como la Ley de Quiebras. ¿Sí? Lo decía, es un salvavidas económico que tiene aquella persona que en algún momento adquirió compromisos con entidades financieras, cooperativas, con bancos, con personas naturales, y que pues por circunstancias ajenas a su voluntad entra en cesación de pagos, en mora, no puede pagar. Entonces, con esto es una negociación que se puede hacer bien sea en centros de conciliación o en notarías que estén habilitadas para conocer de estos procesos de insolvencia, donde la persona pues relaciona todas las deudas que tenga, estén al día, estén en mora, presenta su negociación, su propuesta de pago a capital, negociando el pago de los intereses, expone las causas por las cuales se insolventó, bien sea porque se quedó sin trabajo, fue producto de alguna enfermedad, alguna estafa, uh-huh, o el caso muy común de cuando son parejas, adquiere un producto uno solo y el otro no, después se separan y esa persona queda con las obligaciones.
0: Con toda la carga.
2: Con toda la carga, sí, señor.
0: Ok. Raquel, una pregunta. En el tema de ley de insolvencia, hay que sacar números, cuentas, hay que mirar esto, pasivos, activos, capital, casas, carros, vehículos. ¿Cómo comienza ese proceso para que la gente pueda acogerse a esa ley de insolvencia? ¿Y quiénes, qué personas, si tienen que ser naturales, jurídicas, empresariales, mayores, menores de edad, hasta qué edad va la ley de insolvencia? Todo eso, Raquel, le pregunté muchísimo, pero no, creo que es necesario que los oyentes estén ahí pendientes.
1: Sí, sí, señor. Bueno, el trámite de insolvencia sí debe relacionar cierta información importante, uh-huh, para que pues la persona, la doctora encargada, se pueda hacer una proyección de pagos para la negociación.
0: Okay.
1: Entonces, es importante que el usuario, el deudor, pueda informar todas las obligaciones, como dijo la doctora anteriormente, estén al día o estén en mora. Pero estas obligaciones es muy importante que la persona traiga el valor a capital, ya que sobre el capital es que se estructura la propuesta de pago para llevar a la mesa de negociación.
0: Okay.
1: ¿Sí? Entonces es muy importante que la persona que va a iniciar este trámite de insolvencia o que va a iniciar una asesoría con nosotros, el primer paso que debe hacer es relacionar todas sus obligaciones a capital. Okay. Puede revisar esa información en el último extracto que haya tenido con la obligación en caso de que esté en mora, ahí va a tener el valor a capital, porque claramente cuando la persona entra en cesación de pagos en mora, pues va a generar un incremento de intereses moratorios.
0: Intereses.
1: Y esa información con intereses no es la que necesitamos, sino solamente el capital.
0: El capital, ¿sí? Okay.
1: Entonces la persona debe indagar esa información, como le digo, revisando los extractos o yendo directamente a la entidad bancaria y solicitar el valor a capital de su obligación.
0: ¿Hay algún tope máximo mínimo de deuda capital para acogerse a ley de insolvencia? ¿O de repente lo que dijo aquí mi doctora Yureima, la abogada, no fue que me quedé sin trabajo, un divorcio? ¿Cómo sería ahí más o menos?
1: Bueno, es importante tener en cuenta que el trámite de insolvencia tiene un costo, sí, ya que es una situación privada. Entonces, ¿qué sucede? Cuando la persona va a hacer un trámite de insolvencia y sus obligaciones son muy pequeñas, pues digamos que pagar un trámite le va a hacer, tras de que no tiene el dinero, pagar
0: entiendo.
1: El trámite pues le va a ser más difícil. Sí, generalmente, doctora, se podría manejar obligaciones superiores a 25 millones.
2: Sí.
1: Generalmente, ¿sí? Porque ya debajo de ese valor, pues la persona siempre debe incurrir en unos gastos.
2: Hace una especie de comparativo y entonces la persona pues le dice a uno, no, me sale más barato ir y negociar directamente con la entidad.
0: Okay.
2: Porque si una persona, digamos, dice yo tengo una deuda capital de 9 millones de pesos y de pronto por el trámite tiene que cancelar, a manera de ejemplo, 3 millones de pesos. Entonces la persona pues compara y relaciona y dice, no, para mí no es viable, prefiero ir y negociar con la
0: ok,
2: entidad.
0: Perfecto. Número de contacto, ¿a qué número pueden llamar las personas? Redes sociales, para que la gente pues consulte las redes sociales, le escriban a usted sin ningún compromiso y puedan tener la asesoría también. ¿Cómo es?
1: Claro, aparecemos en redes sociales, Facebook e Instagram como AMI Insolvencias.
0: AMI Insolvencia.
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0: 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Entonces sería AMY Insolvencia sin H y con la I de puntico.
1: Es
0: pero
1: correcto.
0: Va todo en mayúscula.
1: Sí, así
0: lo pueden buscar en las redes sociales, Instagram y Facebook.
1: Ajá.
0: Bueno, un trámite, por ejemplo, mi doctora Yureima, un trámite cuando se acogen a la ley de insolvencia, ¿cuánto puede tardar? ¿Cuánto puede demorar como para la gente se proyecte? ¿Cómo sería ese tema, esa negociación ahí en tiempos?
2: Bueno, James, normalmente los trámites de insolvencia para la persona natural lo máximo son 90 días hábiles.
0: Okay.
2: Esto viene en dos instancias. La primera instancia es extrajudicial, que como lo mencionaba al principio, se puede adelantar en centros de conciliación o en notarías, ¿sí? Son 90 días hábiles, se inicia la negociación de deudas con 60 días. Hay procesos donde en menos de 30 días se tiene el resultado, como hay otros que hay que pedir una prórroga de 30 días más para completar los 90. Esa es la primera parte, como la parte extrajudicial que se hace ante un operador de insolvencia, es un conciliador que tiene las funciones de un juez, pero no es un juez como tal, ¿sí?
0: Yeah.
2: Por medio de la pandemia todo se maneja de manera virtual.
0: Virtual.
2: Sí. A través de la aplicación o la plataforma que maneja el centro de conciliación como tal, se citan a todos los acreedores, se les expone las causas, se presenta la propuesta de pago, esta se lleva a votación, ¿sí? En el caso de los bancos, pues ellos, los apoderados o los representantes, presentan esa propuesta de pago a los comités. En el caso de las personas naturales, pues no hay ningún inconveniente, ¿sí? Es importante resaltar que cuando la persona hace este trámite y de pronto es codeudora o tiene fiadores, la insolvencia solamente cubre a aquella persona que se está insolventando, ¿sí?
0: Yeah.
2: Si la otra persona también quiere cubrirse de que no lo embarguen, que no le inicien procesos, acciones de cobros, debe de hacer su proceso de insolvencia.
0: Ok.
2: Lo es mismo individual. Para las personas cuando
0: como la salvación
2: casadas, es individual. Sí, totalmente. Señor. Totalmente.
0: Ok. Por ejemplo, tengo una deuda con el banco, pero me quedé sin trabajo, me quedó el carrito que compré. Eso puede servir como parte de pago, sí. Pero no sé cómo decirle al banco eso. Ahí es donde entra AMI Insolvencia, entran ustedes, ¿y cómo sería sí. ese proceso? ¿Cómo es?
2: Vuelvo y lo repito, primero se agota la primera instancia, uh-huh. El deudor presenta su propuesta de pago de acuerdo a su capacidad económica o los ingresos que tenga, yeah. Porque así como la persona dice, yo le debo al banco, le debo a la cooperativa, le debo al vecino, le debo a mi papá o a mi mamá, también es cierto que esa persona tiene unos gastos de manutención, es decir, yeah. Esa persona paga arriendo, hace mercado, entonces tiene que hacer una distribución, estos son mis ingresos, estos son mis gastos y estos son mis recursos disponibles para okay. entrar a negociar el pago de mis deudas, okay. Entonces ahí entra la mecánica de la negociación de deudas, que es donde los bancos o las entidades estudian y miran qué viabilidad tiene esa propuesta de pago que está presentando el deudor. En caso de que fracase esa negociación, que las entidades digan no cumple con las expectativas o las políticas internas que maneja cada entidad, hay una segunda instancia que es una liquidación patrimonial. En la liquidación patrimonial sí ya es un proceso judicial que se hace ante un juez civil, bien sea municipal o circuito. Se supone que el deudor con lo que tengan activos entra a cubrir los pasivos, ¿sí? Okay. Pero lo ideal de una negociación de deudas es que la persona quede en la primera instancia, que es el acuerdo de pago, para que se pueda organizar financieramente y pueda establecer cuáles son sus pagos, cómo va a distribuir esos dineros, ya que normalmente cuando una persona no ha hecho el proceso de insolvencia, se cumplió el mes y tiene que pagarles a todos por igual al mismo tiempo. Uh-huh. La ley de insolvencia nos da un orden. De acuerdo al tipo de créditos que la persona tenga, la ley le establece cómo va a realizar esos pagos.
0: Ok, en el tema de los embargos y todo este tema de las libranzas, ¿cómo se puede ayudar a una persona que esté en esta situación, Raquel?
1: Bueno, en el momento que la persona inicia el trámite de insolvencia, inicialmente uh-huh. nosotros hacemos la asesoría, hacemos la proyección de pagos que la doctora nos indicó. Uh-huh. Ya con base en esa información, el deudor dice sí puedo pagar eso, entonces entra la etapa de la negociación. En el momento en que el trámite inicie, automáticamente se detienen los procesos de embargo que estén en contra del deudor okay. y se suspenden las libranzas.
0: Ya.
1: Sí, inmediatamente. Y ya una vez finalice la negociación, que es un máximo de 90 días, ahí ya el deudor empieza a pagar las cuotas que quedaron en el acuerdo de pago.
0: Oh, perfecto, muy bien. Montos de para uno poder declararse en insolvencia. Bueno, es una situación externa, pero de pronto hay un mínimo, un monto, o lo que habíamos hablado al principio, que depende, que sale más caro una cosa que la otra.
2: Por lo general, nosotros cuando atendemos usuarios, miramos que cumpla con ese requisito que es muy esencial, deudas superiores a los 25 millones de pesos.
0: 25
2: millones. Y ahí hacia arriba, pues todas las obligaciones que tenga la persona.
0: Ok, muy bien. 2:47 PM, nos vamos a una pequeña pauta comercial, ya volvemos, pero antes quiero que le dejemos el número de contacto a nuestros oyentes y televidentes, porque de repente alguno tenga ahí alguna situación en cuanto a embargos, libranzas, insolvencias, deudas que no pueden pagar, necesitan negociar, pero la otra persona se pone complicada, dura, no, que no le acepto. Entra a mi insolvencia, que es Raquel y Yureima, contadora pública y abogada, y le puede asesorar. ¿Cuál es el número?
1: Sí, señor, nos pueden escribir al WhatsApp 300-108-6215.
0: 300-108-6215. Ahí consultan.
1: Simplemente me saludan y yo con mucho gusto los atiendo.
0: Perfecto. Pauta en la frecuencia F, eso es La Vitrina y ya regresamos.
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0: Las 2 de la tarde, 52 minutos, 2:52 minutos. Esto es tarde de Frecuencia F. Esto es La Vitrina y estamos con ustedes aquí para llevarle toda la información y llevarle también soluciones, respuestas a esos inconvenientes que tiene. 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En Facebook o en Instagram los puede conseguir. Quisiera preguntarle a Raquel, si una persona de pronto les va a escribir, ¿qué es lo mínimo que debe saber de la situación, que el problema, para que ustedes le puedan colaborar? ¿Cómo es?
1: Bueno, lo más importante es que la persona sepa que debe cumplir con los requisitos de tener obligaciones en mora, como mínimo 2 obligaciones en mora por más de 90 días. Okay. Y la persona debe relacionar el valor a capital de cada una de sus obligaciones.
0: O sea, antes de llamarlas a ustedes, vaya al banco y pregunte cuánto estoy debiendo.
1: Es correcto.
0: Para que ustedes puedan hacer el trabajo que corresponde, para la asesoría.
1: Exacto, para que podamos agendarla inmediatamente. La asesoría con nosotros no tiene ningún costo.
0: Ok.
1: Y podamos darle como celeridad al caso y la persona pueda resolver pronto su situación.
0: Una pregunta, cuando comienza el tema ante el juez, el notario y todo eso, ¿la persona tiene que presentarse personalmente o ustedes lo representan a ellos? ¿Cómo sería ahí el tema, abogada?
2: Bueno, si la persona desea asistir a las audiencias de negociación, lo puede hacer. De okay. hecho, las entidades financieras y los acreedores lo ven con buenos ojos, pero hay personas que de pronto laboran o porque tienen múltiples ocupaciones en el poder, que ellos nos dan es amplio y suficiente para que nosotros lo podamos representar en la negociación de deudas.
0: Ok, perfecto. Este tema de deudas no tiene nada que ver o no aplica, o ustedes no se pueden meter en ayudar a personas que tengan problemas con gota a gota y paga diario, ¿no? Eso no.
2: No, no, señores.
0: Nada, eso sí no, por ahí no va el asunto.
2: Por ahí no es.
0: Por ahí no es, así que no, ay, ahora sí, ya encontré las que van a responder por mí, las que me van a ayudar a salir del gota a gota y del paga diario. No, señor, son temas ya que nos han contado. La persona que se acoge a ley de insolvencia, ¿cuántas veces lo puede hacer? ¿Una, dos, tres, cuatro veces? ¿Cada tanto tiempo? Porque es que, ay, soy de mala en los negocios. ¿Sí? Más o menos, ¿cómo es ese tema, doctora?
2: James, eso es cada 5 años contados a partir de que la persona cumple con el acuerdo de pago.
0: Uh-huh.
2: Un ejemplo, la persona hace su negociación de deudas y establece un acuerdo de pago a 7 años. Termina ese acuerdo de pago y deben transcurrir 5 años para que esa persona se pueda volver pues a insolventar, porque de pronto pues siguió con un mal hábito financiero.
0: Ok, perfecto. 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Para que la gente que esté ahí lo copie, les escriba y pues bueno, tengan esa ayuda en cuanto a tema legal, financiero y jurídico para la ley de insolvencia. ¿Cómo es?
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0: Otra vez.
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0: Eso ya sonó como una máquina. Bueno, lo que le quiero preguntar ahora es lo siguiente. La siguiente pregunta es el tema de una persona que está allí, que se divorció. ¿Ambos tienen que presentarse? ¿O cuando quedan debiendo de pronto la casa en el banco, una deuda, ambos deben presentarse o el que asuma esa responsabilidad de pago a la ley de insolvencia? ¿Y cómo juega ese tema? ¿Cómo es, Dot?
2: Bueno, los procesos de insolvencia son de manera individual.
0: Individual, sí.
2: Independientemente estén casados.
0: Sí. Ok.
2: Es muy común que a veces entre los cónyuges uno sea el titular y el otro sea
0: el fiador, el codeudor.
2: Sí. Entonces ambos deben de hacer su proceso de manera individual. Lo mismo en un trabajador normal que de pronto un compañero le sirve como fiador, avalista o codeudor, sobre todo en los créditos que se tienen con las cooperativas.
0: Okay.
2: Entonces, la ley protege a esa persona que se insolventa, pero el codeudor, si no hace su proceso de insolvencia,
0: sí. pero,
2: hace cualquier acción de cobro de él al momento en que se encuentre en cesación de pagos o esa obligación esté en mora.
0: Y la cuota de pago, de acuerdo de pago entre los dos, por ejemplo, mi esposa y yo adquirimos una deuda, está por 50 millones de pesos, nos separamos, yo era el que estaba titular allá, ella fiadora, pero bueno, ahora me quedan cuotas de tanto, digámoslo así. Bueno, ahí vamos miti-miti con ella, o ella dice, no, esto, usted fue el que decidió separarse, ahora le toca a usted responder con eso. ¿Cómo sería ese tema? Porque hay casos que se presentan,
2: sí.
0: No quiero saber nada, ni de deuda, ni de ganancia, él fue el que decidió, mire a ver, y paga el divorcio. Gracias, no, mentiras, ¿cómo es? ¿Cómo bueno, es el tema? Se la puse difícil, ¿no?
2: No, en esos casos, Jaime, normalmente hay un titular que es el que asume inicialmente la obligación, la persona que se insolventa primero, llega al acuerdo de pago con la entidad y hay otro que queda como contingente. También okay. hace su negociación de deudas, relaciona esa obligación que tiene en común okay. y relaciona las otras deudas que tenga, ¿sí?
0: Ya.
2: Entonces, la primera persona que se insolventa arranca pagando el acuerdo de pago. Si por algún motivo esa persona se cuelga, no puede cumplir con el pago de esas cuotas, automáticamente ese cobro pasa al deudor contingente.
0: Ah, okay.
2: Pasa a él asumir esa obligación.
0: O sea que sí o sí, los dos deben acogerse a esa ley de insolvencia.
2: Sí.
0: Correcto.
2: Sobre todo cuando ya hay proceso judicial, ¿sí? Porque normalmente, digamos, a manera de ejemplo, Banco de Bogotá inició proceso ejecutivo hipotecario por una hipoteca del apartamento. Embarga a las dos personas.
0: Uh-huh.
2: Las dos personas trabajan, pero ya están separadas. Entonces, Juanita, que es la esposa, ella hace su proceso de insolvencia, Juanita protege su parte, ella porque ella es la que se insolventó. Pero
0: ya.
2: Si Pedro no se insolventa, no hace el proceso de insolvencia, el proceso judicial que lo
0: recae.
2: Está persiguiendo a los dos sigue su curso en la parte de él.
0: Bueno, Pedro y Juanita, pilas ahí. Muy bien. Bueno, 3 de la tarde en punto, llegamos a la parte final. Recomendaciones, Raquel. Háblele a las oyentes, dígale que está AMI Insolvencias para ayudarles, que no se queden con esa deuda, que ustedes están para ayudarles y que además, pues, una asesoría cae muy bien para salir y recuperar la tranquilidad.
1: Sí, James, realmente quiero invitar a toda la comunidad para que pueda acercarse a nosotros a través del número de WhatsApp que ya hemos indicado. Nosotros podemos hacer una asesoría completamente gratuita para ayudarle a todas aquellas personas que en este momento se sientan agobiadas con las deudas, que sienten que no son capaces. Generalmente van a los bancos le niegan la negociación que ellos hagan de manera personal.
0: Uh-huh.
1: A través de la ley de insolvencia se puede, como dije inicialmente, tomar únicamente el capital, porque generalmente las entidades bancarias le dicen, no, usted me debe en este momento 50 millones de pesos, pero su capital es de 40 o de 30.
0: Uh-huh.
1: Hagamos una nueva negociación, le llaman ellos, ¿sí?
0: Sí.
1: Y eso no es conveniente para la persona realmente,
0: yeah.
1: porque está tomando toda la obligación, capital más intereses, y se está haciendo una nueva deuda, que es como una reestructuración que ellos llaman, pero obviamente va a favor de la entidad financiera o la cooperativa.
0: Yeah.
1: Entonces, las personas desconocen mucho esto y van y hacen esas negociaciones precisamente por tanta presión.
0: Sí.
1: Pero desconocen que existe una ley que es obviamente una herramienta legal que le va a permitir negociar con las entidades bancarias a partir del capital de sus obligaciones y recuperar su tranquilidad.
0: Perfecto. Entonces, mi doctora Yureima, dígale a los oyentes y a los televidentes que no vayan solos al banco, que la lleven a ustedes y que se dejen asesorar, porque hay una ley de insolvencia y se puede negociar, no por todo el monto, porque muchas veces deben más intereses que capital, y que están ustedes, mi doctora.
2: Bueno, pues invitando a la ciudadanía que no se frustren, que el tener deudas no es el punto final, que existe una segunda oportunidad y Colombia pues tiene una ley que acompaña a aquellas personas que desean recuperarse, personas que desean empezar desde nuevo. Nosotros en AMI Insolvencia los vamos a esperar. Las asesorías que nosotros brindamos son asesorías personalizadas, dependiendo el caso de cada persona, independientemente del tema en común sea el mismo. Tengo deudas, pero no todos los procesos son iguales y no todo es igual para las mismas personas.
0: Perfecto, 3:02 p.m. Muchas gracias, Raquel, por acompañarnos. Yureima, muchas gracias, siempre bienvenidas.
1: Gracias. Muchísimas gracias a usted por la invitación y estamos muy atentas a recibir toda la información a nuestro número de WhatsApp.
0: 300-108-6215, 300-108-6215, ahí está. 3:03 p.m, ya viene La Frecuencia F, el espacio musical en las tardes de Tu Frecuencia. Un abrazo.
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0: ¿Cómo se toman las oportunidades en lo nuevo de Dios? De manera correcta. Es que la mente nuestra salga de lo ordinario, salga de lo que es simplemente bueno y pasemos a ser excelente en lo que hagamos. A que no busque imitar o ser imitador de lo que los demás hace como hace para poder hacer lo suyo. No sé si se observa bien que la palabra aquí habla de obras antes de pensamiento.
1: Que el excelente no nace sino se hace.
0: ¿Qué pasa cuando yo quiero presentar a Dios lo que no tengo? ¿Qué hay en nuestra forma mental? ¿Cuáles son los pensamientos que me están dominando? Si la fuente de información que tengo es una fuente deformada, entonces yo voy a querer producir con la mente deformada y no alcanzo la excelencia.

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0: A los 13 años, mientras hacía las entregas de la panadería de mi padre, parado frente al mar, cerca de la playa de Pajuçara en Maceió, Brasil, levanté mis ojos y le pregunté al Señor, Dios, ¿esto es todo lo que tienes para mí? Inmediatamente recibí la respuesta del cielo, tú serás lo que quieras ser en mí. Estas palabras me dieron curso a mi vida y hicieron que pusiera toda la fuerza en movimiento para poder proyectarme en el contexto donde Dios quería posesionarme. Sin embargo, las cosas no sucedieron de la noche a la mañana, porque todo en la vida es un proceso en el cual el Señor nos va formando. 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
0: Que ande en valle de sombra de muerte, no temeré mal alguno, porque tú estarás conmigo. Tu vara y tu cayado me infundirán aliento. Salmos capítulo 23, versículo 4. 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

0: Aquí estamos, muy buenas tardes, 4 y 18 minutos de la tarde. Esto es Modo R21, el programa de los jóvenes de nuestra iglesia Centro Cristiano. Usted que se encuentra ahí en sintonía de Frecuencia F, le invitamos a que nos acompañe hasta las 5 de la tarde. Tenemos un tema excelente, increíble, buenísimo, no se lo puede perder. El tema de la semana, hoy que fue lunes festivo, pues nos ha correspondido a nosotros, el equipo, el martes lanzarlo. Y la temática para esta semana es Hazlo tú, yo te respaldo. Esa es la voz de nuestro amado Dios y Padre Celestial que nos invita una y otra vez a que avancemos. Hazlo tú, yo te respaldo. ¿Cómo identificar esos momentos en los que nos corresponde a nosotros? ¿Cómo identificar los momentos en los que allí la Biblia dice, estad quietos, conoced que yo soy el Señor? Entonces, ok, es trabajo de Dios, cuando es trabajo mío. En fin, hay todo un sinnúmero de cosas por aprender en esta semana, muy importantes, muy interesantes. Mi compañero de cabina, Andrés David Calixto, también está listo en esta tarde con nosotros. Bienvenido, Andrés.
1: Muy buenas tardes a todos. Bueno, los radiofrecuentes, siempre es un honor estar en este espacio de 4 a 5 de la tarde. Estamos de lunes a viernes, excepción los lunes festivos, pero así es, estamos en la temática, pastor, de hazlo tú, yo te respaldo. Y bueno, toma un camino hacia la acción. Hay momento de esperar y hay momentos también para tomar decisiones y accionar.
0: Sí, claro, nuestro tema de esta semana es un tema que está basado en una historia extraordinaria, diría yo, increíble. Es una historia pues que también se ha llevado a las pantallas y en el cine con unas extraordinarias producciones sobre la salida de los israelitas de Egipto. Y hay un momento específico, quizás que es el más crucial. No sé si has visto la última película que se produjo sobre este... De las muy, muy buenas, en el momento en el que... es una película de que representa la salida de los israelitas de Egipto. La verdad no me acuerdo el
1: la de Moisés en Netflix.
0: Sí, la de Moisés.
1: Sí, sí la vi. Sí.
0: Muy buena
1: la
0: producción. Exacto. Tiene una que otras cositas allí que, pues, que uno le quitaría, pero ya es la imaginación ahí del director y del productor, ¿no? Pero... definitivamente esta escena es crucial, los israelitas saliendo de toda una gran temporada de la esclavitud y justo cuando ya están allí a punto de tomar el destino que Dios les ha entregado, pues entonces el faraón cambia de parecer y dice no los voy a dejar ir y sale una vez más a atraparlos y parece ser que hay una encrucijada. Ahí están entonces los israelitas en medio de, ¿cierto?, de los egipcios y en medio del Mar Rojo y ellos ahí. ¿Qué hacemos? Y hay una expresión bastante fuerte que parece ser muy cruel porque cuando Moisés le dice adiós, ¿no? Básicamente a los israelitas, porque ellos estaban angustiados, ¿qué vamos a hacer? ¿Vamos a morir acá? Y entonces Moisés le dice, tranquilos, mantengan sus posiciones, hoy mismo seremos testigos de la salvación que el Señor va a realizar. Y dice, ustedes quédense quietos porque el Señor presentará batalla por ustedes. Justo después de esta expresión en donde Moisés está intentando calmar al pueblo que está agitado. Pues imagínate eso, Moisés intentando calmar, ¿cierto?, a millones de personas que están ahí.
1: Así es.
0: Y él estaba esperando, bueno, Dios, aquí estamos, por favor, actúa, así como lo hiciste hace unos días atrás. Por favor, envía, ¿qué vas a enviar? Actúa, actúa, Señor, aquí estamos listos. Pero resulta que aquí la expresión de Dios fue, ¿por qué clamas a mí? Dice la Biblia que Dios le dijo a Moisés, ¿por qué clamas a mí? Y en algún punto parece muy fuerte. Yo me imagino que Moisés quedó así como, ¿qué? O sea, ¿a quién voy a clamar? ¿Cómo así? Pero de inmediato le dice lo que tiene que hacer. Le dice, ordena a los israelitas que se pongan en marcha. Y luego le da un direccionamiento, levanta tu vara, extiende tu brazo sobre el mar, divide las aguas para que los israelitas crucen sobre lo seco. Y pues definitivamente es algo muy fuerte, de ahí hemos extraído nuestra temática de la semana. Y cómo saber cuándo me corresponde hacer algo, y cómo saber cuándo es el momento en el que tengo que identificar, saber cuándo actuar, es tan importante como saber cuándo orar. Óigalo, téngalo ahí, porque sobre eso estaremos navegando el día de hoy. Saber cuándo actuar es tan importante como saber cuándo orar. Porque mi Cálix, puede ser que haya alguien que lleve días ahí, ¿cierto? Orando y orando, y orar es importante. Por favor, no deje de hacerlo 24/7. Pero qué tal que ya no sea el momento de orar, sino de actuar. Y esa básicamente es como el escenario en el que podemos estar. Y hoy estamos aquí precisamente para hablar de eso, darle algunos tips para que usted se ponga en movimiento. ¿Cómo la ve, mi querido Andrés?
1: Así es, y de esos tips hemos desarrollado primero una pregunta. Tenemos la pregunta del día. Ajá. Que nos pone a reflexionar en el momento de actuar. Y el momento de actuar, antes va esa pregunta, es como cuando le dijo a Moisés, ¿por qué clamas a mí? Es una pregunta de reflexión, de decir, voy a tomar una actitud de acción. Y la pregunta la tenemos formulada así: ¿qué crees que es más fácil, esperar en Dios o actuar cuando Dios ya dio la instrucción? Y bueno, ¿qué crees que es más difícil, esperar en Dios o actuar cuando Dios ya dio la instrucción? Y a veces uno busca el camino más breve, ¿no? Cuando, por ejemplo, Moisés, en medio de la caminata, bueno, actúa Dios. Y no, a veces nosotros también. Llegan momentos en que queremos las cosas como fáciles, cuando queremos las cosas de pronto como una magia, por decirlo así, o algo que venga, que un milagro de Dios. Y hay momentos en que Dios no nos va a dar un milagro, sino que nosotros debemos actuar sobre ese milagro. O sea, nosotros debemos ser influencia para que ese milagro ocurra, para que ese milagro se dé. Porque Moisés, Dios puede hacer los milagros, pero Moisés va y actúa, y por medio de Moisés es que hace el milagro. Así que Dios quiere las herramientas y que nosotros pertenezcamos al milagro mismo.
0: Claro, y básicamente la pregunta de la tarde también cabría, ¿no? Para que reflexionemos, ¿cómo saber cuándo es el momento en el que Dios quiere

0: para mirar cuánto de lo que te han enseñado, pues has aprendido, pero en la vida real, si hay alguien que nos está escuchando en esta tarde, dice, bueno, pero entonces, ¿cómo es la cosa? ¿Sigo orando o actúo? Y es muy importante tener en cuenta que el momento en el que Dios nos pide que avancemos no es un momento en donde quizás no tengamos las herramientas. Primero Dios necesita que tú pases un buen tiempo con Él, escuchándolo a Él, escuchando su palabra, escuchando sus orientaciones. En este punto, aunque parece cruel, ¿cierto? La respuesta de Dios, ¿por qué clamas a mí, Moisés? ¿Por qué clamas a mí? Pero realmente no es cruel, es una respuesta muy oportuna. Es una forma en la que Dios le estaba diciendo, yo ya te entrené, ya hemos llegado acá, así que en estos momentos es tiempo de que acciones, de que te muevas. Lo que has aprendido conmigo, ponlo en movimiento. Y quizás eso es lo que alguien en esta tarde, en cualquier lugar de donde se esté escuchando, observando, mirando, tal vez necesita escuchar de parte de Dios. Es momento de avanzar, es momento de conectar y sobre todas las cosas, poner en práctica todo aquello que Dios en algún momento nos ha enseñado. Repítame, mi querido Andrés David Calixto, la pregunta de la semana, para dar espacio a los oyentes que ya están conectados con nosotros y nos responden así a la pregunta.
1: Así es, la pregunta es, ¿qué crees que es más difícil, esperar en Dios o actuar cuando Dios ya dio la instrucción?
2: Hola, buenas tardes. Bueno, yo creo que es más difícil esperar en Dios, porque por ejemplo, cuando tenemos un sueño, digamos que el de casarnos, de esperar ese hombre soñado, esa promesa de Dios. Entonces, de pronto nos fijamos en algunas personas y queremos, soñamos ese futuro, bueno, en el caso de mujeres. Pero si no es el idóneo o algo así, pues toca ahí frenar y cortar o esperar si sí o no es la voluntad de Dios, orar mucho para fortalecerse espiritualmente, pero sí, creo que es más difícil esperar en Dios.
0: 4:28, bueno, ahí está nuestro oyente. Para algunos, ¿cierto? Esperar en Dios. ¿Tú qué dirías, Calixto? ¿Qué es más difícil, esperar o que cuando Dios te diga, bueno, mijo, tiempo, hágale, y usted, ay, espere, deme otro tiempito, no, ya?
1: Claro, creo que cada persona tiene momentos.
0: Tiene un momento, su ritmo, ¿no?
1: Exacto, hay momentos como decía en Proverbios, momentos para la guerra, momentos para la paz, y hay momentos en que las personas tienen ahí que hay que esperar, pero lo que queremos llegar a la temática es sobre el tema de la acción, de hazlo tú, yo te respaldo, porque sí hay momentos de esperar, pero la temática importante aquí es cuándo es momento de actuar, y puede ser hasta difícil,
0: claro,
1: para tomar la decisión, porque Moisés de pronto ya estaba muy cómodo que Dios estaba haciendo los milagros.
0: Sí, no, no. Ah,
1: tengo hambre, pues.
0: Él venía,
1: ¿le manda maná?
0: No, todavía no había aparecido
1: el maná. Perdón. Pero cuando no había aparecido, claro, el maná, pero cuando
0: hay venía momentos, venía con los milagros de las cosas sobrenaturales de las 10 plagas.
1: Exacto, ah. no había que guerrearlo, no había, exacto, que todo Dios lo hacía.
0: Lo venía haciendo.
1: Y lo venía haciendo, entonces como que dijo, voy a lo práctico, aquí defiéndame, pero hay un, sí, momento, señor, en que Dios dice, "Oye, pero y si ya te di la confianza, si ya tenemos una relación de confianza, si me has visto, si has aprendido de mí, hay momentos en que ya Dios dice, yo quiero que también sea autónomo."
0: Claro.
1: La autonomía es importante porque para eso Dios nos creó como imagen y semejanza. Por la autonomía que nosotros tenemos como seres humanos y a la vez del razonamiento de las decisiones que tomamos. Y es ahí donde Dios dice, hey, ya conoces de mí, ya tú tienes confianza en mí, sabes que estoy contigo, ¿por qué no vas?
0: Claro, entonces es muy importante desde la perspectiva en la que nos encontremos. Quizás haya algún padre, algún hombre, ¿cierto?, en casa que esté ahí, bueno, clamando, Señor, ayúdame, haz algo, pero quizás Dios quiere, bueno, empiece usted, hermano, reúna a la familia, ordene su casa, ordene su vida, acciones contundentes, porque es muy importante que oremos, pero hay un momento en donde se debe pasar de la oración a la acción. Y eso es lo que básicamente Dios le estaba diciendo a Moisés. Ok, acción, acción. Y le da instrucción. Dile a esta gente que marchen. Levante la vara, que habla de los dones, de los talentos, ¿cierto? Lo que tú tienes. Vamos, márcales una dirección. Le está hablando es en movimiento. Vamos a ponernos en marcha.

de la tarde y 31 minutos. Nuestro tema de la semana está muy bueno, así que no se lo pierda. Hazlo tú, yo te respaldo, Pablo. ¿Cierto? 4 y 31 minutos, tiempo de irnos a una pausa musical. Así que, por favor, no se me despegue porque tenemos muchas cosas más con este increíble tema. Ya regresamos, esto es Modo R21.

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0: 4:37 PM. Saludamos una vez más a toda la gente que en estos momentos está conectándose a la sintonía de Frecuencia F, ya sea en la radio o en la televisión. Gracias por preferirnos. Quiero recordarle que aquí en el Centro Cristiano Misión Global, en Los Pinos, esta noche tenemos una reunión que se llama Noche de Cielos Abiertos. Si usted está por acá cerquita a nuestra iglesia, no se le olvide pasar, 7:00 PM. Pero también le recuerdo que los sábados tenemos una noche increíble y es la Noche de Renovación. Esa noche es para los jóvenes. Jóvenes que están buscando ser diferentes, renovados, transformados, cambiados. Y si estás buscando tener de verdad un grupo de gente influyente, te invito a que pases por las Noches de Renovación. ¿Cómo han estado las Noches de Renovación estos últimos sábados, Andrés? Tú que estás ahí atento siempre.
1: Así es, bueno, las Noches de Renovación cada vez traen un conocimiento, una palabra fresca, traen exhortación, también momentos de risas. O sea, es completo, es un momento integral, por eso hablo de ese tema integral que puede dar la palabra, porque te confronta, pero a la vez te da momentos de alegría, a la vez te da momentos de reflexión, así que no se puede perder eso. Y todo esto pasa en más o menos una hora y media.
0: Sí, sí.
1: Impresionante.
0: Rápido, rápido.
1: Impresionante, hora y media, dos horas, ya tú ya, uy, todo lo que has vivido dentro de la predicación, dentro de la alabanza. Entonces, es bueno que saques este tiempo porque es nutrido y maravilloso.
0: Claro, y si tienes menos de 18 años y estás más o menos ahí, como entre 13 y 18, pues tu reunión es a las 5:00 PM. La zona R21, una reunión diseñada para adolescentes. Así que no te lo pierdas, de 5:00 a 6:30 la reunión para adolescentes y a partir de las 7:00 PM, Noches de Renovación. Nosotros seguimos con una temática muy interesante, hazlo tú, yo te respaldo. ¿Cómo identificar ese momento en el que Dios ya dice es tiempo de avanzar, pero tú dices no, yo quiero seguir orando más? No, hágale, pero no, hágale. Es muy importante, se requiere madurez. Porque es que hay gente que se queda ahí como estancada, ¿no, Andrés? O sea, hay gente que está ahí, como que se pegó.
1: Sí, creo que también es el tema de esa confianza o decisión. Uh-huh. Y es la decisión que hay momentos de tomar. Y entre esos, pues, hay creyentes que pues siguen pidiendo dirección para Dios cuando ya Dios les habla. Y, por ejemplo, una de ellas es, Dios ya dijo que perdones. Y ese perdón, por ejemplo, que Dios te perdonó, hay que accionarlo. Y puede ser, por ejemplo, con otras personas como consigo mismo. A veces hay situaciones que, oye, hay temas de muy el pasado y sigue, oye, perdónate y pasa adelante.
0: Y hay gente avanza. Todavía preguntando, Dios mío, ¿qué debo hacer? ¿Y qué fue lo que sí. tú dijiste ahorita? ¿Qué te dijo Dios?
1: Perdona y avanza.
0: Sí.
1: Avanza. Hay que, porque si te quedas ahí, te estancas. Y el estancamiento, oiga, no sirve para nada. Te destruye, te bloquea, te genera miedo, te genera incertidumbre y quedas ahí. Y Dios dijo, avanza, avanza. Tú cuando ves la Biblia hay muchas personas imperfectas sirviendo a Dios, pero cada vez que ellos avanzaron va transformándose en el nuevo hombre que Dios quiere. Y eso es el propósito de la transformación, va constante, día a día, semana a semana, mes a mes, y van avanzando. Pero si te estancas, eso queda ahí. También en el servicio, me acuerdo tú cuando a mí no me gustaba mi voz, te cuento. Hace más o menos no me gustaba mi voz, 3-4 años. Y tú me escribiste, el pastor Mauricio me escribió y me dijo, mira, me gustaría que con los temas que has conversado vinieras acá a la radio para que dieras tus puntos de vista. Y empecé a venir una vez a la radio y no me imaginé que me estuviera aquí sirviendo en la radio los martes. Así que el servicio a veces llega en un momento, de repente tú lo vas pidiendo y llega en un momento en que te lo solicitan. Y estés o no estés preparado, es el avanzar, porque de pronto cuando Moisés ve el mar, dice, no me siento preparado para esto, o sea, para un mar, bueno, yo vi milagros de todo tipo, pero esto del mar es nuevo para mí. Así pasa, el servicio no trae un manual de instrucciones, ni a Dios le importa si ya tienes experiencia en algo. El tema es que el servicio viene y hay que dar.
0: Y como estamos arrancar. Hablando, o sea, así como hay gente diciendo, ¿qué hago, Dios? Quizás lo que Dios quiere es que perdones, ¿no? Y ahorita así pensaba es. Un momento, que es la oración más repetida que la gente hace, el Padre Nuestro. Y llegan a ese punto y lo pasan rápido, porque es que yo he escuchado por ahí muchas personas a veces que oran con las oraciones tradicionales y lo hacen rapidísimo para las ocasiones santificadas. Pero nuestras ofensas, como tenemos nosotros, perdonamos a los que ofenden, no te descargas de oración, le dan amén.
1: Así es.
0: Y resulta que ni siquiera entienden lo que oraron. Perdona nuestras ofensas como también nosotros que
1: perdonamos.
0: Así que quizás haya alguien que esté ahí como varado. Señor, ¿qué hago con este pasado, con estas cosas? Perdona. Y otra cosa, hay gente pidiendo también dirección, pero tú acabas de decirle, óigame, quizás lo que Dios quiere es que...
1: Servicio.
0: Que te active, Dios mío, pero ¿qué hago? Muéstrame una señal. La señal es que usted se ponga al servicio del líder cercano que usted tiene y que le diga, bueno, líder, ¿qué hay para hacer, hermano? ¿Qué necesita que haga? O sea, esa es la orientación que estás recibiendo de Dios en esta tarde.
1: Y hay otros dos puntos también. Sí, Dios dijo que compartas tu fe. No podemos ser un cristiano que se quede ahí estático, sino que o solamente ora, y sino que el compartir la fe viene de fuera de las cuatro paredes, en cualquier lugar. En cualquier lugar donde estés, en cualquier conversación, tener esa oportunidad de compartir tu fe de una manera conversacional, de una manera que ya sabes cómo te conoce tu amigo, tu amiga, esta persona, este familiar. Entonces es por medio de las conversaciones que vas compartiendo tu fe y van quedando ahí una semilla. Es un proceso de semilla, así que esa es una acción. Y la otra es que uses tus dones. Acuérdate, la persona que tenía un don, esto tiene una manera como, bueno, económica, decía, cuando guardó ese don y lo enterró. El don más importante es el que está dentro de nosotros, el que Dios nos dio. Ese es el don más importante, no el tema financiero, que en ese momento hay una interpretación de don, pero Dios está hablando es del don de nosotros. Así que si tienes un don, ponlo a producir.
0: Claro que sí.
1: Que con uno es suficiente. Un atleta hace una maratón y Usain Bolt es conocido por correr. Puede ser que no tenga otras habilidades, pero con ese don lo usa, lo explota y puede influir en muchas personas.
0: 4:44 Así que, mi querido amigo, hay gente todavía pidiendo dirección a Dios. ¿Qué hago, Señor? Dios mío, muéstreme. Cuando Dios ya te dijo, perdona. Cuando Dios quizás te habló y te dijo, sírveme. Cuando quizás Dios ya te dijo, comparte tu fe. Y quizás Dios también ya te ha dicho muchas veces, usa tus dones. Así que dejemos de estar ahí quizás como preguntando, envíeme otra señal más, Señor, confírmeme más, cuando lo que Dios está diciendo es, como le dijo a Moisés, ¿por qué clamas a mí? Es tiempo de avanzar. Acción. 4:45 Vámonos a una pausa comercial. Ya regresamos. Esto es Modo R21.
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0: Aquí estamos, 4:52 de la tarde esta semana, lanzando un nuevo tema aquí en Modo R21. Hazlo tú, yo te respaldo. Hay momentos en los que hay que accionar, hay momentos en los que no podemos decirle a Dios que haga lo que nosotros tenemos que hacer, pero eso sí, hay que manejar todo el tiempo la dependencia para que nosotros en algún momento no entremos en el terreno de lo que Dios tiene que hacer. Eso es un equilibrio que solo se consigue con una muy linda relación con Dios. Por eso le invitamos a usted que nos está escuchando a que se mantenga firme, conectado con la palabra, con todo lo que nuestra iglesia Centro Cristiano Misión Global tiene en este tiempo. Hay un plan maravilloso que el Señor nos ha entregado, plan vida abundante. Así que conéctate, busca la iglesia más cercana y permite que alguien pueda guiarte, pastorearte, acompañarte, para que tú puedas identificar estos momentos. Los momentos como los que estamos hablando en esta tarde, donde Dios ya te está diciendo, es tiempo de actuar. Pero quizás a alguien Dios le dice, no, todavía no actúe, es momento de orar. En fin, básicamente todo esto lo conseguimos con la guianza de el Espíritu Santo. Tenemos una pregunta que le hemos estado haciendo a los oyentes a esta hora de la tarde. ¿Qué crees que es más difícil? ¿Esperar en Dios o actuar cuando Dios ya dio la instrucción? Vamos a ver qué dicen los oyentes respondiendo a esta hora de la tarde.
1: Hola, muy buenas tardes a Modo R21. Frente a la pregunta de Tania, ¿qué crees que es más difícil? ¿Esperar en Dios o actuar cuando Dios ya dio la instrucción? Pues considero que lo más difícil es esperar, ¿sí? Porque cuando Dios ya da una instrucción, sencillamente pues se lleva el paso a paso a alcanzar esa tarea. Pero al esperar se genera como un estancamiento, entre comillas, o un no movimiento a lo que uno desea. Entonces considero que es más difícil esperar en Dios.
2: Amén, así es. Y el compañero, nuestro compañero dice, y nuestro oyente dice que esperar. Bueno,
0: es más difícil esperar, para, ¿no?
2: Y creo que esos son los momentos que suceden cuando Dios te dice hay momentos de esperar y hay momentos de actuar.
0: Oye, Calix, pero ¿te diste cuenta que los dos oyentes han coincidido, los que participaron? Sí. Para los dos lo más difícil es esperar. O sea, significa que para la gente parece ser que cuando Dios da la instrucción como que se les facilita. Esperamos que así sea, ¿no?
2: Sí, sí.
0: Que si Dios les habla, pues no demoren la cosa, sino que de verdad lo pongan en movimiento.
2: Así es, y cuando a veces en situaciones que tú estás en la iglesia o escuchas un mensaje y, uy, tengo que hacer esto, lo tenemos a olvidar más fácil. Mientras que cuando ahí sí tenemos que esperar, ahí sí nos cuesta más. Pero cuando tenemos que actuar, creo que puede ser que se nos olvide. O lo dejamos ahí para un de vez en cuando. Y es ahí donde la madurez espiritual se demuestra, cuando aprendemos a actuar con lo que ya sabemos de Dios. Muchos quieren unas nuevas revelaciones, pero en ese momento Dios muchas veces quiere nuevas obediencias. Y de eso se trata, no solamente del conocimiento que tengo en Dios, sino de la obediencia a Dios cuando Dios me habla. Y puede ser en la espera, así como en la acción de nosotros mismos. Y bueno, eso es interesante, que para todo también hay su tiempo. Bueno, y en esta tarde quiero hacer acá una pausa, Pastor Mauricio, si me permite. Quiero dar un agradecimiento a una persona en especial en este momento que está de cumpleaños.
0: Sí, creo saber quién es.
2: Y bueno, es nuestro Pastor Mauricio Tapias. Un aplauso de verdad aquí en cabina. Quiero comentar algo al Pastor Mauricio, y es darle también gracias aquí, porque te he conocido como familia, como ser humano. O sea, cuando uno comparte con el pastor en momentos de familia, como ser humano, más allá de la prédica, más allá de la cabina, y eres para mí un referente. Cada vez que veo al Pastor Mauricio, digo, esto es maravilloso, o sea, me dan hasta ganas de ir más hacia la obra, de continuar más a la obra, y eso inspira referencia, inspira amor, porque haces el servicio con amor, haces servicio para Dios, y cada día que te voy conociendo a los años que llevo ya conociendo al Pastor Mauricio, tanto dentro de la iglesia como fuera de ella, he tenido ese amor y esa pasión, y lo primero que todo, ese cristianismo que tienes antes de pastor, el cristianismo que inspiras como persona.
0: Ok, muchas gracias, qué bonitas palabras, muchas gracias. Y sí, es un privilegio poder estar con vida, seguir, continuar sirviéndole a Dios. Hemos entregado aquí en Cúcuta 26 años conectados con el mensaje del Evangelio, gracias a Dios y por supuesto a nuestro pastor José Satirio, que nos ha dado esta oportunidad tan linda. Y aquí estamos, estamos de cumple, pero estamos sirviéndole al Señor.
2: Así es, un honor tenerte y ser compañero para mí de cabina del pastor Mauricio Tapias. Así que si usted está ya escuchándolo, por favor, y mándele saludes, está de cumpleaños. Y es una alegría y una emoción para todo el equipo de R21, para toda la Renovación 21 aquí de Los Pinos y las otras áreas del Norte de Santander donde nos está escuchando. Nuestro pastor Mauricio Tapias está hoy de cumpleaños.
0: Faltó la alarma. Ok, bueno, ya vamos despidiéndonos a esta hora de la tarde. Nuestro tema ha quedado aquí ya lanzado. Y durante toda la semana, los chicos de Modo R21, del miércoles, del jueves, del viernes, también vendrán a poner un tips importante sobre este tema que hemos lanzado, y es hazlo tú, que yo te respaldo. Momento de avanzar, momento de continuar, y muy seguramente al hacerlo vamos a ver el respaldo de Dios, y cuando veamos ese respaldo de Dios, pues definitivamente ya no vamos a retroceder. Gracias a todos ustedes por estar conectados con nosotros. Gracias, Andrés, David, por estar aquí y compartir con nosotros en Modo R21.
2: Es un honor y bueno, espero que estén todos muy bien y no se pierdan mañana en el mismo horario de Modo R21, porque esto sigue.
0: Claro que sí. Chao a todos y quedamos
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comenzará a levantar a todo el que está caído, todo el que está muerto espiritualmente. ¿Quién ha dicho para qué estoy vivo? ¿Por qué estoy aquí? ¿Para qué Dios me creó?

enfermedad. Óyeme bien, ábrale a la duda y dice, ay, dile, retrocede duda, porque cuando yo llego las cosas deben de cambiar. Oh,

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0: Exaltado, Señor. Tuyo es el reino.
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0: Son las 6 en punto.
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Salmo 71. Pero yo siempre tendré esperanza, y más te alabaré. Todo el día proclamará mi boca tu justicia y tu salvación, aunque es algo que no alcanzo a descifrar. Soberano Señor, relataré tus obras poderosas y haré memoria de tu justicia solamente. Tú, oh Dios, me enseñaste desde mi juventud, y aún hoy anuncio todos tus prodigios. Aun cuando sea ya yo anciano y peine canas, no me abandones, oh Dios, hasta que anuncie tu poder a la generación venidera y dé a conocer tus proezas a los que aún no han nacido. Por tu fidelidad, Dios mío, te alabaré con instrumentos de cuerda. Te cantaré, oh Santo de Israel, te cantaré salmos con la lira

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Hola, ¿cómo estás? Sé que estás al tanto de todo lo que está pasando en el mundo. Mi oración es que estés seguro que estás bien acompañado y que su presencia siempre irá contigo.

0: Estar lejos de ti en este momento me hace recordar que tienes un Padre mejor que todos, que nunca va a dejarte solo y siempre te cubrirá con su mano.
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0: Son las 7 en punto.
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